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0: Buenas tardes. Ah, no, perdón.
1: Ahí
0: va, otra vez. Buenas tardes.
1: Ay, ¿cómo están? Oye, ¿cómo nos sentimos, verdad?
0: ¿Eh?
1: ¿Cómo estamos?
0: Oye, ¿qué amplitud?
1: ¿Qué amplitud? Lo que normalmente estamos ahí todos así.
0: Sí, pues nos avienta para los lados.
1: Sí.
0: Mira, así.
1: Nuestras anchas, mira.
0: Exactamente.
1: Qué rico.
0: Hola, Giordia, buenas tardes.
1: Buenas tardes, ¿cómo te va?
0: Pues bien.
1: Ya fin de semana,
0: ya dejando de lado todas las penurias y angustias.
1: ¿Penurias?
0: Que se vivieron durante la semana.
1: ¿Tú crees que no va a haber penurias mañana?
0: No, yo confío plenamente.
1: Ajá.
0: Plenamente en que por fin la diosa Victoria le va a sonreír al equipo felino.
1: ¿Ah, sí?
0: Y ahora sí van a tener una semana alegre.
1: ¿Los dos equipos?
0: Al equipo felino. Al equipo felino. Y ahora sí van a tener una semana alegre, en calma, tranquila.
1: ¿Los dos equipos?
0: Al equipo felino. Y van a tener una semana alegre, tranquila, en calma, para afrontar la League's Cup.
1: Ah, ok.
0: No puedo decir de los dos equipos.
1: ¿Por qué?
0: Porque pues no está...
1: ¿Todavía no crece en la defensa de Rayo?

0: coherencia entre el dicho y el hecho.
1: Entonces, ¿qué vamos a encontrar mañana?
0: Pues yo creo que vamos a encontrar
1: ¿Qué
0: mañana
1: va? ¿Unos contentos y otros no
0: de 5
1: contentos?
0: a 7,
1: Sí.
0: vamos a ver por fin la satisfacción, vamos a ver por fin la luz al final del
1: Ah,
0: túnel,
1: mira.
0: vamos a ver por fin que las nubes se abren y se asoma el
1: Ándale.
0: sol de 5 a 7 y
1: Ajá.
0: luego de las 7 se va a volver a nublar,
1: ¿Cómo iba a llover?
0: va a llover, tormenta,
1: Qué lacas.
0: errores defensivos, goles bobos. Y pues si bien nos da un
1: Oye,
0: empatito, nos traemos del
1: dentro
0: Atlas.
1: de esas combinaciones que hay para apostar, ¿no es tal de que si las posibilidades de cuánto te pagan por un gol de saque de manos? No, no viene, debería de existir, ¿no?
0: creo que sí hay alguna. ¿Cómo va a caer el gol?
1: Ándale.
0: Pero te ponen cabeza, pierna
1: Ah,
0: derecha,
1: no.
0: pierna izquierda.
1: ¿Habrá gol de saque de manos?
0: De saque de manos. No sé si haya una alternativa de apuesta
1: ¿Tú lo pondrías ahí en alternativa?
0: en un juego rayados,
1: Sí.
0: sí, en contra.
1: O sea, en goles de tiro de esquina.
0: También,
1: También.
0: sí.
1: Ok.
0: En gol de pelota parada, un tiro libre,
1: Ajá.
0: tiro indirecto, directo, sí.
1: Ok.
0: Ajá.
1: ¿Cuánto pagarías tú porque al que le atinara que va a haber un gol de saque de manos?
0: Pues
1: Sería la más costosa, ¿no?
0: sería la más costosa, ¿no?
1: Casi no se ve eso.
0: Nomás a los rayados les pasa.
1: Es que no confías todavía que se corrija eso.
0: No, todavía no. Todavía no. Pero bueno, vamos a ver. Hay que ser positivos.
1: Ah, bueno, ya ves.
0: Hay que ser positivos. Yo creo que para mañana espero que con Hernán Elizondo y
1: Ah,
0: Carlos Turrubiates,
1: sí.
0: el 11 casi no lo sabemos de memoria. No le puedes cambiar mucho, porque abajo no hay nada. Pero estos mismos 11 los acomoden de otra manera.
1: ¿Cómo? A
0: Tú
1: ver.
0: ayer decías, y me gustó cuando decías, si los acomodas con tres centrales, dos carrileros, pero los dos carrileros entre
1: De medio
0: medio cancha y
1: hacia
0: ataque,
1: arriba.
0: medio cancha y ataque, medio cancha y ataque. ¿Sí? Si te atacan y que un contención se integre y forme una línea de cuatro, ¿verdad? ¿Sí? Para que Tigres tenga volumen en el medio campo y en el ataque para
1: Así,
0: también
1: ¿eh?
0: apretar la salida al rival.
1: ¿Salías a defenderte contra el Querétaro?
0: No, sería lo más tonto en este momento. Bueno, que se muera de algo.
1: O sea, ¿jugaría solamente con dos delanteros?
0: Salirte a defender con el
1: Sí.
0: Querétaro ya sería
1: ¿Qué?
0: con el equipo Tigres ya sería el colmo, sería el clímax de los colmos.
1: ¿Le darías un palomazo si estos dos muchachos se traen un empate?
0: No,
1: ¿Eh?
0: no. Tienen que ganar.
1: O sea, ¿ni el empate les das como bueno?
0: No puedo dárselos como bueno ante el Querétaro.
1: No lo has visto, el
0: No puedo dárselos
1: Querétaro.
0: como bueno ante el
1: Robert
0: Querétaro.
1: Fuehler dio un repasón a Pachuca. Al América lo trajo de encargo. ¿Ni así?
0: Ni así.
1: Estás muy exigente, mano.
0: Pues es que
1: ¿No te pusiste muy exigente ya con Tigres?
0: si quieres darle vuelta a la página, a toda la
1: Ajá.
0: negatividad
1: Ah, bueno,
0: y
1: eso sí.
0: atraer lo positivo,
1: Ah, okay.
0: tienes que ganar.
1: Okay.
0: Si estos muchachos tienen alguna esperanza de que sean tomados en cuenta, pues tienen que empezar ganando. Si
1: Bueno,
0: no,
1: eso
0: nos va a
1: sí.
0: pasar lo de Nico Sánchez. Ah,
1: Ah.
0: sí, al cabo, si pierdo como quiera, me regresan a
1: Ándale.
0: donde estaba, ¿verdad? No,
1: Okay.
0: no, pues que también los muchachos que acaban de poner Elizondo y a Turrubiates, pues también se ganen ellos,
1: Okay.
0: le metan más presión a la directiva que andan buscando entrenador y que digan, nosotros
1: Aquí
0: podemos,
1: estamos.
0: ¿sí?
1: Okay. Está bien.
0: Entonces, tienen que ganar. Si empiezan perdiendo, ya, de
1: Ay,
0: plano,
1: pues.
0: ya,
1: ¿Y luego tienes otro partido el martes?
0: y luego tienes ya luego la League Cup.
1: ¿Martes?
0: El martes, ¿verdad?
1: ¿Y? Aquí, y Monterrey el miércoles.
0: ¿Es el de aquí o es fuera?
1: No, es allá.
0: Es allá.
1: Son dos allá. El, sí. La

0: Semana que viene tiene dos partidos del Jalisco. Creo que es el martes y el fin de semana. Y luego ya regresas aquí.
1: Y luego ya tienen un tercer partido, creo,
0: Ajá,
1: aquí.
0: el tercero, va a ser aquí.
1: Pues ya te digo, para donde te quieras
0: Bueno,
1: mover, lo ideal es que gane
0: ¿y qué vas
1: mañana.
0: a decir de Rayados si no gana, si pierde?
1: Pues no se la van a acabar.
0: ¿Eh?
1: No se la van a acabar.
0: ¿Por qué?
1: Si mañana
0: ¿Está contra el
1: pierde,
0: líder?
1: no se la van a acabar. No es el líder es de Tijuana.
0: ¿Pero tiene 6 puntos el Atlas?
1: Ajá.
0: ¿No le das valor a lo que está haciendo el Atlas o qué?
1: Sí, claro, pero no.
0: ¿Quién debe de tener?
1: Estos son líderes momentáneos.
0: ¿Tú crees el Atlas?
1: Líderes de inicio de torneo, donde la tabla está toda,
0: ¿Estás hablando
1: toda
0: de, estás
1: volátil
0: hablando del Atlas?
1: del Atlas.
0: ¿El Atlotas este
1: Y
0: que está
1: el
0: ahora?
1: Tijuana también. Al rato las aguas empiezan a tomar su cauce, Cora. Al rato vas a ver otra vez al Toluca, Cruz Azul, Chivas, Pachuca, América. ¿Sí?
0: Monterrey, Rayados.
1: Monterrey, si
0: ¿Sí?
1: empieza a hacer en la cancha
0: Si no gana, ¿qué?
1: lo que bien bonito
0: Si no
1: dice el
0: gana
1: entrenador
0: si no
1: Juan
0: gana
1: Reynoso.
0: mañana, ¿qué?
1: ¿Fuera pelado?
0: Tú imagínate este escenario. A ver qué opinas. Solamente un supongando, ¿eh?
1: A ver, dime.
0: No, no te va, no.
1: Ajá.
0: Tigres gana mañana 1-0.
1: Yo calculo que gana 1-0.
0: Ok.
1: Va a ser un partido de
0: Ok.
1: bajas. Sí.
0: Antes de empezar el juego ya estás arriba de Monterrey. ¿Está bien?
1: Ándale.
0: ¿Y si pierde
1: Ándale.
0: Monterrey?
1: No, cállate.
0: Toda la semana que estuvimos aquí con
1: Ya me
0: Tigres
1: imagino
0: y
1: el
0: no sé.
1: lunes. El equipo que todo lo hace mal. El equipo que la directiva no daba la cara.
0: Ajá.
1: El equipo que no sé qué está arriba de tu equipote,
0: ¿Y
1: de
0: si
1: tu.
0: recibe y si pierde recibiendo goles otra vez de balón parado? No corregiste nada.
1: No, sí.
0: Todo lo que nos dijiste.
1: Ahorita en este momento
0: Ajá.
1: no ha avanzado ni un centímetro
0: Ahí.
1: de donde lo dejó Torrent.
0: Pero
1: ¿O le has visto cambio?
0: no, no, pero él dice que no hay que voltear para verlo.
1: ¿Le has visto cambio?
0: No, claro que
1: ¿Le has
0: no.
1: visto mejoría?
0: ¿No?
1: Se siguen cansando al minuto
0: Ah,
1: 60.
0: sí.
1: La defensa sigue tragando.
0: ¿No los ves hasta peor?
1: O incluso está peor. Y los famosos 25, 30 minutos
0: Ajá.
1: buenos que tiene Rayados al principio, pues también los tenían con Torrent y con
0: Sí.
1: De Michelis y con todo el mundo. ¿Sí? Mejor trabajen que esos 30 minutos, refléjalos en el marcador. Para que luego aguantes cuando el equipo se te venga
0: ¿Cómo te
1: abajo.
0: verías en ese escenario el lunes antes de la Leagues Cup, que Tigres apareciera en la tabla de posiciones arriba de Monterrey?
1: No, pues
0: Hijos.
1: se da vuelta la tortilla, la famosa rueda de la
0: Entonces
1: fortuna.
0: la semana que viene, ya no sé, Tigres de Muertito y Monterrey.
1: Tigres de Muertito y Monterrey acá quemándose el rancho. Sí,
0: ¿Cómo
1: sí.
0: cambiarían
1: Un
0: las cosas?
1: partido te cambia todo.
0: Fíjate,
1: Ajá.
0: fíjate.
1: Saludos, Capi. Cora, viernes de SmackDown. Órale,
0: ¿De
1: Dagoberto, hay que
0: qué? ¿De
1: verlos.
0: qué?
1: SmackDown de las luchas. Lucha libre.
0: ¿Ah, sí?
1: Buenas noches, profe,
0: ¿Tenemos
1: Capi.
0: llamado? ¿Quieres recibir llamadas,
1: Germán
0: Raúl?
1: Carrizales. Yo siempre me voy a ir con el pronóstico del Limoncito.
0: Ajá.
1: Rayados gana y Tigres pierde, según dijo Limón.
0: Ah, okay.
1: Muy bien, vamos a ver, tenemos llamada.
2: Buenas tardes, ¿cómo están?
1: Buenas tardes.
2: Oye, ahorita que andaban comentando que los Rayados siguen igual que cuando estaba Torrent. ¿Cómo así?
1: Pues así.
0: En cuanto a recibiendo goles, ¿eh?
2: No, no, yo creo que ya tenemos que quitarnos ese pasado. Ya se fue el presidente, ya se fue el entrenador, ya se fueron los jugadores que no querían estar, ya se llevaron los que se fueron a retirar de la liga de que andan en la banana. Yo creo que Rayados tenemos que estar conscientes de que viene un nuevo futuro, pero no puede ser de la noche a la mañana. No sé qué tienen ustedes.
1: Yo sé que
2: Para
1: no
2: mí
1: puede
2: son
1: ser de la noche a la mañana, pero se tiene
2: pelados.
1: que ver partido tras partido, que poco a poco empieza a mejorar, empieza a cambiar aquí, empieza a cambiar acá. Pero no ha
2: Yo creo
1: cambiado
2: que lo de
1: nada.
2: la semana pasada fue meramente porque tenías un hombre menos y en táctica de balón parado ahí pues no, nos comieron el mandado, pero yo creo que todo realmente estaría, vamos hablando de otro partido, si no hubieran expulsado a Estefan Medina, tampoco creo que Monterrey esté tan mal.
0: Bueno, ajá. Mañana hay que verlo. Ahora sí va a agarrar un equipo que anda bien.
2: O sea, si Monterrey mañana mantiene el cero y no que golee, pero que gana por la mínima, por lo que tú quieras, tampoco vamos a estar en el yupi yupi, pero ahí se podría demostrar que el equipo, estando todos completos, pues ya es diferente, porque también estamos apedreando la defensa cuando pues tengamos un hombre menos y en defensa.
0: Bueno.
2: Yo creo que les cambió todo y le dieron la vuelta a la tortilla a los Tigres porque lo están desarmando completamente todo el equipo.
1: Mañana va a ganar Tigres.
0: ¿Eh?
1: Mañana va a ganar Tigres.
0: ¿Tú lo aseguras?
2: No, hablando con el corazón.
1: Te lo aseguro.
2: Bien.
1: Me corto un...
0: ¿Eh? No. Ah, no, Robert, no te lo cortes.
1: Me corto sí. El que me queda.
0: Sí, de por sí, ¿no?
2: Bueno, pues lo sigo escuchando.
1: Ándale. Ánimo, señor.
0: Entonces, ¿qué? Mañana gana Tigres.
1: Bueno, según mi pronóstico frío,
0: sí.
1: Sin apasionamiento, sin...
0: ¿Calculador?
1: Calculador.
0: ¿Tienes buen cálculo? Digo, ¿calculas bien?
1: Yo tengo buen cálculo.
0: Ok.
1: Sí, pues muy bueno.
0: ¿Eh?
1: Sí, o sea, casi siempre preciso.
0: Ah, ok.
1: Mañana gana Tigres.
0: Sí.
1: Y Rayados empata.
0: Ah, ok.
1: Yo creo que...
0: ¿Te vienes satisfecho?
1: Pues habría que ver cómo está el partido.
0: Ya. Yeah.
1: Pero un empate 2-2.
0: Ok.
1: Sería un partido que estuvo bonito, no, claro. Que estuvo ida y vuelta, que estuvo...
0: Y
1: para ir para acá, y que tú puedes decir, bueno, está bien.
0: Y al Jalisco, los dos equipos se van empatados en la tabla.
1: Ajá. Y yo creo que Tigres va a ganar 1-0.
0: 1-0.
1: Y eso sí, metiendo el gol, lo vamos a ver colgado. Pero...
0: Nahuel por todos lados.
1: Pero no voy a ser exigente.
0: ¿No?
1: No voy a ser exigente.
0: Okay.
1: Si se...
0: ¿Con ganar es suficiente?
1: Con ganar es suficiente.
0: Okay.
1: Con ganar es suficiente.
0: Okay. No vas a empezar con pidiendo explicaciones.
1: Y ya me están diciendo que por qué muy pasalón con los Tigres y con sí. Rayados todavía.
0: ¿Por qué?
1: Simple y sencillamente porque Rayados invirtió, ahorita lleva más de 20 millones de dólares.
0: No me digas.
1: Invertidos. Que no se han notado todavía por ningún lado.
0: Uh-huh.
1: Y Tigres, pues, se desforzó. Tigres está con hilitos.
0: A ver, espérame.
1: Uh-huh.
0: ¿Cuántos dices? 14, 21 millones.
1: 20 millones, 21 millones.
0: De esos 21 millones, ¿cuántos goles llevan los 21 millones?
1: Ninguno. Porque los goles los metió Lucas Ocampos, ¿no?
0: Ajá.
1: Uh-huh. Y ya estaba.
0: Sí. Y uno de penalti.
1: El Cuyello, pues no ha metido gol, falló uno.
0: Ajá.
1: Del Rossi,
0: ajá.
1: Lleva puras fallas.
0: Ajá.
1: Orbelín, apenas acaba de entrar.
0: Ajá.
1: Orbelín lo que lleva es una salvada, eso sí.
0: Lleva
1: una salvada que era
0: ¿Y
1: casi
0: asistencia
1: de gol.
0: Tampoco?
1: Y asistencia, pues no, todavía
0: ¿Tampoco?
1: No.
0: ¿Tampoco?
1: Rossi creo que sí lleva una asistencia.
0: Achis, ¿cuál puso?
1: La pelota...
0: ¿No la puso el sí. Tecatito?
1: No, sí, le dio asistencia a Ocampos cuando le comete faula al del Santos. Cuando le hizo el banquito.
0: Ah, ¿y esa asistencia?
1: Pues sí, se puede contar.
0: Ah, mi Robert, qué barato las pones.
1: Epa.
0: Las asistencias.
1: Yo no soy tan fácil.
0: Las asistencias.
1: A mí invítenme primero.
0: Vale.
1: Una cena.
0: Al menos se empieza por cariño. Con caricias, ¿no?
1: Por eso.
0: Mm.
1: ¿Sí? Sí, andas muy pasalón con los Tigres, ya. Y Rayados. Pues esa es la cosa. Rayados ya se le ha invertido un buen y todavía no se refleja
0: ¿Ya los
1: nada.
0: Pones de titulares?
1: Sí, ya.
0: ¿Ya?
1: Ya los pongo. Si ya. No, ¿para qué los traje?
0: Ah, ok.
1: Si no, ¿para
0: ¿Y
1: qué
0: si
1: los
0: no los pone?
1: Pues...
0: ¿Y no ganas?
1: Pues ya sería... Tendría que dar explicaciones.
0: ¿Tú se las pedirías?
1: Sí, las explicaciones.
0: Sí, sí, por eso.
1: Fernando Estrada, no necesitan lana los Tigres.
0: Bueno, dijeron que no.
1: dicen que no, hombre, tenemos mucho dinero.
0: Pues, nomás que hay que saberlo gastar, o sea, bien. Que no. Lo que dijeron es que...
1: Abajo del colchón, ahí no sirve.
0: Nomás que dijeron que hay que invertirlos bien.
1: Abajo del colchón se lo comen los ratones. José Antonio, hablan de Tigres como si fuera el Puebla y es la quinta mejor plantilla. Era, acostúmbrense. No, eso es lo más difícil, el aceptar que el destino ya los alcanzó.
0: Sí.
1: El destino, el día que tenía que llegar, cuando se acabara el...
0: Se bajó mucho la nómina, ¿no?
1: Yo digo que sí.
0: Ya, o sea...
1: En términos de NFL y todo eso, ajá, se bajó el tope salarial.
0: Sí, a ver, Aquino era de los que mejor ganaba. Carioca. Guiñac. ¿Quién más es?
1: ¿De Correa?
0: Correa.
1: Ya, como sea, oye, te fue y ya te ahorraste un lanón.
0: Pues, oye, te quitaste un buen billete. Pues
1: sí, no digas que no hay lana. ¿Cómo que cuántos goles llevan esos 21 millones? Sí. No es así, Cora, apenas tienen 20 minutos.
0: Ah, ok. Bueno.
1: En Transfer Market la plantilla de Tigres vale más. Transfer Market siempre dice un...
0: Rossi, número... ¿cuántos partidos lleva jugados?
1: Lleva todos.
0: Ah.
1: Hasta los de pretemporada.
0: Entonces no son 20 minutos, ¿verdad?
1: No.
0: Ah, bueno.
1: Ya puedo dormir en paz, que no lleguen Jimmy ni Juan Carlos Osorio. Santoro, Emilio Santoro, no descartes a Juan Cambios Osorio.
0: Uh-huh.
1: Juan Cambios Osorio es el delfín de la directiva. ¿Eh? Ahora así sí, que ahora tenemos que volver tenemos que volver a la federación, al módulo, al ENDIT, a estudiar la zona 14,
0: sí,
1: zona 19,
0: la 21, los rombos, los isósceles.
1: Yo me quedé en los tiempos de que el campo se dividía nada más en tres zonas.
0: Sí, claro.
1: Y este tiene como ya 25 zonas.
0: Hay que ponernos al corriente.
1: Sí. Yo me quedé en la zona de seguridad, zona de creación y zona de definición.
0: Irá a haber un curso para poder...
1: Ojalá que nos den.
0: Sí, ¿verdad? Para poder inter...
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0: Ya, no. No, ya, Robert.
1: El clima.
0: No.
1: Pero por goliza.
0: ¿Eh? Sí, Robert.
1: El clima golea a las dos muchachas de noticias y a las de espectáculos y a todo.
0: ¿Eh?
1: Clima. Ra, ra, ra. La rotación estará Nahuel de contención, Búfalo de portero, Bruneta de central. Bueno. La ventaja es que no hay con qué hacer tanta rotación.
0: No.
1: Está muy jodidillo.
0: ¿De dónde lanzas? Plantel, ¿verdad? Si completas un once ideal apenas. Sí.
1: A ver, tenemos llamada, tú me dices. Adelante, bueno.
21: Buenas tardes, Capi, ¿cómo estás? Hola, Jorge.
1: ¿Qué pasó, Jorge? Ya deberías estar en el camión.
0: ¿Por qué?
21: No, hasta las 10, Capi, ahorita es muy temprano todavía.
1: Va a Guadalajara, va a apoyar a nuestros Rayados.
0: Ah, sí.
21: Sí, pero Capi, veo que estás atacando al Monterrey, de que va a ver si no gana.
0: Oye, por ahí de pasada, ¿no se puede pasar a Querétaro?
1: Pero no, ¿vale? No estoy atacando al Monterrey, que no se confunda, no es ataque, es empezar a exigir, siento, no le hemos visto nada todavía.
21: Te siento muy pesimista, Capi, no apoyas al barco, te veo muy negado.
1: No es eso.
0: ¿Por qué lo ven así?
21: Capi, en las buenas y en las malas, y mucho más en las malas, Capi, tú lo dijiste en la mañana.
1: Así tampoco va a entrar con la matraca todo el día.
21: No, sí, la matraca esa no la puedes soltar.
1: Ya mañana lo del juego si quieren, pero ahorita no puedo andar con la matraca ahorita.
21: Oye, bueno, te iba a preguntar algo, Capi. ¿Qué tan cierto es que Diego Pizarro ya tiene equipo para dirigir?
1: ¿Eh?
21: ¿Qué tan cierto es que Guido Pizarro ya tiene un equipo para dirigir?
1: Ah, no tengo información en ese sentido.
0: Sí, yo tampoco.
21: Sí, se estaba ya escuchando que en diciembre ya tenía un arreglo con un equipo para dirigir, ya tiene chamba otra vez.
1: No dudo que le salga rápido algún ofrecimiento.
21: Mercenario, como dijimos, al fin de cuentas, argentino.
1: No sé si allá en su tierra, con su equipo, con el que empezó, todo puede hacer.
0: O acá en Estados Unidos, no sé.
21: Ahora, ya para terminar, la verdad, sí, el equipo de frente ya se volvió como un Mazatlán, Capi, ya un equipo, para empezar, es un equipo botanero, de los viernes.
1: Uh-huh.
21: Y luego, pues ya sin figuras, sin técnico, sin estadio, sin dinero para inyectar. Oye, pues ya es un equipo como el Mazatlán. ¿No crees que vaya a pasar igual que el Mazatlán, que venda la franquicia y se vaya a otro lado, Capi?
1: Pues ni como el Mazatlán, porque el Mazatlán tiene estadio nuevo.
21: Todo apunta que va a ser igual que el Mazatlán, ¿eh?
1: Pues ojalá que no llegue a eso. Si siguen así, no tardan en caer, pero ojalá que rápido le pongan solución.
21: Van en caída libre, Capi. Todavía me acuerdo que en el transcurso de este año, nosotros éramos la comidilla con el Tato Noriega y éramos la comidilla de todos los días, y hasta los días decían, hombre, ya ni me quiero reír de ellos, pobrecillos. Fíjate cómo es el karma, ahora estamos en otra posición. Estamos desde la Torre Raíz viendo para abajo ahí a los tigrillos que caminan ahí, muy apenas se ven.
1: Muy bien, señor, pues bueno. Muy feliz viaje, váyanse con mucho cuidado. Sí.
21: Órale, pues, Capi, saludos al Corito también.
1: Ándele.
0: Y ojalá que el lunes no vengan al revés, ¿verdad?
1: Abrazo.
0: ¿Eh?
1: Trajo a Mejía, Medina, Cardona.
0: Ándale.
1: Y a Jimmy Chará.
0: Y a Jimmy Chará.
1: José Antonio, y a Jimmy Chará.
0: Pero los mandó por delante, no los...
1: Sí, los mandó por delante.
0: Sí, y luego no vino.
1: Porque todavía no terminaba su compromiso. Y dije, y terminando, ahí estoy con ustedes. Y a la hora de la hora, no, siempre no. Se me presentaron problemas aquí. Y los dejó ensartadores, sí, ¿te acuerdas?
0: Ya con todo el montón de jugadores. Sí.
1: Fiasco, lo hubieran dejado para tus Rayados, que tampoco tienen delantero. Y mira que tienen con De La Rosa... Rame no es dueñas, tenemos al Cuyello.
0: ¿A quién?
1: Al Cuyello.
0: ¿Cuyello?
1: Sí, el belga.
0: ¿Es Cuyello?
1: Es el Cuyello, sí. Arturo Rodríguez, ese Jorge se me hace que es como un aficionado que hablaba a la otra taquería y decía que salía a todos los partidos y puro PX. José Ángel Gaitán, Guido Pizarro tiene otro equipo. Si Gaitán tuviera otro equipo, se caería de la gracia de tu camote, Cora.
0: ¿Por qué?
1: Pues, porque sí, ¿no?
0: ¿Eh?
1: Ya dijo Cora que él no aprueba que venga Juan Cambios Osorio.
0: No, por mí que traigan.
1: Y que la zona 14 son puras mafufadas. José Ángel Gaitán. Chesco, si los jueces quieren un delantero, está Lee Ávila.
0: Oye.
1: Le hace malo aquí,
0: ¿tú ya sabes hacer el rombo? ¿Sí?
1: Sí. Ya hace así, mira.
0: ¿Eh?
1: ¿Eh?
0: ¿Qué?
1: Se hace así. Rombo.
0: ¿Eso es un rombo?
1: ¿Sí o no? ¿Verdad que sí?
0: ¿Eso es un rombo?
1: Es un rombo. ¿Y este es un triángulo?
0: ¿Eh?
1: ¿Es un triángulo?
0: Ya.
1: Yeah. Este es un... Hay casi... Pues, intento de cuadrado.
0: Sí. Todo eso hay que aprender, oye.
1: Ajá. Pero se lo rompo.
0: Oye, ¿sí? Todo eso hay que aprender, ¿no?
1: ¿Eh? Ese Jorge... Ya lo leí. Al final sí funcionó la presión mediática en redes sociales y medios de comunicación. Por fin salieron los directivos a dar la cara. Pero no fue por la presión mediática, fue porque... Pues ya terminaron los compromisos que tenía cada quien. Y al final se acordaron que...
0: Que acá estaba la chamba.
1: Que acá estaba la chamba.
0: ¿Eh? Oh, hombre. Pues tiene... La verdad que sí tienen mucha chamba, Porque ahora... Fíjate, tienen doble chamba, Robert. No es solo buscar buenos jugadores. Uh-huh. Fíjate, esa es la parte que yo la veo más difícil. Primero, tienes que encontrar buenos jugadores. Y lo que tengan el perfil tigre. Un técnico que tenga perfil tigre.
1: Ahí faltó alguien que les preguntara. A ver, explíqueme usted en qué consiste el perfil tigre.
0: Sí.
1: No, pues que juegue con corazón. Ajá. Y empiezan a decir algo genérico, ¿eh? Que pues con garra. Pues que pelee.
0: A ver, el hermano de Lainez, ¿cuántos años tiene jugando en la primera división? Es más grande que Lainez, ¿no?
1: Sí, es mayor que Lainez.
0: Okay.
1: Pues ya tiene que unos 10, 12 años.
0: 12 años. ¿Y hasta ahorita le vieron el perfil tigre?
1: ¿Cuál perfil tigre?
0: Pues, ¿no lo trajeron?
1: Pues sí lo trajeron.
0: Ah, bueno. Los que van a venir son con perfil tigre, ¿no?
1: ¿Pero de dónde tiene el perfil tigre?
0: Pues no sé, pues hasta ahora, después de 12 años, le vieron el perfil tigre.
1: ¿De dónde tiene el perfil tigre ese vato?
0: Pues es lo que yo le estoy preguntando.
1: No tiene ni siquiera perfil mazatleco. ¿Qué? No ha tenido perfil en ningún equipo en el que ha estado. Pues no, vamos a ver por qué tiene que tener el perfil tigre. Pues.
0: ¿Osorio tiene perfil tigre como técnico?
1: No.
0: ¿Eh?
1: No.
0: Entonces, ¿qué es el perfil tigre? Échame la mano, Robert. Yo necesito aprender esa parte.
1: Ya es un dicho, nada más es un dicho para salir de...
0: ¿Torrado tiene perfil tigre?
1: No. Ninguno.
0: Entonces, ninguno. Entonces, ¿qué pasa?
1: De los que vi sentados ahí, ninguno.
0: Yo quiero entender qué es perfil tigre, porque yo me quiero poner ese perfil.
1: ¿Te acuerdas de Carlos Miloc?
0: Sí. ¿Cómo no me voy a acordar?
1: ¿Qué tenía que tener el jugador para ser llamado por Carlos Miloc?
0: Estos grandotes.
1: Calidad, personalidad.
0: Sí.
1: Pero unos...
0: A ver.
1: Y bien inflamados.
0: Ahí te va lo que es Perfil Tigre. De que yo entendí de don Carlos. Que si te pegan, no llores. Porque si lloras, no eres tigre. Alabío, alabao, alabim, bomba.
1: Ajá.
0: Tigres, ra, ra, ra. ¿No es ese Perfil Tigre?
1: Sí.
0: ¿No le pegaron en un vestidor?
1: Sí, cuando golpeaba a Paco Sánchez.
0: Sí, no llore.
1: Y dijo, aquí no hay nada que reclamar.
0: Ese es el Perfil Tigre.
1: Aquí no hay nada que reclamar. De aquí lo que sigue. Un chiquitibón, alabim, bomba, alabío, alabao, tigres, ra, ra, ra. Se acabó, señores.
0: Se acabó, señores.
1: Hasta aquí. Ajá.
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1: A lo mejor alguno de ellos. José Ángel Gaitán, yo creía que el mamuco era el medio abrazo. No sé por qué. Picachulos, así dice aquí. Entonces, estos jugadores de Tigres no son Perfil Tigre.
0: Pues yo no sé. Pues
1: son unos llorones como Diego Flaines. Bueno, ahí te das más o menos la idea.
0: Pues si no me explican cuál es el perfil
1: que están buscando. Un jugador que esté jugando a las caiditas en tiempos de Don Carlos.
0: Te levanta así, te agarra los calzones y te levanta.
1: Sí.
0: Párese, cabrón.
1: Póngase a jugar, cabrón.
0: No chille.
1: Sí.
0: Sí, eso sí. No te quepa la menor duda, güey.
1: Ahí, de acuerdo.
0: ¿Eh?
1: Los jugadores como Mauro Laines le hacen más daño a los jóvenes que a los extranjeros. Tiene como 10 años de profesional y nunca han sido titulares. Cora, ni modo, vas a tener que apoyar el proyecto.
0: ¿Por qué?
1: Así dice José Ángel Gaitán. ¿No?
0: Ah, caray.
1: Cora, ustedes saben muy bien cuál es el Perfil Tigre. Don Carlos fue el que lo implantó.
0: Sí, claro, ¿sí? Es lo que estamos hablando. Puedo contar un montón de anécdotas de don Carlos. Desde que llegabas desde que llegabas el primer día del entrenamiento, ya estabas tú ahí. Ay, juez, ¿cómo irá a llegar don Carlos? Me acuerdo que...
1: Imagínate. Fíjate,
0: lo estudiábamos tan bien, Robert. Tan bien que lo estudiábamos. Cuando venía con una gorrita azul, una gorrita así que traía, se ponía la gorrita, y luego unos lentes con aumento pero oscuros.
1: Sí.
0: Y sin rasurar. El primer día de entrenamiento.
1: Sí.
0: Llegaba y pasaba de largo.
1: Nos va a poner una
0: chingada. Pasaba de largo, Robert.
1: Ajá.
0: Y no te saludaba. Ni los buenos días. Y nomás decíamos, ya valió. Ya valió, gris.
1: 3 horas aquí, sí. correr y correr.
0: El primer día.
1: Sí.
0: Después lo entendí ya de siendo auxiliar el por qué lo hacía. Me lo explicaba. Uh-huh. Dice, mira, lo voy a decir, ¿eh? Porque es muy interesante esto.
1: Sí.
0: Cuando yo ya empecé a conocer y yo aprendí mucho de esas cosas, ¿no? Primero lo vi y lo estudié como jugador. ¿Y por qué hacía cosas de repente y decías tú, ah, caray? Todo lo que hacía tenía un sentido. Todo lo que hacía tenía un sentido. Y cuando ya yo llego yo de auxiliar con él, él decía, mira, el sábado nos fue bien, ganamos. ¿Tú crees que estos cabrones se van a ir a descansar a su casa? Uh-huh. ¿Se van a ir a ponerse unas buenas? Sí. ¿Se van a ir a una discoteca? ¿Se van a agarrar? O sea, ya es su día.
1: Se van a destrampar.
0: Es su día. Uh-huh. Y ahí no se metía don Carlos. ¿Sí? En serio, ¿eh? No, ya. Pero yo ya sé lo que voy a hacer el lunes con ellos. Entonces, llegábamos el lunes y ya cuando lo veas con la gorrita así, agachada, los lentes así, sin rasurar, valió grillo. Loco, esa camisa azul de Uruguay.
1: Esa
0: que nomás iba,
1: toda mojada.
0: Nomás iba caminando y la iba jalando, y la iba jalando así.
1: Sí, pues el sudor, ¿verdad? Era un hombre que transpiraba mucho.
0: El lunes te ponía una friega. Y me dice... Ellos tienen que saber que si se descuidan físicamente el fin de semana, esto es lo que les espera. Y algunos lo van a pensar
1: antes de salirse.
0: O se van a moderar un poquito porque saben que el lunes va a venir. Uh-huh. Ah, y cuidado con que le llegaras. Profe, es que me duele aquí. No, te duele mangos, güey. ¿Eh? Porque de repente...
1: Sí, para zafarse, ¿verdad?
0: Sí. Pero luego tenía la contraparte, Robert. Esto lo rico de usar la psicología inversa. Uh-huh. Empezaba. Pa, pa, pa. Profe, dale, 45 minutos sin parar, cabrón. Y empezabas con las pompis paradas. Despacito. ¡Más rápido! ¡No bajen! Ay. Urido, 45, uh-huh. Ya tú ya andabas que te daba. Y luego empezaba, fíjate lo que hacía. Cora, váyase a bañar. Villalba, váyase a bañar. Chocolate, váyase a bañar.
1: Son en Tecos.
0: En Tecos. Y tienes acá también.
1: Sí.
0: Por ejemplo, Vato, váyase a bañar.
1: Ajá.
0: Enrique Bastos, váyase a bañar. Y duro, ¿eh? Y seguía, pa, pa, pa, pa.
1: Y
0: pa,
1: los que se quedaban,
0: sí.
1: Ay, ¿por qué ellos sí, nosotros
0: sí,
1: no?
0: Sí. Ajá. O sea, y luego ya yo lo iba entendiendo. Uh-huh. Dice, yo les doy el dulce a estos porque estos se partieron la madre el partido pasado. Y los tengo que, no los voy a castigar, los voy a premiar.
1: Uh-huh.
0: Y así iba a entender, de repente en el siguiente partido, no te sacaba y sacaba a otros. Ay, güey, entonces te tenías que ganar esta parte.
1: Sí.
0: No te la regalaba. Te estaba observando y te estaba estudiando. Un día con Tecos, que teníamos ya casi 20 partidos sin perder, empezamos el entrenamiento, llegamos, ya todos, y llegó el lunes, ¿eh? Váyanse, todos, váyanse ya.
1: Ajá.
0: Pues no perdíamos, pero fíjate cómo usaba esa psicología.
1: Uh-huh.
0: El lunes llegamos preparados porque nos iba a poner una reverenda.
1: Sí, los lunes era el circuito
0: famoso. Ganando o perdiendo.
1: Ajá.
0: Llegamos, llegaba, se metía, duraba como media hora allá dentro de su vestidor. Y luego salía con su toalla aquí. Váyanse. Váyanse. Ya, váyanse. Nos vemos mañana a las 11. No está diciendo en serio. O sea, tenía una sorpresa cada... Robert, tenía sorpresas cada... de veras, Robert. Y no la creíamos. Bueno, pues vámonos.
1: Pues sí.
0: Pero ¿sabes qué pasaba? Al día siguiente no te perdonaba nada, cabrón. Más de 3 horas el entrenamiento hasta que te sacaba todo el jugo.
1: Lo que no hicieron,
0: ¿Sabes qué dijimos una vez?
1: Un día antes te lo pones.
0: ¿Sabes qué dijimos una vez? No, don Carlos, ya no nos dé día. No nos regale el día, por favor. Mejor entrenemos lo que usted quiera, pero no nos dé el día. Ya te lo que decíamos.
1: Sí.
0: ¿Cómo usaba muchas cosas para tener al equipo concentrado en lo que tienes que hacer? Un día se fue a comer. Él vivía ahí cerca del 3 de marzo. Empezamos a las 11 haciéndolo interescuadras. Y nosotros echando cremita. Pa, pa, pa, pa, pa, pa. Una hora, hora y media, sin parar. Pa, pa. Tenía al preparador físico pitando el partido. Nomás lo vimos. Ya ves que había se veían las mallas del estadio.
1: Sí.
0: Y lo vimos que iba caminando. Salió, iba Sayo por él.
1: Sí.
0: Lo vimos que se subió a su camioneta y se fue. Él vivía ahí cerca.
1: ¿Y ustedes jugando?
0: Nos jugando. Se fue, comió, regresó a la hora. Nos ahí jugando. ¿Qué onda? ¿Qué
1: pasó?
0: ¿Qué pasó? Y luego nos junta. Dice, ustedes se están haciendo pendejos, pero a mí no me van a hacer pendejos. O le meten 45 minutos con todo, si no, no nos vamos de aquí. ¿Ok? Vámonos. Vámonos. O sea, tenía un montón de estas cosas que...
1: Sí.
0: ¿Eh?
1: Y así te sacaba todo, te sacaba coraje, te sacaba...
0: Sí. Era, la verdad que aprendías
1: un montón de... Y solito, sin cuerpo técnico.
0: No, nomás tenía su preparador físico.
1: Preparador físico.
0: Y un auxiliar. ¿Y ya?
1: ¿Sí?
0: ¿Y ya?
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0: Yo pues, también, Tuca. Sí, sí. Hay que decir que Tuca, cuando estuvo aquí, don Carlos iba a todos los entrenamientos, ¿eh?
1: Ah, sí, cierto.
0: Y se apoyaba con él.
1: Y lo asesoraba y lo...
0: Se sentaba con él.
1: Sí, sí, sí. Sí, cierto. Fue de lo último que hizo don Carlos.
0: Don Carlos duró ayudando años sentado ahí, que sí. Por su cadera no podía caminar.
1: Exacto, sí, tienes razón.
0: Lo llevaba a Sayo, porque él no manejaba, nunca manejó.
1: Sí.
0: Nunca se enseñó a manejar. Hasta lo llevaba a doña Pocha.
1: Sí.
0: Su señora.
1: Su señora, en paz descanse.
0: Ajá. Sí. Lo llevaba en su carro y lo esperaba ahí hasta que terminaba el entrenamiento. Hazte cuenta que don Carlos estaba ahí permanentemente en cada entrenamiento.
1: Sí, sí, sí. Sí, me acuerdo. Oye, ahora sí, ¿tenemos los audios?
0: Era el doctor Miguel Ángel.
1: Sí. Dame la llamada. ¿Sí, la llamada? Bueno.
26: Buenas tardes.
1: Buenas tardes.
26: Buenas tardes, ¿cómo está mi capi, mi estimado Cora Master Teacher?
0: Buenas.
26: Felipe León 14.
0: ¿Qué pasó, Felipe?
1: ¿Qué ha habido?
26: Bueno, primero que nada, apoyo total a mi Cora con... Aunque ojalá lo convocaran, ojalá tuviera esa convocatoria para dirigir a los Tigres, pero pues bueno, lo hemos platicado mil veces, no voy a extender lo que ya sabemos.
0: Ahorita que estás diciendo eso, ¿sabes qué me gustaría, Robert? Ahorita que estamos aquí con tanta libertad, aquí tú y yo.
1: Una chévere viene la...
0: Sí, ¿sabes qué me gustaría? Sí. Aunque no me contrataran, que me llamaran a sentarme con ellos... para que oigan mi forma de pensar.
1: ¿Nomás tu forma de pensar?
0: No, o sea, Cora, que me escucharan, Cora, qué necesita Tigres.
1: Se lo diré con consulta, cobra honorario.
0: Por eso, pues. Está bien. Pero nada, mande.
26: Sí, Richard, tú eres una persona influyente dentro de Monterrey. Claro que existe la manera y tienes... los contactos adecuados para que te sienten dentro de esa mesa que tú estás mencionando en este momento.
0: Pero tiene que ser a petición de parte, yo no me voy a ir a ofrecer nunca.
26: No, pero no, espérame.
0: Nunca.
26: Tú acabas de mencionar una cosa, me gustaría.
0: Ah, sí, claro, a petición de parte.
26: Pero acuérdate, vamos a poner el ejemplo de la primera ocasión que, con todo el respeto que me merece, porque aparte vas a escuchar con mucho respeto lo que voy a mencionar. Eso es cuando está la intención de la primera vez que tu respetable esposa y tú se dieron el primer beso. La intención fue del 50 para acá y el 50 para allá. Entonces tiene que haber un cierto porcentaje hacia allá y cierto porcentaje que está hablando de lo que tú estás mencionando.
0: Si yo no fuera una persona pública...
26: Pero nunca lo voy a hacer. No, es que ellos no lo entienden. Sí.
0: Si tú sabes que ellos nos escuchan.
26: Exactamente.
0: Bueno, el 50 está acá.
26: Ah, bueno, perfecto, ándale. Ah, bueno, ahí ya se entiende que tú ya estás dando tu 50%.
0: Ok.
26: Perfecto. Ahí ya aclarado el punto. Ahora sí ya sería que alguien de tus contactos dijera, ¿saben qué, señores? El Cora ya dio medio paso. Vamos, ¿dónde está el medio paso de ustedes? Vamos a acercarnos. Estaría todo, Dare. Estaría muy, muy chingón.
1: Muy bien.
0: Bueno.
1: Excelente, bueno, un saludarte.
26: Para finalizar, yo sé que ya se va a acabar la hora. Quiero regañar a don Jorge porque va camino a ver a nuestros rayados amados y se pone a preguntar que los Tigres, que Pizarro. Oye, ponte a pensar en las tortas ahogadas, en lo que van a comer allá, la alineación, cómo va a estar la raza, que se anda preocupando por los otros de enfrente. Un abrazo, señor.
1: Ánimo.
26: Ánimo.
1: Ahora sí vamos con los audios.
0: Oye, ya vamos a entregar la hora.
27: Buenas tardes para todos.
6: Y pues hoy mandé audio porque ya tiene rato que el Capi, dije el otro día que me iba a quejar con Tello porque ya tiene mucho que le vale madre y no lee los mensajes. Y me quedo esperando mis mentadas de los viernes. Y pues no, ando de mal humor por eso, no por la calor.
1: No está aquí.
6: Porque no he recibido mis mentadas. Saludos. Francisco Said, aquí es San Nicolás.
1: Saludos.
0: Pues miéntasele, Robert.
1: No, es Quique, es Quique. Dale, dale.
15: Hola, muy buenas tardes. Habla su amigo Luis. Excelente programa, Capi y Cora. Faltó Quique. ¿Dónde estará el Quique? Saludos a él para él también. Y pues, excelente fin de semana. Que ganen los dos equipos regios. Saludos, su amigo Luis. Excelente programa.
1: ¡Ánimo!
15: Cora, lo que ahorita comentabas de don Carlos Miloc, ¿cómo hacen falta ese tipo de técnicos, hombre, Chihuahua?
0: Sí, claro.
15: No, que ahorita hay jugadores que te dicen, ay, no, no puedo ir a la Ciudad de México porque me duele la cabeza, la presión no puedo y cosas así, puras tonterías.
0: Sí.
15: Pero bueno.
0: Sí, tienes razón.
15: Viejos recuerdos de aquellos técnicos de antes. Sí. Saludos, señor.
0: Ándale. Ya va a empezar el partido, Robert. ¿Vamos a entregar la hora?
1: Dale.
0: ¿Hay más?
1: Todos.
0: Venga.
16: Buenas tardes, señores. Oye, Capi, ¿de qué estás hablando? Por Dios. Monterrey está en reconstrucción. Monterrey apenas está renaciendo como el ave fénix. O sea, esto no es magia. Ya nada más porque llegó el pelado Almeida, ahora sí ya. Monterrey va a volar, Monterrey va a jugar en equipo, Monterrey va a tener condición física. No, Capi, por favor. O sea, eso sí. Mientras no estemos igual o peor que el otro técnico, está bien, pero la mejoría va a ser gradual. Claro, la afición voraz ya los va a querer ver campeones nada más porque llegó el pelado esta temporada. No, no es así, señores. Si bien nos va, Monterrey va a calificar. Si bien nos va a llegar a la semifinal. No va a llegar a la final. Desde ahorita se los digo, está en reconstrucción. Por favor, afición voraz.
0: Este es el Mois, ¿eh?
1: Era el Mois.
0: Sí, luego ya.
1: Sí, era el Mois. Bueno, vamos al cambio de hora. Retornamos para la segunda hora de Línea de 5.
0: Ya con el partido.

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0: Ya estamos de regreso, segunda hora, línea de 5, caliente.mx. Ya está en marcha el partido Puebla contra Chivas y ya se salvó el Puebla.
1: Y dos veces.
0: Dos veces, primero.
1: Oye, ¿qué paradón hizo primero? Primero, mira,
0: ¿fue este paradón disparo? ¿O fue palo? No, fue paradón.
1: Ajá, y luego, mira.
0: A pura mano.
1: Mira.
0: Y luego otra vez, exponiendo el físico, aguantando el ramalazo, el portero de Puebla.
1: Dos atajadas.
0: Pero mira las fortalezas sí. Que tiene en el brazo.
1: Y luego, a boca de jarro, González falla.
0: No le dobló las manitas,
1: Es como, una falla, una atajada.
0: Bien, el portero de Puebla ya salvó a Puebla del primer gol apenas al minuto 3.
1: Sí. ¿Eh? Puebla no ha podido salir ni de su área grande, man. Los tienen acorralados.
0: Exactamente, bueno, ya empezó el viernes botanero, raza.
1: Sí.
0: Ahí les estaremos monitoreando el partido. Mi cola de oro.
1: What are you saying?
0: ¿Qué hacemos entonces mañana con Rayados?
1: ¿Mañana? A ver, ¿ya vas a poner tu alineación ideal?
0: Pues, ¿cuál sería la alineación?
1: A ver, te quiero ver, pues, ¿tú que eres el capi de ahí, de esa organización? ¿A quién vas a poner? ¿Al Mochis?
0: Pues el Mochis.
1: Ok. ¿Y luego? ¿A Chávez?
0: Luego al Hakimi.
1: ¿Quién?
0: Al Hakimi.
1: ¿Así se llama?
0: A Rica Chávez, sí.
1: ¿Así?
0: ¿El Hakimi?
1: ¿Hakimi? Ok.
0: El Hakimi Chávez.
1: Ajá. ¿Y luego?
0: Yo creo que va a jugar el Torito.
1: ¿El Torito?
0: Porque John Estefan Medina está suspendido.
1: ¿Con Salcedo?
0: Con Salcedo.
1: ¿O no va a jugar, cómo se llama el otro, cómo se llama el greñudito?
0: No.
1: ¿No?
0: Vamos a ser para nada.
1: No me digas.
0: Para mí no sirve para nada.
1: El que trajeron de Pachuca.
0: Sí, para mí no sirve para nada. Y Torito, Salcedo.
1: Y Arteaga.
0: Y el Cucurel Arteaga.
1: Arteaga, ok. Sí. ¿El medio campo?
0: El medio campo.
1: ¿Juegas con un contención o con dos?
0: Con dos.
1: ¿Con dos?
0: Sí.
1: A ver.
0: ¿Con Corcho?
1: Sí.
0: ¿Y con Oliver?
1: ¿Oliver Torres y el Corcho?
0: Sí.
1: Ok.
0: Ahí van dos.
1: Dos, sí.
0: Luego me faltan tres en medio.
1: ¿Cómo?
0: Pongo, sí, tres, cuatro, dos, tres, uno. Me faltan tres en medio.
1: A ver, ¿quién?
0: Pongo a Orbelín.
1: ¿Por la derecha?
0: Por la derecha.
1: Ok. ¿Por la izquierda a quién?
0: Por la izquierda Ocampos.
1: Sí.
0: Y Diego Rossi como media punta.
1: Ajá.
0: Y al frente el Cuyello.
1: ¿Y Orellano?
0: A la banca.
1: ¿A la banca?
0: Sí. Y el Tecatito a la banca.
1: Órale. ¿Por qué a Orellano a la banca? ¿Qué hizo mal o qué?
0: No ha hecho nada mal, pero tampoco ha hecho nada bien. O sea, ni fu ni fa.
1: ¿Ah, sí?
0: Para mí, ni fu ni fa.
1: ¿Rossi ha hecho más que él?
0: Rossi, pues es que el Rossi tiene más perfil de armador, de creativo.
1: ¿Ah, sí?
0: Sí.
1: Ah, ok.
0: Pongo a Rossi ahí de media punta.
1: Recapitula.
0: Sí.
1: A ver. ¿La portería?
0: Mochis.
1: Sí. ¿En la zona 2?
0: En la zona 2, Rica.
1: ¿En la zona 3 a quién?
0: Toro.
1: ¿En la 4?
0: Salcedo.
1: ¿En la 5?
0: Arteaga.
1: ¿En la 6 y 7?
0: Corcho y Oliver.
1: Ok. ¿En la 9 y 10?
0: Que son los dos montados, ¿verdad?
1: Sí.
0: ¿Cómo se llama? Orbelín.
1: Ajá.
0: Y Ocampos.
1: Ocampos. ¿Y en la zona 12?
0: Diego Rossi.
1: ¿Y en la 14?
0: El Cuyello.
1: ¿Qué? ¿Está bien?
0: ¿Sí?
1: ¿Lo dije bien?
0: Ya, si alguno me falla, que Ocampos ande de hueva, sí. Que, pues ahí tengo al Tecatito,
1: y luego,
0: tengo a Brian.
1: ¿Y entonces cómo vas a hacer el rombo?
0: No, es sin rombo.
1: Ah, ¿sin rombo?
0: Es sin rombo.
1: Ah, ok. ¿No va a haber rombo entonces en el juego?
0: No, no va a haber rombo.
1: Ok.
0: Es 4-2-3-1.
1: Ajá.
0: Más bien es una especie como de triángulo.
1: Ok.
0: ¿Sí?
1: Bueno, está bien. Digo, ya para irnos metiendo a la...
0: Sí, a la geometría.
1: Sí.
0: La geometría a la futbolera.
1: A la modernidad.
0: La modernidad.
1: ¿Sí?
0: Ajá. Uh-huh.
1: Cuando estés narrando ya los partidos de las muchachas también vas a hacer... ¿Vas a narrar así?
0: Sí.
1: Ahí va. ¡De rebote! ¡No!
0: Oye,
1: ni de rebote.
0: Esta sí fue una salvada milagrosa.
1: Y otra vez González, ¿verdad?
0: Mano a mano de la hormiga sale el arquero.

0: punta derecha.
1: Cierra ya, ¿qué dirías? Al balón, ataquen al balón.
0: Sí,
1: Mira,
0: sí.
1: está dando la espalda. El de Puebla está dando la espalda al balón.
0: Tú sabes que en el tiro de esquina
1: Pues
0: siempre
1: es un balón dividido.
0: es marca personal y dos o tres que van solamente directo al
1: El
0: balón.
1: enemigo se llama balón.
0: Sí. Que hasta les dices, ¿verdad? Tú, bueno, como portero, ustedes dos,
1: Ajá.
0: directo a la pelota. Y
1: ¿Sí?
0: llévense de encuentro lo que.
1: A donde vaya.
0: Sí. Y los demás, pues cada quien con su marca.
1: Sí, pero volteando a ver la
0: Ah,
1: pelota.
0: sí.
1: A ver, ¿no los ves que se voltean y no ven ni dónde viene el balón?
0: No, por andarlo ahí picoteando y
1: Ajá,
0: abrazándolo y
1: ajá.
0: todo eso.
1: Oye,
0: Oye,
1: ¿es falla de González o es
0: no,
1: atajada?
0: para mí es la salida de la chica que hace
1: ¿No
0: el
1: crees que le
0: portero.
1: faltó picar la
0: A lo
1: pelota?
0: mejor le faltó más recurso.
1: Malicia.
0: Sí, más de.
1: Esa la hubiera picado Chupete, ¿no?
0: La hubiera picado Chupete, la hubiera picado Guiñac,
1: Ajá.
0: la hubiera picado, yo creo que Bruneta, así
1: ¿Tú crees?
0: una vaselina.
1: ¿Uno aquí?
0: Vaselina. Los que llegan
1: Ah,
0: así y tiran al bulto son los
1: ese
0: novatos.
1: es término de Osorio también.
0: Término argentinizado, sí.
1: No es de Osorio
0: O
1: esa.
0: español.
1: Esa no es de Osorio,
0: No,
1: ¿verdad?
0: no es de
1: Ah,
0: Osorio. No, eso es como español.
1: okay.
0: Cristiano Ronaldo, Messi.
1: Sí, ¿eh?
0: Sí.
1: Una picadita, pa.
0: Bien. Porque por el portero, chica, excelente. Todavía faltan los jugadores que están en el premundial sub-20, la plantilla más cara de la Liga MX, haciendo valer su costo con buen juego.
1: Las Chivas
0: Las Chivas.
1: es el equipo más caro.
0: Esperemos que gane Fuerza Regia. Oh, a ver si.
1: Ok.
0: ¿Y qué tiene Fuerza Regia?
1: Oye, ¿cómo le fue a los Sultanes?
0: ¿Perdieron?
1: ¿Cómo?
0: Ayer perdieron.
1: Mira, mira.
0: Ahí va, ahora sí.
1: Ah,
0: Ah, bueno.
1: oye, ya, déjenlos. No me están jugando en un solo. Pongan la portería de las Chivas en medio campo. ¿No?
0: Hey.
1: Mira.
0: Dice J. Antonio, va a jugar Acebes, Corcho, Oliver,
1: ¿Acebes?
0: Orbelín, Orellano, Campos y Rossi.
1: ¿Acebes en lugar de quién? ¿De
0: Pues
1: Guzmán? ¿O de
0: de
1: Salcedo?
0: Estefan. De Estefan se me
1: No, no,
0: hace.
1: digo, pero si va a jugar Guzmán, que tú quieres que juegue Guzmán.
0: Hijo, Acebes no me gusta. ¿Y sabes por qué? Porque no es central. Acebes es lateral.
1: ¿Ah, sí?
0: Sí, lo están haciendo jugar de central, pero él es lateral.
1: Oye, ya pese la pelota,
0: Ahí
1: Robert.
0: va, sí, nada.
1: Robert, ¿qué pasa?
0: Este torneo los Jalisquillos le tienen que sacar fotos. Sus dos equipos andan bien, ¿sí es cierto?
1: Sí, cierto.
0: Chivas y Atlas van a andar bien este año. A ver, tenemos llamada, adelante. Bueno.
2: Buenas noches.
0: Buenas noches.
2: ¿Cómo está, Robert?
0: ¿Todo bien? ¿Qué dice?
2: ¿Cómo está, señor Cora?
1: Muy bien, señor.
2: Aquí andamos, Robert.
0: ¿Qué le parecen las tácticas del Cora?
2: No, yo no creo mucho en eso, vos. Ni en los libros.
0: ¿No?
2: Sí, sí sirven, sí sirven. Pero lo que sirve en cualquier actividad es ver. Y ver
0: Ajá.
2: directamente, así se enseña uno.
0: ¿O sí?
2: Más que en los libros.
0: Tiene razón.
2: Porque si fuera por los libros, tu papá hubiera sido un tonto para narrar. ¿Cuándo fue a la escuela?
0: No, si fue a la escuela.
2: Bueno, a la primaria, a la
0: Hasta
2: secundaria.
0: primaria, ¿verdad? Hasta primaria,
2: Pero
0: según
2: hubo
0: mi jefe.
2: millones que se recibieron ahí en la universidad de comunicadores y en el área de deportes. Pues, ¿quién la hizo?
0: Ajá.
2: ¿Quién?
0: Sí, no, ni uno.
2: Porque tu papá vio mucho, mucho en la vida.
0: Sí, gracias.
2: El ver es aprender. Yo apoyo la llamada que dijo que el Coro podía manejar cualquier equipo. Lo que pasa que a los mexicanos tienen un error, pero no es de conocimiento, ni de ver, ni nada de eso, sino que los argentinos se los tragan, porque son unos merolicazos los argentinos. Manejan la lengua que quijos. El Cora lo sabe. Buenos para la loriqueada, para el tipo merolicos. Y el primero sin criticarlo, pero pues yo lo oigo mucho. Ah, cómo habla de técnicas y tácticas y todo, que ese es la golpe. Yo nunca he creído eso. El Cora yo pienso que yo lo vi jugar. Y ustedes saben más de lo que saben, no porque leyó, sino porque ha visto mucho fútbol. ¿O me equivoco?
1: No, es cierto, es verdad.
2: Puede que me equivoque.
1: No, es verdad. Es
2: El que
1: verdad.
2: tenga ojos que vea.

0: pero que sepa ver. Y este es un deporte, ¿verdad? Y los hombres, como Milok, ¿a poco Milok fue allá a estudiar a Milán o a Harvard? A...
1: No, fíjate, no, don Carlos aprendió fíjate, la pura...
2: Si me permite, voy a hacer un paréntesis. Dígame. Con lo que usted está diciendo y tiene toda la razón.
0: A lo mejor me equivoco.
2: No, espéreme, le voy a explicar por qué. Nosotros de niños, Robert,
1: sí.
2: En la escuela no nos enseñaron cómo sembrar la caña. No, yo fui a ver a mi papá cómo sembraba la caña y viendo, aprendí los procesos de cómo se siembra la caña. No fui a la escuela a que me dijeran, mira, ve esto técnicamente y te van diciendo, ¿no?
1: No.
2: Mi papá nos llevaba y veíamos cómo hacían los surcos,
1: sí.
2: Dónde se ponía la caña,
1: sí.
2: Cómo la tenías que poner. Y eso te enseñó. O sea, lo que dice, tiene toda la razón.
1: Ajá.
2: Tú vas aprendiendo muchas cosas porque lo estás viendo.
1: Sí, sí, sí.
2: Te aseguro una cosa, muchos futbolistas buenos hoy en día son buenos por lo que vieron, a alguien vieron jugar. Algunos al papá, a otros a un jugador que les gustó.
1: Ajá.
2: Y empiezan a imitar viendo.
1: Sí, sí, sí. Se llama inspiración.
2: ¿Ya?
1: Modelos a seguir.
2: Es correcto.
1: Sí. Muy bien, señor.
0: Ya me colgaron.
1: No, estamos.
0: Oiga, nomás para terminar, es rápido. Usted se puede enseñar a andar, digamos, en carro y tiene que llevar un método para manejar. Entonces, ¿estamos de acuerdo?
2: Sí.
0: Para lo que usted dice, no. Entonces, hay muchas cosas ahí. A mí me gusta preguntarme cosas, posiblemente me equivoco en las que contesto. Entonces, por ejemplo, es como si yo lo quisiera enseñar a usted a ser audaz o voluntarioso. Usted no lo puede aprender en un libro. Eso es imposible. Aprende un idioma, aprende la ingeniería, la medicina, etcétera. Pero para lo que usted dijo, no. Porque yo le puedo enseñar a muchos ingenieros agrónomos que con todo respeto eran unos tontos. No saben ni sembrar una calabacita.
2: Pero
0: muchas cosas de esas hacen falta. Y ahorita hacen mucha rimbombancia, yo creo que por la tecnología de punta. En la cuestión de la inteligencia artificial. La inteligencia jamás será artificial. Eso es una mentira. Y todo el mundo se la cree. Entonces por ahí va una canica, que ya es la última que le voy a preguntar. Usted como técnico les pone un cuadro de referencia a los jugadores para que sigan las instrucciones cuando estén jugando, ¿verdad?
2: Claro.
0: Ahora va la otra. ¿Y dónde queda la libertad del jugador?
2: ¿Hay que dársela también?
0: No, porque no.
2: ¿Hay que dársela?
0: La primera es un determinismo.
1: No le puedes quitar también la inspiración al jugador. Claro.
0: No, usted está determinando teóricamente un método de juego. ¿Estamos de acuerdo?
2: Sí, señor.
0: Pero a la hora de la acción de la vida del juego...
2: El que decide es el jugador.
0: No se puede hacer eso. Hacen ciertos ingredientes, ciertos rasgos. Y mucho menos cuando está el partido de épica, que está vivido muerte. Menos. ¿No está usted de acuerdo con eso? No se puede. La vida es presente y es acción. No es... Yo hice o voy a hacer. Es acción directa.
2: Ok. Bien.
0: Es cosa de la vida.
2: Muy bien.
0: Y esa es la acción verdadera, haciéndolo.
2: Es correcto.
0: No estoy en lo cierto.
2: Haciéndolo se aprende, claro que
0: sí. Por eso muchas veces hablan muchos locutores, no voy a decir quiénes, de muchas teorías y que los rombos, los romboides, trapezoides, 4-3-3-1, y en cuanto a la técnica de esto. Pero a la hora del partido, eso no que no sirva, pero casi no sirve.
2: Muy bien.
0: El jugador tiene que ser también libre. No sé si en un 70-80% para que ejecute él al sentir el juego. No sé si esté de acuerdo.
1: Ya está, señor.
2: Bueno, muy bien.
1: ¡Ánimo!
0: Muy bien, Cora.
2: André, cuídese.
1: Bueno, vamos con el minutocaliente.mx. 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Vamos a la pausa y volvemos.
3: 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La exfuncionaria estatal y aspirante a la alcaldía de Monterrey reconoció que Morena puede ganar la contienda por la capital del estado, que va a ser una elección muy complicada y que ella aparece en las encuestas en un lejano cuarto o quinto lugar. Dicen los infiltrados que en Palacio de Cantera y en la sede estatal naranja pusieron el grito en el cielo cuando se enteraron de las desafortunadas declaraciones, que pusieron muy contentos a sus adversarios políticos de Morena. 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
2: Bustamante.
1: Bustamante, papanatas, antes del lampazo.
2: Ok, el Pueblo Mágico.
1: Pueblo Mágico.
2: Pobre de invierno, debe estar bonito.
1: Cuidado, Cora, cuéntase lo que más confianza le tengas. Te quieren llevar al oscurito.
2: ¿Eh?
1: Ah, sí, el cerro. El cerro Cabeza de León.
2: Cabeza de León, ¿está oscuro o qué?
1: Déjame mandarle acá a Alan una imagen.
2: Ajá.
1: Tengo una imagen.
2: ¿Tú irías a conocer el Cerro del Sangangüey?
1: Sí.
2: Ya te lo he enseñado, ¿no?
1: Sí. Déjame ver, ¿cómo te llamas, Alan?
2: ¿Eh?
1: Alan.
2: Alan.
1: Samaniego. Alan Samaniego. Este es el momento, claro, Cora, no te diste cuenta.
2: ¿De qué?
1: Pero las cámaras te captaron entregando tu currículum, ¿sí?
2: Ajá.
1: A la gente de Tigres.
2: ¿Y cómo supieron?
1: Tú dices que no.
2: ¿Pero cómo supieron?
1: Pero nosotros tenemos ojos en todos lados.
2: Sí, ¿y quién lo recibió?
1: ¿A quién estás entregando? Al señor.
2: ¿Me firmaron de recibido?
1: Sí. Así como una vez te vieron pidiendo jale, en Pasión Futbolera. ¿Sí?
2: Sí.
1: Aquí sí. Te vieron entregando tu currículum.
2: ¿Eh?
1: Y tu solicitud de trabajo.
2: Ah, ok, mi solicitud.
1: Debidamente llenada.
2: Ok.
1: ¿Eh? Para el norte, carretera Colombia, Nahua.
2: Carretera Colombia.
1: Pasa por Salinas Victoria, Villaldama, Bustamante, Lampazos.
2: Ahora sí, ya.
1: Órale, Fabián, excelente.
2: Muy bien, ya esa descripción es suficiente, muy bien.
1: A ver si alcanzan a llegar a Bustamante, sería una hazaña. Ah, de por cómo está la...
2: Ah, sí.
1: La seguridad. Por la Colombia, Capi.
2: Por la Colombia.
1: No vayas, mi cola, está feíto. Ah, la madre.
2: Mira lo que íbamos a ganar, Robert, y no lo metió un...
1: Oye, Chiquique.
2: Sí, de veras, que...
1: Chiquique, ayer, y aquí están de testigos todos, cómo llenamos la quiniela.
2: Sí, sí.
1: Y luego tú dijiste, más vamos a hacer dos. Este que le pusimos que gana en la otra.
2: Tres de 100.
1: Sí, 3 de 100, una que gana, empata o gana el otro, ajá, no creo qué juego era.
2: Y pusimos, Puebla gana o empata. ¿Sí? Dos que ganaba y una que empataba.
1: Sí.
2: Y luego ya vinieron todos los demás. Mira.
1: Pues se le olvidó al señor.
2: Se le olvidó. Está a más 640, Robert. Híjole.
1: Se le olvidó al señor, Quique.
2: No puede ser. No la pondría él solo.
1: O sea, puso para él solo.
2: Sí. Y no nos quiso compartir.
1: Bueno, muy bien. Rumbo a Laredo. ¿Cuándo va a llegar el Cora a la CB? ¿Cuándo va a llevar el Cora a su señora a las oficinas? Ahí va, Puebla, ahí va, Puebla. Mira. Ahí va, suéltala.
2: Ya, dale, tira, dale, ya. Dale. Tira.
1: No, ya se tardó.
2: ¡Gol!
1: ¡Gol!
2: ¡Gol del Puebla!
1: ¡Gol del Puebla! Sí. Dominando Chivas y Puebla les atasca el gol. En la primera llegada al área.
2: En Chiquique, man.
1: Chiquique.
2: Hijo, no puede ser, man.
1: Chiquique, ahorita estuviéramos...
2: Hijo, y si mete uno más, ya usted, aunque pierda el Puebla, ganamos.
1: ¿Sí? Si mete uno más, Pau,
2: por adelantado.
1: Y luego ya podíamos manejar ahí un retiro o algo así, ya dependiendo cómo
2: sea. Hoy mismo.
1: Sí.
2: Porque tenemos los otros dos partidos.
1: Ajá.
2: Y este es el que mejor paga, Robert.
1: Este era el que mejor pagaba.
2: Más 640.
1: Hijo, no, hombre, Quique.
2: No, Chiquique, man. No,
1: Chiquique.
2: Sí. Tanto dominar el Guadalajara y le llega la primera que le llegan y vámonos para adentro.
1: Así pasa en el fútbol. Así pasa en el fútbol. El fútbol es ingrato.
2: Ah, ¿cómo la vas? Robert, con esos guantes, ¿cómo la vas a soltar? El portero de nuestra selección.
1: Es que los porteros.
2: Mira, no llevaba nada, Robert.
1: Los porteros. Ya no...
2: ¿Para qué sirven los guantes, mira?
1: Sí, ya no agarran, nomás manotean. Para todo es manotear. Ya no se quedan
2: con... No es sujetar nada, no sujetan nada.
1: No sujeta nada. Y eso que traen los guantesotes.
2: Sí.
1: Parecen las manos de Mickey Mouse.
2: ¿No crees que hasta estorban ya porque no atajan nada? No.
1: ¿Y te acuerdas antes?
2: Ajá.
1: Mano limpia.
2: La mano limpia.
1: Casi no había guantes todavía.
2: Hasta usaban los puños, Robert.
1: Sí.
2: Ándale, ahí está.
1: Órale.
2: Tu Milito.
1: No, es... Ah, sí, es Sí, Milito, ¿eh?
2: Uh-huh. Ya se llenaron también en Guadalajara de argentinos. Técnicos argentinos.
1: Oye, sí. Oye, te iba a preguntar. Creo que me recordaste. Ahí va, Chiva. ¿Qué opinas, Cora?
2: Sí.
1: Y no sé si se preste a las malas interpretaciones que los dos técnicos que mañana se enfrentan en el banquillo de Rayados y de Atlas, los dos sean...
2: ¿Del mismo establo?
1: Del mismo establo, del mismo promotor.
2: ¿Del mismo que los maneja los dos?
1: Del mismo que los maneja los dos. No se presta ahí aún. No se hagan daño, muchachos. Un empate negociado.
2: No sé.
1: No se presta ahí a malas.
2: ¿Quién necesita más? ¿El Atlas o el Monterrey?
1: Ahorita el Monterrey.
2: ¿Monterrey?
1: El Monterrey.
2: Ok. Pero si te llevas el empate, se van los dos igual. Normal.
1: Sí.
2: ¿verdad? ¿Tú te vienes conforme con el empate?
1: Tendría que ver cómo estuvo el juego.
2: Tendría que ver las formas. ¿Los dos del establo quedarían conformes con el empate?
1: Pues estarían contentos entre ellos, contentos con el promotor.
2: ¿Cuál problema?
1: No me gusta eso.
2: ¿No te gusta?
1: No me gusta. Y lo que todavía olímpicamente y abiertamente lo dice, sí, somos... Y me va a dar gusto saludarlo.
2: Nos maneja el mismo, nuestro mismo representante.
1: Sí, qué pedo.
2: Bueno, pues también, a ver, Milito y Torrent eran del mismo.
1: Ajá.
2: ¿Te acuerdas que el Milito iba a venir para acá y Torrent iba a ir para las Chivas?
1: Sí, la regamos.
2: ¿Y los cambió el promotor?
1: La regamos, ¿no? Lo cambiamos todos, nos pusimos.
2: Oye, bien dijiste, el pueblo anda bien, no se confíen.
1: No juega tan mal como muchos piensan.
2: Ajá.
1: TV Azteca nomás porque está el Capi. Me da gusto que leas mis mensajes, los admiro mucho. Hoy al Cora con Guerra, no me pierdo, línea de 5 de la tarde, los sábados. Playmakers, nomás para oír los comentarios del Cora, ¿verdad?
2: Oye, ahora ya le está dando un baile el mira, ahí va el segundo, Robert.
1: Ahí viene Puebla.
2: Ahí viene.
1: Punta derecha, viene con
2: la
1: ahora sí la agarró.
2: Oye, ¿ya está atacando el Puebla?
1: El Quique, desde que inició en MM, después en TV Azteca, Canal 28, lo he venido siguiendo. Órale, pues.
2: Excelente,
1: Fabián, muy bien.
2: Bien hecho.
1: Si ya no creen en el fútbol, entonces ya no apuesten. Mañana si ganan, empatan o pierden, será por sus propios aciertos o errores, dice Mike.
2: Oye, ¿qué vamos a hacer con el Quique después de esto que nos hizo? Esta indiferencia que nos dio, después de que le dimos ayer toda nuestra confianza, que se le haya olvidado.
1: Lo vamos a...
2: ¿Tendrá que pagar la comida?
1: Lo vamos a salar.
2: ¿A salar? ¿Tú sabías cómo antes cómo salaban a los muchachos?
1: Sí.
2: ¿Sí te salaron a ti?
1: ¿Nunca te salaron?
2: ¿Sí te salaron a ti?
1: Sí. ¿A todos? En un momento.
2: ¿Qué te ponía?
1: No.
2: ¿Y qué te ponía?
1: Hasta te escupía. No, hombre, pinche raza gacha. La raza era bien gacha.
2: Te estrellaban unos huevos.
1: Sí, sí.
2: ¿Hoy qué sería?
1: No, ahorita no sé. Te ponen talco.
2: No, pero ¿demandarías?
1: Porque son puros...
2: Si te hacen eso, ¿demandarías?
1: Ah, sí, demandan. Demandan, sí, demandan.
2: Yeah.
1: Sí, no, uy, no. 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Vamos a la pausa y volvemos.

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3: Una hora.
4: Más o menos.
3: Sí. Agarras Irapuato. Irapuato, vas a Salamanca.
4: Pasas por Salamanca.
3: Celaya.
4: Celaya.
3: Y Querétaro.
4: Y Querétaro.
3: Ahí está.
4: Ahí de ladito, de refilón, alcanzas a ver las torres de San Miguel de Allende.
3: Ah, sí, cierto.
4: Sí. Uh-huh. Nomás alcanzas a ver las torres góticas de la catedral. ¿Y te vas a Querétaro?
3: Me gusta mucho Querétaro, o sea, la ciudad está muy bonita.
4: Ah, sí.
3: Muy bonita.
4: Muy bonita.
3: Y el estadio donde lo hicieron, pues se ve muy bien.
4: Arriba de una, como de una loma, ¿verdad?
3: De un cerro, sí.
4: Sí. Uh-huh. A ver, tenemos llamada. Venga la llamada. Bueno.
5: Buenas tardes, señor.
4: Buenas tardes.
5: Por la casualidad, en el radio, escuché a la persona anterior,
4: al... Sí. Híjole, casi no lo entiendo.
3: No se lo entiende.
5: En la teoría de metodología en el centro deportivo.
4: Híjole, es que.
3: A ver, ¿ahí qué pasa?
4: Está entrecortada la llamada, no se le entiende. Si gusta volver a marcar, por favor, porque
3: si. Sí, decimos esta llamada, porque no se le entiende.
4: Ajá. Sí. A ver, audios. Vamos con los audios.
6: Y el perfil tigre es la chupaleta más grande que existe en el club de enfrente, ahí en San Nicolás. El perfil tigre es como los unicornios, es como las sirenas. Tienen una idea de que existe, pero nadie lo ha visto. Todos están de acuerdo en una visión, en lo que es, así como los unicornios, así como las sirenas. Todos saben lo que es, pero nadie lo ha visto. Perdón. No. La chupaleta más grande es... ¡Fue el Morelia!
4: Es cierto.
3: Es el Moy,
4: sí. El Moy, sí. Oye, te voy a decir una cosa.
3: Dime.
4: Actualmente es una chupaleta.
3: ¿Cómo chupaleta?
4: Actualmente, cuando te avientan el perfil tigre, es para caerles bien a la raza, para levantar likes.
3: No me digas eso, ¿qué es eso?
4: Pero, no, ahorita, por eso te digo, actualmente lo usan para eso.
3: Ajá.
4: No, te digo que no saben ni papa de lo que es el verdadero perfil tigre. Y cuando das una conferencia de prensa y pones el perfil tigre por delante... toda la gente,
3: yo soy ese.
4: Me representa, me gusta lo que oí. Uh-huh. Ese directivo. Y la verdad, esa es una chupaleta. Con eso te mueven la patita.
3: ¿Ah, sí?
4: En estos tiempos.
3: Por decir perfil tigre.
4: Por decir perfil tigre.
3: ¿Dónde lo hallas o qué?
4: Así es. ¿Dónde lo? A ver, ahorita, con este tigre, ¿dónde está el perfil?
3: Órale.
4: ¿Onta? A ver, ¿onta?
3: Bueno.
4: Ahí lo tiene.
3: Órale.
4: Sí, de toda la razón. En la actualidad, ya lo convirtieron en una chupaleta. En la actualidad.
3: ¿Esa es una chupaleta?
4: Sí. En la actualidad. Capi, ya empezaron los sultanes. Vamos.
3: ¿Eh?
4: Pues ya verlos, güey.
3: ¿Quién va a tocar?
4: ¿Quién va a tocar? La pregunta no es quién va a pichar.
3: Ey.
4: Es quién va a tocar.
3: Oye,
4: dice mi paisano de Irapuato, vamos a ver si podemos dar una vuelta para ver a mis tigres, paisano. Lo que pasa es que trabajamos y ya muy tarde. Ay, trabaja en Zamora, Michoacán. No, pues trabajas
3: es para otra
4: dirección.
3: Sí, hacia el sur.
4: Sí.
3: Zamora está, tienes que, a ver, Zamora tienes que pasar después de La Piedad.
4: Entonces,
3: agarras La Piedad y lo subes a Zamora. Y luego de Zamora está Uruapan.
4: Uh-huh.
3: Y de Uruapan está Morelia.
4: Entonces tienes que ir por acá, por
3: La autopista de Guadalajara a México por la autopista de Morelia.
4: Pero si estás en Irapuato, te tienes que ir...
3: A La Piedad.
4: A La Piedad. Pasas por Salamanca, luego Celaya, y ahí das vuelta... ¿Hacia La Piedad?
3: No, Robert, no.
4: ¿No es que lo pasas por Querétaro?
3: No, tienes que irte hasta allá. ¿No? De La Piedad, en La Piedad, se divide, o sea... Está la autopista que viene de Guadalajara a Morelia.
4: De Irapuato.
3: Y pasas a un lado de La Piedad.
4: Salamanca, y luego Valle Santiago. Ajá. Sigues derecho, pasas, brinca las siete luminarias. Uh-huh. Llegas a Yuriria. Ves el lago de Yuriria. Yeah. Y Moroleón. Y luego sigues derecho y ya te internaste en el estadio.
3: ¿Cómo se llama el balneario que está entre Irapuato y La Piedad? No sé si vamos ahí a concentrarnos. Hay un balneario ahí.
4: ¿Entre Irapuato y La Piedad?
3: Sí. Ah, ¿cómo se llama?
4: Ah, hijo.
3: Sí, muy bonito, ¿eh?
4: No me acuerdo.
3: Bueno.
4: Y ahí va Puebla.
3: Ah. ¿Cómo se llama? Ahorita me voy a acordar. Me tengo que acordar. Porque yo
4: caminé, a ver si mi paisano se acuerda.
3: Es un balneario que ahí íbamos a hacer pretemporada con el Atlético Español. Ah, ¿cómo se llama? Híjole.
4: ¿Valsequillo?
3: No.
4: Ese es en Puebla. Valsequillo es en Puebla.
3: A ver si alguien nos ayuda.
4: ¿Cómo se llama?
3: Está. Vas de Irapuato a La Piedad.
4: Sí.
3: Y en medio de esa carretera,
4: ajá,
3: de Irapuato a La Piedad, está un poblado que es un balneario. Híjole, me tengo que acordar. Muy bonito. Hay hotel ahí y hay albercas y está muy bonito.
4: Ajá.
3: Hijo, ¿cómo se llama? Ay, aquí lo tengo en la cabeza.
4: Bueno, a ver si alguien, mi amigo, mi paisano de Irapuato nos dice.
3: ¿Verdad? Ajá. Y luego llegas a la... Mira, esa carretera de Guadalajara a Morelia, que llega a la Ciudad de México, hoy le llaman Vía Corta. Es la Vía Corta de Guadalajara.
4: ¿La Caldera?
3: No.
4: Está en Abasolo.
3: En Abasolo.
4: Entre La Piedad.
3: En Abasolo.
4: Irapuato.
3: Ahí está, Abasolo. La Caldera se llama.
4: Balneario La Piedra.
3: Sí.
4: Y La Caldera, nos dice acá también.
3: Ajá, Abasolo. De Irapuato. Abasolo.
4: Abasolo.
3: Es un balneario muy bonito. Ajá. Muy, muy bonito. Esa carretera, esa autopista es... que va directo, esa autopista te lleva a Morelia y te lleva a Toluca. Es la autopista que te lleva hasta Toluca y la que te lleva por Salamanca y Querétaro y Celaya y eso es la que viene de México a Querétaro. Ahí está el empate.
4: ¿No fue? Pasó un ladito del marco. Yo también pensé que era gol.
3: Sí. Pues se ha salvado el Puebla, ¿eh?
4: Sí, se ha salvado. Sigue ganando 1-0, minuto 40, pero Chivas ha estado encima del cuadro camotero.
3: ¿Sigue siendo el equipo más taquillero de México?
4: Chivas, sí.
3: El más popular. ¿Solo lo iguala el América cuando va de visitante?
4: Sí. Pero más estas Chivas que ahorita están en buen momento.
3: Mira, el entradón. Sí. ¿Viste ayer la selección? ¿Ahí jugó?
4: Ah, no. La selección sub-20.
3: Sí, por eso.
4: Pues no llama, ¿verdad? Las categorías.
3: Y mira a las Chivas. ¿Eh? ¿Y sabes una cosa, Robert? Mucha gente de estas que es viernes son de la capital, ¿eh? Muchos aficionados se van y agarran el tour que van a Veracruz o se van a Puebla porque se salen de la Ciudad de México y se van a ver a las Chivas. Hacen un tour.
4: Agarran el Flecha Roja.
3: ¿Eh?
4: ¿Te acuerdas del Flecha Roja?
3: Sí, cómo no.
4: Del que decía...
3: Ese es el de Irapuato.
4: Me acuerdo que un rancherito de México se quería ir a Veracruz.
3: Uh-huh.
4: Y le decían, pues ahí está el camión. Dice, no, ese no. Ahí está, ese te lleva.
3: Uh-huh.
4: No, iba a Puebla, iba a Puebla.
3: A Puebla.
4: El rancherito iba a Puebla.
3: Uh-huh.
4: No, ese no. ¿Por qué no? Ese es el que va a Puebla. Sí, ahí dice México, Puebla, Perote, Jalapa y Veracruz. Dice, sí, México, Puebla, pero te jala para Veracruz. No, ese no, no, ese no me voy.
3: Está bueno. Pero te jala para Veracruz.
4: Tín, tín, tín, tín, tín, tín, tín. Bueno, ya no les voy a contar chistes, sí.
3: Para allá jala.
4: No se van a reír, no, no me pidan chistes.
3: Para allá, el autobús más influyente en el sureste y para Puebla,
4: sí,
3: es el ADO.
4: El ADO.
3: Y luego...
4: Hasta le cantó Alex Lora, sí, y el trío una canción.
3: Y de México a Guadalajara y, uh-huh, el Bajío es Flecha Amarilla.
4: Pues Flecha Amarilla. Inolvidables, como me encantaba desde niño.
3: ¿Qué eso es? ¿Cuál era su lema?
4: Primero muerto
3: que llegar tarde. ¿Sí, sí sabías que de Ascende Guadalajara a México 5 horas?
4: ¿Ah, sí?
3: ¡Oh, su...
4: Iban hecho la
3: no, hombre, qué bárbaros.
4: Las Chivas, desde que un religioso les puso sagradas... ¿Sí? Es el Estrella Roja Puebla y el ADO a Veracruz.
3: El ADO a Veracruz, sí.
4: La nueva faceta del Capi como estandopero. Balneario La Caldera está entre Irapuato y La Piedad rumbo a Pénjamo.
3: A Pénjamo.
4: Ahí en Abasolo hay muchos balnearios.
3: En
4: y La Caldera es la más famosa, sí, paisano y Cora.
3: Sí, sí.
4: Ok, muy bien. Ahí incluso está aguas termales.
3: Sí, sí, eso, ahí, ¿verdad?, en Abasolo, sí.
4: Sí, ¿verdad? Uh-huh. Porque ahí, uh-huh, es zona de volcanes. Toda esa zona de volcanes.
3: Ya.
4: Las 7 luminarias son 7 volcanes.
3: Ah, sí, es cierto.
4: En su, bueno, hace, uh-huh, millones de años, ¿verdad? Pues sí, estaban activos.
3: Sí. O sea, de Irapuato, ahí hay una desviación en la autopista.
4: Uh-huh.
3: De Irapuato tú tomas hacia La Piedad y Guadalajara. Y de Irapuato puedes agarrar hacia Silao y León, Guanajuato. Y Guanajuato. ¿Ya?
4: ¿Robert? Sí.
3: De Irapuato tú haces esta división. Puedes, hay dos vías. La de Irapuato, León, que tienes que pasar por Silao,
4: sí,
3: y que te lleva también a la ciudad de Guanajuato.
4: Uh-huh.
3: Y te puede llevar por otro lado hasta Guadalajara, que son Lagos de Moreno, San,
4: sí,
3: Juan de los Lagos. Sí. ¿Sí? Y, claro, te puede llevar, esa carretera te lleva a Aguascalientes y Zacatecas.
4: Sí.
3: La que va para León.
4: Sí, sí. Da un volteón, pero
3: sí. Sí, sí, sí, sí, sí. La vía corta es México, Querétaro, Celaya, Salamanca, Irapuato, La Piedad y Guadalajara.
4: Sí.
3: Esa es la vía más corta para ir a Guadalajara en carretera. Y luego, si te quieres ir por algo más corto, te tienes que ir por Toluca. De Toluca tú tomas esa autopista que no te lleva a Morelia, te tienes que desviar,
4: uh-huh,
3: pero te lleva hacia Guadalajara. Esa es la más corta que hay. Y ahí tú te vas saliendo a La Piedad, te sales a Zamora, te sales a Uruapan, te sales a Morelia por esa autopista.
4: Sí.
3: Todas esas yo las manejaba cuando tenía el equipo de segunda división.
4: Qué buen rebane del Capi, igual que el piloto Jiménez en aquel clásico.
3: Qué vale.
4: Gachos. También estaban los famosos Dina Olímpicos. Ah, también eran muy bonitos camiones esos. El Dina Olímpico.
3: Sí.
4: ¿Sabes cuál era el Dina Olímpico? ¿Te acuerdas del camión del Club de Fútbol Monterrey?
3: Ah, sí, claro.
4: Ese era el Dina Olímpico.
3: Sí, que no tenía aire acondicionado.
4: Y que tenía,
3: con las ventanitas chiquitas.
4: Tenía una ventanita, sí, así panorámica, sí, aquí arriba.
3: ¿Y te acuerdas del 100 pies que iba a Guadalajara, 3 estrellas de oro?
4: El 3 estrellas de oro, ah, sí.
3: Los 100 pies, ¿te acuerdas? Los Sultana.
4: Los Sultana, hechos aquí.
3: Qué bonitos autobuses.
4: Hechos aquí, de 5.
3: ¿Por qué ya no hicieron eso?
4: De 5 ejes, uno...
3: No, 4 ejes delanteros.
4: De 4 ejes, 2 ejes delanteros.
3: Sí, 2 ejes, o sea, dabas vuelta con...
4: Y otros 2 ejes atrás, eran 4 ejes.
3: Sí.
4: De 4 ejes.
3: Y luego tenían la jorobita.
4: Sí.
3: Arriba.
4: Y ahí por dentro hasta tenía escaleritas.
3: Qué bonito autobús.
4: Estaba bonito. A mí me tocó subirme unas 3 veces, yo creo, ese camión.
3: Yo me fui de Tepiga a México, me iba en ese.
4: Sí.
3: Muy bueno. No, era lo más cómodo que
4: era
3: había.
4: Era un camión, no.
3: Sí.
4: Oye, tenemos... ¿Qué me dices tú?
3: Ya no salieron esos
4: autobús. Mira la imagen, sí.
3: Los Sultana eran esos.
4: ¿Qué tal? Mira qué amplitud.
3: ¿Eh?
4: Qué amplitud de espacio. Qué felicidad.
3: Abre los brazos. Mira. ¿Eh? ¿Qué hay? Y nos podemos mover para acá. Ah, nos podemos mover para acá.
4: Ahora sí, ¿otro chicles?
3: Dame un dulce.
4: Es que Kike siempre te busca. Sí. Déjame a mí.
3: Mira.
4: ¿Te chicles?
3: No.
4: ¡Ahí va Chivas! ¡Ahí va Chivas! ¡Ahí viene Chivas! ¡Portero! Oye, ese portero.
3: Pero llévalo a la selección.
4: Ese es el que debió haber jugado el Mundial. Desde el Puebla. ¿Cómo se llama tú?
3: ¿Eh?
4: ¿Cómo se llama el portero de Puebla?
3: Oye, le llegan por todos lados al Puebla, pero no le meten gol.
4: Sí, no. Manos, y las manos firmes, ¿eh? Ninguna le han doblado las manos. 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
3: Oye,
4: 1-0, medio tiempo.
3: ¿No es el hermano de Montes este, el que está jugando con Puebla?
4: No, el hermano.
3: ¿Defensa central?
4: El hermano de Montes está en Cruz Azul.
3: Ah, no.
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3: Y de ahí salieron, salieron los dos defensas centrales.
4: Los centrales de la selección
3: mexicana. Y les dan en la torre a estos equipos, ¿en serio?
4: Qué bárbaro.
3: Robert, de veras. No,
4: eso es lo que están provocando, Blas. Tonterías de los directivos, de los federativos.
3: ¿Ya dejaron en pausa la franquicia?
4: De los federativos y los dueños de los equipos.
3: Sí, sí. Porque ya todos estos que están ahorita en primera división, incluyendo el Atlante, todos llegaron ascendiendo de la segunda división. Y hoy no los voltean a ver.
4: Ahora el Atlante se va a convertir, sí, o se convirtió en lo que quería destruir. Ahora va a ser de los que
3: no quieren que,
4: no quieren que haya ascenso, que haya descenso.
3: Fíjate. Uh-huh. Tigres le pasó lo mismo. Subió, bajó, sí, y subió.
4: Sí.
3: El Atlas. Todos, Robert. Y ya no voltean. Ahora ya no quieren voltear abajo.
4: Los únicos equipos que no han pisado la segunda división, uh-huh, en su perra vida, uh-huh, son las Chivas
3: y el América.
4: Uh-huh.
3: Los demás, el Pachuca, todos
4: pasaron. Todos, Toluca,
3: Puebla, Pumas, todos.
4: Todos, Cruz Azul, todos.
3: Oye, ¿ya hay equipo de Veracruz?
4: Pero,
3: ¿con estadio nuevo?
4: ¿Pero jugando a,
3: en Veracruz, en la Liga de Expansión?
4: Pero sí, ¿pero jugando para qué?
3: Pues sí.
4: Nomás para pa entretener a la raza y ya.
3: Con ¿tumbaron todo el Pirata Fuentes?
4: Sí, lo remodelaron.
3: ¿Y ahora, ya sabes cómo se llama?
4: No sé.
3: ¿Eh?
4: No.
3: Ahora sí. Ah, ¿cómo le pusieron? Ah, no. Se llamaba Los Tiburones, el equipo.
4: Sí.
3: Ahora son Los Piratas de Veracruz.
4: Ah, es que no puedes usar el nombre.
3: Ajá.
4: Según sé, creo que sí. Porque los tiene...
3: Ahora se llaman Los Piratas. Pero tumbaron todo el estadio que había y lo reconstruyeron.
4: Uh-huh.
3: Y tienen ya está. Oye, primero que los Tigres.
4: Ya no les... Le echas a la herida, por allá. Deja que perdió, a ver si mañana ganan, hombre.
3: Esperemos que sí, hombre. Oye, nos echó a perder la tarde este Quique, mano.
4: Chinchero, Quique, ahorita estuviéramos ganando, güey.
3: De veras, que este...
4: Pero esto no se va a quedar así.
3: No. Tiene que pagar algo, ¿eh?
4: Tiene que haber una represalia.
3: Una recompensa.
4: Sí.
3: Fíjate que me gustó lo que hicieron con el estadio de Puebla. Este encerrón que hicieron, esta concha que hicieron, se ve muy bonito.
4: Uh-huh.
3: ¿Ya? Se ve bonito el estadio.
4: Abasolos. Se llama la caldera. Esther Mar. Pues es mi prima también, Esther Martínez Hernández.
3: Abasolos.
4: Sí, un saludo también, mi prima de Irapuato.
3: Es
4: prima Esther.
3: Es Abasolo Guanajuato, ¿verdad?
4: Abasolo Guanajuato.
3: O es Abasolo Michoacán.
4: No, Guanajuato.
3: Es Guanajuato, ¿verdad? Digo, porque está muy cerquita La Piedad, pues.
4: Sí. Hugo Pérez, el que llamó, si no la controla, que no la fume. Chirrión, ¿quién tú? De anda, abogados, ninguno que se rumora para DT de Tigres. No me gusta, ninguno. Saludos y bendiciones. Raúl Solís, que nunca te van a contratar, Cora.
3: Ya lo sé.
4: Oscar Gómez, cuando Miloc se agarró a golpes, cuando era DT de la América, ese era perfil águila. Oscar Gómez, los directivos terminaron la conferencia y se fueron a los higaditos. Las trompas del Cora.
3: ¿Las qué?
4: Las trompas, dice.
3: Sí.
4: ¿Ya se la viste o qué?
3: Sí.
4: Digo, la trompa. Rolando Pesina, saludos y bendiciones. También de Anda Abogados, asesoría de empresas y negocios, saludos. Bueno, muy bien. Son los de Facebook para que luego no me digan que los olvido. Sí, Abasolo, Guanajuato.
3: Abasolo.
4: Pues ya...
3: El hotel muy bonito, ¿eh?
4: ¿Mm?
3: Muy bonito el hotel. ¿Sabes que cuando íbamos a jugar, que nos tocaba ir a jugar a Guadalajara, ahí nos hospedábamos?
4: Estaba lejos, ¿no?
3: Español.
4: Estaba lejos de Guadalajara, ¿no?
3: Y cuando íbamos a jugar, por ejemplo, a León, ahí nos hospedábamos.
4: Pues todavía de León, bueno, pues ahí estás. Es como una hora.
3: ¿No? Sí, más o menos.
4: Uh-huh.
3: Lugar muy bonito, Robert, muy bonito.
4: ¿Sí?
3: Sí, muy, muy bonito. Yo en algún tiempo, cuando me iba en mi Mustang, cuando jugaba en Atlético, que salía, por ejemplo, el que jugábamos, ¿te acuerdas que jugábamos los jueves?
4: Jugábamos los jueves.
3: En la noche.
4: Sí.
3: Terminábamos el partido como a las 11 de la noche de la Ciudad de México. Y agarraba todo el periférico el jueves. Nos daban el fin de semana, nos daban viernes, sábado y domingo. Teníamos que presentarnos el lunes. Y agarraba el Mustang. Y me iba manejando, salía de la Azteca.
4: Sí.
3: Agarraba el periférico, ya es ahora 11 de la noche.
4: Libre, tendidito.
3: Querétaro.
4: Uh-huh.
3: Y luego de ahí me iba Celaya, Salamanca, Irapuato, La Piedad. Y me quedaba en Abasolo a dormir. En algún momento me quedé ahí a dormir, porque sí. Como ya conocía,
4: uh-huh.
3: Era la intermedio, la mitad de del recorrido
4: sí.
3: Hacia Tepic. Entonces me quedaba ahí a dormir. Y en la mañana, tempranito, 6, 7 de la mañana, desayunaba.
4: Y órale.
3: Me iba a Tepic.
4: Ya llegabas que
3: llegaba, mediodía. Llegaba a mediodía a comer con mi mamá.
4: Uh-huh.
3: Ya me tenía ahí mi carne asadita.
4: Hombre, qué padre.
3: Uh-huh.
4: Qué buenos recuerdos.
3: Sí.
4: Picora.
3: Sí.
4: Pues ya nos vamos.
3: Ya nos vamos. Ay, no. Qué a gusto, ¿verdad?
4: Qué a gusto.
3: Hijo.
4: Qué a justicia. ¡Ey! ¡Cuánto espacio! Oye, nos vemos mañana en la Puji.
3: Claro.
4: Mañana Puji Narración,
3: Redes Puji de Cagazón.
4: Quique, del partido de Tigres.
3: De Tigres, sí.
4: Del partido de Tigres.
3: A las 5.
4: 5 de la tarde, ahí estaremos en la Puji Tragazón. Para apoyar a los Tigres.
3: Eso, vámonos.
4: Excelente, Cora.
3: Vámonos.
4: Muchas gracias, feliz fin de semana. Y mañana a las 8 de la mañana, aquí nos vemos en
3: tú vienes a la el ABC mañana, Sabatino. Vienes en la mañana.
4: Así es.
3: ¿Con quién? ¿Con el maestro?
4: Con Guerra, pues, ¿qué más?
3: ¿El maestro Guerra? ¿El rector?
4: Es todo lo que hay.
3: ¿Eh?
4: Todo lo que hay.
3: Hijo.
4: Bueno, muy bien. Hasta mañana, bendiciones.
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Hola, ¿qué tal? Muy buenas noches tengan todos ustedes. Estamos un programa más de La Bocha Rayada, ya para que se acabe este mes tan bonito que tuvimos, este mes de junio, este mes de fichajes muy buenos como el de Hugo Kuipers, el de Orbelín Pineda, el de Diego Rossi, muy buenos fichajes la verdad que tuvo Rayados este mes. Esperemos que el mes que viene, este agosto, vaya a ser, no igual, ¿verdad? Que vaya a ser un mes que tenga mucha felicidad, que ganemos, sobre todo que aprendamos del genio de la táctica Matías Almeida. Y pues sí, aquí estoy. En un ratito más llega mi compañero Chavana. Esperemos que no se tarde. Roque y Fifas no van a poder venir. Entonces, aquí estamos al pie del cañón. Y estamos en la 670 AM, 92.1 FM. Los teléfonos de cabina son 81-83-72-19-50 y 81-83-72-26-50. Bueno, pues mañana juega el Club de Fútbol Monterrey. Creo que va a ser un partido que, a pesar de que sobreestimemos o infravaloremos mucho al Atlas, creo que sí es un rival que puede darte mucha pelea. Creo que lleva 6 puntos, nomás que no es primero de tabla por diferencia de goles. Pero, por ejemplo, ha tenido jugadores ahorita mismo contratados como Duke, este jugador de Cabo Verde, es jugador del Alaganés o Alavés. Pero se está reforzando bien también el Atlas. Creo que es uno de los rivales que sí nos podemos complicar las cosas. Vean, le ganó 2-3 a León. Le remontó, creo. Incluso metió gol Duke. Y le ganó a Santos 1-0 allá en el estadio de los Santos. Y pues sí, yo creo que va a ser un partido muy parejo, la verdad. Creo que va a ser un partido que sí te va a poner así los pelos de punta. Más aparte porque vamos a jugar contra Arturo González, este jugador que pues había estado en el Club de Fútbol Monterrey. Nunca entendí por qué no dio el máximo, o sea, no tuvo todo, creo yo, para poder ser referente del club. Lamentablemente no fue así. Tiene jugadores como le estaba mencionando ahorita, Duke, este jugador del Leganés. Entonces, es un buen jugador. Otro jugador que es de Marruecos, es un marroquí, se llama Rian Mae. Nombre muy curioso, pero no hay que dejarnos confiar sobre esos nombres. Entonces, después de la expulsión de Estefan Medina, yo creo que lo más probable y lo más seguro, al menos que ahí Matías Almeida tenga un as bajo la manga, es que por fin el Toro Guzmán va a ser titular, que en lo personal yo soy fan de él, tengo incluso una camiseta con su nombre. Entonces hay que darle, esperar a que logre destacar.

0: que se demuestra el día sábado contra Atlas, esperemos que sea titular, y yo creo que va a ser titular, pues sí tiene con qué para jugar. O sea, su último partido fue contra Santos, que el Santos el de la temporada pasada, que nos metieron 3 goles. Pero bueno, como quiera, si ocupamos defensas, como platicamos en la Bocha Rayada el martes pasado, no es martes, suenan dos defensas, ¿ok? Diogo Leite, que ya lo platicamos, este portugués que jugó en el Unión Berlín, que también he estado viendo, investigué mucho de él, tiene ofertas de Premier League, tiene ofertas de Arabia Saudita, de la Bundesliga, tiene de la Liga Española, o sea, tiene ofertas. Yo creo que por eso no se ha concretado aún, porque si no fuera porque tiene esas ofertas y porque aparte es un jugador que sí destaca, creo que sí es un... No es tan viejo como por ejemplo Lucas Ocampos o como por ejemplo Diego Rossi o Tecatito. Es un jugador que sí aún le queda futuro, yo creo que le quedan fácil 3, 4 años, porque pues vemos a Sergio Ramos, llegó aquí a sus 39, 38 años, sí aportó mucho el club, entonces esperemos que Diego Leite se vaya a concluir este fichaje y aparte el fichaje de Diego Campillo, que lo vimos el martes, que fue novia de la hija de Matías Almeida. Entonces, esperemos que se vaya a dar estos dos fichajes porque, no más, dense cuenta, tenemos a Diego Rossi, tenemos a Orbelín Pineda, tenemos a Hugo Cuypers, Matías Almeida, ¿qué más quieres? Simplemente te falta un defensa. Y aquí... Achis, achis. ¿Cómo andas tú?
1: Una disculpa a toda la gente, se me complicó un poco llegar.
0: Bueno, ¿qué andabas haciendo, chavana? ¿Por qué?
1: Estaba ocupadillo y unas cosas del trabajo que se me complicó llegar, pero cuéntanos,
0: Gracias.
1: cuéntanos, ¿qué estabas opinando?
0: No, pues estábamos platicando un poco aquí sobre que después de la expulsión de Estefan Medina, el partido pasado, lo más probable y lo más seguro que al no ser que Matías Almeida vaya a tener ahí un defensa de derecho escondido, no sabemos quién vaya a ser, pero lo más seguro es que va a ser Víctor Guzmán el defensa titular para este partido contra Atlas. ¿A ti te gusta este Víctor Guzmán o no estoy de tu agrado? ¿Qué,
1: Es
0: chaval?
1: buen jugador, siento, bueno, ya no ha rendido como ha rendido las últimas temporadas, por algo era pues banca,
0: Sí.
1: por algo era banca, pero definitivamente el de lo último pues, que recuerdo no era mal defensa,
0: Sí.
1: siento que sí ha tenido sus buenos momentos, pero si es lo que tenemos, pues ni modo, pues hay que ponerlo, ¿verdad?
0: Pues sí, es que creo yo que lo más triste, entre comillas, del tema de Víctor Guzmán es que no ha logrado destacar por sus lesiones. Ha tenido momentos buenos, por ejemplo, en el clásico que todos recordamos esa jugada que logró parar a Guiñac, que sinceramente parar a Guiñac, vimos el clásico de este año, no lo pudo parar Corcho, que estaba a centímetros de él. Entonces, yo creo que hay que confiar en él, yo creo que hay que darle la confianza, porque más que nada, pues aparte de que es lo único que tenemos, no sabemos si a lo mejor nos quedamos con este central, a lo mejor vamos a criticar, esperemos que no, por favor no critiquen a Víctor Guzmán, pero si es que se queda esta temporada con nosotros, no criticarlo, ¿por qué? Porque es el único central derecho joven y que sí es rápido que tenemos ahorita en la plantilla. Y pues Estefan Medina, sinceramente, ya 34 años, ya se debió haber ido hace como 2 años, que fue su última mejor temporada, entre comillas. Entonces sí, yo creo que hay que confiar en él, yo creo que hay que darle la oportunidad, hay que esperar a que llegue este Diego Campillo, ¿te acuerdas de Diego Campillo? El
1: Sí.
0: martes lo platicamos.
1: Sí, del posible romance que tiene con la hija de Matías Almeida.
0: Oye, yo no sabía eso, Roque sacó
1: No, yo tampoco
0: ese
1: me lo
0: chisme.
1: sacó de la manga y lo sacó a últimos minutos que se lo pudieron confirmar. A mí me dejó sorprendido, pero bueno, Campillo sí sería muy buen refuerzo si llega al Monterrey. Siento que definitivamente sí sería, obviamente, titular. El titular
0: Sí.
1: definitivamente sería y claramente yo le doy el sí al jugador. Y ojalá pueda llegar.
0: Esperemos que sí, esperemos que sí. Y aparte de Diego Campillo, que llegue también Diogo Leite, que con esos dos jugadores yo creo que podríamos tener una plantilla de locos. O sea, si con esta plantilla nos estamos ilusionando que así como está, con Diego Rossi, con Hugo Cuypers, con Orbelín Pineda, con Matías Almeida, que dirige muy bien. Ahora imagínense a Diogo Leite, a Campillo, incluso dos laterales más, y a Andrada, que creo que yo que está en sus mejores momentos. Pero bueno, esperemos que se concluyan estos fichajes.

0: Si se llegan a concluir, definitivamente serían muy buenos refuerzos para el Monterrey, pero estaríamos soñando, si se llegan a concluir todos, definitivamente le saldría demasiado bien todo al Monterrey, sería
1: Exacto.
0: el mercado de fichajes, yo creo que soñado del Monterrey, y bueno, con tantas renovaciones, ¿ya cuántas irían? Más de 5 refuerzos.
1: Sí, sería Diego
0: Sería
1: Rossi.
0: Diego Rossi, Orbelín Pineda,
1: Kuipers.
0: Kuipers, pues el Campillo.
1: Campillo.
0: Y
1: Diego Leite.
0: Diogo Leite.
1: Serían cinco fichas. O sea, literalmente
0: Y
1: cambiarías
0: el
1: todo.
0: posible que también había dicho Roque el martes era Diego Luna.
1: Diego, ah, es
0: Diego
1: verdad.
0: Luna, si también lo llegan a concretar, definitivamente serían 6 fichajes para un mercado. Yo creo que son demasiados, es la mitad de la plantilla.
1: Pero creo que sí, sí se necesitaba este cambio porque la plantilla que vimos la temporada pasada nos dejó mucho a deber. O sea, creo que sí necesitamos estas jugadoras, estas incorporaciones y pues esperemos que se dé, esperemos porque la verdad me estoy ilusionando y aparte son de esos 6 fichajes que se pueden concretar, 2 son mexicanos, que es Orbelín Pineda y Diego Campillo. Entonces, creo que, ah, bueno, y creo que dijo Roque que Diego Luna puede ser mexico-americano, entonces serían 3. 3 de esos 6 que son mexicanos, siento yo que te puede dar mucha ventaja para no tener tantos extranjeros en la cancha.
0: Sí, porque al fin y al cabo siempre es una ventaja no tener como tantos extranjeros, porque siempre lo bueno que te ocupa, o sea, la plaza de extranjero al fin y al cabo, si la usas en exceso, pues al fin y al cabo puede ser contradictorio. O sea, es un arma de doble filo porque llegas a contratar un nuevo jugador y que también es extranjero y bueno, tienes que bajar a uno que también es bueno, entonces lo
1: Claro.
0: bueno es tenerlo ahí controlado y qué bien que sean también, como dices, que son 3. Entonces yo creo que está perfecto y excelente para lo que ocupa el Monterrey.
1: Excelente. Bueno, vamos a analizar la posible alineación del Club de Fútbol Monterrey este sábado. Empiezo con la portería que sería el Mochis Cárdenas. Creo que no hay otra opción más que
0: Sí, no,
1: Mochis,
0: no,
1: o
0: no hay otra
1: sea,
0: opción que el Mochis,
1: ni modo que pongas a Aldo
0: definitivamente no.
1: Corramos. Tenemos a Rica Chávez, que puedes poner ahí a Erika Aguirre, que hace como 5 años que está aquí y ya no juega, pero tenemos ahí variedad.
0: Pero lo puedes meter.
1: Lo puedes
0: Pero
1: meter.
0: lo puedes meter.
1: Defensa por derecha tenemos al Toro Guzmán, como lo estábamos comentando. Yo creo que sin palabras, o sea, no hay otro defensa de derecho que tengamos, aparte de Estefan Medina, que se hizo expulsar al minuto 20 del partido pasado. De defensa izquierdo tenemos al Titán Salcedo, que ahí tienes un poco más de variedad, si se puede decir. Tienes a Alonso Cebes, que también juega de lateral por izquierda, pero ¿a ti te parece mejor Alonso Cebes o Salcedo actualmente?
0: Yo usan parejo.
1: Parejo.
0: Yo que sí. O sea, ninguno. O sea, ¿a ti de los dos te convence?
1: Es que a mí me convence más, si te soy sincero, sincero, no me convence ninguno.
0: Por eso digo, están.
1: Porque Salcedo, sinceramente, sí es buen central, ha tenido buen pasado, pero estos errores, y pues aparte que ya está un poco viejo, ya tiene mucha edad. Y aparte, Alonso Cebes hizo que nos metieran el 3-2 en el partido contra Santos, que sí se vio muy raro, no sé si viste ese. Hizo que iba a rechazar una pelota, como que la termina abanicando. Y se va a tiro de esquina, pero es una jugada que siento yo que él, siendo profesional, no se debería de hacer, pero bueno. Tenemos a Gerardo Arteaga, de lateral por izquierda. Tienes de opción al Hueso Reyes o
0: Pero es que ¿sabes por qué
1: Jesus
0: Matías Almeida
1: Christ.
0: pone a Cebes?
1: ¿Por qué?
0: Lo pone por el perfil zurdo que tiene y por la salida que tiene. Yo siento que ese es algo primordial que tiene. Digo, con los pies definitivamente no, pues
1: No, no
0: no,
1: aporta.
0: no, no, no, ¿verdad?
1: Pero es
0: Pero
1: que
0: tiene cualidades, por ejemplo, es muy rápido,
1: eso
0: es
1: sí.
0: muy rápido, tiene buena salida y para el juego que ocupa Almeida, que tiene pues una media ahorita muy buena y la delantera, bueno, con Hugo Cupers. También llegó que a reforzar muy bien. Es lo que busca también la salida y por eso también están buscando, como dices, a Diogo Leite.
1: Claro. Bueno, el problema es ahí si, por ejemplo, llega, por ejemplo, Diego Leite, si no llega, va a optar por Salcedo, por Acebes, si Acebes es más rápido, porque también hay que tomar en cuenta que no siempre porque seas rápido vas a aportar, ¿sabes? Como
0: Sí,
1: lo
0: no.
1: vimos el partido contra Santos.
0: Sí, no. Bueno, también tienes que ser rápido y habilidoso. No, nada te sirve ser rápido y no tener juego con los
1: Es
0: pies, ¿verdad?
1: correcto. Creo que sirve más ser habilidoso y no correr tanto, creo yo. Pero bueno, es mejor obviamente tener los dos, ¿verdad? Y es una formación de 4-2-3-1. Tenemos a Oliver Torres como medio derecho. Pues ahí tienes, creo yo, que tienes variedad. Puedes ahí poner a, creo yo, Fidel Ambriz, al Demonio Reyes, puedes poner a Fimbres. Tienes variedad ahí. El más criticado del Club de Fútbol Monterrey, lamentablemente, es el Corcho Rodríguez. ¿Tú qué opinas de Corcho? ¿Tú crees que lo que hace, no creo, ¿verdad? Pero ¿tú crees que lo que hace es a propósito? Hay veces que yo pienso en lo personal, veo las jugadas que hace y siento que sí lo hace a propósito.
0: ¿Tú crees?
1: Y yo a veces sí pienso que hay jugadas que como que dice, ¿sabes qué?
0: Para
1: No voy a
0: fregar,
1: correr, sí.
0: más, a ver qué dice.
1: Tengo que correr, no corro, no corro, a ver qué pasa, a ver qué pasa. Pero, pues, a ver
0: No,
1: qué es
0: y
1: lo que está
0: su nivel ha
1: pensando.
0: disminuido. Su
1: Sí,
0: nivel sí ha disminuido, pero a
1: demasiado.
0: propósito no creo que lo haga.
1: Pues,
0: Yo creo que ya no, digo, ya no es lo de antes, pero si lo hace a propósito, pues qué canijo.
1: aparte hay que tomar en cuenta que casi la mayoría de la plantilla tiene más de 30 años. O sea, por ejemplo, Ocampos, que ahorita vamos a llegar ahí. El Tecatito Corona tiene 33 años, Oliver Torres 31, Estefan Medina 34. O sea, el más joven que tuvimos en la plantilla contra este Necaxa fue Luca Orellana con 26 años. Que a ver, es una edad buena, sí, pero no tener tantos jóvenes de 22, 23, 24 años, yo creo que sí te puede afectar un poco más que nada por la velocidad, ¿sabes?
0: Un equipo grande. Un equipo
1: Es
0: grande.
1: un equipo muy
0: Un equipo
1: grande,
0: muy
1: Chavana.
0: grande.
1: Es correcto, muy, muy bien dicho. Tenemos al 10, al nuevo 10, Luca Orellano, que yo creo que ese es
0: Muy
1: irreemplazable.
0: bueno.
1: Muy
0: Es muy
1: bueno.
0: bueno. Para mí ahorita mismo es el mejor jugador del Monterrey.
1: El mejor.
0: Es muy habilidoso, es muy rápido, tiene muy buen juego. Siento que lo único que le falta es a lo mejor concretar un poco más de pases, pero es muy bueno. Para mí se me hace muy bueno.
1: ¿Se te hace mejor que actualmente Lucas Ocampos? Con los 3 goles que ha metido. ¿O Campos?
0: No, creo. Bueno, o
1: ¿No?
0: sea, es que si me lo pones ahorita mismo.
1: Ajá. No, porque históricamente Lucas Ocampos obviamente es mucho mejor que Luca
0: Sí,
1: Orellana.
0: obviamente, pero por lo que lleva en el Monterrey y lo que ha hecho, yo siento que ya nos ha dado un poco más.
1: Sí, Orellana. Sinceramente, desde que se lesionó aquella final contra el América, creo que no ha vuelto a ser el mismo hasta el día de hoy que se logró reencontrar con Matías Almeida. Tenemos al Tecatito Corona, al que debutó aquí a por ahí 2010, 2011, que a mí en lo personal, no sé qué opinen ustedes, pero yo creo que sería ahí mejor bajar a Diego Rossi y arriba Kuipers. No sé qué opinas tú, porque creo que era más o menos lo que hacía Diego Rossi allá en su época cuando jugaba con Cucho Hernández. Que era que él le fritaba los balones, era un falso 9 y este Hugo Killer, que pues es un killer, ahí nomás podría aparecer para rematar el balón como lo hacía Cucho Hernández
0: O sea, tú
1: anteriormente.
0: dices bajar, o sea, dejar a. O sea, tu delantera sería, por lo que tengo entendido, Orellano o
1: Derecho,
0: Campos
1: Ocampos.
0: y en medio Cuypers.
1: Sí, Cuypers y atrasito de Cuypers,
0: O sea,
1: Rossi.
0: como un
1: Sí, un falso
0: falso
1: 9.
0: nueve.
1: Un falso 9. Yo creo que sí. Creo que es lo que ha estado jugando estos últimos años. Ha jugado de media punta, creo que también se le dice así. Entonces, yo creo que, en mi opinión, esa sería mi alineación. Obviamente, pues depende mucho de la vista táctica de Matías Almeida, ¿verdad? La razón de por qué ha elegido a Tecatito Corona de media punta estos dos últimos partidos. Creo que algo le vio. No sé qué, pero pues, algo le vio a Tecatito. Tenemos a Lucas Ocampos, el pura sangre.
0: Está teniendo una buena temporada, pero está siendo manchada por la defensa que hemos tenido, los
1: Sí.
0: errores ahí abajo, pero está teniendo muy buena temporada.
1: Y por último, a Diego Rossi, que ha sido el delantero actualmente de los últimos dos partidos del Club de Fútbol Monterrey. Yo creo que está buena la alineación. Creo que con esta alineación puedes llegar incluso. Me voy a arriesgar. Creo que puedes llegar a una final con esta alineación, con esta defensa.
0: Con la
1: Creo.
0: defensa que tenemos ahorita.
1: Actualmente, sin salidas, sin llegadas, así como está. Yo creo
0: No,
1: que sí. ¿Por
0: no,
1: qué
0: para
1: no,
0: mí no.
1: Chavana?
0: No, si el Santos nos metió 3 goles y el
1: Pero
0: Necaxa
1: no,
0: 2.
1: o sea,
0: Imagínate cuánto nos va a meter un Chivas.
1: Es diferente el
0: Un
1: planteamiento
0: Cruz Azul.
1: táctico, es diferente el planteamiento táctico que tiene Matías Almeida con el que tenía Torrent. O sea, Torrent pedía cosas muy diferentes a lo que pedía Matías Almeida ahorita mismo.
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1: Ibas tú, yo creo
0: el
1: que sí.
0: Pumas es más historia pasada, pero...
1: Ah, sí, de los 90s, 2000s, o sea.
0: Pero si hablamos, o sea, recientemente por lo que ha hecho, yo definitivamente pongo a Tigres.
1: A Tigres. Bueno, entonces...
0: Aunque me duela.
1: Estos seis...
0: Aunque me duela, pero es la verdad.
1: Es que, bueno, sí, porque sinceramente creo, en mi opinión, es más histórico Pumas, pero actualmente pues no levanta.
0: Pues nada más ha llegado a esta final recientemente, pero ya pues, está.
1: Siempre se termina congelando. O sea, siempre cuando vemos un equipo, a este Pumas, siempre lo hemos visto que va a llegar, y siempre creo yo, he pensado que va a llegar a la final, y de repente se cae, antes de llegar al final de esa temporada. Y luego que llegó a la final en su casa y con su gente, y luego que se la gana el Cruz Azul, pues bueno, pues es algo triste. Bueno, ahora sí, chaval.
0: A ver, dime.
1: El Big Six de la liga, sin contar a Monterrey. O sea, ahí no lo pusimos, pero yo quitaría a Pachuca y yo pondría a Monterrey, evidentemente. Rayados contra Tigres. Objetivamente, sin la camiseta, hoy por hoy, ¿quién ganaría este partido?
0: Rayados.
1: Rayados, claro. Que
0: hoy
1: sí.
0: Por hoy, hoy por hoy, uh-huh. Ganar Rayados definitivamente de calle.
1: Yo creo que...
0: Es un partido, a como está el Tigres actualmente...
1: Es más, yo creo que ganaría por goleada de Rayados.
0: No, porque con la defensa que tenemos también...
1: Bueno, sí, a lo mejor quedaríamos 4-3 o 4-2 como la...
0: Y sí, sería un partido con goles. Pero si yo, a Tigres sí le ganamos, definitivamente sí.
1: Bueno, el Toluca... Que el Toluca, ojo, que no ha levantado. O sea, perdió. Creo que perdió contra Pumas. Y perdió contra el Cruz Azul, el campeón de campeones. Lo único que ha ganado es contra Chivas. Entonces, yo, como lo estoy viendo, creo que sí le podemos ganar. A lo mejor un sufrido 1-0, pero le ganamos. ¿Tú no crees, Chavana?
0: ¿A Chivas?
1: No, a Toluca.
0: ¿Toluca?
1: Toluca.
0: No.
1: No le ganamos.
0: No le ganamos.
1: ¿Por qué no?
0: No creo. No, pues al cabo, 1-2 o 2-1 o.
1: 1-1 empate.
0: 3-1.
1: O sea, perdemos 3-1.
0: Y es que con la defensa que tenemos.
1: Está diciendo, bueno.
0: Es que créeme que, o sea, cualquier contra que te metan, que armen una buena jugada, o sea, siendo objetivamente con la defensa que tenemos ahorita, está empinada. O sea, realmente está empinada, están canicas. Y. O sea, nos llegan un ataque del Toluca, un contraataque, una pared que nos llegan a hacer fácilmente. Uh-huh. Te desequilibra, te deja 1-1 contra el portero y mocos, un gol.
1: Pues lo vimos en la goleada que nos dio ya el 6-2, que nomás se le daban, era literalmente, pásenle a Alexis Vega, y Alexis Vega hacía su magia. Metió un gol que se quitó a los 4 defensas de Rayados. Se quitó a los 4, le rebotó por todos lados al bendito corcho, Dios te bendiga. Le rebotó por todos lados y mete gol, que de hecho ese partido jugó Santiago Mella, yo creo que también por eso lo odiaron mucho, pero bueno, yo creo, en mi opinión, no sé por qué tú no opinas que va a ganar o ganaría Rayados contra este Toluca, pero bueno. Esperemos que sí gane. Pachuca contra Rayados.
0: Pachuca, Rayados.
1: Pachuca no está tan bien.
0: No, yo sí le ganamos. O sea, a Pachuca sí.
1: Porque es que es curioso, porque Puma le gana a Toluca, pero Pachuca le gana a Pumas.
0: Y el pues que la Liga MX es un volado a veces.
1: Porque aparte, el que pierde contra Pachuca es Querétaro. Le mete 2 goles a Lee Ávila.
0: O sea, sabemos que estamos hablando de objetividad. Ah, pero claro. Pues en un partido es un volado.
1: Pues sí.
0: Un partido es un volado realmente.
1: Puedes jugar contra el Atlante y puedes perder 5-0 y puedes ganar el 5-0 a Toluca.
0: Como el América que le empató al Atlante.
1: Sí, cierto.
0: ¿Qué onda con eso? El Necaxa le había ganado al Atlante 2-1.
1: Y Chivas, bueno, no, Chivas va bien. Ganó 2-0 y ahorita de hecho está jugando, van 1-1 contra el Puebla, ¿ves? O sea, no puedes saber qué es lo que va a pasar. Sinceramente, no puedes saber si el Toluca puede ser el líder máximo, o si es que de repente Atlas se mete como el líder general, o de repente ahí se mete el América, o de repente llega el Puebla y es líder general, no sabemos.
0: Siempre hay una sorpresa en la liga.
1: Sí, en todas las temporadas.
0: Pues hasta ahora no puedes decir quién es, pero pues el Necaxa va bien.
1: Cholos va bien.
0: Cholos también Cholos. Va bien. El Atlas ahorita pues está bueno.
1: El Necaxa, pues lleva 6 puntos. Quieras o no, pues sí. Ahí les regalamos esos 3 puntitos que nos va, creo que nos va a quedar ahí con esa espinita de que podemos haberle ganado, pero bueno. A ver, Chavana.
0: Dime.
1: Chivas, Rayados. Objetivamente. Chivas no trae. Chivas no trae, Chavana.
0: Bueno, el Rayo va a decir Rayados.
1: Chivas, Chavana.
0: Rayados gana.
1: Ok. No, Rayados, no, pero no lo digas porque yo te lo obligo. O sea, dilo objetivamente.
0: Un empate. Va a decir un empate.
1: Ok, bueno.
0: Va a decir un 2-2.
1: 2-2. Bueno, ok. Ah, Chavana, bueno.
0: La que sigue.
1: América, Rayados. Sí le ganamos. América, Rayados. Empató contra el Atlante, Chavana.
0: No, sí. Está bien. Te la valgo, está bien. Le ganamos 3-2.
1: Porque aparte que empató contra el Atlante, le ganó 1-0 solamente a Querétaro. Que yo creo que siempre se espera ese partido ser goleada de parte del América.
0: Ok.
1: Y por último, Rayados Cruz Azul. Ay, sí, ya no. No ganamos, sinceramente. Creo que incluso perderíamos, siendo sinceros. Cierto,
0: Toluca, le metieron 3.
1: Yo creo que sí perdemos un... No, 4. No tanto. Yo un 2-0.
0: Yo diría que un 4-0.
1: No te pases, Chavana.
0: Créeme que la defensa... Horrible, o sea, la defensa está empinada.
1: Entonces, con este Rayados, ¿tú crees que no podríamos ser campeones?
0: Con la defensa que tenemos ahorita, no. Tenemos de media para arriba, el equipo está muy bien.
1: Está perfecto.
0: Pero si, por ejemplo, si llegan a llegar los nuevos refuerzos que son Diego Leite, ajá. Ya con eso sería... Yo creo que muy bien.
1: Creo que simplemente con Diego Leite es la
0: armaríamos. Que haya un líder en la defensa, porque si no hay nadie que los coordine, si no hay nadie que les esté indicando qué hacer o cómo cubrir, digo, también es su jale, tienen que hacer eso y tienen que saberlo por noción.
1: Claro,
0: pero también tienen que tener un líder en la defensa que como Montes.
1: Uh-huh.
0: Que era líder en la defensa y bueno, a lo mejor, pues bueno, Montes era un poste de luz, pero era muy buen jugador, o sea, era un muy buen defensa. Definitivamente te armaba el partido y te lo sacaba.
1: Es correcto.
0: Como defensa. Pero... Es lo que ocupa la defensa del Monterrey, un líder que tenga un líder en defensa,
1: uh-huh.
0: Que les ordene cómo hacer la marca, pues que les diga prácticamente cómo hacer su jale. O sea, que les esté ordenando y corrigiendo, porque si no tienen ningún... Y bueno, ahí en teoría, pues el líder por naturaleza sería
1: Estefan
0: Medina.
1: Pero ya...
0: pues el de Estefan Medina va y te hace una falta criminal, porque es lo que te hace al minuto 20, pues tampoco le puedes llamar líder... Que el mismo líder va y le hace una falta desgarradora para el jugador.
1: Realmente yo creo que la mayoría, espero que no, ojalá, pero creo que la mayoría vamos a recordar más a Estefan Medina por la falta que hizo que por estos últimos años. O sea, yo sinceramente 1000 veces hubiera preferido quedarme sin defensa de derecho, pero que se hubiera ido con honor, porque es una leyenda, creo yo, del club. Obviamente no es top 10, ¿verdad? Pero sí es una leyenda que se debe haber ido desde hace 2 años para que no reciba más críticas. Porque ya a 34 años no es Sergio Ramos, o sea, no eres un jugador que pueda ahorita destacar y que tenga esas faltas de concentración. Sinceramente, No ayuda en nada, la verdad. No ayuda en nada.
0: Nada, nada te ayuda a tener un defensa que está loca y te hace faltas tan horribles como la que te hizo. Y menos al minuto 20. Minuto hubiera esperado un poco si lo hubiera hecho.
1: Al menos al minuto 30, ¿verdad?
0: No. 50, 60, por ahí. Ya cuando tengamos un poco el partido decidido, ahí va, lánzate, haz lo que quieras. Pero no al minuto 20.
1: Pues bueno. ¿Sí viste la conferencia de prensa que tuvo Matías Almeida? Creo que fue el jueves.
0: Cuéntanos un poco para las personas que no la vieron.
1: Bueno, pues fue en resumida porque fue con como 30 minutos de conferencia de prensa. Creo que le está dando muchas ganas a Matías Almeida de hacer conferencia de prensa. Habló más que nada sobre, evidentemente, los errores que tuvo la defensa, sobre que va a ser muy complicado ser campeón, pero que lo va a dar al máximo. Obviamente vamos a desmenuzar todo, pero les voy contando. Y que hay que tener paciencia con este equipo, que yo creo que es lo más indispensable, tener paciencia, porque estás de acuerdo, no tenemos ni siquiera 3 meses.
0: Sí, no, y fíjate que lo decíamos antes de que llegara el entrenador, cuando estábamos apenas viendo si iba a ser Matías Almeida o iba a ser Mohamed, uh-huh. Que si era Mohamed, le íbamos a exigir resultados al minuto uno, al partido uno. Uh-huh. Pero cuando es un contrato de 2 años, como le dieron al de Matías Almeida, uh-huh. Y como se destaca él, que es un entrenador de largos procesos,
1: sí.
0: Y como lo dije yo exactamente, esto iba a ser un proceso y iba a ser un carro que iba a tardar en arrancar, pero lo bueno es que lo que me mantiene tranquilo en el Monterrey es que se están mínimo concretando los fichajes que se están haciendo, como Orbelín Pineda, bueno, pues ojalá se pueda concretar el de Diogo Leite, que sería muy buena implementación para la defensa. El delantero, Hugo Cupers, que pues es un buen delantero. No diría que es un mal delantero. Tiene, si no mal recuerdo, en el Chicago Fire 11 partidos.
1: Y 13 goles.
0: Es correcto. Entonces, también es la MLS. También lo vimos con Brandon Vázquez, que venía diciendo que era el Superman. Pero Superman, yo creo que en blanco y negro, porque no. Se quedó sin color.
1: Qué triste que nos haya concretado eso.
0: Y ese, pues bueno, fue un desgarrafal lo que le pasó y que no se pudo afianzar bien, uh-huh. En el equipo.
1: Sí, fíjate que yo creo que Brandon Vázquez, esperemos que Hugo Cuipres no termine como Brandon Vázquez, porque Brandon Vázquez sí tenía con qué, o sea, tenía todo. Pero ahí es cuando, por ejemplo, lo que me preocupa un poco si es que llega Diego Campillo, es que no se distraiga mucho con la novia. Porque hay que ser sinceros, a lo mejor viene y pues no viene a lo que viene.
0: No, ¿sabes? Porque si no el suegro se lo va a cajetear.
1: Ah, y dice, no, pues te voy a rescindir el contrato, va a decir Almeida.
0: No, ¿cómo crees que se va a distraer con la novia?
1: No, pues pasó lo mismo, entre comillas, lo mismo con Brandon Vázquez. O sea, no dio su máximo. No más porque su esposa
0: bueno,
1: no.
0: Pero es diferente, es su esposa.
1: Pero al final de cuentas es un ser querido que pues terminas queriendo.
0: Es diferente. No, una, sí. Una novia, una esposa es diferente.
1: Ah, bueno. Okay.
0: Es diferente. O sea, sí, a ver, si tú. No. Sí, a ver, ahí te voy a poner sincero.
1: Ajá.
0: Ponle que ahorita. ¿Tienes novia?
1: No.
0: Tu novia te dice: deja de ir al programa de ABC. ¿Tú qué le dices?
1: Que no, pues debo de ir.
0: Ok. Ahora te dice tu esposa con la que tiene... ¿Tiene hijos, Fernando Vázquez?
1: Sí, creo que tiene 2 hijos o 1 hijo.
0: Bueno, ahora te dice tu esposa. Digo, también porque te está perjudicando, obviamente le vas a decir que no. Pero es, o sea, el peso es diferente.
1: Uh-huh.
0: O sea, a lo que voy es que el peso es diferente.
1: Uh-huh.
0: Si tu esposa te dice...
1: Pero es que no puede, no, ahí sí te estás yendo mal, chavana.
0: Porque, no, estoy yendo bien, ¿es el mismo caso?
1: Si tu esposa, o sea, ¿tú te refieres que si tu esposa te dice no vayas al programa, no vas?
0: No, o sea, mira, voy a dar un ejemplo mejor.
1: Okay.
0: Porque ese ejemplo estuvo horrible, así como en la defensa del Monterrey.
1: Ah.
0: Ahí te va.
1: Uh-huh.
0: Cuando, es que el peso de la decisión de la novia y la esposa es diferente. Porque una novia es como, ok, profesional, bueno, no profesional, es como, ahí te va.
1: Okay.
0: Ahí te va. Tú uh-huh. estás en la segunda división del Monterrey. Digo, el Monterrey, estás en la segunda división de la Liga MX.
1: Ok.
0: Estás en la Liga de Expansión.
1: Ajá.
0: Esa es tu novia, uh-huh. ¿ok?
1: Sí.
0: Pero si ves que va para mejor...
1: Tu carrera.
0: Tu carrera.
1: Ajá.
0: O sea, la relación.
1: Ajá.
0: Te mudas a la Liga MX. ¿Me entiendes?
1: Sí.
0: Entonces dejas... Ay, me estoy explicando horrible, me estoy explicando fatal. Pero soy muy malo para dar ejemplos. A lo que voy es que el peso es diferente.
1: Bueno, es que, bueno, yo en mi opinión, obviamente no somos alguien para criticar o para opinar.
0: No, pero es obvio que el peso cae diferente.
1: No, o sea, sí, pero si, por ejemplo, estás jugando por obviamente por diversión, pero también porque debes de jugar para ganar, o sea, para ganar dinero, pues obviamente yo tomaría la decisión de que, oye, si me están pagando más aquí y me tengo que ir a mi país, ponle que yo estoy en Estados Unidos, pero yo soy mexicano.
0: Sí.
1: Entonces me pagan aquí bien en Estados Unidos, pero me tengo que regresar a México porque mi esposa lo pide. Yo creo que me quedaría en Estados Unidos. O sea, porque no... Al final de cuentas es algo de decidir entre pareja. Y que no se ponga de acuerdo, pues... Bueno, como quiera fue bueno, algo triste.
0: También, o sea, también ahí te va otra. O sea, si tú... O sea, siempre tienes que ver también lo mejor como para ti también.
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0: Lo que terminó también con Gignac. Y luego también con lo que tuvieron con este Correa.
1: Es que creo que todo empezó desde que no le hicieron una despedida a Gignac. Porque desde ahí como que la afición empezó a dudar de que, qué rollo que está pasando. Luego Correa decide traicionar al equipo. Luego Pizarro ve que no va a traer refuerzos. Trae un show, pero bueno, no vamos a hablar de estos señores porque aquí dice la bocha rayada. Bueno, no.
0: Correcto.
1: Dice, pero es la bocha rayada.
0: ¿Y se habla de rayados?
1: Dice, estoy por terminar, dice, Dudu, pues Diego Campillo no fue titular con Chivas ni todo de cambio, o sea, porque está en negociaciones con Monterrey. Sí, es correcto, es lo que estábamos comentando. Ah, lo que te dijeron aquí, Chavana.
0: ¿Qué me dijeron?
1: Hugo Pérez dice, Chavana es mandilón.
0: No,
1: mandilón,
0: no.
1: Chavana.
0: No soy mandilón, pero... No, no soy mandilón porque van a poner, eso es lo que diría un mandilón, van a poner. No, pero hay que, de vez en cuando hay que hacerle caso la novia, a lo que tengamos ahí, porque es un ser que queremos. Pero también si nos perjudica a nosotros mismos, pues también hay que darnos cuenta de eso.
1: Pero si, por ejemplo, te perjudica el tomar esa decisión, tú tienes novia.
0: Sí.
1: Sí. Tu novia te dice, oye, pues salte de ahí, de ese programa que estás, porque...
0: No me salgo.
1: Entonces, aunque te vaya muy bien y aunque, por ejemplo, te paguen y te dicen, no, mejor hacemos un podcast tú y yo, pero que no va a tener visualización ni nada hasta dentro de un año. ¿Te saldrías? ¿No más porque es tu novia? ¿O te quedarías? Ese es el conflicto que tenía Brandon Vázquez, yo creo.
0: A ver, el... No va a tener visualización. A ver, ¿cómo otra vez?
1: Es que creo que fue un mal ejemplo. O sea, te dice, salte de ese programa porque no me gusta, porque esos los viernes quiero salir, por ejemplo, y te dice, mejor hagamos un programa tú y yo, o sea, tu novia y tú, en el que hacen cosas de su vida diaria, pero que no vas a generar ingresos. O sea, imagínate que tú ya vives así independiente, ya tienes tu casa, tu carro, tienes dos hijos. Bueno, dos hijos no. Entonces, obviamente lo que más te beneficia es el dinero, ¿no?
0: Sí, sí, sí. Tampoco los voy a dejar de comer. O sea, a ver, como, o sea, tampoco los voy a dejar sin comer, porque pues en teoría es de lo que gano.
1: Sí, y si, por ejemplo, tu novia se pone en contra de ti de que no, pues si no, no te sales, te termino.
0: No, pues ni modo. O sea, me toca seguir aquí en el programa.
1: Ah, ¿dejarías que te termine tu novia más por estar en el programa?
0: Sí, o sea, nada más porque me están pagando, no, también por el amor al arte, pero...
1: Ah, claro.
0: Pero, o sea, sinceramente, no. O sea, no dejaría el programa porque, o sea, me perjudicaría a mí, me haría también quedar, pues, como dice ahí Mandilón, muy, muy, muy mandilón. No tengo nada en contra, siento que está bien, de vez en cuando hacerle caso a la novia. Siempre y cuando no te perjudique a ti mismo ni tu vida propia en general. Pero no.
1: Bueno, pues aquí ya te hicieron un hashtag. Hashtag Chavana Mandilón, para que lo pongan una vez. ¿Qué tienes ahí en YouTube, Chavana?
0: Ahorita, vamos para allá. Dice José Guillén, saludos chicos, espero que Rayados pueda ganar el día de mañana, pero con esta defensa... se lo dije que no va a llegar a nada, le hace falta ese defensa central, pero ya dijo Almeida que lo quiere corregir.
1: Pues sí, o sea...
0: Tipo de lo que estamos hablando, que si no la corrigen, pues estamos empinados.
1: Sí, pero creo que Matías Almeida puede llegar a ser jugar hasta una piedra, entonces yo creo que puede lograr incluso llevar a su mejor nivel que tenía el Titán Salcedo, volver a traerlo e incluso, ¿por qué no? Hacer que el Toro Guzmán vaya a estar en su mejor nivel. Esperemos que sí, ¿verdad? Pero quién sabe. Esperemos que pase.
0: Dice José Guillén también, pero ya han pasado 4 técnicos que han querido corregir a esta defensa. No han podido porque su gran debilidad de Rayados es la defensa. Es en la defensa. Y con esto no van a llegar a nada ni a ser campeones. Pues es muy correcto lo que está diciendo nuestro compadre José Guillén. Está tirando factos. O sea, con esta defensa no vamos a llegar ni aquí a la esquina.
1: O sea, ¿tú piensas que aún así con Matías Almeida no podemos llegar al final con esta defensa?
0: Es que podemos tener a Pep Guardiola y la defensa puede ser yo, tú, Luciano, Roque y Fifas. Y estoy seguro que... No,
1: ¿qué es eso, chaval?
0: Es como la defensa que tiene ahorita el Rayado. O sea,
1: yo creo que Fifas sí taparía bien. Sería un buen defensa.
0: Bueno. Vamos a ver el siguiente comentario. Dice José Guillén también. Y el Roque va perdiendo porque él apostó a que Felipe Galindo. Él apostó a Felipe Galindo que venía un central y había dicho que no va a venir ni un central y que se va a quedar esta misma defensa. Dijo, según. Si no mal tengo entendido Roque que lo había dicho.
1: No
0: que
1: fue...
0: por League's Cup iban a estar presentando al nuevo jugador.
1: Es correcto, ya casi terminando la League's Cup, por ahí por el segundo partido, casi el tercero, ya como que estarían anunciando el defensa, justamente como le pasó a Canales. Lo anunció más o menos por estas fechas, y en el clásico va y mete un gol de penal, entonces pues, hay que esperar, esperemos que sí llegue el central, como que creo que tenemos mercado hasta finales de agosto. Entonces tenemos un tiempo para reforzarnos, no se preocupe.
0: Dice Alcamcast, saludos Luciano.
1: Saludos.
0: Dice Balbiano, saludos Luciano.
1: Saludos. Ey, dice, ¿por qué te mandan saludos a ti, Chavana?
0: Yo creo que porque todavía no había llegado.
1: Ah, bueno.
0: Pero dice aquí también, la señora que opina, yo siento que no vamos a ganar ante Atlas, tal vez empate.
1: Pues es que Atlas sí está fuerte, la verdad.
0: Atlas viene bien. Sí, viene bien.
1: Viene muy, muy
0: dice,
1: bien.
0: Dice la señora que opina, y se quieren llevar a Yuka.
1: Aparte sí, tiene ofertas de Turquía y...
0: De Turquía aquí. Y aquí también.
1: Creo que tiene del América.
0: Del América sí tiene buen mercado todavía, pero yo creo que está bien que...
1: Sí, porque aparte se va y creo que te queda incluso una plaza de extranjero más aparte de la que tienes para Diego Leite, creo.
0: Aunque en el América... Bueno, a mí me gustaría más que se fuera a Turquía porque...
1: Es que tienes la posibilidad de que la rompa aquí en... Con el América, imagínate que se va y luego aquí viene y te mete 3 goles.
0: Sí, sí. Dice Balbiano, mañana ganamos 3-1.
1: Dios quiere y sí, Balbiano. Ojalá.
0: Ojalá.
1: Chavana como que no, pero...
0: Se vale soñar.
1: Ay, se vale soñar.
0: Bueno, la verdad, no, es que con esta defensa está difícil. Dice José Guillén también, Yuka no creo que lo venda Rayados y yo digo lo mismo, mañana Rayados no va a sacar ni un triunfo, empata o pierde, porque que entiendan de que tienen medio campo hacia arriba, bueno, y en la defensa no.
1: Pues sí, pero al final no se ganan los partidos con la defensa, se ganan los partidos con los goles, que es lo como, o sea, suena un poco tonto, sinceramente, pero si tienes a Goku Pérez que metió 13 goles en ese partido, si Diego Rossi que hizo que Cucho Hernández se fuera al Betis, si tienes a Robin Pina que ha sido campeón, a lo mejor sí, ganas 4-3, pero ganaste. No es cómo ganas, sino el haber ganado. ¿Me explico?
0: Correcto.
1: ¿Qué más
0: dice
1: dicen?
0: Titán Nuevo León. Ojalá no vendan a Yuka, la verdad no le han dejado mostrar todo lo que puede hacer.
1: Es correcto. El pobre Yuka no le han dado tantos minutos.
0: Dice Balbiano, felicidades Luciano. Felicidades Luciano. Bueno, hablas muy bien. Es correcto. Tiene muy buen lenguaje.
1: Muchas gracias. Muchas gracias.
0: Dice la señora Copina, sigue Luciano. Bueno, vas excelente.
1: muchas gracias, dice señora.
0: José Guillén, ¿y qué novedad trae el Roque?
1: Oye, el Roque no nos habló, ¿verdad? No trae ninguna noticia.
0: No trae
1: nada.
0: Noticias.
1: Esperemos que el martes, que ahora sí esperemos que ya nos completemos los 5 que somos, pues ya tengamos noticias más que nada de la defensa, que es lo que más nos importa, que es lo que mucha gente está preocupando. Entonces, esperemos que el martes tengamos muchas noticias sobre la defensa. ¿Qué más?
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1: Cruz Azul sí tiene muy buena defensa y tiene muy buen ataque y tiene buen mediocampo y tiene buen portero. Entonces, a lo mejor ahí metemos un gol, dos, pero nos meten tres, cuatro. Pero pues la intención es lo que cuenta, ¿no? Al final, pues este equipo está remodelándose, o sea. Hay que tener paciencia también.
0: Dice José Guillén, no porque acuérdense que a ti eres la falta de refuerzos y si los concreta, quieres, le van a ganar a Rayados, el Cruz Azul también, el América, el Toluca, hasta un Chivas le viene ganando y con esta defensa.
1: Pues, esperemos, hay que ver primero, o sea, podemos hablar mucho y podemos opinar, pero no podemos saber si se va a dar o no. O sea, le podemos, así como se los pongo, o sea, le podemos ganar 5-0 a Toluca, aunque sea imposible, pero le podemos ganar. Y podemos perder 3-0 en casa contra el Querétaro. O sea, la liga es muy impredecible, sinceramente.
0: Mira, que hay un comentario muy acertado de la señora que opina. Se ocupa el central, fuerza. Hay que inyectar juventud en esa área y sobre todo un jugador que traiga hambre de ser protagonista.
1: Pues sí, es correcto. Diego Leite, yo creo que, aparte de Diego Leite y Campillo, que Campillo creo que va a ser uno de sus mejores proyectos, entre comillas, su mejor opción, creo yo que va a ser Monterrey, porque tienes presión, vas a tener las ganas de querer triunfar en la vida, y yo creo que si buscas eso, yo creo que el Monterrey es un lugar indicado, porque ya 7 años sin ser campeón de liga, ya sí es mucha presión. Ya pesa. He visto mis Rayados campeones hace 7 años. Qué dolor.
0: ¿Qué tenías?
1: Tenía 7 años yo.
0: 7 años tú.
1: Tú tenías 11 años, imagínate, o sea.
0: Sí.
1: No, ya no surge ver campeones.
0: Y ya voy a tener 19.
1: ¿Ah, cumples este año 19?
0: Sí, sí, sí.
1: Yo pensé que, que cumpliste los 18 hoy, o sea, hoy no. Este año, o sea.
0: Hoy estamos de fiesta.
1: Estamos de fiesta, hoy cumpleaños, no, Chavana.
0: No, lo cumplí el año pasado, ya. Ya va a cumplir 19 este año. Uh-huh. O sea, sí, ya llevamos. Pues que tú tenías 7, yo tenía 11.
1: 11, casi 12, o sea. Y si contamos el último título, así, título oficial, es el de Conca.
0: ¿Este año tú crees que tengamos el título o no?
1: Llegamos a semifinales. O sea, de que llegamos, digamos. O sea, pero también hay que tomar en cuenta que es un proyecto, hay que tener paciencia, sinceramente. Esperemos que sí, pero ya me urge ver a mis Rayados campeones.
0: Dice Andrea Medellín, chicos, saludos, muchas felicidades por su programa. Gracias, muchas gracias.
1: Muchas gracias, Andrea.
0: Dice Valviano, aunque no venga nadie, si podemos, Almeida es muy bueno en rescatar jugadores.
1: Es correcto.
0: Correcto. Pues lo vimos con Chivas.
1: Vamos con Chivas y esperemos que lo haga también con jugadores como Salcedo. Lo he estado haciendo con Lucas Ocampos, lo he estado haciendo creo un poco con el Tecatito. Pues yo creo que sí va a levantar este equipo. ¿Qué más?
0: Celia Margarita Martínez Ortiz. Uh-huh. Dice, saludos, Luciano.
1: Saludos.
0: Dice Enrique, saludos, Chavana Junior y Luciano, y felicidades, muy buen programa, muy buenos comentarios, hacen buena mancuerna en el programa.
1: Gracias.
0: Dice Valviano, ahí te va, Luciano. Jaja, Luciano también es mandilón.
1: ¿Yo mandilón? Ah, pero yo ni tengo novia, ¿qué dices? O sea, esta gente que dice cosas sin sentido, ¿verdad?
0: También eres un poco mandilón, ¿eh, Luciano?
1: Nah, yo no soy mandilón. Yo no soy mandilón porque aparte no tengo novia. Tú tienes novia.
0: Ah, no, te voy a poner un comentario rápido antes de que se acabe acá el programa.
1: A ver.
0: Es que un comentario, un algo así para mandilón. Una situación. Uh-huh. Algo así rápido. Es que lo del programa ya lo pusimos.
1: Sí.
0: Que pues ahí claramente tú... A ver, tú ves mejor por lo que... ¿Quieres tú o por lo que... si ella te dice algo?
1: No, yo creo que por lo que quiero yo. O sea, si por ejemplo yo quiero ser futbolista profesional...
0: ¿Pero tú ya has tenido novia?
1: Sí.
0: ¿Y has tenido novia?
1: Sí. Pero no estamos hablando de eso, chaval.
0: Y...
1: O sea, por favor, pon el ejemplo.
0: Cuando estabas con ella, ¿qué situaciones te dabas cuenta que decías... Y puedo ser un poco mandilón?
1: Pues era el hecho de, por ejemplo, no poder jugar con mis amigos.
0: Ahí está. Ahí está, ya lo dijiste tú.
1: No, pero...
0: Ya lo dijiste tú.
1: Es que es diferente, chaval. Es algo muy diferente.
0: ¿No poder jugar con tus amigos en qué sentido?
1: O sea, de jugar en consola. Bueno, sí, admito, soy un poco mandilón, pero no soy tanto. Aparte, eso fue hace como que, ¿quieres? Unos 3 años.
0: ¿Tenías novia a los 11 años?
1: No era novia, o sea, era una persona que quería mucho. 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Esto se va a acabar el 7 de agosto a las 6 p.m. para que no se tarden, porque pues, está bonita la playera. Está bonita.
0: Pero está muy bonita. Vamos, padre, la vuelvo a enseñar porque se lo merece.
1: Qué chulada.
0: La verdad sí está muy buena la playera. Uh-huh. Mira nomás, pura calidad. Y no es Don Clon. No es Don Clon para la gente que dice, es clon.
1: Es correcto.
0: Es clon, no es clon, 100% original.
1: Ahí tiene su etiqueta y tiene todo. Obviamente, como pueden ver, pues, qué detalles, ¿no? Qué bonito.
0: Correcto, pues, pura belleza.
1: Y nuestro patrocinador, Chavana.
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1: Bueno, ya para despedirnos del programa, les deseo un bonito fin de semana. Esperemos que gane Rayados el contra Atlas. Yo creo que va a ganar 3-0 o 2-1. ¿Tú, Chavana?
0: Pues, mira, yo digo que empatamos contra las Atlas.
1: ¿Empatamos?
0: Empatamos. Yo creo un empate 2-2.
1: 2-2. Bueno, pues muchas gracias por habernos transmitido. Esto fue La Bocha Rayada. Esperamos que les haya gustado y cuídense.
0: Cuídense mucho, que tengan un bonito fin de semana.
1: Bye, bye.
0: Bye.
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1: Nuestra red de infiltrados informa que dicen los infiltrados que la orden de la Suprema Corte de Justicia para desaparecer el Instituto Estatal de Transparencia, mejor conocido como INFONL, y homologar la legislación local con la federal, ya desató una nueva disputa en el Congreso. Morena y Movimiento Ciudadano sostienen que, una vez extinto el organismo autónomo que preside Brenda Lizeth González Lara, sus funciones deben pasar a la Contraloría, tal como ocurrió a nivel federal, pero PAN y PRI quieren crear un nuevo organismo autónomo. Ni siquiera coinciden los grupos legislativos en la interpretación del fallo. Mientras el PRIAN afirma que el plazo del 20 de diciembre es para iniciar la discusión, Morena y MC sostienen que para esa fecha el INFONL ya no debería existir.
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1: 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Los pantalones de mezclilla son un clásico, pero no todos te ofrecen la misma calidad. Hoy te revelamos cuáles de los 30 modelos que analizamos son realmente los más duraderos.
2: Además, si ya estás planeando una escapada, en nuestra sección de finanzas personales te decimos cómo evitar que los gastos sorpresa arruinen tu presupuesto.
1: Toma el control de tu dinero y haz las mejores compras.
2: Quédate en Revista del Consumidor Radio.
3: Revista del Consumidor.
2: ¿Sabes cómo surgió la mezclilla? Este tejido, conocido mundialmente como denim, toma su nombre de una ciudad al sur de Francia llamada Nimes, donde comenzó a fabricarse en el siglo XVI. Tradicionalmente, la mezclilla se fabrica con algodón tejido de sarga, que le da esas clásicas líneas diagonales y gran durabilidad.
1: Por eso, durante el siglo XIX, estos pantalones se popularizaron entre mineros y obreros que realizaban trabajos pesados. Con el tiempo, dejaron atrás las minas para conquistar la cultura popular.
2: Y aunque hoy forma parte de la moda cotidiana, en años recientes, la industria textil ha buscado producir la mezclilla de manera más sostenible mediante tecnologías que reducen el consumo de agua, utilizan fibras recicladas y emplean procesos menos contaminantes. Gracias a ello, continúa siendo una prenda básica que ha acompañado a distintas generaciones durante más de un siglo.
1: Por eso el Laboratorio Nacional de Protección al Consumidor analizó su calidad, resistencia y durabilidad.
4: Hola, ¿qué tal? Soy el ingeniero Luis Armando Juárez Mendoza, del área textil del Laboratorio Nacional de Protección al Consumidor, donde realizamos un estudio de calidad de pantalones de mezclilla para caballero. En esta ocasión analizamos 12 marcas con 30 modelos, de los cuales 13 son en 100% algodón y los 17 restantes fueron en mezcla de algodón con poliéster y elastano. Se realizaron los siguientes ensayos: información al consumidor, acabados, determinación de la masa por unidad de área, resistencia a la tracción, resistencia al rasgado, cambio dimensional, la determinación del torque y elasticidad o deformación del pantalón. ¿Pero qué les parece si vamos a ver los resultados de este estudio de calidad de pantalones de mezclilla?
2: Todos los modelos analizados cumplen con su información comercial, con su declaración de fibras y con su prueba de acabados. En el caso de los pantalones de tela 100% algodón,
1: en la prueba de durabilidad, un modelo de la marca Silver Plate calificó con excelencia.
2: Los 5 modelos que se encogieron ligeramente después de 3 ciclos de lavado son Cimarrón Jeans, Furor, Oji y 2 de Silver Plate. Ahora continuamos con los resultados para los 17 modelos fabricados con tela a base de mezcla de fibras. Al igual que en la categoría anterior, todos los modelos cumplen con su información comercial, con su declaración de fibras y obtuvieron una calificación de excelencia en la prueba de acabados.
1: En las pruebas de resistencia, 3 modelos destacaron como los más duraderos del análisis, uno de la marca Levi's y 2 de Oji.
2: Un modelo de la marca Lee y otro de Oji se encogieron ligeramente.
1: Respecto a la talla, estos modelos resultaron ser un poco más grandes de lo que indican en la etiqueta. 3 de la marca Oji, uno de Member's Mark, uno de Furor, uno de Big John y uno de Silver Plate. Antes de comprar un pantalón de mezclilla, toma en cuenta las siguientes recomendaciones.
4: Es muy importante que al comprar un pantalón, tú lo laves, ya que todas las prendas, inclusive los pantalones de mezclilla, son lavados con colorantes. Estos colorantes llevan químicos que aún así, si la empresa no hace un lavado correcto, se van a quedar impregnados y cuando te lo pongas o coloques, ya que este producto va directamente a la piel, puede llegar a irritar. La diferencia en tallas que pueden presentar los diferentes tipos o cortes de los pantalones es precisamente debido a eso, al corte que cada diseñador de la marca presenta. Pero algo muy importante que debe respetar es la cintura. En la etiqueta te informa esa talla. Y el largo, hay algunos pantalones que tú vas a encontrar 34 por 32. El primer número te indica la talla, que es el contorno de la cintura, y el segundo número te indica la longitud del costado de la pierna. Si la mezclilla de tu pantalón es más gruesa o delgada, no es un indicativo que va a resistir más o menos. Eso va a depender del gusto de la persona, pero el pantalón de mezclilla te va a ofrecer más resistencia si viene acompañado con poliéster, pero va a ser cuestión de gusto. Si quieren tener mayor información sobre el estudio de calidad de pantalones de mezclilla para caballero, consulten la Revista del Consumidor, ya sea impresa o digital.
3: Revista del Consumidor.
2: Las vacaciones de verano son una oportunidad para descansar y convivir, pero también pueden convertirse en un gasto importante si no se planean con anticipación. Para que puedas disfrutar con tranquilidad, un paso importante es gestionar tus finanzas. Por eso, antes de armar las maletas, el primer paso es sentarte con lápiz y papel. Presta atención.
1: Lo primero que debes hacer es elaborar una lista de verificación que te ayude a definir las características de tu viaje. Esto te ayuda a organizarte y anticipar algunas necesidades, además de asegurar que la experiencia sea satisfactoria para todas y todos.
2: Una vez que tengas la lista, es recomendable elaborar un presupuesto. Contar con una estimación de gastos detallada para cada rubro de tus vacaciones, de acuerdo a tu capacidad económica, te ayudará a mantener el control y a tomar decisiones responsables.
1: Para que no se te escape nada, toma nota de los gastos claves que debes considerar para tu viaje. El transporte. Los costos varían dependiendo del medio de transporte que elijas para desplazarte. Si viajas en autobús o en avión, considera los boletos viaje redondo y los traslados al aeropuerto o terminal de autobuses.
2: Si viajas en auto, la plataforma Mapir traza tu ruta o rutas punto a punto de la Secretaría de Infraestructura, Comunicaciones y Transportes puede ser muy útil, ya que te permite calcular con precisión el costo de las casetas, el consumo estimado de combustible y los tiempos reales de traslado en carretera. No te olvides de considerar los gastos de comida y bebida durante el traslado. Las paradas técnicas en la carretera o los antojos en el aeropuerto también suman.
1: También agrega el costo total de los días que te vas a hospedar en el destino.
2: Considera los desayunos, comidas y cenas durante el viaje.
1: Dependiendo del tipo de viaje que quieras hacer, pueden surgir otros gastos. Por ejemplo, si decides contratar algún tour, pagar alguna entrada a espectáculos y, por supuesto, las compras de regalos y recuerditos para la familia.
2: También es recomendable para cualquier trayecto contar con un seguro de viaje. Sin embargo, se vuelve indispensable si realizas viajes internacionales.
1: Es muy importante que tengas un fondo que puedas destinar para imprevistos. Más vale prevenir.
2: Está claro que para que las vacaciones sean un descanso y no un dolor de cabeza, la clave de todo está en planear. Por ejemplo, un tip buenísimo de seguridad es que si vas a usar tus tarjetas de débito o crédito, digitalizarlas en tu celular es más seguro para viajar.
1: Y es que dependiendo del plan que elijas, hay detalles que hacen toda la diferencia. Si tu destino es la playa, antes de reservar, no olvides comparar precios. No te vayas con la primera opción. Además de los paquetes todo incluido, busca alternativas más económicas. Y si puedes, aprovecha las temporadas de menor demanda turística. Tu bolsillo te lo va a agradecer. Y recuerda que es muy importante respetar las zonas protegidas.
2: Ahora, si lo tuyo es el turismo cultural y vas a visitar un pueblo mágico, puedes consultar el catálogo de los 177 pueblos mágicos que te permitirá investigar la gastronomía y sus lugares más representativos para que no te pierdas de nada. Compara las líneas de transporte y reserva tu hospedaje y los recorridos con anticipación.
1: Ahora hablemos de cómo nos vamos a mover. Si viajas en automóvil, es indispensable hacer una revisión básica al vehículo antes de salir. Ya en camino, todas y todos deben viajar con el cinturón de seguridad y respetar los límites de velocidad y las señalizaciones. La seguridad es primero.
2: Si vas a viajar en autobús, tómate el tiempo de comparar las categorías y costos de las distintas líneas de autobuses para elegir la que más te convenga. Al subirte, conserva muy bien tu comprobante de equipaje y lleva un botiquín con medicamentos básicos.
1: Y finalmente, si viajas en avión, el secreto para ahorrar es comprar los boletos con anticipación. Al igual que en el autobús, guarda bien tus comprobantes de equipaje y mantén siempre a la mano tu identificación oficial y tu pase de abordar.
2: Ahora ya lo sabes, planear tus vacaciones es la forma más inteligente de divertirte. Prepara tu presupuesto y viaja seguro.
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0: Señoras y señores, Game Day. Doble Game Day. Tigres contra Querétaro, Rayados contra Atlas, uno seguidito del otro. Hoy tenemos fuerte actividad futbolística en la Liga MX. Andrés Guerra, ¿cómo estás?
1: Robert, ¿cómo
0: estás? Qué gusto saludarte, ¿cómo le hiciste?
1: Bien, buenos días, efectivamente, bien lo dices, Double Game Day. Lo tienes que hacer.
0: Me gustan los sábados.
1: Sí, hay que hacerlo con Double Game Day.
0: Double Game Day.
1: Sí, tienes que hacerlo con la pronunciación correcta para
0: Double Hitter.
1: ¿Cómo?
0: Double Hitter. Así le ponen doble header, doble como encabezado, doble. Double header.
1: Buenos días, raza. ¿Quién está ahí? Leo, Leito, la dupla de toda la semana, el buen Isaac. Y desde luego también Roberto Hernández Contreras. Soy Andrés Guerra en esto que es el ABC Sabatino. Lo puedo escuchar y ver todos los sábados de 8 a 10 de la mañana. En donde pues nos metemos cuando hay actividad como la hubo el día de ayer a lo que sucedió en el arranque de la jornada 3 del fútbol mexicano, en donde Tijuana y San Luis dijeron pues es viernes botanero.
0: Oye, ese ni supe, me sorprendió Pumas.
1: Sí, claro.
0: Me recuperó la contundencia, el poderío.
1: Ajá.
0: El Chivas contra Puebla, un empate.
1: Pero buen partido.
0: Pero heroico, pues, del Puebla.
1: Ajá.
0: El portero, una grata revelación. El poblano evitó la goleada.
1: Sí, señor.
0: Fíjate que estaba pensando.
1: Ah, caray.
0: Si en lugar de Chivas hubiera sido Tigres o hubiera sido Rayados, los estuviéramos ahorita incendiando.
1: Y fue un partido.
0: ¿Cómo con el Puebla? ¿Cómo el Pueblita? Y no pudiste. Así estamos de mal. Y pues verdad es que Chivas hizo todo bien, nomás le faltó meterla.
1: Y yo tengo que decirlo.
0: Ajá.
1: Y ponerle nombre y apellido.
0: Sí.
1: Y darle crédito a tu sensei, a tu maestro.
0: ¿Sí?
1: A Enrique García.
0: Ah.
1: Enrique García fue uno de las pocas personas que yo escuché decir, hey, el Puebla cambió de dueños, está trayendo jugadores, antes de que iniciara el torneo y la temporada, porque de vez en cuando les dedico minutos, para ser sinceros, ¿no? O sea, minutos.
0: De vez en cuando, nos haces el favor.
1: Sí, nada más de vez en cuando, digo, tampoco me voy a enfermar y escuchando al secretario de turismo de este país, que es el señor Raúl Isiordia.
0: Ajá.
1: Ayer hablándonos de Zamora, Michoacán.
0: Y la verdad que.
1: Y que el balneario.
0: Me ilustró bien.
1: Sí, no, el
0: mapa de carreteras de mi propio estado, que no lo conocía yo.
1: Fíjate, no, por eso te digo. ¿Mm? Yo lo considero como el secretario de turismo.
0: Sí, cómo no.
1: Y Enrique mencionó al Puebla, Dijo: Puebla está haciendo las cosas que a ver cómo le resultan. Pero con un cambio de dueño, con una cantidad de jugadores que a ver cómo resultan. Pero ahí va el Puebla. Chivas, que alguien les diga cómo meter la pelota, cabrón.
0: Pues bueno, que enfrente tuvieron un verdadero león de la portería.
1: Ajá.
0: La verdad, mis respetos con ese portero. Gutiérrez, se apellida del cuadro poblano, que se la rifó. Le robó fácil 3-4 anotaciones que ya se coreaban.
1: Pero yo lo digo de Chivas, más allá del gran trabajo que dices tú del arquero poblano, ya son dos partidos en que si tú sumas la cantidad de llegadas que el Guadalajara ha tenido en sus últimos dos partidos, por eso te digo, hay que enseñarles nada más a meterla. O sea, crean mucho, pero están teniendo una falta de contundencia estas Chivas. Por eso mucha gente... porque a ver, con el resultado y con el periódico en la mano, estas chivitas ya volvieron a ser las mismas chivitas, empataron con el Pueblita y cosas así como tú decías, ¿no?
0: ¿Te refieres a, así como al adolescente que da ya el paso?
1: ¿A quién tú?
0: Pues enseñarle a meter, a enseñar a meter.
1: ¿Cómo
0: era?
1: No, a meter la pelotita.
0: Ya, sí.
1: Estamos hablando de fútbol, ¿no? Entonces, como lo habíamos anunciado también ayer, mi Robert, Puebla Guadalajara iba a valer la pena, y creo que valió la pena.
0: Y no sé, San Luis, Tijuana, ese sí.
1: No, ellos, ellos dijeron, es viernes botanero, güey. O sea,
0: vamos a botanear.
1: Okay. Sí, pues, o sea, que, a ver. Cerito, empatito.
0: 0-0.
1: Empatito, empatito. Saludo a Emilio Herrera.
0: Qué bueno que no lo vi.
1: Saludo a Emilio Herrera.
0: Y, no, y Tigres no puedo con esos.
1: Y Pumas le metió 5 al Juárez.
0: Pumas, fíjate.
1: 5 le metió al equipo.
0: 5-1 o 5-2.
1: 5-1, manito.
0: 5-1.
1: 5-1, esos fueron los
0: yo resultados. Yo quedé el 4-1.
1: ¿Te quedaste en el cual?
0: Bueno, pues, y dije, no, pues ya, este partido está robado.
1: No, yo no lo vi. Fíjate que estuve ayer, no había ido yo a Potros, güey, si me permites.
0: ¿Sí?
1: Hicieron un cambio en el campo de Potros y les quedó guau. Wow. ¿Sí?
0: ¿Pasto sintético?
1: Bueno, ya lo tenían.
0: ¿Ya lo tenía?
1: Pero me parece que le pusieron pues de última generación. Pero ahora, a la entrada de Potros, desde que tú ya estás dentro del campo del club, hay una explanada, güey, enorme, cara. Hicieron algunos sí. cambios. Se ve fabuloso, se ve muy.
0: Qué bueno.
1: Se ve muy agringado. Así es que felicidades al club Potros, porque pues sigue marcando pauta también ahí. Entonces, el de Juárez, pues ese no lo alcancé porque ahí anduve saludando a mi con, pues de última generación. Pero ahora, a la entrada de Potros, desde que tú ya estás dentro del campo del club, hay una explanada, güey, enorme, cara. Hicieron algunos sí. cambios. Se ve fabuloso, se ve muy.
0: Qué bueno.
1: Se ve muy agringado. Así es que felicidades al club Potros, porque pues sigue marcando pauta también ahí. Entonces, el de Juárez, pues ese no lo alcancé porque ahí anduve saludando a mi coach Luis Cantú, al Bambam. ¿Te acuerdas del Bambam?
0: ¿Zamorano? ¿Iván Zamorano?
1: Sí. No, güey.
0: No, pues no lo recuerdo así de. Los recuerdo, los de vista los reconozco.
1: Una madre.
0: Pero no sé quién es.
1: Bueno, saludé ahí a Luis Cantú. ¿Quién es Sultano? Saludé al coach Bambam, el coach Vico.
0: Luis Cantú era mariscal, ¿no?
1: No, era corredor, güey. Era corredor.
0: Ah, era corredor. Era corredor.
1: Mejor escúchame nada más en esas cosas, güey. Saludé a mi coach Tito de toda la vida, a mi coach Tito González, y bien, un saludo a la gente de Potros, ¿no? Entonces, ese de Juárez, pues no realmente, pero hoy, qué importantes partidos para ambos dos, Roberto. Importantes partidos para ambos dos. Ayer, pues quien lo quiera tomar de la manera
0: ya,
1: en la
0: ya que. Ya llegamos al punto que hay que ganar como sea, ante el Querétarito.
1: No, a ver, pero no les digamos Querétarito, Robert. Ya el Puebla nos enseñó.
0: ¡Ah, hola, oh, hola! ¡Hola, resulta!
1: A ver, al Atlitas, no es Atlitas, ¿verdad?
0: Sí, es Atlitas.
1: No, señor, no, es otro equipo también que el señor Enrique García mencionó.
0: ¿Hasta dónde hemos caído para conformarnos con ganar como sea?
1: No, bueno, pues eso es
0: ante bronca. Ante el Querétarito.
1: Eso es bronca.
0: Gánale como sea al Toluca, ahí como puedas, ¿verdad?
1: Pero es no que, bueno, a lo que voy es que son muy importantes los dos encuentros estos para Tigres y para Monterrey, ¿no? En el caso de Tigres, porque, pues, más allá de que, bueno, el día de ayer yo sí, pues no voy a decir que aplaudo, pero sí agradezco el que la directiva de Tigres haya salido a dar explicación y haya dejado las cosas en claras, que ya que piensen lo que quieran pensar, y es otro tema. Y en el caso de Monterrey, porque más allá de los problemas en defensa que trae, que ya se han señalado, es un partido en donde creo que tienen que ganarlo para entrar con confianza a un torneo en donde están obligados a estar en los primeros tres lugares y están pensando en los torneos internacionales, ¿no?
0: Ajá.
1: Y lo de Tigres, pues digo, ya está de más decir que es importante para, con lo de ayer, más un buen resultado, pues sacar tantito el cuello del agua, ¿no? Entonces es una jornada muy temprano, jornada 3, pero muy importante para ambos equipos bajo esos términos, ¿eh? Al sí. menos así lo veo yo.
0: Mi Tania Dioro, un saludo a Tania, hasta la Florida, en los Estados Unidos. Dice, el Capi tiene problemas reconociendo a El Mois y a Pepe Treviño, y en un descuido también no te reconoce un día, Guerra. Y tú quieres que se acuerde de esos coaches.
1: Yo no lo dije.
0: José Luis, ahorita somos rayaditos y tigritos. Pepe Peña, ahora es el ultra recontra fregón Querétaro.
1: No.
0: Pues sí, no lo pintes así.
1: No, a ver, ¿y quién dijo? Oye, hoy Tigres va contra el equipazo. Yo dije, ay, y soy de los que piensan. Yo no soy de los que opinan como que el Queretarito, el Pueblito. Yo no, o sea, lo dijo alguna vez Gastón Obledo, ¿no? Somos 11 contra 11, cabrón.
0: Yo vi 11, dice.
1: ¿Eh? Y sí, o sea, entonces yo...
0: Jorginho chifló a su Mauser Julio. ¿Qué nos dejó? Un nuevo campeón mundial, e infinidad de satisfacciones, y la frase de mi estimado Pedriño, que aún me trae muerto de risa. Hombre, Capi, cuando te pones en ese pinche plan.
1: Oye, deberíamos...
0: Oye, nos dejó al Torito.
1: Nos dejó al Torito, claro.
0: Nos dejó...
1: Oye, ¿supiste, Robert, perdón? Sí. ¿Supiste que la novia del Torito va a participar en la Tour de Francia femenil?
0: No.
1: Sí, güey.
0: Pensé que su novia era, pues... civil, ¿verdad? Que no se dedicaba a eso.
1: Su novia es sanpetrina.
0: Ciclista también.
1: Es ciclista y es sanpetrina, es de aquí de Monterrey.
0: Pues con mayor razón, mucha suerte. Y la vamos a seguir también. Sí. Cada etapa.
1: Para ver cómo. Para apoyarla. Cómo se desarrolla, pero sí, la novia del buen Isaac del Toro es sanpetrina y va a participar en el Tour de Francia femenil en este año, ¿no? Perdón por la interrupción, Rob, nada más quería...
0: No, está bien, porque...
1: Quería acotar.
0: Es aportar, es agregar.
1: Gracias, Robert, gracias.
0: Capi, el Mauro no será algún seudónimo que usa Calife para llamar a ABC. Ayer en el programa de TV se pasó 10 minutos pidiendo a Gabigol. Sí,
1: ¿Qué traen con Calife, cabrón?
0: Mira, lo que pasa es que lo dejaste muy desprogramado.
1: Pues programado, güey, te iba a usar el botón. ¿Te digo dónde está el botón para que lo vuelvas a programar?
0: Germán Carrizales, buenos días, Pepe Peña. Tigres, aguanten, Caixinha, no tardan en estar libre. No tardan en ser el primero, ¿eh? Ustedes que

0: Espérenme, déjenme agarrar mi aliento porque estoy subiendo el cerro de las Bugambilias. Miren, voy a ir al Estadio Jalisco el día de hoy.
1: Ah, pégame, tengo el privilegio. Robert, pégame por preguntón. Ya, de adelante.
0: Y, Capi, me dirijo a ti, Capi.
2: Sí.
0: Voy al Estadio Jalisco. En Guadalajara hay un cielo despejado, ni una sola nube. Ayer cayó una tromba casi bíblica, pero por la mañana tarde no llueve, pero por lo que entiendo que me dice aquí mi familia, en la noche se sueltan lluvias. Ajá. En esta época, entonces vamos a ver, ojalá que no toque a la hora del partido, que si no mal entiendo es como a las 7:30 de la noche.
2: Partido es a las 7 de la noche.
0: 7 de la noche.
2: Sí, es a las 7.
0: Ahí vamos a estar reportando. Obviamente muy difícil la aduana. Atlas se ha reforzado bien. Y cuando la gente siente que los equipos de Guadalajara están bien, lo demuestran en la entrada. Se espera un aproximado de 80%. 70, sí. Ya está complicado encontrar boletos en las partes bajas.
1: ¿Y querías estar en las partes
2: rayados,
1: bajas?
2: Rayados está quillero.
1: Oye, lo
2: arrastre de Rayados.
1: Por lo que mira, veo, Capi, la persona...
2: Y con todos quieren ver a Yurus, ¿o cómo se llama?
1: Pero por lo que veo con la persona que estás hablando, le gusta estar en las partes bajas, porque dice que...
0: No me hables en tercera persona, Guerra.
1: No, estoy hablando con Robert, hermano, tú dale.
0: Ok. Entonces, continúo.
2: Sí.
0: Ahí vamos a estar. Creo que el Atlas, más que por querer ver a Rayados, que es el equipo al que apoyamos, quieren ir a ver a ganar al Atlas.
1: ¿A qué?
0: Y a ver ganar al Atlas.
1: Ah, ok.
2: Sí.
0: Entonces, ese es una aduana muy complicada.
1: Oye,
0: si sacamos un empate, nos vamos de Santos. Pues es todo, saludándolos. Quiero felicitar, antes de despedirme, al coach Zamora por esta pretemporada también planeada, bien organizada.
2: Ajá.
0: Contra la Universidad de Chihuahua.
2: Ya, Juárez.
0: Contra Juárez, el Instituto Tecnológico de Sonora. Y para cerrar con broche de oro, Mary Harding Baylor. Fieles a su compromiso, ahí van a estar. Entonces, felicidades, ya no me voy a quejar de otra cosa para no herir sus susceptibilidades de ese que tienes a tu lado. Te mando un abrazo.
2: Oye, antes que te vayas, salúdame mucho a don Joel.
0: Claro, de tu parte.
2: Dale,
0: Capi,
2: un fuerte abrazo. Sí.
0: Le voy a decir que le mando un saludo a todo el staff del ABC y a todo el público, y que les mande una olida penetrante a ti en especial.
2: Te mando un abrazo. Igualmente. Te mando un abrazo, saludos. Que se salga de la puerta café cuando llame. Se le oye muy agitado. Buenos días, mis perrones, dice el chido. Buenos días, señores. Ojalá gane mis Rayados. Se nota el amor apache del señor Guerra y José Luis.
1: Ajá.
2: El Atlas de Hernán Crespo lleva 2 victorias. Acuérdense, el Atlas recibe a mis Tigres después de la League Cup en Guadalajara. Campeonato doblete. Kuiper, saludos desde Kansas City. Desde allá ya nos están viendo. Iván Romero, un saludo.
1: ¿Desde Kansas City?
2: Kansas City, Missouri.
1: No, Kansas no.
2: No, Dueñez, hay una prueba de fuego ante los Galácticos de Querétaro. Y no porque sean muy fregones, sino porque estamos acomodándonos partidos de pretemporada.
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0: Buenos días, paisano y Andrés, saludos desde acá en el trabajo en Zamora, Michoacán. Ah, ahorita está trabajando en Zamora.
1: Ah, bueno, pues fue la parte que me
0: Excelente,
1: tocó
0: tigre.
1: escuchar, fue la parte, me imagino, de
0: Sí,
1: este cuate
0: y
1: que
0: que lo
1: está en
0: estaba diciendo
1: Zamora.
0: ahí más o menos para dónde
1: Sí,
0: estaban
1: sí,
0: las
1: sí.
0: medidas.
1: Gracias, gracias a la raza que lo sigue desde fuera de la ciudad de Monterrey, del estado de Nuevo León, pues hay mucha gente que nos sigue fuera, ¿eh? Muchísima. Y un saludo y gracias por estar con nosotros. ¿Qué decías tú? Ah, ok, que ya estamos de regreso en radio. Un saludo para la
0: Jalen
1: raza.
0: Hurts, Saquon Barkley, Davante Smith, Dontayvion Weeks, Mekhi Lemon, Dallas Goedert, Jordan Mailata, Landon Dickerson, Cam Jurgens, Tyler Steen y Lane Johnson es la ofensiva titular de las Águilas de Filadelfia que se proyecta para la próxima temporada.
1: Es correcto. Es correcto. ¿Tú le vas a Filadelfia?
0: No.
1: Entonces, ¿qué te
0: Oiga, sí, lo estamos viendo acá unas imágenes de los entrenamientos.
1: Hoy vengo muy fastidioso. Pues es que es sábado, Robert. Hay que
0: Sí,
1: estar
0: no,
1: contento,
0: está bien, está bien. Yo lo
1: güey.
0: que quiero ver son los entrenamientos combinados.
1: No, güey. Ahorita se están dando con todo.
0: Pero si entre los mismos están dando con todo, imagínate cuando sean los combinados.
1: Va a estar interesante. Ayer, Kenneth Walker del equipo de Kansas City le dan un golpe y se levanta y le avienta el balón en la cara al defensivo. No, están tan calentitos lo que sucedió. Platicábamos con el Coach Mundo, que le mandamos un saludote al Coach Mundo, titular del programa Estadio BC, ese que dices tú que no sabe de fútbol americano, por cierto.
0: No, no dije que no sepa. No dije que no sepa.
1: A ver, ¿qué dijiste?
0: Que me va aprendiendo rápido.
1: Ah, ok, muy bien. Lo que está sucediendo con J.J. McCarthy y Kyle Murray de Minnesota, güey. En la batalla por
0: Oye, sí, están pero
1: No, y no solo en el campo, sino
0: bien
1: que.
0: trenzados, como que se caen mal, aparte.
1: Bueno, pues es que saben que están peleando la
0: Una cosa es pelear
1: titularidad.
0: la titularidad y que la lleves bien, y otra cosa es que así cuando ya de plano le tienes tirria.
1: Sí, y
0: ¿Verdad?
1: J.J. McCarthy es lo que está haciendo, tirándole
0: Sí.
1: tiro, ya tengo. Lo que sucedió en el campo de Cleveland, en los que muchos dicen por eso no seleccionaron a Shedeur Sanders. Apareció Deion Sanders en el campo de entrenamiento de Cleveland, como diciendo: Coach, ¿cómo vamos con mi hijo? Ah, no, Mr. Prime, todo bien, ahí va, ahí va. O sea, y cositas de ese tipo, ¿no? Que está haciendo que se ponga interesante la previa, que ya mañana que inicia una semana más, que es la de agosto, ya en la semana que viene vamos a tener fútbol americano y la intronización de una gran generación de jugadores al Salón de la Fama, ¿eh? Una gran generación de jugadores la que va a entrar este año al Salón de la Fama ya en Canton, Ohio, con el partido entre Carolina y el equipo de los Cardenales de Arizona. ¿Ok?
0: Dice Jorge Salazar, yo siempre he dicho una cosa, ABC es la estación número uno en todo el país de México y sus fronteras en Estados Unidos también.
1: Dice Noé,
0: Sí, señor.
1: yo los escucho desde Cadereyta, también es válido,
0: Cuenta como
1: Noé.
0: fuera, ¿sí?
1: Sí,
0: Ya
1: sí.
0: de Juárez para allá, ya es fueras.
1: Sí, ¿verdad? De Juárez para allá, y acá es que de San Nicolás para allá ya es fuera, Escobedo ya es fuera.
0: No, Escobedo todavía no.
1: Sería Suazua, o
0: Sería
1: tampoco.
0: Suazua, Pesquería,
1: Sí, ¿verdad?
0: Pescorea, ya
1: Pues
0: es
1: Corea.
0: el Medio Oriente, ¿no? El Chido, Puebla es un equipo de claroscuros. Una de cal, una de arena, es una total incertidumbre.
1: Pero
0: Lo que el equipo puede dar esta nueva temporada, ojalá y sí le vaya bien. Al vivir en Puebla, y ya como que ahí le cortó. Como que vivió en Puebla y le gusta el equipo de la
1: A ver,
0: Franja.
1: fíjate cómo cambia el calificativo para un equipo como Puebla en este torneo, en donde en torneos anteriores decíamos, pues es comparsa, ¿verdad? Es uno de esos equipos comparsa. Y si este equipo sigue presentando, como lo dice bien la persona que escribió, esos claros oscuros, pues va a ser una temporada interesante. Ayer fue una buena entrada, ¿no? En
0: Sí.
1: Puebla,
0: Ay,
1: fíjate.
0: aparte del tormentón
1: Perdón.
0: que cayó ahí en el juego.
1: Entonces, ojalá y
0: Oye,
1: esos claros oscuros
0: y
1: sigan
0: así como
1: dando.
0: hablamos de Puebla, de que mira, que no juega tan mal, así está el Querétaro, ¿eh? Así es el Querétaro más o menos.
1: Por eso te digo,
0: Sí.
1: güey, o sea,
0: Aguas, Tigres, aguas, Tigres.
1: yo espero que el resultado de Tigres por dos cosas sea positivo. Uno, porque insisto, pese a las críticas y todo lo que se señale o se haya señalado con lo que sucedió ayer por parte de la directiva de Tigres, ellos ya salieron. Uh-huh. Ellos ya salieron y ya explicaron. Que cada quien piense lo que quiera. Y dos, por Turrubiates y
0: yo, sí.
1: ¿Y cómo es Elizondo?
0: Hernán.
1: Yo quiero que les vaya bien a Tigres. Por esas dos condiciones. O sea, ya la situación en Tigres ya se les explicó. Se les habló de todo. De todo, absolutamente de todo. La única en la que no concordé es cuando el señor Valenzuela habla de los motivos de Guido. Todo lo demás, pues creo que fue una explicación.
0: Yo no concordé con ninguno, pero
1: no, bueno, eres el capi, güey. O sí, sea, si sí, no, no, sabemos que yo sé. Eres especial. Eres exigente. No, eres exigente.
0: Te digo la verdad. Así como también no me estoy tragando toda la palabrería del pelado.
1: Okay.
0: Igual acá.
1: ¿Está bien?
0: Se me hizo una bola de justificaciones, una bola.
1: Pues es el que querían decir. Bueno, pero bueno, está bien. O sea, yo también respeto.
0: Ajá.
1: El que tú no te hayas tragado nada.
0: Ahora, yo igual que tú, ojalá, no tengo el gusto de conocer a Hernán Elizondo. Uh-huh. Pero por más que nada por Turrubiates, a Turru, sí nos tocó trabajar juntos.
1: ¿Cómo no? Es un
0: a
1: tipazo.
0: Turru convivimos.
1: Es un tipazazo.
0: Convivimos en la misma dinámica que tenemos nosotros, hasta de ¿qué onda los tacos o qué? Vamos, sí.
1: No, al profe Turro le encanta el desmadrito.
0: Sí,
1: en el
0: sí,
1: buen
0: sí.
1: Sentido de la
0: palabra. La llevamos bastante bien un tiempo que estuvimos allá en la otra taquería. ¿Y
1: sabes qué me
0: y
1: gustaba?
0: Generamos una muy, relación. Muy buena amistad, una muy buena amistad. Ojalá que por él le vaya bien.
1: ¿Y sabes qué me gustaba de su etapa como comentarista?
0: Ajá. Uh-huh.
1: Que cuando le tocaba estar con otros compañeros o excompañeros, que para mí son compañeros, no le gustaba el chicharrón, ¿eh? O sea, uh-huh. Y escuchaba a la gente con la que tocaba estarle en cabina y el Turru le decía, a ver, y explícame esto y aquello y aquello, uh-huh. En base a lo que estás proponiendo.
0: ¿A qué te refieres? Cuando querías hacerte eso, a ver, ¿a qué te refieres? No, bueno, no, yo decía que...
1: Y el patinón,
0: empezabas a buscar el camino correcto.
1: Una persona que le encanta el fútbol americano,
0: sí.
1: Le encanta el fútbol americano, incluso tuvo de compañero en algunas ocasiones al buen Pepe Sports, y se ponía ahí a preguntar. Entonces, esos dos puntos, yo quisiera que por esas dos cosas que acabo de señalar, el equipo de Tigres encuentre el resultado. Porque en el caso de Tigres, a diferencia de Monterrey, este torneo que les viene en la Leagues Cup les puede ayudar para algunas cosas. El poder tomar una decisión correcta de qué técnico vaya a ser.
0: Ajá.
1: Y además con buenos resultados, pues te da un poco de tranquilidad como directivo, ¿no?
0: Y por ende, pues a Hernán igual, o sea, como están los dos en esa misión, pues que los dos tengan un excelente, y le metan más presión a la directiva cuando vean que pueden con el paquete.
1: Claro.
0: ¿Sí? Hugo Pérez, saludos acá en Facebook. Buen día, chavo, los sábados no van Cora y Enrique. No.
1: Son figuras.
0: Ellos son príncipes, ellos sí, tienen horario de príncipe.
1: Sí, están con el DC para arriba ahorita.
0: Sí, ahorita sí. Están... Sí, nosotros los plebeyos que sí tenemos que también en sábado.
1: Es correcto. Papá. ¿Trabajaste alguna vez tú? No, pues eras el ñañito. Una pregunta absurda que iba a ser. Pero tú no trabajaste los domingos, ¿no?
0: Sí.
1: Ah, sí, trabajaste los domingos. Ah, sí.
0: Tuve la etapa esa de... ¿Cómo le decía Don Robert?
1: El aprendizaje.
0: El aprendizaje, pero le decía meritorio.
1: Es correcto.
0: ¿De meritorio?
1: No, sí, trabajé, no me tocó.
0: Los domingos, decía Don Robert, a leer cables, a dar información de todo lo que se esté desarrollando en el mundo, ciclismo, fútbol americano,
1: no
0: el maratón
1: deporte,
0: de no sé, ¿no? Ajá.
1: No solo deporte.
0: Y que no pasara algo en algún lado, porque también era, ¿te acuerdas aquella vez del avión?
1: El 11 de septiembre.
0: Y boletinar, y boletinar, y boletinar.
1: Me acuerdo muy bien ese día, en la otra taquería, ese 11 de septiembre, fue específicamente...
0: Ajá.
1: RG informativa en el sentido de todo lo que estaba pasando.
0: Sí.
1: Ahí me tocó dar cables informativos precisamente.
0: Luego resulta que ese día hubo una tormenta en Monterrey Y órale, también lugares inundados, y que en tal parte, y que allá, y no pase por ahí.
1: Pero entonces sí trabajaste los domingos, güey. Oh, perdón, yo pensé que no, que te habían dado trato preferencial.
0: No, ¿tú crees que por qué? Ah, no, no, el hijo del jefe. Oh, también. Es más, ¿sabes? Me acuerdo un domingo que me tocó, que dije, pues yo con madre era como más o menos de 9 a.m. a 2 p.m.
1: Sí, eran,
0: cuando se acababa el partido del mediodía.
1: Eran largas las jornadas.
0: Ajá. Uh-huh. Y un día que resulta que empieza llega la noticia, se mató a Ayrton Senna da Silva, el piloto brasileño de Fórmula 1, ídolo de ídolos, y órale, y vete a noticias y empieza a traer cables y todo, y me fui saliendo ya como a las 6 p.m, algo así.
1: Ay, cabrón, no, entonces se tocaban jornadas.
0: Y otro día, que estábamos en el Mundial del 9-4.
1: ¿El de Francia?
0: Y 9-4, no, Estados Unidos.
1: Estados Unidos, perdóname.
0: Y México obtiene un buen resultado, pum. Uh-huh. No me acuerdo cuál fue, si cuando le ganó Irlanda o cuando empató con Italia. Uh-huh. Uno de los dos, y se armó el desmadre en la calle. En la plaza y todo. Y ahí me acuerdo que me llamó Don Rubén.
1: Don Rubén Hernández.
0: Oye, darle con todo, hay ajo ahí. Sí, cómo no. Y pues no había quien reporteara.
1: ¿Y te tocó?
0: ¿Quién reporteara? Yo en la cabina.
1: ¿Solo?
0: Y ¿sabes quién me ayudó? Híjole, no. No me acuerdo cómo se llama, que después fue un. Después se convirtió en político.
1: Muy importante. Ah, que fue maestro de la Facultad de Comunicación también.
0: Sí,
1: sí. Sí sé quién dices, sí, pero no me
0: acuerdo. Me acuerdo que me llamó por teléfono, yo estoy aquí en la Macroplaza, aquí uh-huh. Estoy viendo todo. Yo aquí te voy
1: sí, sé quién dices.
0: Reporteando y todo. Y hombre, me dio una mano con madre.
1: Fíjate, entonces una disculpa, Robert, yo pensé que los domingos
0: no te había tocado. Tocó. Y los sábados también nos tocó. Porque pues un día de repente Don Robert dijo, pues también los sábados.
1: También los sábados.
0: También los sábados.
1: Dice Jorge Salazar, nosotros le vamos a los Riders de la Vega, de Las Vegas.
0: Ándale, ya se te iba a salir, ¿eh?
1: Ya me iba a pegar.
0: La de Rosique.
1: La de Rosique, pero dije la Vega, no Las Vegas. Alguna vez se me salió, sí, así como Rosique, ¿verdad? En plural.
0: Sí.
1: Y a nivel nacional también. Buenos días, un saludo para los dos. Joel García, vecino de la Loma Larga, es el papá de José Luis. Desconozco. Roberto Guarden, desconozco.
0: No, el papá de José Luis y su familia paterna, por decir así, uh-huh, viven en Guadalajara.
1: Dice Roberto Acosta, lo lograste, Andrés, ya se terminó el programa de las dos, con razón. La chingada. ¿Y yo qué culpa tengo que ver? ¿Y lo lograste? Pues qué, ¿yo qué?
0: No sé.
1: ¿Lo lograste tú? Porque
0: ahorita le preguntamos a Isaac el chisma.
1: Sí, porque, a ver, tú fuiste el que en alguna ocasión, en esta semana o la pasada, cuando Alan Samaniego estuvo en Versus, ¿no te acuerdas lo que escribiste? ¿Eh?
0: Ajá.
1: A mí no se me olvidan las cosas, me quedo Robert Acosta. ¿Eh?
0: Sí.
1: Que dijiste, ah, qué bueno que está Alan ahí para que no se enferme tanto Alan en el del programa de las dos. Abusado, güey. No, Roberto Acosta, güey.
0: Ah, Beto Acosta.
1: Sí. Hoy, ¿quién nos acompañará en la tradicional Puji Tragazón? Además de los que estamos en YouTube y en el Facebook normalmente.
0: Vamos, Guerrero, estás invitado. Te invito a la Puji Tragazón.
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1: Creo que sí, pero ya te fuiste más para atrás.
0: Y era cuando tenía su sección aquel muchacho, el Serranito de Noro, uh-huh. Gerardo Mantecón. Uh-huh. Le mando un saludo muy afectuoso.
1: Sí, porque Serranito, era que, o sea, hablaban del
0: ¿y sabes quién empezó ahí? Ya, lamentablemente, hace poquito nos enteramos que falleció. Mm. Misden Elizondo.
1: Ay, sí. Ahí empezó.
0: Con un segmento ahí de ejercicio.
1: De lo que hacía en el programa de revista, sí. en su última
0: etapa. Sí, de aeróbics.
1: Para que sepan más o menos la raza.
0: Sí, sí, tenía también su sección. El arquitecto de todas esas secciones era el Piolín.
1: El que le mandamos un saludo. Le mandamos
0: un saludote.
1: Ahí que es de los vecinos que se quejan de Águilas del Country, güey. Saludote, Paco Paisano y Andrés. Esperamos un empate para Tigres y Rayados. No se sorprendan si se da el empate. Yo creo que. ¿Tú firmas el empate de los dos equipos?
0: Yo no.
1: Yo no.
0: Del Monterrey no.
1: Ahora, mira, para esos que les gustan mucho las apuestas. Si va a haber empate en Monterrey, ponga el empate a dos, güey. O sea, ahí sí ha sido constante Monterrey, Robert.
0: Ajá.
1: En recibir dos goles.
0: Sí. Yo por eso mi pronóstico puse 2-2.
1: Sí, ándale.
0: 2-2.
1: Es un equipo.
0: Yo creo que Rayo sí tiene para meter dos, pero que ya sabemos.
1: Exacto.
0: Que también
1: es le van a atascar. Un equipo que va a crear muchas opciones de gol. Sí. Espero que Kuipers vaya entonando bien. Ajá. Uh-huh. Y creo que va a ser el hombre gol de Monterrey. Entonces, siempre que juegue Monterrey, pónganle altas, raza.
0: Sí.
1: Ojalá y el profe Turru saque a canteranos. Yo creo, Tania, que es una de las ventajas que tiene esta dupla, que conocen precisamente a los jugadores de tres dígitos en la espalda. Y eso les va a llevar, quiero pensar, a que tanto Elizondo como Turru puedan decir, va, mete este cuate porque lo conocemos. Ojalá, Tania, ojalá. Que desde qué horas vas a estar en la Puji, dice María del Carmen.
0: A las 5 de la tarde, unos 10 minutos antes, empezamos.
1: Ok. Estoy totalmente de acuerdo con Andrés. Lo más importante es que el profe Turru le vaya bien y agarre experiencia como director técnico en primera división. Saludos a Mauro y a Roberto Acosta, almas gemelas, dice José Luis de Houston. ¿Qué más quisiera yo que mi Turru se quedara en el primer equipo? Yo también. La solución de Tigres es Andrés, director deportivo, Raúl, entrenador, Quique, manejo de medios y el Capi Contreras de Echaporras.
0: dice Roberto Acosta Guerra, ¿por qué tienes que mencionar el nombre del cabeza de no sé qué?
1: Porque es mi amigo, o sea, yo no tengo problema con nadie.
0: Amiguitos.
1: Pues perdóname. Ok, o sea, así como... respetamos la opinión respecto a la situación de la directiva de Tigres, donde tú dices que no te comiste nada, y yo sí agarro algunas cosas, pues es igual, o sea...
0: Dagoberto Astorga, Capi, ¿y si monitoreas el programa de tu chavo en los domingos? No.
1: ¿Por qué haces esa cara, güey?
0: No, porque a esa hora yo estoy deleitando... al auditorio con mi canto.
1: Ah, yo pensé que estabas bateando a Tony a esa hora.
0: En la iglesia.
1: Es la hora que estás tú.
0: Es la hora que estamos con el coro.
1: Y luego te vas y le bateas a Tony, ¿va?
0: No, luego voy por mi lado. Yo voy, pago mis almuerzos con mi familia.
1: No me diga, aquí es cuando yo les digo, no me digan a mí que yo sé su historia. Yo me iba a almorzar mucho con Roberto Hernández Barocio los sábados. Ajá. Uh-huh. Y siempre sonaba el teléfono por ahí de las 8 o 9 de la mañana.
0: Sí.
1: No te decía lo que decía Hernández Barroso. Pero era el encargo del papá de llevarle tacos.
0: Ajá.
1: ¿O no?
0: ¿Ah? Entonces... No más que hay un detalle.
1: A ver.
0: Ese camino, ajá, que después todos se pescaron de ahí,
1: ajá,
0: lo abrimos Quique y yo.
1: Sí, pues sí.
0: ¿Sí?
1: Sí.
0: Lo abrimos sí, Quique y yo. Y ya después todo el mundo se empezó a colgar y de buena onda, Tony, no, sí, cómo no, y pásenle y vengan, y todo, pero por dentro, hijos de la chingada, pinches. ¿Sí? Pero ese camino lo abrimos Quique y yo.
1: Ok.
0: Cuando tenía el camioncito ahí.
1: ¿En la esquina?
0: En la esquina.
1: ¿Dónde están los del Güero ahora?
0: Uh-huh. Ándale por ahí.
1: Ahí mero, ahí empezó.
0: Buenos días, Guerra Capi, saludos, excelente fin de semana. Salazar, el Chilam Balam, quien en su santo juicio sigue viendo esa programación. Ah, Jorginho. No manches, Capi, en el coro de la iglesia usan autotune, porque en Azteca ya te escuché cantar y no me gustó. Bueno, una cosa es el canto haciéndome el chistoso y obviamente haciendo la de... Y la otra cosa es el santo, el la canto seriedad. Serio.
1: Estás, pregúntense.
0: Armonizado.
1: Sí tomaste clases, ¿no? O algo estabas tomando clases.
0: De guitarra.
1: De guitarra, ok. ¿Y con la guitarra ya sabes tocar los aguacates?
0: No, todavía no.
1: ¿Todavía no?
0: Batallo mucho el cambio de acordes, tengo los dedos muy...
1: Oh, ok.
0: Muy tiesos.
1: Yo pensé que ya sabías tocar los aguacates.
0: Capi, pero... buenos comentarios realizados en TV Azteca, solo por eso los sintonizo. Gracias, Fabián. Saludos a José Luis de Houston, Beto Acosta. Si Tigres le vende el 40% a extranjeros, me suena como que le están vendiendo su alma al diablo.
1: ¿Pero quién va a vender?
0: Dice Tania Ulloa.
1: Pero nadie va a vender. ¿Qué no oyeron ayer la rueda de prensa? A ver, dame la llamada, ingeniero. Sí.
12: Bueno.
1: ¿Quién habla?
12: Hola, Jorge Guerra. Saludos, tía Capi.
1: Mi querido George. Welcome.
0: Ah, ya estás en Guadalajara, Jorge.
1: Ah, ¿también?
12: Ya, desde las 7, Capi, ya estamos aquí, ya fuimos a almorzar birria, ya estamos en una placita, porque hace mucho calor, Capi, también para acá.
0: Ándale, oye, qué bien, ¿cómo les fue de camino? ¿Ningún problema?
12: Pues la gente no la hemos pegado en toda la noche, los ojos, porque pues tú sabes que la música del Monterrey nunca para, nunca termina.
0: Sí, y es lo que te iba a decir, van con todo el ambiente, todo el camino...
1: ¿Vas con familia, George, o vas con cuates?
12: No, voy con mis dos hijos y amigos.
1: No.
0: Y luego todo el camino nomás está y se está escuchando.
1: ¿Te puedo dar algunas direcciones de Guadalajara donde se la van a pasar, padre?
12: Claro, ¿cómo no? Dime.
1: ¿Pero no hay problema con tu esposa y con la esposa?
12: No, estamos puro macizo, Guerra.
0: Puro tornillo.
12: Sí, puro tarado.
1: Bueno, esas direcciones es donde va puro tornillo y a la próxima. Y a la próxima, si sale bien, invitas mujeres.
12: Ahora le puedo, a ver dónde sería. No, le sé yo al Capi y a Quique que aquí en Guadalajara el que no es futbolista es mariachi o es Gatorade, Guerra.
1: Pues por eso te digo.
12: Sí, pero... Mariachi no ha visto ni uno, ni futbolista hasta que vaya al estadio, ¿eh?
1: Oye, es el juego a las 7, vete, ya le voy a pegar el Cori Ciordia, vete a Tlaquepaque, güey.
12: Pues sí, quiero ir a Tlaquepaque, a Tonalá, íbamos a ir ahorita a Tonalá a comprar vasijas y ollas para el regreso, tú, Guerra.
1: Ok, sí, la verdad que yo cuando viajé mucho tiempo a Guadalajara y todos los viajes iba a Tlaquepaque.
12: La que pasa que está muy bonito, es como es por lo mágico, ¿no? Pero ¿qué es la que pasa? Que es un municipio pegado aquí.
1: Sí, lo que pasa es que encuentras muchas tiendas de ropa, tienda de muebles, antigüedades, y esas veces que iba a Guadalajara, yo precisamente iba a comprar muebles a Guadalajara cuando me iba a casar. Y, sí. Y de ahí
12: Oye, pero anda mucho rayado de aquí, como que es la sucursal del Monterrey.
1: Es lo que te iba a preguntar, porque ya escuchábamos a José Luis y ahora tú, entonces la raza se está dejando caer a Guadalajara.
12: Pues sí, porque hay muchas expectativas con Almeida, esperemos que no nos pongamos tristes al final del torneo, que no se cumplan, pero hay mucha expectativa.
1: Va a estar interesante lo que nos puedas platicar en lo que veas y vivas en el entorno del Atlas, porque es un equipo que ya hasta su nuevo estadio está anunciando.
12: Sí, ya es un equipo rico, ya va a ser de los ricos del fútbol mexicano, ya aquí mucho baterista ya te miran así hacia abajo, como si ya tuvieran en el estadio.
1: ¿El Atlas era el equipo del pueblo, Robert, así como muchas veces se dice?
0: No, era el equipo de caché.
1: Ah, ok.
0: El equipo del pueblo eran las Chivas.
1: Ok, entonces está retomando otra vez esa línea. Uh-huh. Pues ojalá y disfruten, mi querido George, con toda la racita que van, tranquilos, no se metan en broncas tampoco, porque la situación no está así como para meterse en broncas. Y que Monterrey obtenga un buen resultado. ¿Algo más que quieras platicarnos, George?
12: Sí, ya para terminar, Guerra y Capi, yo aquí en Guadalajara ya viví un tiempo, viví como 3 años. Aquí la gente, la mayoría de la gente, los equipos que predominan más, inclusive sobre las Chivas, son los Leones de la UDG, uh-huh, y el Atlas. Esos dos equipos tienen más seguidores que las mismas Chivas y que los Tecos en su momento.
1: La UDG. La UDG es como el Atlante de Guadalajara, ¿no, Robert? En el que si llegase a salir, ajá, inmediatamente despertaría esa gran cantidad de aficionados,
0: sí,
1: que creo.
0: Sí, también generó
1: los Leones Negros de la UDG.
0: Sí, claro.
12: Ves a mucha gente en las calles con su camisa de la UDG, Guerra, y eso que es un equipo de expansión en este momento.
1: Sí, señor.
12: Bueno, no, pues me da gusto saludarlos. Esperamos regresar con bien y el lunes nos reportamos a ver cómo están ustedes por allá.
1: Ándele, mi querido George, gracias por tomarte la molestia de marcarnos desde
0: allá. Un abrazo, mucha suerte para el día de hoy.
12: Gracias.
0: Ánimo, vamos a una pausa, continuamos en redes sociales, 8:47 p.m.
1: Dice
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1: Buen comentario, ¿no?
0: Buen comentario, me da gusto. Me da gusto, los sultanes ya se preparan para...
1: Andas enfrentar. De mamuco, güey, andas de mamuco.
0: Van a con... sería la... semifinal, no. ¿Cómo se llama? Playoff.
1: Tu rostro no dice eso,
0: contra, güey, los Acereros de Monclova.
1: Tu rostro no dice eso.
0: Y los que quedaron ya eliminados, ahora sí, de plano, y están enojados allá en Saltillo, fueron los Araperos.
1: Tu rostro no dice eso, Robert. Andy, pues ¿en qué carajo estás pensando, chamaco? Tú, güey, pues lo que estoy diciendo yo de Turru es lo que tú escribiste. Nadie está diciendo que continúe porque continúe. Nadie está señalando que continúe porque lo conocemos, sino que ojalá y esta dupla empiecen a hacer y a tener buenos resultados, lógicamente, con un accionar positivo para el equipo. Fernandita, no sé quién sea Fernandita.
0: Es el chido, el Chicha es de esos chaparros que se la rifan contra cualquiera. Uh-huh. No, pues sí se da un entre con el Abelito.
1: No, yo pues es de Barrio Bravo, güey. Chicha es de Barrio Bravo.
0: Y también le gusta lo que comento yo, Guerra, aunque a ti no te parece adecuado. El Chicha Sánchez está más abajo que el nivel del mar. Se echa un pedernal y levanta polvo.
1: Ok.
0: Bueno, no, está bien, fíjate,
1: ¿Sí pagan con comida, Andrés? Dale, no, eso es para que la contestes tú, güey.
0: No que paguen, es como que, pues, el parte de la promoción que tenemos que hacer, ¿no? La prueba de los alimentos.
1: Buenos días, Andrés, el Capi, saludos y excelente fin de semana. Ánimo, Fabián Torres, gracias, Fabián, no me ha tocado leerte, bienvenido y gracias por estar aquí. Buenos comentarios realizados en TV Azteca, solo por eso sintonizo yo el programa. Excelente. Por los comentarios, Fabián. A ver, mi capiño, dales una probadita a tu audiencia de tu canto. Creo que todos le deseamos lo mejor a Turru. Desconozco el bagaje de Hernán Elizondo como para estar por encima del profe, ¿Podrías describirnos sus cualidades?
0: Lo que pasa es que el Hernán está en el en la sub-20.
1: Correcto.
0: Y Turro está en la sub, que la que sigue para abajo.
1: No, y más allá que sus cualidades por cómo sucedieron las cosas, es algo similar a lo que sucedió en Tigres. Hernán, ¿ah? Hernán es institucional. Es un hombre institucional y que tiene mucho más tiempo el propio Hernán que el profe Turro. Uh-huh. Y ante la situación de cómo los agarró, pues voltearon precisamente en ese contexto de voltear a ver al institucional, que es Hernán, y como Turro es también institucional, pero con menor tiempo en el equipo, es esa la situación. Saludos desde Garland, Texas, el Halcón. ¿Te acuerdas de aquel luchador del Halcón?
0: Yo me acuerdo de el Halcón Peña, el futbolista.
1: Uh-huh. Pero el luchador, ¿no te acuerdas del Halcón?
0: No.
1: Qué blanchito.
0: No, yo casi no le sé.
1: ¿No extrañas el grito de la lucha?
0: No, yo casi no era así, seguía la lucha.
1: A mí sí me gustaba mucho la lucha de chiquito.
0: Deja ver al ABC Deportes en Facebook. Hugo Pérez, buenos días. José Raúl Velasco, el Atlas es el nuevo rico del bienestar. Con el dinero del desvío de recursos y las tranzas de los tribagos. ¡Ah, palé! ¡Palé! Muy fuerte eso.
1: Dice.
0: Happy Deportes.
1: Ah, andas allá en tu suelta.
0: Facebook. Giovanni Vitales desde Toronto, Canadá. ¡Saludos! Toronto, Canadá.
1: Dicen que Canadá es precioso, güey.
0: Y Alma Capistrán. Hola, señor. Esperemos que ganen mis Tigres. Uh-huh. Y señor Capi, una frase que recuerdo de su papá: la experiencia hace la diferencia.
1: Sí, señor.
0: Y perdón, pero ya usted y el señor Enrique son mucha pieza para esos programas. Perdón por los jóvenes, pero el único que se salva es el Regio Aguirre y esas muchachas mil veces, Marifer y Jackie. Saludos desde Chicago. Bueno, muchas gracias, Almita Capistrán.
1: Sí, señor.
0: Te mando un abrazo también muy afectuoso hasta la ciudad de los vientos.
1: Chicago.
0: Es uno de Toronto y el otro de Chicago, todos de allá.
1: Qué padre.
0: De muy al norte, ¿no? Fíjate, Canadá es muy bonito, sobre todo de, vamos a decir que de noviembre a abril.
1: No, güey. No.
0: Todo blanco. Todo blanco. Y el siguiente día, otra vez todo blanco.
1: ¿Sabías?
0: Y luego cambia el mes y sigue blanco.
1: ¿Sabías tú que...?
0: Porque el invierno está bien...
1: ¿Sabías tú que en Canadá te venden chamarras para los meses de octubre a noviembre o diciembre? Ajá. Y luego hay otro tipo de chamarras que te sugiere la tienda, sí, que las compres de enero a marzo.
0: Cuando está más fuerte, sí, más crudo el
1: invierno. Dice que Canadá está por ahí. Dice acá la raza, Roberto Acosta, que ibas tanto a Guadalajara, Andrés. Bueno, específicamente iba yo a Guadalajara cuando yo estaba, ¿te acuerdas en Reinera, Robert?
0: Sí.
1: ¿En fábrica de jabón? Uh-huh. Viajaba yo mucho con mi señor padre a hacer negocios precisamente de jabón. Ahí donde me ven, yo fui ejecutivo alguna vez, güey.
0: Sí, cómo no, claro, sí. Yo te conocí, sí.
1: Cuando
0: eras fresilla.
1: Era el asistente de la dirección general de aquella Casa Hall y de fábrica Jabón La Reiner. Bueno, la verdad yo iba a divertirme. No aprendí ni madres de eso. Cuando me iba a casar, pero ¿cuál de 6 veces que te has casado? Lamentable. De por sí la raza ya no va a la iglesia.
0: ¿En alguna ocasión te casaste porque te casaron?
1: Never.
0: Porque porque tenía que ser así rápido.
1: No, nunca.
0: ¿No?
1: Nunca. Siempre fue planeado.
0: Sí.
1: Planeado y y ya. Las cosas no se dieron y yo a veces cuando escucho a muchas amigas, es que te casas solamente una vez, por eso quiero la fiesta. Y nada, es cierto.
0: No, y cuando huiste del DF, que porque pues te habías comido una porrista, no sé qué.
1: Te habías comido, ¿qué es eso?
0: No, digo, no sé, o sea, ¿Cómo llegaste a Monterrey? O sea, ¿por qué?
1: No, ¿qué es eso? No te habías comido.
0: Les comento que salió la noticia de que monetizarán a los Tigres. Esto quiere decir que comprarán jugadores. No que monetizarán.
1: Es que de veras, o sea, ayer quedó bien explicado todo. No sé qué quieran, güey, pero bueno. Al Capi. Ok, buen día, vatos.
0: ¿Cómo te caería una canadiense, Capi? Una cerveza canadiense. Sí, con todo gusto. No se vayan con la finta, el Chicha no le han tocado marcas férreas de primera división. Por eso se ve que es imparable. Espérense a que ya no lo toleren por su bajita estatura y ahí se verá su real nivel.
1: Pero a ver, entonces es un proceso. Si Chicha entiende que tiene que trabajar muchos aspectos más allá de la cuestión futbolística, como su situación física, como el embarnecer, como el trabajar su cuerpo, obviamente con esa habilidad del Chicha, pues podría ser un jugador interesante. O sea, Chicha, si entiende otra vez esa parte, puede desarrollar muchas cuestiones en ese sentido. Si entra o se queda en una etapa en donde la fama lo deslumbre, pues ahí sí va a tener broncas, pero si se concentra en trabajar su cuerpo, perdón.
0: Tigre DI 77, paisano y profe Andrés, Turru también jugó para el Irapuato.
1: Es correcto.
0: Lo trajo el Atlante, también fue un buen jugador y junto con el señor Elizondo van a hacer un buen trabajo. Esperemos que sí.
1: Oye.
0: A partir de hoy, Tigres enderece el rumbo.
1: Un saludo a mi sobrino Joao, está viendo la programación. Dice un saludo a mi tío. Bien, Joao, bienvenido aquí, qué bueno que estás aquí. Joao viene a Versus.
0: Sí.
1: Y yo lo adopté como sobrino.
0: ¿Joao es el que pone a toda la familia ahí?
1: Ese ya no está aquí.
0: ¿No?
1: No, ese él ya no está. ¿Cómo se apellidaba, güey? Amaro.
0: Amaro.
1: Él ya anda, se fue a preparar la harina a otros tacos. No, pero este Joao, saludote, sobrino. Saludote con comentarios muy acertados, ¿no? Bien, Joao, bien. Así es que, aunque a veces sacar así de qué pedo,
0: Dice Pepe Peña, sí, Capito, muy bonito, blanco, pero levántate a las 5 de la mañana a chambear y manejar todo el día entre el hielo, nieve, frío, de 20 bajo cero y cambias de opinión de volada. Por eso yo estaba hablando con ironía.
1: Sí.
0: De que todo el mundo dice muy bonito, pero son 7 meses de nieve, frío, hielo, wey, frío.
1: Cuando llegaban los jugadores.
0: Y lo que tienes que hacer de ponerle cadenas a las llantas, o llantas de invierno.
1: Sí, cuando.
0: Y barrer la nieve,
1: Quitarla de la casa y todo eso.
0: Quitarla, sobre todo la del techo, porque si no te tumba la casa.
1: Cuando llegaban los jugadores canadienses a fundidores, llegaban en diciembre, enero, pues invierno nuestro, ¿verdad? Y les decía yo, ok, es invierno.
0: Hace frío.
1: Llegaban aquí y me decían,
0: hombre, está colmado. Andrés,
1: esto es invierno,
0: Bueno, vamos a la pausa, volvemos a la segunda hora del ABC Sabatino.

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0: Bien, un saludo a todos los sordos, a aquellos que te dicen amigo, amigo, te
1: sordón.
0: Sí, y se van a ir a almorzar y no te avisan, o van a pedir de almorzar y ni siquiera por educación de, oye, ¿gustan algo? Y ya uno diría, no, gracias, ya almorcé.
1: Claro, o, sí.
0: ¿No?
1: Ojalá y les haga daño. ¿No?
0: Ojalá y les caiga mal. Sí. Les dé diarrea toda la semana.
1: Que les dé la diarrea explosiva.
0: Sí.
1: Oye, la de ¡pum!
0: ¿No viste un video que salió en redes sociales, güey?
1: Ajá.
0: En una tienda de tres letras, pinche raza, güey, grabando y dijo, alguien le dio la diarrea explosiva y grabando.
1: Ah.
0: O sea, ¿qué es eso, güey? De veras.
1: Sí,
0: y siguiendo y como si fueran huellas, güey.
1: Sí,
0: miren. No, lamentable. Oye, Romina Hinojosa, Robert, para que se vayan aprendiendo el nombre.
1: ¿Romina Hinojosa?
0: Romina Hinojosa es quien estará participando, es quien ya está participando en el Tour de Francia femenil y se convierte en la primera ciclista mexicana en correr esta competencia. Hoy.
1: Que hoy está iniciando.
0: Hoy inicia, precisamente.
1: Y ahí estamos viendo ya algunas, Emily Morier está ahorita en el tercer lugar.
0: Es correcto.
1: Y tercer lugar.
0: En este caso, no sé cuántas etapas sean en el balonil, pero aquí son 9 etapas entre Lausana y Niza. Así es que, pues, estaremos aquí como lo hacemos, reporteando el caso de esta Romina
1: Hinojosa. No es de 2 semanas como el de
0: okay.
1: Varonil, 15 días, algo así, ¿no?
0: Algo así, ahí está. En ese...
1: Menos desgaste, pues, por condición de que son damas.
0: Uh-huh.
1: Pero como quiera, van a una muy buena velocidad y van... Haz de cuenta que si no te fijas, parece que son los hombres, ¿verdad? Los profesionales.
0: Y es un buen grupo, ¿eh?
1: Sí.
0: Suerte a Romina Hinojosa.
1: ¿En qué equipo corre? ¿En el mismo?
0: El equipo en el que está Romina Hinojosa se llama Lotto Intermarché Ladies.
1: Ok.
0: Lotto Intermarché.
1: Ah, en el Lotto.
0: Está en el Lotto equipo de...
1: Sí.
0: En el Lotto, güey. No, en el Lotto.
1: El equipo Lotto, güey.
0: Ah, yo pensé que estaba en el Lotto equipo de...
1: Buenos días, felicidades a mi Capi de Oro que toda la semana nos sacó el chicharrón. Muestra que ya le estás aprendiendo al Andrés.
0: Oye, una pregunta. Como decía el buen vato, al margen del resultado, ¿a qué están obligados Monterrey y Tigres hoy? Al margen del resultado.
1: Al margen del resultado, a mostrar una mejoría en algún aspecto, ya sea en mejor aplicación defensiva, caso de Rayados.
0: Caso de Monterrey. No hay duda en la media cancha hacia el frente de Monterrey, ¿no?
1: No hay duda, pero sí siento que le falta todavía
0: más contundencia. Kuipers que pueda enchufar.
1: Porque Rayados sí tiene sus buenos ratos. Uh-huh. Normalmente empezando los juegos son 30, 35 minutos.
0: Correcto.
1: Entonces,
0: fondo físico también hay que mostrar.
1: Fondo físico.
0: Ok.
1: Y en el caso de Tigres, pues, tratar de encontrar el mejor funcionamiento. Uh-huh. Y el mejor acomodo de un once que ya sabemos cuál va a ser, porque es lo de mayor nivel que tiene Tigres.
0: ¿Qué tanto cambio podemos esperar?
1: Ajá.
0: Realmente de lo...
1: Cambio en cuanto a formación, en cuanto, pues vamos a ver si con 3 centrales...
0: ¿Quién va a ser el delantero, güey?
1: El delantero va a volver a ser Rodrigo.
0: Y creo que se me hace...
1: No, pero a lo mejor, sin tanto ir a andar chocando, sino más en el área, más como un receptor, y jugando más para él, el equipo. Detalles de esos, ¿no?
0: Okay,
1: detalles correcto. De esos, porque sí... Tiene mucho sacrificio, va y choca con aquel y le avienta el carro al otro. Pero ya como un referente de área, no lo hemos visto. Y yo creo que pues ya hay que ponerlo en el eje del ataque y buscarlo a él, que los balones lleguen a él, tratar de que la pelota llegue a él.
0: Armonía, que sería difícil poder encontrar en una pantalla lo que el grupo como grupo pueda empezar a manifestar ahora sin su líder, que
1: Sí.
0: fue Guido Pizarro, ¿no? Eso es algo que quizá el propio resultado nos pueda dar como respuesta si el equipo empieza a encontrar una armonía, porque cambios pocos son los que vamos a ver realmente, creo yo, en el accionar del equipo.
1: Sí.
0: ¿Verdad? O sea, yo me imagino a Turro y a Hernán, a ver, cabrón, ustedes saben lo que hay que hacer, ustedes saben, o sea, simple y sencillamente ejecutemos las cosas bien, ¿verdad? Entonces creo que al margen de ese resultado, pues ahí están las cosas que deben de suceder. Ok. Bueno, déjame contestar acá. Se les olvida que ando en radio. Ya viene la temporada de americano, Robert. ¿De qué temporada estaríamos hablando? No sé si te acuerdes de que antes, cuando no había redes sociales, había temporada de yoyo, de canicas, de trompo.
1: No sé quién las decretaba, cuándo empezar y cuándo
0: Es a lo que iba.
1: terminar.
0: Había temporadas de
1: De
0: que,
1: chavillos, ¿verdad?
0: si de repente se dejaba de
1: Y de
0: jugar,
1: repente la de canicas.
0: exacto, de repente se dejaba de jugar fútbol en la cuadra y salía el balón deforme, como dice el Cora Isiordia. Y decías tú, ah, ya es temporada de americano. Pero estaban bien marcaditas, ¿te acuerdas?
1: Sí.
0: O sea, no todo el año se jugaba canicas.
1: No, no, no.
0: No todo el año la raza andaba con yoyo. No toda. Vaya,
1: Y luego el
0: había. Y
1: trompo.
0: luego el trompo,
1: Y luego
0: qué buena
1: que.
0: pregunta. ¿Quién marcaba las etapas de esas
1: Sí, ¿quiénes
0: temporadas,
1: marcaban?
0: cabrón?
1: Nunca supe quién. ¿Dónde estaba el calendario para decir, ah, ya se acabó, ahora empieza esta?
0: Dice Jorge Salazar, Andrés, no estés antojando, ya me antojaste los tacos de trompo. Anoche me aventé unos taquitos de
1: Ah, yo
0: trompo,
1: también me
0: güey.
1: aventé una campechana.
0: Uy,
1: Carne
0: papá.
1: asada con trompo y toda de queso.
0: Ok.
1: Torrebiates le va a dar una buena gloria a Tigres, esperemos el chido.
0: Ojalá y así sea.
1: Grimaldo, no seas así con el Cheto. Ah, sí, dice Grimaldo que yo era el Cheto Leaño en la otra taquería. Pues una de las frases del pinche Vicorio. Oh, Leañito, el hijo del dueño que quiere jugar.
0: Leañito, que lo alinean a fuerzas.
1: ¿Qué día creen que Efraín Juárez se avienta la declaración? Yo hice ese equipo al estilo La Volpe, como los Pumas.
0: No sé, el resultado de ayer de Pumas, o sea, hay que tomarlo con calma. O
1: La
0: sea,
1: verdad, el que lo hizo, y falta ver, fue un buen resultado ayer, a ver hasta dónde llega, pero fue Sancho.
0: bueno, habría que
1: Antonio
0: darle el
1: Sancho.
0: crédito a Toño Sancho, de
1: Sí.
0: acuerdo. Capi, hoy también es el SummerSlam de la WWE desde el US Bank de Minneapolis. No sé, da
1: Ah,
0: huerto.
1: sí, de lucha
0: Ahí sí yo no le, ahí sí yo no sé. Turbio, okay, no este santo, ok, temporada de tazos. Ah, también. Cuando salieron los tazos, ya más acá en los finales de los
1: y luego
0: noventas.
1: una, no sé si les tocó, pero en mi colonia, también de pintar con gis o con una piedra de yeso. Un caminito, una carretera, una pista
0: En la calle,
1: en la calle,
0: sí.
1: pero de casi casi de esquina a esquina y con una ficha ir
0: Ah, no, no, pues estabas jodido tú. Yo lo jugaba con carritos,
1: No,
0: güey. O sea,
1: no, con
0: güey.
1: una ficha. Y
0: No,
1: luego,
0: yo.
1: no, se salió, tocó la raya. No tenía que tocar la raya.
0: Quienes diseñaban esas pistas, ahora yo me pregunto muchas cosas,
1: Ajá.
0: porque allá en la Ciudad de México lo hacíamos también de esa misma manera, pintar una pista, pero decretaban que en ciertos lugares de la pista que se dibujaba había zonas de peligro.
1: Sí.
0: Las marcaban ahí. Si caes ahí, pierdes un turno, no sé, o sea,
1: Ándale, sí, algo.
0: ¿y quién diablos, o
1: Hizo
0: sea,
1: las reglas,
0: hizo
1: ¿verdad?
0: las reglas, ¿no? Pero no, allá la jugábamos con carritos, güey, o sea, no, no, con fichas, no, no, no.
1: Y luego el fútbol americano, el tochito, lo dividíamos en el tocado, en el tacleado y en el ahí muere.
0: El tocado, el tacleado y el ahí muere.
1: Y el ahí muere.
0: Sí.
1: ¿Sí?
0: Nunca te pasó. ¿Te acuerdas que antes, ya no he visto yo, que que había cables, creo que eran de teléfonos, que estaban así, de manera, eran de acero, delgaditos.
1: Ah, sí, que del poste bajaban.
0: Ándale, sí. ¿Nunca te tocó que alguien jugando soccer o americano fuera y se estampara?
1: Sí, sí.
0: No, a mí me tocó en una... Sí, ah, sí. Porque también había...
1: Bien cañón que no te agarrara de...
0: Sí, había épocas en las que la raza, pues, salía en su bici también, ¿no? Y ibas ahí, echa ahí, pues, no un güerillo hecho mal. Y no vio el cable que estaba ahí, nomás vi cómo dio dos vueltas.
1: Se quedó así dando, güey. Hombre, qué barro.
0: Qué buenas, dice, era temporada de tiempo, canicas y a las veras, el fútbol era de siempre. Sí, es cierto, y de eso lo dice César Medel. Fabián dice, yo digo que lo marcaban los fabricantes de estos artículos.
1: Puede ser, de trompos y de
0: yoyos. ¿Sabes por qué? Porque con Chabelo, Yoyos Duncan, yo no sé si todavía existe la marca, era una marca, era de alta gama, un yoyo Duncan o un trompo Duncan. Como les dicen hoy, eran de alta gama y había concursos en el programa de Chabelo de trompo y de yoyo, y a lo mejor eso es lo que marcaba precisamente la...
1: Me acuerdo que iban a la escuela con uno o dos pues fregones.
0: Para... Ah, no, las trocos que hacían con el yoyo.
1: Con dos yoyos y todo. Sí. Y luego pues nos querían vender los yoyos ahí a 10 pesos, 5 pesos, no me acuerdo cuánto.
0: ¿Tú alguna vez pudiste trabajar con dos yoyos al mismo tiempo?
1: No. No, por andar con uno se me cae el otro. Se me enreda
0: uno de los dos. Sí. Es divertido jugar con dos yoyos, dice Noé. No recuerdo si el pony le tocaban las caricias de los suavecitos Edgardo Fuentes, Ruiz Esparza, Rivera.
1: Ah, sí.
0: Ahí está, bueno.
1: A todos se tuvo que enfrentar.
0: Dice Noé, dueño, las promociones en las escuelas, los yoyos, los
1: años. Sí, andale, llegaron a la escuela.
0: Sergio Guzmán, qué pobres somos, no sé por qué digas, Sergio.
1: Jerón Castillo dice, si es mi capi en la viborita, si caías en el pozo, ahí te quedabas.
0: ¿Cuál era la
1: hasta
0: viborita?
1: Que no llegara alguien con otra ficha y te sacara. Pues me imagino que era esa del... Te digo, una pista, una...
0: Ah,
1: y
0: okay.
1: Luego unas curvas y de todo, les hacíamos.
0: Dice Antonio Rodríguez, Andrés, ya estamos en agosto, ¿cómo ves mis Steelers? Me puede ilusionar. A ver, ayer platicábamos un poquito de los aceleros de Pittsburgh y yo fui un poquito más frío. Todo mundo señala el que Rodgers está como mariscal de campo titular, pero Rodgers tiene 42 años, Robert.
1: Uh-huh.
0: Tiene 42 años, o sea, entonces la
1: ventaja... ¿Y ya solo quita lo bueno o qué?
0: A ver, no es que le quite lo bueno, o sea, la calidad nunca lo pierdes. Pero ya no es lo mismo. ¿Por qué tanto criterio?

0: Los receptores en
1: Pero
0: menos de 3 segundos todavía puedes,
1: ahora, el
0: seguir.
1: compromiso que tiene McCarthy en las manos es muy, muy fuerte porque es un equipo que viene de 19 años, casi 20 años, de no haber tenido una sola temporada perdedor. Y hoy, en un nuevo inicio, la responsabilidad y la presión para un McCarthy de que, imagínate tú, que después de 20 años de no tener una temporada perdedora y siempre clasificando a los playoffs, en este año McCarthy ni siquiera tenga temporada ganadora y no pase al playoff. O sea, es un entrenador de los que platicábamos el día de ayer con el Coach Mundo. Y te invito, mi querido Toño Rodríguez, a que sintonices el programa de Estadio ABC, 10 de la mañana, de lunes a viernes. Ahí se habla
0: Sí,
1: general.
0: y se están haciendo el análisis de todos los equipos.
1: Exactamente. Entonces, el equipo debe estar bien, pero yo tengo mis dudas respecto a la edad de... No es lo mismo, 42 años, no todos son Tom Brady, y además a Tom Brady a sus 40 le armaron un equipo a Tom
0: Sí,
1: Brady.
0: claro. Bueno, un saludo a Nicole, que está reportándose y nos da mucho gusto que esté nuevamente aquí con nosotros. Nicole, te mandamos un abrazo, te extrañamos. Nos preguntábamos hace algunos días qué pasaba, pero esperemos que esté todo bien, Nicole.
1: Así es,
0: Y
1: un
0: qué bueno que
1: abrazo.
0: ya estás aquí integrándote con la racita del ABC Sabatino y con los programas de ABC. No, un saludo a Nicole, que está reportándose y nos da mucho gusto que esté nuevamente aquí con nosotros. Nicole, te mandamos un abrazo, te extrañamos. Nos preguntábamos hace algunos días qué pasaba, pero esperemos que esté todo bien, Nicole.
1: Así es,
0: Y
1: un
0: qué bueno que
1: abrazo.
0: ya estás aquí integrándote con la racita del ABC Sabatino y con los programas de ABC. Fuerte abrazo, Nicole.
1: Un abrazote. En la escuela se jugaba en el recreo las canicas. Dale el corte, ingeniero, y nos quedamos aquí en redes sociales.
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1: ¿No?
0: Oye, y que no hubiera un álbum de aquellos. Me acuerdo que salían álbumes de Hanna-Barbera,
1: Ay,
0: de todas las caricaturas, y hombre, la cambiadera de barajitas y todo eso.
1: los volados que te echabas
0: Sí.
1: de... Yo no las cambiaba, yo jugaba volados. Te cambio la 5 por la 3. Ahí va, en un volado. Y cosas así. Dice Jorge, ¿saben por qué los niños de ahora compran colecciones completas de carritos de Hot Wheels? Porque quieren soñar en ser pilotos de Fórmula 1 como el Checo. Dame los audios, ingeniero, si es que ya podemos escucharlos.
4: Guerra, una consulta más, aunque no quieras hablar, ojalá me puedas responder. ¿A partir de qué fecha más o menos empezaron el Coach Mundo y tú a hacer esos análisis equipo por equipo de la NFL? Porque me voy a meter a una quiniela y quiero pues agarrar unos picks selectos. Por favor, si pudieras confirmarme. No me vas a decir no me acuerdo, no sé. Te mando un abrazo.
1: No, pues es que hace 2 meses hicimos una dinámica de irnos división por división de los 32 equipos. Entonces yo calculo que fue hace como 2 meses, no tengo la fecha exacta, pero sí te aviso que conforme ya la pretemporada esté caminando y estemos acercándonos más a lo que es el inicio de la temporada, donde los equipos empiezan a tomar más forma, pues volveremos a hacer un análisis ya definitivo de lo que esperamos de los equipos para la temporada del 26, ¿no? Lógicamente, en el transcurso de este mes, 2, 3.

0: semanas más estaremos hablando otra vez ya de ese análisis de equipo por equipo.
1: Mando Pineda, Capi, ¿te acuerdas de los refrescos Grapet? Sí, cómo no. Un refresco de uva, muy rico. Y del chocolate Chopol, ¿te lo vendían en sobrecitos? Uh-huh. Un chocolate en polvo.
0: Dice Jorginho, acá para el rumbo de la moderna, jugar a la cuarta y a las canicas era todo el año. Ahí sacábamos para el lonche de toda la semana de la escuela y para gastar en el futbolito y las maquinitas. ¿Qué es la cuarta, güey?
1: Mira, te está diciendo.
0: Ah, es que no estás cochino, güey. Me estabas moviendo los dedos ahí. Pues sí, pero ¿cómo se jugaba, güey? O sea, está bien. O sea, a ver, ven, explícanos. Siéntate aquí, mira.
1: Dice Enrique Maldonado, al Capirucho se ve que le gustaban los deportes rudos. Yo-yo, Valero, Matatena.
0: Había una canción de yo juego de yo-yo, ping-pong y Valero. ¿Sabes jugar ping-pong, Robert?
1: Los del Valle, que el anuncio lo hacía Telly Zabalas. Ah, cabrón, no me acuerdo. ¿Eh?
0: ¿Sabes jugar ping-pong?
1: Sí, es un muñeco.
0: Ay, qué mamón saliste.
1: Buen día, respondan como si fueran directivos. Guido Pizarro dejó implementado un estilo de juego en Tigres.
0: Sí.
1: Dejó una como que continuidad o intentó darle continuidad a las bases.
0: Lo dijo él cuando llegó.
1: Que manejaban cuando estaban con el Tuca.
0: Hay una diferencia.
1: Posesión y todo eso.
0: Pero yo le vi una diferencia.
1: Ajá.
0: En el que sí, esas bases a las que tú te refieres las quería manejar Guido en la posesión de la pelota. Pero muchas veces esa posesión de la pelota, a diferencia de lo que hacía el Tuca, no terminaban en ofensividad, por así decir, en llegada. O sea, es una diferencia que yo veía en lo que Guido trataba de hacer. Quizá era un proceso hacia lo que él quería llegar, pero sí mucho tenía que ver con lo que Tuca hacía. Uh-huh. A diferencia de eso, ¿no? Que sí tenía la pelota, pero nada más era más tiquitaca el de Guido que el que usan de Tuca, ¿no? A ver, dame el audio, ingeniero.
2: Buenos días, Guerra. Buenos días, Capi. No sé cuál vaya a ser el resultado del Monterrey. Lo que sí presiento es que se me hace que va a haber fregazos entre afición de Rayados y del Atlas. Por lo que escucho, va un grupo más o menos bueno de aficionados y los del Atlas son de pocas pulgas y estos son medio gorrositos, medio mamucas. Allá sí les van a poner sus cotorrones. Es lo que yo presiento.
1: Ojalá que no, ojalá
0: y no.
1: Ojalá y no, sí.
0: Ah, pues eso es no. Dice el Chido, hola, hermosa Nicole, ¿me estás siguiendo? A donde quiera que voy apareces, no sé, pues eso que te lo conteste Nicole, mi querido Chido. Sí, muy recomendable el Estadio ABC. No hacen el análisis de los equipos como lo hace Quique, pero le echan ganas. Este güey. Lamentable, lamentable lo de Roberto Acosta. Pandy Moncada.
1: ¿Ya analizaste los Raiders?
0: Ya. Los Raiders ha sido un tema mediático desde
1: Fernando.
0: Desde que terminó la temporada, por ajá, si se iba a ir por Fernando, o se iba a ir por Carson Beck, o iban a checar. Y ha sido un tema prácticamente mediático, y está en la atención de todo mundo lo que Kubiak pueda hacer con el
1: oye,
0: equipo.
1: Oye, te iba a preguntar, ¿cuándo los cambiaron al pateador?
0: Robert, casi desde que llegó Kubiak. Casi.
1: Pues Kubiak está llegando ahorita, acaba de llegar.
0: No, güey, Kubiak fue nombrado antes de abril entrenador en jefe.
1: Sí, terminando el Super Bowl.
0: Sí, bueno, pues ¿sí? Nombraron a Kubiak.
1: Ajá.
0: Después del Super Bowl, en marzo. En marzo se anunció que Carson ya no iba a ser el pateador.
1: Ajá.
0: Sí, sí,
1: ¿y
0: sí.
1: ¿Y por qué tú? ¿Pateador bien seguro?
0: Ya estaba fallando. ¿Sí? Ya la distancia la estaba perdiendo. Era un pateador ya veterano.
1: Sí.
0: Y volvemos al tema de lo que decía yo con Rodgers. La efectividad quizá en goles de campo, no tan complicado, será buena, pero la distancia ya le estaba aprendiendo Carson debido a la edad. Uh-huh. Y yo creo que quizá ese fue uno de los motivos de que Kubiak le haya dado las gracias a Carson, ¿no? Porque terminaban uh-huh temporadas antes y tú sabías que había dos jugadores seguros que se iban a quedar, ¿no? Carson y y se me va el nombre del pateador de despeje.
1: Dagoberto Astorga, ese capi, ¿es cierto que tu camarada dijo en tu programa que no conoce Intocable? Bueno, yo tampoco los conozco. Yo te digo que para mí, pues yo no, oigo las canciones y no sé si fue Intocable, Pesado, El Poder del Norte, este, el otro, aquel. ¿Sí?
0: Que no conozca a Intocable es un inculto.
1: ¿O soy un inculto entonces?
0: Pues sí, güey.
1: ¿Soy un ignorante? ¿Soy un ignoto? Uy,
0: perdóname, ¿sí? Ya te tiraste al suelo, yo nomás dije inculto.
1: Pues sí, pues no. Pues,
0: ya te calificaste.
1: Se cayó una niña.
0: ¿Quién se cayó?
1: Híjole.
0: Esperemos que no sea Romina. Sí. Pero sí hubo un accidente. Es
1: Mackenzie Coupland.
0: Ok. Del equipo Live Aluya Jake.
1: Se levantó, o sea. Sí. Pues nomás el madrazo, ¿verdad? Pero.
0: No es nomás, güey. O sea, la velocidad que da. Este, pues eres.
1: Está lista para seguir.
0: Pues eres un inculto, Robert. Y quien diga que no conoce Intocable, no tiene cultura musical. No la tiene.
1: Pues no tengo cultura musical, perdón.
0: No, yo tengo por qué perdonarte, güey.
1: Yo puro Beethoven, puro Chopin, puro Mozart.
0: El Chopin sí te gusta, el Chopin. ¿Sí? Ahí va la... Ah, no, ya se levantó. Pensé que era la reflexión de la...
1: Guerra, Cimarrones. Y una lástima lo de Cimarrones, ¿eh? Dio parón deportivo. Les metieron multa a los que se manifestaron del descenso por la FMF, quiere apoyar a Infantino. Ya se echó para atrás Infantino con esa locura. Uh-huh. Y Cimarrones, club... De donde salió los centrales de la selección mexicana.
0: Okay.
1: Anunciaron que se retiran de la competencia.
0: Okay.
1: Por la burla que están haciendo los federativos de las divisiones de ascenso.
0: Un saludo para Sammy Regio, que manda saludos. Tania saluda a Nicole. Jorge Salazar, actualmente en las escuelas nada más pueden utilizar el teléfono celular en caso de una emergencia, pero yo cuando iba a la escuelita utilizaba el teléfono para escuchar al Capi y a Guerra. Mama. Fuera Torrado y el DT de las Amazonas, dice Sergio Guzmán.
1: Juan Grimaldo, el que no conoce Intocable o Pesado es un mon.
0: ¿Un qué?
1: Pues soy un mon entonces, porque no los conozco, Juan.
0: ¿Qué tipo de música tienes en tu aplicación, Robert? O sea,
1: de toda.
0: Pues no tienes Intocable, güey.
1: No los tengo, esos no los tengo.
0: Entonces no tienes.
1: Pero sí tengo, por ejemplo, Invasores.
0: No,
1: sí, güey, tengo los traileros.
0: Mira, Leo se ríe, güey. O sea, como diciendo, te quedaste.
1: Vale, son las que me gustan.
0: Ándale, güey. A ver, Leo.
1: Son las que algo me gustan. Ramón Ayala.
0: A ver. Uy, no, ¿sí? No.
1: Chaparra de mi amor. Chaparra.
0: Güey, eso es de los 80s, Roberto. O sea, no conoces.
1: No me hagas sufrir ya tanto.
0: Pero sí conoces a Pesado.
1: No.
0: Tampoco.
1: No los distingo.
0: La firma.
1: No distingo las canciones.
0: El grupo Duelo.
1: No.
0: Tampoco.
1: Por ejemplo, la que está ahora, que cantaban en los Juegos de la América y todo aquello, pues ni sé quién la cantaba.
0: El grupo Firme.
1: No, es un banco, ¿no?
0: ¿Qué hacemos, raza, con Robert en el aspecto musical?
1: Travesuras de la escuela en pleno recreo, ponerte abajo de las escaleras. para ver, para arriba.
0: ¿Era un mito que en todos los baños de las escuelas decían se aparece gente?
1: No, en la escuela de las que yo estuve, no.
0: ¿No?
1: No.
0: O sea, no vayas al baño, güey, porque se aparece un niño y...
1: Capi, ¿quién la canta? ¿Qué cosa, Nicole? Que se aparece un payaso y una muñeca. Pero en el mundial todo bien, nadie decía nada, todos yupi con la federación, así es.
0: Pero es que una cosa es la federación, otra cosa es la selección, güey, o sea, no confunda.
1: ¿Y todo para qué, Pizarro? Esa canción de Intocable es la única que he escuchado. Mira, Nicole está igual que yo. ¿Sí? ¿No las conoce?
0: Nicole no conoce Intocable, no creo.
1: Nomás sabe que todo para qué es de...
0: Y no creo.
1: Se la cantaron a Pizarro, es de Intocable.
0: No le creo a Nicole que no conozca a Intocable.
1: Chesco Torres, solo los agropecuarios conocemos a Intocable, especialmente el Mamilas vocalista, que cuando no se llena el lugar decide no tocar.
0: Intocable es el grupo, como le dicen muchos.
1: Ah, y Tigres del Norte, eso sí, tengo canciones de Tigres del Norte.
0: ¿Te acuerdas de los dinosaurios? Dice Mike, te pregunta.
1: No.
0: ¿De cuál? ¿Del programa de los dinosaurios? Está muy bueno ese programa.
1: Fabián Torres, ¿solo en el fútbol mexicano se prohíbe ascenso y descenso? Sí, solo en el fútbol mexicano. La MLS también juegan con un esquema sin ascenso ni descenso. Y pues el sueño del Mikel es parecernos en todo a la MLS.
0: La gente quiere saber si va a haber un tercero
1: Tania
0: en...
1: Ulloa, me declaro agropecuaria. Ahora,
0: Tania, ¿sí conoce Intocable? Bien, Tania.
1: si Nicole y Tania me invitan a escuchar canciones y me dicen, mire, capi, esta es de fulano de tal, escúchela. Esta otra es así, con unas hamburguesas, una carne asada o algo, pues con todo gusto estoy en la disposición de aprender.
0: No, yo en una invitación de ese tipo pondría la canción de Arjona de Aranjuez. El que no conoce a Intocable o Pesado es un mamón, dice Juan Grimaldo. Ah,
1: Andy
0: también.
1: Moncada, ¿qué es eso de Intocable? A mí háblenme de Doom Metal, Doom Metal. Culturízate, guerra. Saludos, Capi. Igual, saludos. Yo puro Bee Gees, Beatles, Creedence. ¿Eh? La canción de Tigre es una lágrima más de Cadetes de Linares.
0: ¿A quién le irá mejor de los argentinos? Dice Sammy Regio, Almeida, Crespo o Milito. Pues yo creo que los tres van a andar ahí, ¿eh?
1: Chesco Torres con el tema de los juegos, de las temporadas, él dice que le gustaba mucho jugar con la pirinola.
0: Okay. Leo también.
1: Ah, los Intocables, sí, era una serie de los 60, dice el Mois.
0: Era
1: Una serie de los
0: Intocables.
1: 60 de la mafia de Chicago. Se trataba de, ¿cómo se llamaba?
0: Elliot
1: Elliot
0: Ness.
1: Ness.
0: Elliot Ness. Que sí existió.
1: Sí.
0: Los Intocables era una serie en la que estaba basada en la época de la mafia en Estados Unidos, donde estaba en su apogeo, sobre todo con la prohibición. Y Elliot Ness fue el que les dio en... Necesitaríamos un Elliot Ness aquí, para que la raza me entienda.
1: Tigres debería seguir con la terraza Tigre como sultanes para hacer dinero con la venta de cerveza. Beto Acosta, las letras de las canciones de Intocables son bien básicas, solo tienen dos estrofas y se repiten los 3 minutos que dura la canción.
0: Beto, o sea, Beto Costa, el Beethoven.
1: Nicole, Capi, noviembre 14, te invito al concierto de Intocable. Ah, órale. Ya está, déjame pedir permiso. A ver, si me da permiso, mi señora, ahí te caigo.
0: Ya ves cómo se conoce a Intocable, nomás que está
1: No, no.
0: madreando,
1: Nicole conoce a la productora también. Ya sabe que es
0: Entonces, si
1: puro
0: conoces a los
1: cotorreo.
0: productos, no hay bronca si te
1: Ya
0: van a
1: sabe que
0: dar
1: es puro
0: chance.
1: cotorreo. El Capi escucha puro lo comía.
0: Locomía. Qué manera de manejar los
1: ¿Cómo
0: abanicos de
1: manejaban los
0: esos
1: abanicos?
0: tipos, ¿eh? No, la verdad, a ver, mis
1: Y los trajes
0: respetos.
1: así de...
0: Sí, de hombreras así, no, la
1: Yo
0: verdad.
1: puro grupo marrano, Arturo Rodríguez. También tengo dos, tres canciones del grupo marrano. Y de repente me meten en cada lío cuando estamos en familia escuchando música con la bocina y de repente sale, cuando te vi, te conocí. ¡Ay, hijo de su madre!
0: ¡Cámbiale! ¿Qué tenemos, ingeniero? Pausa. Ok, dale la pausa. Nos...
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0: En un malecón, malecón, ¿no? Sí. La única vez en mi vida que fui a la al Uni fue al concierto de Metallica en el 2010. Deben de traer bandas icónicas al Gigante de Acero, dice el Pandy Moncada. Excelente programa, estoy disfrutando un rico menudo. Ah, qué rico.
1: Ah, provecho.
0: Desde hace rato tengo ganas de echarme un menudo, güey.
1: Chesco Torres, ¿quién decide cuál música es buena y cuál es mala?
0: Pues de acuerdo.
1: Es el gusto. Gusto, una canción que te...
0: El género que más te agrade a ti.
1: Ajá.
0: El género que... Por ejemplo, a mí el género este en la actualidad que los chavitos entre 18 y 20 algo escuchan, a mí no me gusta, güey, que es el le llaman el corrido tumbado.
1: Cuando dicen saca los prohibidos, eso tampoco sé qué onda.
0: Los pasos, pero...
1: Los pasos.
0: Sí. Ese género que le llaman... mira, Leo está en edad de eso, ¿verdad? Más o menos.
1: A ver, ¿cuáles son los tumbados?
0: Y hay una serie
1: sí,
0: de...
1: ¿Cuál es lo que los define como tumbados? Corridos tumbados.
0: Es que es el tipo de rolas que... incluso están prohibidas
1: porque
0: que se toquen.
1: Esa apología a lo malo, ¿eh?
0: Sí. Perdón, aquí, como decía Chesco, la música debe gustar todos los géneros, pero todos, absolutamente todos los que cantan canciones, corridos tumbados, es con el mismo tono de voz,
1: güey. Sí, mira, Nicolás explica... Pero de la manera más sencilla, los tumbados son los que se caen. ¡Saludos, Nico!
0: Ah, también andas de simpática.
1: Muy buena,
0: también,
1: Nico, muy buena, Nico. Muy buena. Sammy Regio, mándale saludos a mi carnala, que hoy cumpleaños, excelente. Un saludo a tu hermana, Sammy. Yo no puedo entender cómo es posible que el señor Guerra no le guste Luis y Julián.
0: ¿Y quién dijo que
1: Beto
0: no me gusta?
1: Beto Quintanilla, Liceo Robles, Lalo Mora, Ramón Ayala, íconos de la música.
0: ¿Quién dijo que no me gusta?
1: El Palomo y el Gorrión.
0: Lo que dije, me encanté cómo cambian las cosas, lo que dije es que esos son ya grupos muy fundamentales e icónicos de la música local, pero del siglo pasado. Eso fue lo que dije. Les doy un dato, Ramón Ayala se está despidiendo de los escenarios después de más de 30 años. Ok, gracias por el dato.
1: Ah, sí, pues qué saludos.
0: Qué buena mancuerna hacen el Capi y Andrés, son como Viruta y Capulina o como Manolín y Chilinski. Fíjate qué suave. Fíjate qué suave, ¿eh? Tú le dices a las nuevas generaciones, Manolín y Chilinski, te dicen, ¿son payasitos?
1: Sí, no saben qué.
0: ¿Los podemos contratar? No, eran dos cómicos muy buenos, güey, Manolín y Chilinski.
1: Quintán y Marcelo,
0: Viruta y Capulina, Batman y Robin, ¿no? Esos no entran ahí en ese...
1: Sí, sí, también.
0: Dice, Andrés, me vas a disculpar, pero la música de ahora, específicamente en el género de los corridos tumbados, no se compara con los corridos de antaño. ¿Y quién diablos los está comparando, chingado? Me desespera que no sepan escuchar.
1: Grábate y oíte.
0: ¿En serio? ¿De veras? ¿En serio? A mí en lo personal, el reggaetón nuevo y las cumbias colombianas de Monterrey, no las de Colombia, me caen en el mera. A ver, ¿cómo le llaman? A ver, la música colombiana tiene que le llaman los un tipo de música, los paisajes, los pasajes, no sé.
1: Esa es la que se toca con acordeón.
0: Pero tienen letras muy bonitas, güey.
1: Pues bueno, pues porque los caminos de la vida y ese tipo de
0: Bueno,
1: canciones.
0: y tienen letras, muy bonitas, pero no, ¿cómo se llama? Una vez un cuate me dijo cómo se le llamaba en Colombia ese tipo de.
1: Celso Piña, levantó el género, colombiano
0: Sí,
1: aquí.
0: sí, sí, sí, sí. Los paseos, ándale, los paseos, gracias, Chesco, los
1: Paseos
0: paseos vallenatos,
1: Vallenatos.
0: así se llaman. Son bonitos, ahí tiene una letra muy bonita, muy, muy bonita. Los pasos prohibidos era la lambada. No, era muy sabroso bailar la lambada. ¿Nunca bailaste lambada, güey?
1: No.
0: Bueno, yo tampoco, ¿eh? Porque no sé bailar, pero el intento lo hacía y te divertías un rato, ¿eh? Te divertías un rato. Los paseos. ¿Eh? Ah, sí, me pongo a bailar ahí con Isaac y con Leo a mediodía. ¿No sabías eso? Me ponen música antes de iniciar versos,
1: ¿Ah,
0: güey.
1: sí?
0: Me ponen rolitas. Ahí va.
1: Ah, la
0: Sale.
1: mujer de negro. Pam, pam, pam, pam,
0: ¿Te
1: pam,
0: fijas cómo inmediatamente
1: tan,
0: reaccionó,
1: tan,
0: güey?
1: tan.
0: A ver tú cómo reaccionarías, Robert. Bien, vas bien, vas bien. Vamos a aprender.

0: Y luego,
1: estos vatos se le están curando, güey. O sea, pinches vatos, güey. Ya, quítame eso, güey. Ya. Porque la gente de Facebook.
2: Toda la música es bonita. Exacto, Nicole. Exacto. Hay para todos los gustos. Y sobre todo también para todos los momentos. Hay momentos. Momentos.
1: Paseos vallenatos. Dice Juan Grimaldo. ¿Paseos? ¿Es la música colombiana? No, güey. Te veo que no escuchan. Hay un tipo de música colombiana que, como lo explicó acá ya Chesco, se les dice paseos vallenatos.
2: ¿Te acuerdas de las notas amarillistas de La Alarma?
1: Ah, ¿cómo no? Y ese periódico me daba miedo verlo, güey.
2: Dice Juan Grimaldo, me acuerdo que en el periódico Alarma salió una nota que decía, bailando lambada quedó embarazada.
1: Bueno, había el riesgo.
2: Pues es que, pues sí, era un baile muy...
1: Había el riesgo, definitivamente.
2: Era un baile muy, demasiado pegado.
1: Sí, había el riesgo. Se le llaman paseos vallenatos. Ahí está César Manuel también. Gracias, César. Para Juanito Grimaldo, que dice, ¿cómo que paseos? O quién, no sé quién dijo, Juanito. Es la música colombiana. No, la música colombiana creo que debe de tener muchos géneros, como sí, la música mexicana.
2: Sí,
1: la,
2: claro.
1: O sea, la música mexicana tiene el género de mariachi, tiene el género de banda, tiene el género de corridos tumbados y tiene el género del rock en español. O sea, son diferentes géneros.
2: Las norteñas aquí, ¿eh?
1: Las norteñas, la tejana norteña. Y en Colombia quiero pensar que también debe de haber...
2: Las de marimba, sí, que en Veracruz y que eso.
1: Gracias, César. También le voy a dar un dato cultural. ¿Ustedes sabían que la música que más escuchan en Colombia es el rey de las rancheras, José Alfredo Jiménez? Es el artista. Sí, sabíamos que la música mexicana en Colombia.
2: Pero que se mantenga vigente. ¿Las de José Alfredo?
1: Ni aquí, vea.
2: Ni aquí. Estimado Andrés, le gusta escuchar puro Wham de George Michael.
1: Fíjate que a mí las rolas de George Michael no
2: Necroketzer.
1: A mí grupos así, Pink Floyd, con ese Me Matas,
2: Supertramp,
1: definitivamente. Son de los...
2: ¿La banda Chicago no te gustaban?
1: Tiene buenas rolas.
2: Un pop así...
1: Tiene buenas, tiene bonitas rolas, tiene buenas rolas, tiene muy, muy buenas rolas.
2: Ajá.
1: No cambio por nada los guapangos, ese es otro género también. Los guapangos son los que se bailan así.
2: Los guapangos.
1: Esos no sé, pero sí, se para la raza a bailar y...
2: No son esos de que se, sobre, también se van inventando.
1: No, esas son las coplas, güey.
2: No, sí, pero... Como cuando se pelean Pedro Infante y Jorge Negrete.
1: Por eso se les llama coplas.
2: ¿Se llama coplas?
1: Se le llama coplas, o sea...
2: No le saque, sí le saco.
1: Sí, pues, el capi está bien feo y se la come por la noche. Y luego ya me contesta.
2: Y luego el otro le contesta.
1: Pero tú también, te la comiste conmigo. Y así. Se le... ¿Ah, no? No invitamos al capi, nada más tú y yo. Ah, ok. Bueno, perdón. Solo quería dar un ejemplo de lo que en esa película de Jorge Negrete y Pedro Infante hacen, creo, si no me cambio, se llaman coplas. Dame el corte porque ya estamos yendo, Robert. Oye.
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1: Ya no les ponen música infantil, escuchan lo que los papás jóvenes les ponen, ya no escuchan. Ahí está, bro.
2: A ver, ese es un...
1: Paseo.
2: ¿Paseo? ¿Paseo qué? Vallenato.
1: Paseo Vallenato.
2: A ver. ¿Y dónde está la parte donde se baila el cartoncito? No sé. No, eso es al revés, se bailan así como que estás volando. Y luego sacas el bollo de mango y empiezas a dar unas...
1: Hay unos chavos que bailan esas canciones, güey, que es tu wow.
2: ¿Sí?
1: Wow, de veras, o sea, para todo se tiene chiste. Dice, ¿estás en lo correcto, Andrés? Se llaman coplas, sí, lo que sucede entre Infante y Jorge Negrete se llaman coplas, que creo que eso se estila mucho en Veracruz o ahí los que tocan con marimba. Habría que preguntarle a Víctor por qué él tocaba la marimba ahí en la esquina, ¿te acuerdas?
2: Ajá.
1: Antes de ser comentarista, sí. Eso la raza no lo sabe.
2: Sí, llegaban ahí, me acuerdo que tenía esas mangas así como de peluche. De
1: sí, esas, como las que usaba ¿cómo se llamaba? El de Mambo.
2: Sí, ándale, esas.
1: Pérez Prado.
2: Unas mangas así como.
1: Y llegaba.
2: Tocando la marimba.
1: Llegaba con una guayabera blanca. Y se paraba ahí, se paraba en la mera esquina con su guayabera y sus mangas esas. Sí. Con otros dos chavitos, uno tocaba acá.
2: Yo lo con el güiro.
1: Exacto. Y Víctor Manuel Hernández tocaba la marimba.
2: Sí.
1: Y un día vio oportunidad de ser locutor y dijo, ahorita vengo, muchachos, en la hora del almuerzo.
2: Ajá.
1: Y se metió y le dieron chance. Esa es la verdadera historia de Víctor Manuel Hernández, del cómo llegó ahí, a la otra taquería.
2: Sí.
1: Les recomiendo mi canción Ladrón de mi cerebro, tiene estilo colombiana. Vámonos a corpitos, como órale, dicen Pandi. Los chicanos. Las
2: vámonos
1: coplas.
2: A corpitos. Las coplas ahora las adaptaron al rap y las llaman batallas.
1: Ok.
2: Pandi, ah, bueno, ya nos dimos cuenta que sí te lo robé. Ya. No se pelee, hombre. Chinga. Pasa bailando de cartoncito, cubre todo con sus manitas. Oh, su madre, hombre.
1: No, ese güey compra cartón de caguamas, güey. Ese no es de cartón.
2: Sí, ¿verdad?
1: Sí, no. A ver, ya nos estamos yendo. ¿Tenemos audios o algo, ingeniero, para que no se quede nada pendiente este sabadito ya, primero de agosto, Roberto?
2: Primero de agosto,
1: último domingo sin fútbol americano. ¿Hay algo, Leo?
8: Se le conoce o conocemos como paseos vallenatos a las canciones que cantan Los Inquietos, Los Chiches, El Binomio de Oro, entre muchos grupos colombianos. Digamos que son las canciones más icónicas de Colombia. Muy diferente a lo que viene siendo... las colombianas que se cantan en Monterrey, esas de que
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8: Esas que esas ya están bien salidas, esas en lo personal a mí no me agradan.
1: Okay.
10: Mi jefe, la de los paseos vallenatos son las románticas colombianas, por así decirlo. Uh-huh. Un ejemplo muy conocido, la de Losito Dormilón.
2: Ahí es donde está el osito dormilón.
1: No traes tarjetitas, güey, ahí viene diciembre, güey. Necesitas lana y andas buscando el estandopero. Los agentes de San Luis bailan los guapangos en rueda, así como los colombianos bailan las cumbias dando vueltas. Son muy bonitos esos bailes regionales,
2: güey. Ajá.
1: No sé si les ha tocado ver bailes regionales como Veracruz y otras.
2: Sí, sí, sí.
1: Son muy bonitos realmente.
2: Sammy Regio, aquí en Monterrey se escucha rap, ranchera, pop, paseos vallenatos, norteño, tejana, banda, corridos. inglés, rock, español, pues se oye de todo. Hay de todo y para todos.
1: Tienes que escuchar, te gusta la música, tienes que escuchar de todo. Sí. De todo.
2: Sí, exacto.
1: Todo. Habrá alguna que no soportes escuchar durante mucho tiempo.
2: Ajá.
1: Y la escuchas un rato y luego ya, ¿no? Pero te gusta la música, tienes que escuchar de todo. Muy bien, mi Robert. ¡Pronósticos!
2: ¡Pronóstico!
1: Venga.
2: A ver, tú primero.
1: Tigres empata, pero se va a ver un equipo compacto. Se va a ver un equipo que, pues, estará tratando de empezar a salir de una situación en la que, más allá de lo que ya se dijo por parte de la directiva, creo que hay un empate. Y Monterrey va a perder, güey.
2: Ok.
1: Monterrey va a perder.
2: Muy bien. Tu pronóstico. ¿Eso es tu
1: Ese es mi pronóstico.
2: Yo creo que hoy Tigres gana 1-0.
1: Ok.
2: No le exijan. A lo mejor mete el gol y lo va a defender a como sea. Uh-huh. Pero lo importante es ya calmar las aguas, la tormenta.
1: De acuerdo.
2: Con un triunfo.
1: De acuerdo.
2: Y yo creo que Rayados hoy empata 2-2 con el Atlas.
1: O sea, los dos goles ahí tienen que estar.
2: Los dos goles de cajón que siempre nos atascan.
1: Es decir.
2: Y la delantera va a empezar. La delantera ya va a empezar a mostrar sus signos de poderío.
1: Bajo la constancia que Monterrey ha tenido en esta situación de defensa, ¿sale al partido del día de hoy perdiendo 2-0?
2: Sí, sale perdiendo 2-0.
1: Pues sí.
2: Sí. Esa sería la sensación.
1: La sensación por lo que ha sucedido. Sí. Muy bien. Ojalá y se les atoren los tacos en la garganta a Isaac y a Leo, que en ningún momento fueron para ofrecer ni un pedacito, güey. Mira, ya, ahí sí, me hablan por teléfono, sí, ya. Mira, justo.
2: Ah, mira,
1: le voy a chingar a cada uno dos tacos, güey.
2: Órale. Perfecto.
1: Muy bien, Robert, pues que tengas un excelente fin de semana.
2: Igualmente, los esperamos en la Puji Tragazón.
1: Hoy, ¿verdad?
2: Hoy, 5:00 p.m, las redes de Quique García.
1: ¿Van a dar seguido? Porque son seguidos.
2: No, es el partido de Tigres.
1: El partido de Tigres.
2: El partido de Tigres.
1: Ok, gracias por lo que esta semana nos entregó usted con sus comentarios, con su presencia, tanto en redes sociales como en las llamadas. Esto es parte fundamental de ABC Deportes, ustedes mismos. Así es que gracias por una semana más con nosotros y a darle a un mes que empieza y que sea todo positivo también durante este mes de agosto. Mi querido Robert, ya nos vamos.
2: Muchas gracias, feliz fin de semana para todos y Dios los bendiga.

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0: ¿Qué tal? ¿Cómo están? Es primero de agosto del 2026, programa Sport Kings, en donde estamos muy contentos de iniciar un nuevo mes. Hay mucha información. Yo creo que de Tigres y Rayados no debemos de hablar tanto porque toda la semana les bombardean a la afición. ¿Qué pasó esto?
1: ¿Qué pasó? Dime que hay otra cosa que quieres hablar.
0: No, hay mucho que hablar, mucho, mucho que hablar. Sobre todo, pues, la selección mexicana en los centroamericanos. O en la sub-20, ¿qué es la sub-20?
1: La sub-20 también, y en centroamericanos las mujeres el día de ayer ganan 1-0 Colombia.
0: Estaban jugando muy bien.
1: Yo creo que ayer México sufrió mucho en la femenil, bastante sufrió.
0: Pero logró el triunfo, que es lo más importante. Pero sí. Bueno, Mauricio, un programa más es porque.
1: Así es, un programa más, y como tú dices, pues bueno, yo creo que hay mucha información deportiva, tanto local como internacional, en cuestión de centroamericanos, México haciendo bien las cosas como se esperaba. Número uno en el medallero, seguido de Colombia. Todavía le sacas arriba de 100 medallas.
0: Ahorita de distancia, ¿verdad? De cómo va eso.
1: También un sábado lleno de fútbol, gracias a Dios, volvió a la Liga MX.
0: Pero esperemos que haya buenos partidos.
1: Pues mira, a mí me trae mucho el Cruz Azul Atlante, que es a las 9 de la noche. Yo creo que es el partido atractivo de la Liga, más que nada porque es un enfrentamiento que hace mil años no se daba. Entonces creo que por la nostalgia el Cruz Azul América es un gran partido.
0: Atlante.
1: Cruz Azul Atlante, y el Monterrey Atlas, que es otro partido ahí interesante, y el Querétaro Tigres, ¿no? Que es el día de hoy, 5, 7 y 9, que son los partidos que vamos a tener hoy. También hay otro partido por ahí, Inter, que es el de León.
0: Entonces, sí, León, pues,
1: bueno,
0: Pachuca.
1: Entonces, bueno, hay
0: pero es a las 7.
1: Pero es que aparte son los hermanitos, entonces pues sabemos que muchas veces reparten puntos, y dentro de todo lo que podemos platicar por ahí. Y en dado caso de también hablarlo local, bueno, pues ya sabemos lo que pasó, ¿verdad?
0: En un momento hablamos de lo que está pasando aquí, que parece una novela tremenda, Tigres. Es una novela.
1: No salen de una no, para no, entrar
0: es una
1: otra.
0: Una novelota, o sea, y no sale el nuevo presidente, no sale Torrado, que siempre se pierde. Ahora salió. Y salió otra persona más ahí para aclarar que no va Jimmy y tampoco va Ambriz. No están en los planes.
1: No, se maneja mucho solo.
0: Será muy amigo de Torrado, pero no. Bueno, ahorita hablamos de eso. Por lo pronto, el campanazo de la semana fue el domingo pasado, Isaac del Toro. Isaac del Toro, primer ciclista mexicano en subir al podio del Tour de Francia. Primera participación en el Tour de Francia, 2026, tercer puesto en la clasificación general. Se llevó el maillot blanco a mejor joven, o sea, como campeón juvenil, vamos a decirlo así. Tuvo una victoria en una etapa y ayudó mucho a Tadej Pogačar, que conquistó su quinto título del Tour de Francia. Qué pareja la de Tadej y la de del Toro, ¿eh? O sea, se cuidaban ambos dos. Me acuerdo cuando llegó la etapa que ganó precisamente del Toro, venía tronadísimo y Pogačar lo estuvo empujando, dale, tú tienes que ganar esta etapa. Tú, y lo dejó ganar, porque pudo haber ganado Tadej fácilmente, pero sin embargo, como compañeros de equipo, le dio la oportunidad de que él, pues, se subiera un podio, que se sintiera a gusto, ¿no?
1: Yo creo que lo de Isaac del Toro es algo muy, muy importante de ver, porque no recuerdo yo el último mexicano, tú a lo mejor es Alcalá, a lo mejor es el último mexicano.
0: Alcalá, sí.
1: Que hizo
0: bueno,
1: algo.
0: Bueno, estuvo Raúl y estuvo también Miguel Arroyo.
1: Pero bueno, de los que hayan hecho algo importante dentro del ciclismo internacional o dentro del ciclismo de este tipo de nivel, pero creo yo que es algo impresionante, algo de valorar que este joven haya logrado lo que hizo, ¿no? Al final de cuentas es el campeón joven del Tour de France, que eso no es cualquier cosa, y en tercer lugar general, ¿no? Entonces, bien por Isaac del Toro, bien por el equipo, creo que es UAE, que es el equipo con el que él está, y bien también por toda la gente que lo ha apoyado. Si te has dado cuenta, ha tenido presencia mexicana en cada uno de los
0: escenarios
1: donde ha estado.
0: Mucha gente.
1: Entonces, ahora sí que te das cuenta que los mexicanos están regados por todo el mundo, ¿no? Porque hubo carreras en donde Isaac del Toro tenía que hacer una subida muy fuerte y hay una foto, un video ahí de uno de los aficionados mexicanos que le empiezan a gritar, es tuyo, Toro, es tuyo, y lo va persiguiendo hasta donde puede, ¿verdad?
0: Porque mexicanos hay en todo el mundo.
1: Sí, mexicanos.
0: Hay en todo el mundo, en donde menos lo esperas hay un mexicano.
1: No, bueno, y lo vemos en cada Copa Mundial también.
0: Y aquí hay una cosa importante también, Isaac no está solo, ¿eh? Su novia es Romina Hinojosa, ciclista mexicana que compite en el Tour de Francia también. Y, perdón, ¿quién Romina Hinojosa es ciclista mexicana que compite en el Tour de Francia y es novia de Isaac. Romina Hinojosa es historia para el ciclismo mexicano luego que fue confirmada como una de las integrantes del Intermarché Lotto Ladies a participar. O sea, aquí tenemos más información de Romina porque sinceramente es una chica que no es nada más la novia. Ella es ciclista de alto rendimiento también y también va a participar. Ella se ha ganado ese lugar y pues qué bueno, ¿no? Porque definitivamente qué bueno tener una pareja que te entienda en el deporte que tú practicas.
1: Ella es Romina Hinojosa, es de Tampico, Tamaulipas. Va a ser la primera ciclista mexicana en disputar el Tour de Francia, la carrera más importante, como ya lo mencionamos, a nivel ciclismo femenino. Romina va a competir con el equipo belga Intermarché Lotto Ladies, que él eligió por una de sus grandes fortalezas, que es la montaña.
0: Y tiene entonces, 23 años.
1: Ella va a ser la 22 o 23. Por ahí, ella va a ser la primera mujer, la primera mujer mexicana. Ella tiene 23 años también. Ella va a ser la primera mujer mexicana en aventarse, como quien dice ahora sí que en el Tour de France, en la versión Ladies. Y bueno, pues también esperemos que
0: represente. Tiene 22 años, Isaac.
1: Esperemos que le vaya muy bien, así como le ha ido Isaac. Yo creo que tiene también un gran apoyo.
0: Tiene un gran apoyo y con él, ¿eh?
1: Ella, pues obviamente está ahí por sus méritos propios, no tiene que ver una cosa con otra. Y pues bueno, esperemos que, como te digo, que le vaya muy bien y que México también sienta, pues esa presencia, ¿no? Que yo creo que nunca hemos tenido, bueno, más bien, nunca la hemos tenido, te lo aseguro, porque lo confirmo aquí, es la primera mujer que lo va a hacer.
0: Es el mexicana, campanazo, ¿verdad? El campanazo mundial de México en ciclismo. Ciclismo es sumamente complicado participar y más en el Tour de Francia. Está el Giro de Italia, está el Giro de España, el Tour de Francia y así muchos más. Pero lo que demostró Isaac del Toro a sus 22 años, caray, ya lo hubieran querido muchísimos más atletas ciclistas mexicanos muy, muy buenos.
1: Y
0: pues afortunadamente no tuvieron esa fortaleza física, mental.
1: No, y juventud, ese apoyo, ¿no? Y el apoyo del equipo.
0: Y el
1: también,
0: apoyo también, ¿no?
1: Porque
0: ¿verdad?
1: Porque Isaac del Toro
0: viene. No sé cuánto mide Isaac. Isaac mide un 80 y tantos, ¿no?
1: Sí, pues es que yo creo que es la mínima de un ciclista.
0: Tienes que ser alto para poder competir. Casi todos tienen que ser altos para competir en el deporte. Casi todos. En tenis tienen que ser altos, por la su mayoría.
1: Un 80.
0: Ciclismo, un 80.
1: Un 80.
0: Más, pues, tiene que ser alto. Sobre todo porque tienes que tener una buena zancada, un buen movimiento de piernas para poder tener esa potencia, sobre todo en las montañas, que un ecuatoriano creo que fue el ganador de la competencia, ¿verdad?
1: Garrapaz.
0: Que fue el que ganó el Tour de Francia en montaña. Pero bueno, este fue un gran, gran logro para un mexicano y para México, que esperemos que pronto pueda regresar a México y poder darle pues el reconocimiento que se merece, porque hicieron las cosas mucho, pero mucho, muy bien. Bueno, por otro lado, acabas de decir precisamente los juegos antes de entrar a la Liga MX. Estás hablando de lo que viene siendo la participación de México en los centroamericanos y del Caribe.
1: Sí, le he hecho.
0: En el 2023, ellos, déjame ver si tengo aquí el dato.
1: ¿De qué?
0: En el 2023, ¿cómo andaba? Aquí está. Ellos tienen que tener, van por el récord de romper 353 medallas, superar esa meta que lograron en El Salvador 2023. Y ahorita hasta el momento llevan 202 medallas aproximadamente.
1: De aquí viene, 201 medallas hasta ahora, tienen 88 oros, 64 platas y 49 bronces. El equipo de remo fue el que tiene el campeón con 9 medallas de oro y 3 de plata y 3 de bronce, son los que más.
0: Y qué bueno que tocaste ese punto, porque vamos a hablar de una competidora de aquí de Santiago, que es Kenia Lechuga, quien ella logró el oro en mixto, 2x mixto con Alexis López en remo. Y fíjate nada más, el día de ayer estaba platicando vía WhatsApp con la mamá de Kenia, y le comentaba yo pues que nos daría muchísimo gusto tenerla aquí en el programa. Ellos también quieren venir al programa, dije, bienvenidos todos, ¿no? Pero pues ella está ahorita viajando, precisamente viene con el profesor Polo y toda su gente, vienen para acá, para México, porque hicieron un gran papel los de remo, sinceramente, muy, muy buen resultado. Sí. Pero me decía la mamá de Kenia que estaba teniendo un problema con la visa porque va a un campeonato del mundo. Y ella es, pues ahora sí que, pues es su deporte, está enamorada de su deporte, el remo, y quiere participar en esa competencia. Es en Holanda.
1: Ah, bueno, quiere la vuelta.
0: Y el problema es que hasta el día de ayer no tenía visa. Estaba ella muy triste, muy presionada, porque ella quería participar y su deseo era principalmente estar dentro de ese campeonato. Pero pues ya había presentado su papelería y todo, y le habían estado retrasando mucho, pues precisamente eso, ¿no? De que no le estaban dando la visa. Y le dije yo a la mamá de ella, le dije, mire, pues vamos a buscar a las personas indicadas aquí en el estado, incluso hasta el mismo gobernador, que ya ves que tuvo buena relación con los holandeses cuando vino aquí. Sí. Dije, pues por ahí a lo mejor puede ser la oportunidad. Entonces, déjame decirte, aquí está la mamá, me está diciendo que pues sí, tenía problemas con eso de la visa. Dice, ojalá se comente algo acerca de la situación que trae muy preocupada Kenny actualmente, y es que a pesar de que ya ha sido invitada por parte de Holanda a participar en el Mundial de Remo, y ya está inscrita en la competencia, aún no tiene una certeza de su participación debido a problemas con la expedición de su visa. Eso es el día de ayer, ¿no? Entonces ya había platicado que con la presidenta, autoridades de la embajada, incluso secretaria de Marina, a la que pertenece, porque parece que ella está en la Marina, y así, ¿no? Entonces, luego, ¿cuál es la visa? Dice, ¿para qué país? Me dice, Holanda. Dice, bueno, vamos a ver qué. Su competición es el día 24 al 30 de agosto del 2026.
1: Faltan 3 semanas ya.
0: Exactamente. Entonces, dije, pues vamos a ver qué podemos hacer. Y luego dice, muchas gracias, y quedo pendiente, me dice su mamá. Y luego me dice, me reenvía un mensaje que le hace Kenny a su mamá, y dice, hola mami, ya me la aprobaron. Me acaba de comentar Kenny, yo también contentísima, solo para su conocimiento, porque sufrió mucho con esa incertidumbre hasta el día de ayer. Entonces, afortunadamente, pues bueno, ya se arregló, y Kenny va allá a Holanda a participar en ese campeonato del mundo.
1: Va que como, le vaya muy bien. Como campeona centroamericana del Caribe. Y yo creo que le va a ir muy bien. O sea, y aparte, recuerden que todo esto, por si no se, a lo mejor no se acordaban, por toda esta de la fiebre mundialista, es previo a los Juegos Olímpicos de Los Ángeles 2028. Entonces, ahorita vamos a estar llenos de deportes olímpicos, como mundiales, los panamericanos, ahora que están centroamericanos. Y va a haber mucha actividad.
0: Algunos ya calificaron a las Olimpiadas, ¿eh?
1: Sí, de hecho, con los centroamericanos, muchos ya tienen su pase a las Olimpiadas.
0: Ya lograron los puntos suficientes.
1: En el caso de la selección mexicana sub-23, este es su pase a Juegos Olímpicos. En el caso de la sub-20, está jugando la eliminatoria de CONCACAF. Que ahí pasaría el primero y el segundo lugar.
0: Y va muy bien México.
1: Que en este caso...
0: Va a jugar contra Guatemala, creo. No sé si mañana.
1: Pero que en este caso mucha gente espera que sea Estados Unidos y México los que lleguen a la final. Por, bueno, ciertas razones. Entonces, ahí podría ser Estados Unidos y México clasificándose ya a los Juegos Olímpicos de Los Ángeles 2028. Entonces, hay que estar siguiendo mucho a los deportistas mexicanos. En este camino a lo que viene siendo ya.
0: Y lo están haciendo muy bien.
1: Y faltan 2 años, prácticamente son 2 años.
0: Ahora sí, estoy sorprendido, pero creo que Ana Gabriela Guevara dejó todo bien hecho.
1: Híjole, no hablemos de ese tema porque
0: Rommel Pacheco está absorbiendo todo lo que ya estaba hecho.
1: No, está arreglando lo que estaba mal hecho.
0: Como quiera, son los mismos atletas. A lo que me refiero es que Ana, con sus polémicas, lo que quieran, lo que ustedes quieran.
1: Realmente no le aportó nada al deporte.
0: Todos los demás deportistas que estuvieron en su época, que siguen estando ahí, crecieron muchísimo. Muchísimo. Y ahorita Rommel, lo que dice, haz de cuenta que está levantando sin haber sembrado.
1: Ya veremos después lo que pasa. Realmente el año pasado fue pésimo. Todos los años pasados que estuvo Guevara fue pésimo para todos los deportistas.
0: Es un proceso.
1: No se les apoyó, no se les dio dinero. No, perdieron muchas clasificaciones.
0: Hay que perder para aprender y sobre todo superarse.
1: En el deporte no puedes escatimar. Sí, porque claro tienes campeones mexicanos que ya tenían su pase para esgrima, para natación, para esto. No se les apoyó ni en uniformes.
0: Sí, pero
1: no se les apoyó en transporte. No se les apoyó en nada. Entonces,
0: y se fueron a la nacionalidad.
1: Claro, porque donde me apoyes voy. Y eso es lo que pasa con muchos entrenadores también. Entonces, qué bueno que ahora sí se está apoyando el deporte nacional. Ahí están los resultados, ¿sí? Ahí está la gente que está compitiendo en centroamericanos y el Caribe. Tantas medallas. Esto no se había hecho hasta que le apoyaron realmente el deporte mexicano y ya están los resultados. Y qué bueno que lo están haciendo porque la gestión pasada fue tristísima. Fue una
0: fue
1: gestión,
0: todo un proceso.
1: Fue una gestión de tristeza,
0: porque
1: de vergüenza.
0: Si dijéramos nosotros,
1: no,
0: todos
1: nada.
0: Los atletas que estaban con Ana ya se fueron todos y
1: no se fueron, aguantaron por fuera. Tuvieron que vender cosas por ellos para poder ir a pagar sus viajes.
0: Bueno,
1: eso es tristísimo.
0: Vamos a hacer una pausa y retornamos aquí en Sport Kings.
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0: récords en los 100 metros dorso y relevos mixtos. Seguido por el remo, que tiene 9 oros, que es lo que platicabas. Clavados tiene 5 oros con Ruth Páez, trampolín de 1 metro, y la dupla olímpica de Osmar Olvera y Juan Zelaya, que bueno, ellos ya han sido campeones también mundiales.
1: No, olvídate.
0: En trampolín de 3 metros. Entonces yo creo que México está bien representado dentro del agua, ¿no?
1: En los clavados está con unos chinos, que no recuerdo quiénes son los entrenadores, pero qué bárbaro. Los han hecho, es más, le están ganando a los chinos cuando nadie le ganaba a los chinos.
0: Pero los entrenadores de ellos también creo que son chinos.
1: Son chinos, son chinos. Y vinieron a darles una mentalidad muy fuerte para que ellos puedan lograr lo que los chinos logran. Hay que ver que los chinos tienen una selección de entre no sé cuántos millones de personas y los mejores son los que participan. Imagínense nada más, en una población que son más de 1,000 millones, 1,100 millones de personas.
0: Claro.
1: Y a nivel deportivo juvenil, infantil, tienes 200 millones o 300 millones de atletas, pues de ahí tienes que hacer una depuración sacar los mejores, imagínate.
0: Y también se sabe que en China el proceso de los chavos empieza desde muy chicos. O sea,
1: muy chiquitos.
0: De los 12 años ya están participando en cosas importantes.
1: Desde antes, yo creo.
0: No, digo, el entrenamiento empieza desde antes, pero la participación de ellos creo que es desde los 12, 13 años.
1: Sí, me acuerdo, en los Juegos Olímpicos se metían niños de 13 años en los clavados.
0: Ya, los gimnastas, todo este tipo de cosas. Entonces ahí también tiene mucho que ver que el físico ayuda a que los clavados sean mejores, que sean más ágiles, que sean más rápidos, etcétera, etcétera, ¿no? Continuando acá con lo de los oros, en aguas abiertas también tenemos un oro. Este es de Paulo Strenkle con 2 oros en 3K y 10K y Dalia Moreno. Los últimos oros o los más recientes en triatlón, Aram Peñaflor es bicampeón de centroamericano al ganar la prueba individual en el puerto de Sanssouci. En lucha en grecorromana, Román Bravo conquistó el metal dorado en la categoría de 57 kilos. Y en tenis, el conjunto integrado por Julia García, Ana Sánchez, Midori Castillo e Ingrid Milán se llevó el oro en la Copa de Naciones Femenina en cuestión de oro. Entonces, ser muy interesante lo que va a pasar de aquí a los Juegos Olímpicos. A ver quiénes van, porque creo que es una de las camadas más fructíferas últimamente en oros, en campeonatos mundiales.
1: Y va a durar
0: mundiales.
1: Mucho, ¿eh? No,
0: nada más son muy jóvenes, realmente son muy jóvenes. Entonces, creo que... Quedamos muy bien, vamos muy bien.
1: Los atletas normalmente olímpicos tienen una caducidad, por decirlo así, por tanto entrenamiento de alto rendimiento durante tantos años, alrededor de los 35 hasta máximo 40 años.
0: Y recordar que los Juegos Olímpicos son cada 4 años.
1: Exacto. Y hay muchos atletas que le siguen, ¿eh? Después de los 40 años todavía se avientan otros más, pero son contados. Pero de ahí fuera...
0: No, y depende también la disciplina que tengas, también, porque son disciplinas muy exigentes, pues ya después de cierta edad tu físico no te va a dar contra un chavo de 18, 17, 15 años que esté compitiendo.
1: Bueno, esperemos, y voy a recalcar algo muy importante. Nosotros hemos enfatizado mucho que las redes sociales, que los aparatos electrónicos, la tecnología, está distrayendo mucho a nuestras nuevas generaciones, niños, niñas, jóvenes, adolescentes, etc. Es tiempo ahorita de que estos chicos, ahora sí, utilicen sus redes sociales para ver lo que están haciendo los jóvenes en el deporte, para que ellos se puedan motivar y puedan hacer algo de deporte. Es importantísimo, de verdad, que estemos físicamente y mentalmente bien. Y no estemos estresados y no estemos con un montón de problemas ocasionados por la saturación de información que nuestro cerebrito todavía no tiene la capacidad de poder asimilar. Y hay niños que entran en, jóvenes, adolescentes, que entran en unos conflictos emocionales muy fuertes, y luego eso lleva a problemas familiares y de amistades y de escuela, etcétera. Mucho, muy complicado. Por eso, qué bueno que está pasando esto en México, que los deportistas están demostrando su valía, su talento, y que tengas buenos entrenadores. Hoy por hoy, gracias a Dios, hay buenos entrenadores.
0: Hay apoyo.
1: Que están certificados, que son internacionales, y que le están en tiro al arco, estamos muy bien.
0: No, y como ya lo estamos viendo,
1: muy bien.
0: En los centroamericanos están demostrando los jóvenes y
1: ayer los deportistas. Ayer ganó México plata en voleibol playero, ¿te acuerdas?
0: Bueno, no sé si la ganó o perdió el oro. No sé si decir perdió el oro o ganó la plata.
1: Perdió con Cuba.
0: Sí.
1: El voleibol playero, pero no, es que el voleibol playero es desgastante, pero en serio, y son jóvenes los chavos de México, o sea que todavía tienen oportunidad de
0: están chavos, y está muy bien que ahorita en los centroamericanos puedas foguearte contra selecciones o contra equipos fuertes, porque en las olimpiadas vienen, o sea, esto es práctica, estos centroamericanos, panamericanos, son la práctica, ya viene lo fuerte. Mira, ahí está de hecho anunciándose ahí en Claro Sport lo de Romina Hinojosa. Entonces es algo muy importante.

0: Lo que vamos a ver en el mundo, yo insisto, no pierdan de vista a los atletas mexicanos en este proceso. Va a haber muchas gratas sorpresas y nos va a ir muy bien. Yo creo que en estas Olimpiadas sí nos puede ir muy bien. No estoy diciendo que vamos a estar a la altura a lo
1: En
0: mejor
1: clavados
0: de
1: va, ya
0: muchas
1: tenemos hecha y en remo yo
0: potencias,
1: también
0: ¿verdad?
1: creo que vamos a tenerla hecha. Son dos deportes sumamente complicados, pero tenemos grandes competidores que creo que nos va a ir muy
0: Y este
1: bien.
0: es el bueno, porque realmente el de invierno,
1: Y
0: pues
1: en
0: sí, no, el invierno está muy complicado que vayamos
1: nado,
0: muy bien.
1: nado, ¿cómo le llaman? Nado de ese artístico.
0: Sincronizado, sí.
1: El artístico sincronizado, pero el artístico, esas chicas que son campeonas del mundo, que lo hicieron muy bien, creo que todas son de la Marina, creo que todas. Y no, no, no, es otra cosa. Bueno, por lo pronto el medallero dice que México tiene 202, luego Colombia 142 y Cuba 66 hasta el momento. Sí, todavía falta el día de hoy, domingo y el resto de la semana.
0: Es toda la semana, todavía falta
1: Acuérdense que
0: toda la
1: hasta el día
0: semana.
1: 8
0: Así es.
1: esto se acaba. El día 8, dentro de una semana aproximadamente, un día, se acaba ya y vamos a ver cómo queda México. Su meta, su consigna es rebasar las 355 medallas.
0: Pues van para allá, 202, les queda una semana. Yo creo que sí lo pueden lograr.
1: Les
0: La
1: quedan
0: verdad, la
1: 153
0: verdad.
1: medallas, les faltan 153 medallas, lo que pueden lograr porque están todos bien motivados y eso es bien importante. Bueno, tocando otro punto importante, antes de entrar a la Liga MX,
0: No, no, ¿por qué le sacas tanto la
1: quiero
0: vuelta?
1: decirles algo que el karma es espectacular, ¿eh? Espectacular. Hemos estado checando mucho el fútbol internacional y sobre todo el argentino. Y hay muchas noticias al respecto de lo que hizo la selección en el Mundial, la selección argentina. FIFA ya está investigando lo que quiere investigar, porque no va a investigar realmente lo que debe de investigar, sino lo que quiere investigar. Y pues bueno, ahí van algunas noticias. Enzo, allá en Inglaterra, va a
0: No,
1: demandar
0: El Chelsea.
1: al Chelsea por no cumplir el contrato, pero ahí les va. Hubo una junta de dueños de los clubes que tienen a ciertas estrellas argentinas seleccionadas y se unieron con la Federación Inglesa. Y ellos han decidido definitivamente vetarlos, sacarlos y ya no dar más visas a ningún jugador argentino en el fútbol inglés. Hasta el momento, ahí están las cosas, es lo que se dice.
0: Hay
1: ¿Sí?
0: muchas cosas que están
1: ¿Será
0: haciendo.
1: verdad? ¿Será mentira? ¿Quién sabe? Pero ahí está esto. Lo que sí, Enzo sí está demandando al Chelsea. Cree que no es justo, que él se equivocó, pero que lo fútbol no tiene que mezclarse con lo privado, etcétera, etcétera. Y bueno, por lo pronto, tocando otro punto, es que a Infantino ya le salió el tirito de querer vender acciones de FIFA para que entraran recursos privados y poder
0: Sí.
1: vender parte del campeonato del mundo o todos los campeonatos que haga FIFA y que así, ahora sí tenga recursos la FIFA, pues no sé para qué, porque si ni tiene estadios, no tiene nada.
0: Yo no entiendo para qué la FIFA quiso dinero. O sea, se vio obviamente
1: Muy
0: el
1: mal.
0: hambre de Infantino, ¿no? De generar más economía.
1: Está mal asesorado, está mal
0: No,
1: asesorado.
0: y desgraciadamente, fíjate que hay una persona que cayó completamente en lo que él quería, que se llama Mikel Arriola.
1: Ah,
0: Y
1: Mikel, ya quería hacer eso también aquí,
0: Mikel
1: ¿no?
0: Arriola, el mercenario número uno del fútbol nacional, porque es lo que es una persona sin vergüenza, es una persona sin pantalones, es una persona que
1: Es
0: no
1: una
0: merece,
1: persona impuesta
0: es una
1: por
0: persona que no merece estar donde está.
1: Emilio Azcárraga-Jan. Él lo impuso ahí porque es un negocio, la
0: Bueno,
1: Federación
0: es
1: Mexicana de
0: una persona
1: Fútbol.
0: que no merece estar donde está, es una persona que tiene que irse ya, porque nada más está haciéndole daño al fútbol mexicano. Acaba de hacer la tontería más grande del mundo, que fue multar a los equipos de la primera división.
1: No, les perdonó la multa.
0: Bueno, esas pero
1: Porque
0: no,
1: por primera vez.
0: pero los quiso multar por haber protestado por el no ascenso y el
1: El primer
0: descenso.
1: minuto no jugaron.
0: Exactamente, por no ascenso y descenso. Si no lo supieron, pues muchos de ellos,
1: UDG y varios más.
0: exactamente, Mineros, los equipos importantes de la liga de
1: Los que sí tienen
0: ascenso.
1: estadio, los que
0: Los que
1: sí
0: sí
1: cuentan
0: pueden
1: con.
0: subir, los que sí pueden
1: Exactamente.
0: subir son los que protestaron
1: Bueno, todos tienen estadio, pero los que tienen
0: y
1: estadio
0: sí,
1: son
0: pero también la
1: jugadores.
0: infraestructura, el
1: Exacto.
0: dinero, los recursos, ¿no? Desgraciadamente también una de las cosas que nos pasa últimamente es que Cimarrones va a desaparecer del fútbol, que es una cosa horrible. Ya se dio ahí a conocer lo que piensa tanto Johan Vázquez como César Montes,
1: Pues claro, son de allá.
0: jugadores que jugaron en Cimarrones, que tuvieron la oportunidad de estar en Cimarrones. Entonces creo que es una tristeza lo que está pasando en el fútbol mexicano. Tienen que hacer algo ya los
1: Mira.
0: directivos. El G8, que es el de los grandes ocho, de los importantes equipos de la federación, Están planeando muy seriamente ya el siguiente paso porque no les está gustando lo que está pasando. México estuvo a punto de estar baneado por la CONCACAF por haber estado de acuerdo con la tontería de Infantino. Entonces creo que ya es momento de tomar las cosas serias.
1: Para mí me gustan tres personas para que manejen la Federación Mexicana de Fútbol, pero con seriedad, que hagan las cosas bien. Y van a decir, no, es que este hombre ¿cómo dijo? Equipos y no sé qué, etcétera, etcétera. Chuy Martínez es una persona muy inteligente. Y es un chico que, bueno, un señor que puede sacar adelante la federación con la mano en la cintura. Definitivamente es una persona que tiene toda la capacidad de poder hacer de la Federación Mexicana de Fútbol y la Liga MX, y que sí haya ascenso y descenso, etcétera, etcétera, porque está casado con esa idea. Ese es uno. Otro de los que yo también pienso que tienen esa calidad para poder hacer esto es nada menos que la persona que está acá en Tijuana. Creo que es Jorge Janrón. Es un chavo que también tiene muchas ganas, le mete dinero, tiene las capacidades suficientes. Desde que agarró a Tijuana, lo ha ido mejorando. Construyeron un estadio, hicieron el estadio diferente. Es un joven con visión, que es lo que necesita una federación. Un joven que tenga las ganas, que también sepa de lo que es el descenso, el ascenso. E incluso crecer hasta la liga. La liga, ¿por qué tiene que tener 20 equipos? No
0: No,
1: debe
0: pues,
1: tener 20 equipos. ¿Cuántos tiene la MLS? ¿Cuántos equipos tiene la MLS?
0: la
1: Tiene un
0: MLS
1: montón.
0: tiene mucho más,
1: ¿Me
0: sí, ¿no? A
1: explico?
0: ver, la
1: Bueno,
0: liga,
1: y ahí te
0: la
1: va.
0: española, la
1: Bueno,
0: inglesa,
1: y ahí te va.
0: la francesa, o
1: Bueno, y
0: sea,
1: ahí te va.
0: ¿qué,
1: ¿Por
0: cuál
1: qué
0: es el
1: 20? No,
0: problema?
1: pueden ser más. Ahora, ¿dónde hay mucha situación de violencia en el país? Zacatecas. Ponlo en primera división. Ponlo en
0: No.
1: primera división y va a cambiar totalmente porque vas a tener mucho más seguridad en ese aspecto y tiene que bajar esa situación.
0: No
1: ¿Dónde
0: estoy
1: más?
0: seguro.
1: En Hermosillo, en
0: Oh,
1: Sonora.
0: Michoacán, te puedes ir a
1: ¿Eh?
0: Michoacán.
1: Vete a Culiacán, pues bueno, Culiacán ya lo tenía
0: Con
1: con
0: Dorados.
1: Dorados y sí cambió mucho, pero pues bueno, hasta Maradona estaba ahí.
0: Bueno,
1: Entonces,
0: pero hay cosas ahí diferentes, ¿no? Pero
1: a lo que me refiero, donde haya focos, mete equipos de primera división.
0: yo creo que también por lo mismo no lo
1: Y
0: hacen.
1: descenso y de ascenso, no, ¿cómo no? Aquí no es cuestión de que si tienen o no tienen, sí se puede. Es más, en Sinaloa hay una ciudad pequeña, un pueblito chiquito, que ese pueblito puede estar, tiene un presupuesto tan enorme que puede, no sé, construir fácilmente un estadio sin problemas, que es Guasave.
0: Eso mismo, Lero.
1: Entonces, no, pero también les gusta el fútbol, tiene su selección, Guasave, la selección de Guasave también. Entonces, vuelvo a repetirte, es bien importante que crezca la liga con esos equipos que tienen su infraestructura. ¿Por qué los haces esperar? O sea, si no va a haber descenso, pues mételos. Mételos. Y crécela conforme las infraestructuras de cada estado, de cada equipo que están participando en la liga, pues ya ni sé cómo decirle.
0: Pues de la liga de Mikel.
1: La liga, no sé cómo decirle, puedan tener la oportunidad de poder manejar un estadio, que hay inversión, etcétera, etcétera, porque ahorita vamos a llegar a otra cosa importante. Entonces, eso es. Y ya para irnos antes de corte, ¿verdad? Ya vamos a corte,
0: Sí,
1: ¿verdad?
0: ya me están diciendo que
1: Bueno,
0: corte.
1: el karma es cañón y el Correa está lesionado.
0: No, y mal.
1: 20
0: No,
1: millones de dólares o
0: ahorita
1: no
0: vamos a
1: sé.
0: platicar algo de eso porque
1: Bueno,
0: en Argentina ya no lo quieren, ya lo quieren regresar.
1: Paredes, ayer se le estaba haciendo bronca a un árbitro y el árbitro dijo, a mí no me tocas.
0: Ya quieren regresar a Correa, que no les gustó.
1: No, ya no se puede. Y otro que
0: No,
1: está
0: pues no,
1: también,
0: entonces ni lo
1: y
0: pagan,
1: otro que está
0: ¿eh?
1: llorando, que dice, ¿qué hice? ¿Por qué hice esto? Estaba muy caliente la cabeza de Sergio Canales, que ya se quiere regresar. Pero bueno,
0: Sí, sí,
1: quiero que
0: sí.
1: me perdonen, por favor. Pero bueno, vamos a la pausa y regresamos aquí en Sport Kings.
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0: El pago, pero yo creo que River usted está diciendo, es que compré. ¿Qué pasó? ¿Eh? ¿Sí, no? ¿En 6 meses? ¿Qué? ¿El audio? No entendí. Ah, ok. Yo es que me hace enseñas y no entendía qué rollo. Entonces, se supone que en 6 meses tiene que estar liquidado ya el pago.
1: ¿Y si no se rajan?
0: No hay manera, porque es un contrato, tienes un contrato. Si no, vas contra con el TAS y haces tu...
1: ¿Sabes quién país, dicen, ¿no?, que llega el River? Pues no, que yo creo que son puras mentiras, pero se mencionó Simeone. ¿Quién sabe? Que va a dejar al Atlético y se va a ir allá. No lo sé, pero hace un run run ahí. Ya ves esos chismes de fútbol, futboleros. Y por otro lado, pues bueno, el karma es duro. Guido, mis respetos. No cualquiera toma una decisión de esa manera en la fecha 2. En donde dicen, señores, yo me retiro, me voy, no estoy de acuerdo, no estoy conforme, yo hice mi lista de Santo Claus, ustedes no quieren darme ni Santo Claus ni Reyes Magos, me están dando lo que ustedes quieren, yo no pedí fulano, yo no pedí mangano, ustedes lo están trayendo, ¿de qué se trata? Entonces, como yo no tengo autoridad ni voz y voto aquí en la elección de los jugadores, pues yo creo que me voy. ¿Por qué? Porque yo no quiero que mi poquita reputación o fama que he logrado se vaya al tubo y me corran por unos malos resultados, porque
0: mira, ya la gente se estaba pronunciando en contra de todo lo que estaba pasando en Tigres.
1: Ahora Nahuel dice que ya se quiere ir el próximo semestre.
0: Bueno, ahí se vio a Nahuel en algún lugar de Monterrey festejando con Guido, que ya también se iba. Entonces yo creo que Nahuel también entiende que tiene que irse ya si no quiere manchar su legado.
1: ¿Por qué crees que están insistiendo en Guiñac que se vaya a la directiva? ¿Para que controle el grupo porque se le está yendo?
0: Sí, pero a ver, no va a pasar porque Guiñac llegaría realmente a poner mano dura en la directiva y es lo que no quiere la directiva realmente. Tienen una fiesta, a ver.
1: Hay que negociarlo. Tienen una fiesta. Yo lo negociaría porque Guiñac para mí fue el mejor jugador durante mucho tiempo y hizo a Tigres un gran legado. Y aparte de eso, tiene su liderazgo, la gente le hace caso, el chao, el
0: pues
1: señor...
0: Es una leyenda, es una leyenda de Tigres, o sea...
1: Y está en su mejor momento como una persona joven adulta.
0: Ahora, tiene también la hay que ver que él quiera, porque hasta donde tengo entendido, si hay negociaciones con Guiñac, si están en pláticas de que se integre la directiva...
1: Sí va a querer, pero obviamente va a poner unas
0: mira, ciertas, ¿qué está pasando cláusula, con, ¿qué está pasando con Tigres? Tienen años de no ser un fichaje bomba más que Ángel Correa. Fue el último más fuerte que han fichado, ¿sí? Y Ángel Correa creo que lleva para 2 años aquí en Tigres. Entonces, fue el último que hiciste. No has
1: lo que
0: hecho más.
1: Yo no sé es que, ¿qué va a hacer Guido? Guido se va a ir de Nuevo León, va a seguir aquí, se va a promover para Europa, se va a promover para
0: Guido
1: Sudamérica.
0: Guido tiene que descansar y agarrar experiencia en inferiores, punto. ¿Qué le pasó a Guido? Hubo demasiada presión para él, porque, a ver, como dicen en los diferentes medios, sacrificó el irse de la manera correcta de Tigres como leyenda, como lo que era el capitán de Tigres, y de un día para otro ya estaba dirigiendo al primer equipo. No tuvo experiencia previa dirigiendo en ningún equipo. Y sacrificó todo nada más por
1: Guido
0: dirigir.
1: Tiene ahorita la oportunidad de irse a capacitar a Europa,
0: sí,
1: con el entrenador que quiera, si puede, si conoce a Simeone, si está en el Atlético,
0: no, y
1: en
0: la chance de estar aquí contigo. Estuvo en España, entonces puede ir a España a dirigir con quien quiera. O sea.
1: X, él que agarre la experiencia suficiente.
0: Más, con Scaloni, si quiere entrenar con Scaloni, que vaya con Scaloni.
1: Para que venga, y ahora sí, si Tigre lo recontrata, o quien sea lo vaya a recontratar, ya venga con la experiencia que pueda darle los resultados que él está buscando.
0: Si yo fuera Guido, me daba toda esta temporada de descanso, porque fue demasiado.
1: Bueno, ir a estudiar.
0: Porque fue demasiado lo que le estuvieron dando de presión a un jugador, porque es un jugador, no es un entrenador, a un jugador que luego lo hicieron entrenador y lo quisieron hacer ver como la salvación, ¿no? De que, es que él siente la pasión, él siente porque el equipo más pasional de México y somos no sé qué, incomparables. Sí, está bien, qué bueno. Y está bien que vendas tu eslogan, pero no puedes sacrificar a cierto jugador insignia en ese momento. Guido era tu capitán, lo tenías jugando y lo quieres el lunes entrenando en el equipo.
1: Es que ya no tenías más opciones. Llegó a dos finales. Todos los jugadores, todas las entrenadas que tuvo Tigres,
0: es que Tigres está destruyendo entrenadores.
1: Un montón que se
0: fueron. Tigres está destruyendo entrenadores y está cerrándose las puertas de que ya no quieren venir a entrenar.
1: ¿A quién agarramos? ¿Quién le entra? Y pues yo tengo mi título, pues órale, sí, tú le entras.
0: Y a ver, no están trayendo entrenadores porque yo te aseguro que muchos no van a querer entrenar con ellos.
1: Todos te van a apoyar.
0: Un ejemplo, ahorita el run era el Jimmy Lozano y era Ambriz está fuera. Pero era el Jimmy en su momento que habían dicho que Jaime Lozano. No está para Tigres.
1: No,
0: está Osorio.
1: No, menos.
0: Que es diferente, pero yo creo que a Tigres se le están cerrando tanto las puertas. Va a terminar trayendo un entrenador portugués o alemán o algo por el estilo de esos que le gusta de repente traer. Que no tenga nada que ver con el fútbol mexicano. ¿Por qué? Porque el fútbol mexicano ahorita ya está muy quemado con entrenadores.
1: Aquí estaría bien traerte uno de los entrenadores que ahorita están libres en Europa, que tienen un gran trayecto, que no son de los equipos grandes, sino medianones, que están libres ahorita, que traen mucha experiencia y que pueden jugar con lo que tienes.
0: Sí, porque también decía ahí un soñador que...
1: Vengo y traigo cinco.
0: Decía ahí un podcaster que bueno... X. Decía, yo te aseguro que acabándose la temporada, Xavi Alonso te lo van a firmar.
1: No, qué va.
0: ¿De qué estás hablando?
1: O sea, Xavi, si vendría a México, vendría a Monterrey.
0: Xavi Hernández.
1: O sea, y si acaso.
0: A ver, lo que está diciendo Tigres es que no tiene dinero para gastar y te quieres traer a Xavi Hernández a que dirija Tigres. O sea, no seas soñador, hombre.
1: Acabas de llegar al punto que quería llegar yo. Bueno, ahí van dos puntos para Tigres que sinceramente dan mucho que desear. Primero, Tigres quiere hacer un fondo, quiere tener un socio. ¿Para qué? Para que Tigres pueda tener esa solvencia económica y pueda crecer. Pero ese socio no va a ser un socio, sino que también quieren que este grupo los apoye en la construcción del tan famoso cacareado estadio.
0: Que no va a pasar.
1: ¿Quién sabe si pase en esa promesa que hizo el gobernador que iba a ser? Yo creo que ya no se va a hacer. Pero pues bueno, las promesas todos pueden prometer, ¿verdad? Pero por cumplir es poco. Entonces, necesitan a alguien y hay varios escenarios. Primero, ellos quieren vender una parte de Sinergia Deportiva. No pueden vender a Tigres. Tigres es de la Universidad Autónoma de Nuevo León. La franquicia es de la universidad. El estadio es de la universidad. Y nada más administra, como quien dice, Cemex o Sinergia Deportiva, el concepto de Tigres. Tigres no debe de vender, ni puede, ni quiere, ni por ningún motivo lo van a dejar vender a Tigres la Universidad Autónoma de Nuevo León. Si lo hace así, entonces sí hay algo ahí, mano negra, que no debe de existir. Uno. Dos. Cemex ya no quiere a Tigres, por lo que yo estoy viendo.
0: Es que no, ya no es negocio.
1: Ya no le quiere meter lana.
0: Ya no es negocio.
1: Ya no quiere a Tigres, entonces... Como no quiere verse mal, ¿qué está haciendo?
0: ¿Qué hizo Atlas?
1: Exactamente. Vendió. Está buscando cómo conseguir dinero sin afectar a Cemex.
0: El problema es que no puede hacerlo porque, como tú dices, es de la uni.
1: Es de la uni.
0: Sí, tiene el contrato de administración hasta el 2056.
1: Lo que puede hacer es pasar su contrato de administración Siempre y cuando la universidad
0: pero
1: lo autorice.
0: No, pero él no puede vender el 40% del contrato de administración porque no le pertenece.
1: Ah, no, tendría que venderlo todo.
0: Tiene que deshacerse, tío.
1: Exactamente.
0: Que es lo que hizo Grupo Orlegui con Atlas.
1: Ah, exactamente.
0: Que es lo que hicieron también con el San Luis, que no estoy mal. Sí, con el San Luis. Lo que querían hacer con
1: lo
0: el Santos.
1: Lo que Seca hizo también con Puebla.
0: Con Puebla, o sea, todo se dio.
1: Todos dijeron, no me está saliendo esto como yo quiero porque los recursos que tengo para los jugadores que tengo, pues los jugadores que tengo no son la calidad para ser campeón. Para ser campeón tienes que meterle la.
0: Ahora, a ver, la gente ya está exigiendo que hagas cambios. Y no cambios del entrenador.
1: ¿Desde cuándo Puebla decían, no iba la gente a Puebla? ¿No iba?
0: No, y ahorita Puebla es una gran sede. De hecho, ahí está jugando el premundial ahorita en Puebla.
1: Y está jugando muy bien Puebla.
0: Sí. O sea, a ver, Puebla jugó ayer con Chivas y les cayó un aguacero. Si no es porque les cayó el aguacero, ¿eh? Pero Puebla
1: empezó. Ya los traía Chivas, ¿eh? Ya los traía.
0: Puebla empezó ganando 1-0, jugando bien, la verdad. Otros partidos, ayer Pumas.
1: El portero de Puebla, ¿eh? ¿Qué portero?
0: Sí. Ayer Pumas 5-1 contra Juárez. O sea, estamos viendo equipos que ahora sí están invirtiéndoles y ahí está donde está funcionando.
1: Porque son diferentes administraciones.
0: ¿Qué pasó ahora con Tigres? Pierdes el primer. Tienes un punto, vas en el lugar 15. Hoy vas contra el Querétaro que le ganó el Pachuca el partido pasado.
1: Aguas con eso, ¿eh?
0: Entonces, y juegas en Querétaro, aparte. O sea, juegas a las 5 de la tarde en el estadio de Querétaro, que es un lugar. Es una cancha pesada, ¿sí? Porque la verdad, Querétaro siempre se le ha complicado a los equipos regios. Y aparte, no vas bien. O sea, vas con una novela, que vas con tu entrenador interino, para empezar. Vas con el auxiliar de la sub-20 o 10 y tantos. No traes a tu referente, como quien dice, al 100, que era Guido Pizarro, que a pesar de que era tu entrenador, pues era tu capitán dentro y fuera de la cancha.
1: Claro, ¿sí? Sabía manejar el grupo.
0: No tienes a Gignac. Traes todo el show de Correa. A ver, anímicamente no vas bien.
1: No.
0: Anímicamente no. Ahora, Nahuel se quiere ir. Bueno, lo que dice, Nahuel se quiere ir. Tu directiva realmente, pues no, o sea, simplemente dice, pues estamos buscando 9 y vamos a traer refuerzos y lo que se gastó, lo que se entró de Angelito Correa, pues se va a reinvertir, ¿no? En la plantilla. ¿Cuándo? O sea, ¿cuándo vas a reinvertir? ¿Cuándo realmente le vas a dar la satisfacción a tu gente?
1: Cemex ya no quiere a Tigres. Equipo? Ya no quiere a Tigres, es la verdad de las cosas. No quiere a Tigres ya. No le da, ya no le están sacando resultados. El equipo está quebrado. No tienes entrenador. Los jugadores están no están contentos. Nahuel ya se quiere ir. Gignac está con que sí, que no. Se fue Guido.
0: Exacto.
1: Ya se fue Correa, ya se fue Aquino, ya se fue Carioca, ya se fueron muchos que en cierta forma fueron los que ayudaron a Tigres.
0: Y se fueron no por quererse ir, ¿eh?
1: No.
0: O sea, a muchos jugadores que acabas de mencionar los sacaste por la puerta de atrás, que es lo que Tigres ha hecho últimamente con sus leyendas.
1: Ese Culebro vino a destrozar a Tigres.
0: Y nos remontamos desde Walter Gaitán, Lucas Lobos.
1: Vino a destrozar a Tigres.
0: Gignac, no le hiciste ni siquiera la despedida que merecía, no le hiciste el homenaje ni nada.
1: La mejor administración que
0: ha
1: tenido Tigres es con el ingeniero Rodríguez.
0: Sí, claro. Y Rayados con Salvador. Entonces,
1: y con Jorge.
0: Y con Urdiales. Entonces estamos hablando de que son viejos lobos de mar.
1: Los viejos.
0: Son viejos
1: logran
0: lobos.
1: Logran las cosas, claro. Hacerlas bien y los jóvenes nomás no se van para nada.
0: Trajiste a Torrado, que ni siquiera jugó en Tigres en su vida, no siente ni siquiera la playera y lo ves cada año bisiesto. Salió ayer a platicar.
1: Porque yo creo que le exigieron.
0: Porque tenía que hacerlo, pero si no, no sale. Bueno, si no, no sale.
1: Vamos a una pausa, retornamos aquí en Sport Kings, ya en el último cuarto.
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1: Para ver si Guido lo pueden integrar también en algún otro lugar.
0: Ya será después. Yo creo que ahorita Guido no creo que quiera saber nada de Tigres realmente.
1: Por lo pronto, bueno. Y de Rayados, pues, ¿qué hablamos de Rayados? Nada más que, pues, ahí está Almeida haciendo sus cosas, motivando a su defensa, que hace un desastre.
0: Sí, mucho refuerzo de adelante, pero nada atrás, exacto. Entonces está complicado.
1: Será muy frontal, pero si no tienes una defensa sólida, pues estamos mal. Y por lo pronto, pues los chavos como que todavía no le agarran bien la onda a la defensiva.
0: Pierdes a Estefan, pues, bueno. Partido por la expulsión del partido pasado. Hoy al parecer entra Víctor Guzmán de titular. Entonces, pues bueno, vamos a ver qué pasa con Monterrey. Atlas no es un equipo sencillo.
1: No, y Víctor también anda medio a disgusto. Está muy a gusto por lo que le pagan y porque está muy padre, ¿verdad? Si no juega, pues
0: pero
1: no
0: está comiendo nada. Banca. Y yo creo que tienes uno de los mejores centrales mexicanos.
1: También está en la actitud así medio extraña porque pillas que Chivas lo quiere. Y ahí andan con que sí, que no, que sí.
0: Pues
1: que
0: tendré
1: no,
0: que pagar una buena cantidad de dinero por él. Y creo pues que Chivas ahorita no está para eso, ¿verdad? Pero bueno.
1: Y Chivas sí necesita un central. Porque sí trae broncas ahí en la central.
0: No, pues todos traen broncas en la central.
1: Bueno, vamos a ver. Liga MX, resultados del viernes 31 de julio. Puebla 1, Chivas 1. Partido movido. Con lluvia.
0: Mucha lluvia.
1: Frío. Un Puebla que iba ganando 1-0. Nadie lo esperaba. Y luego un Chivas con un golazo de Alvarado. Un golazo.
0: No, y Alvarado se cansó de reventar postes, o sea, fue algo impresionante lo de Alvarado. La hormiga no aparece, realmente.
1: Ah, está Saladín.
0: Sí, sí, está afuera.
1: Hay que una limpia.
0: Y bueno, el portero del Puebla hizo que no fueran 20. Buenísimo. O sea, hizo que no fueran 20, la verdad.
1: Sacó unos trayazos a una mano y luego contra remates. De todo lo hizo este jugador y sinceramente mi respeto. San Luis 0-0 con Tijuana. Un partido que hubo una pequeña bronquilla ahí porque pues ya ves que entró muy fuerte Mora a un jugador de San Luis.
0: Sí, luego van y lo revientan también a Mora.
1: Sí. Y luego ahí se hace la traca-traca. Afortunadamente el árbitro muy bien, entró rápidamente, entró a los abanderados, calmaron las aguas.
0: Partido movido, faltaban más goles, pero 0-0. No estuvo tan mal. Es un 0-0 agradable.
1: Sí, cómo no. Y acá Pumas 5-1 contra Juárez.
0: Ahí sí le pasaron por encima a Juárez.
1: No, a Juárez no sé qué le pasó después de estar jugando bien. No sé qué pasó, que hasta el Memote metió gol.
0: No, aparte, Pumas.
1: ¿Para qué mete el Memote?
0: Creo que Pumas al medio tiempo ya se había ido 2-0, ¿no? Ya era 2-0, 3-0, no recuerdo 3, bien.
1: Creo que 3-0.
0: Y desgraciadamente lo que pasó fue que yo creo que fue una desatención muy fuerte lo que tuvo ahí Juárez.
1: Pero... No le entendió el partido, no le entendió lo que está haciendo Pumas. Pumas le estuvo ganando por todos lados, por el centro sobre todo, estuvo haciendo jugadas mucho por el centro, y le funcionaron
0: sí,
1: muy
0: sí,
1: bien,
0: sí.
1: Y pues, ni hablar, o sea, Pumas, aguas, ahí anda.
0: Tío, la jornada 3, vamos a ver qué es lo que va pasando, porque hay equipos que empiezan muy bien y se desinflan al final, ¿no? Y es donde se acaba la ilusión, que ha pasado muy muy constantemente. Por ejemplo, el Toluca va mal, ¿no? Sí, creo que lleva un punto también,
1: perdió uno
0: y ganó uno, algo así. Entonces, también no creo que va tan bien. Los partidos para hoy, bueno, tenemos el Querétaro Tigres, que es a las 5 de la tarde, como ya lo hemos comentado. Terminando, nos ligamos con el Atlas Monterrey. Y al mismo tiempo se juega el León Pachuca en la cancha del León. Y bueno, como te decía, en la noche, pues está uno de los juegos de antaño, ¿no?
1: Cruz Azul Atlante,
0: que yo creo que hace miles de años que no veíamos ni escuchábamos de él. Y para cerrar la jornada, el día de mañana tenemos al América contra Santos y el Necaxa contra Toluca. Partidos agradables para un domingo, yo creo.
1: Sí, es 5 de la tarde y 7 de la tarde
0: para dormir temprano,
1: dormir el domingo, claro. Y el lunes ponerse a trabajar con toda la actitud. Y antes ya de irnos, pues bueno, México está haciéndolo bien allá en Puebla, en el torneo que están participando. Con apuros, sí, tienen algunas fallitas por ahí, metió el gol del de Tigres, el 1-0.
0: No, y a ver, el partido pasado lo ganaron contundentemente 4-0, si no estoy mal, entonces...
1: Van contra Guatemala,
0: no creo que sea un equipo que se vaya a complicar mucho, pero realmente México lo está haciendo bastante bien, tiene ahí 2-3 jugadores referentes, Bien también por el portero que entra suplente en el último partido, que bueno, pues, sí, fue una falta mortal. O sea, yo le hubiera dado hasta 3 partidos, pero le dan 1. Y bien, bien por ahí. Creo que es el hijo de Navarrete, si no estoy mal, el portero suplente. Entonces lo está haciendo bastante bien. Y nada más para terminar ahí de mencionar, creo que México no tiene mayor dificultad más que hasta la final, de ver contra quién se va a enfrentar para seguir avanzando. Y fuera de ahí, pues bueno, bastante bien lo que está haciendo México. Ahora, también mencionar que ya empieza la famosísima Leagues Cup, que mira, a lo mejor no nos importará mucho ni nos interesará mucho, pero pues bueno, es fútbol entre semana, entonces pues ya tienes ahí.
1: Oye, no hablamos del juego de estrellas, hombre.
0: Pésimo juego. No, bueno, la verdad estuvo bien.
1: Sí, estuvo entretenido.
0: Sí,
1: le anularon un gol a México, bueno, un penal que iba a ser, pues se lo anularon porque realmente no era. Aunque lo tocó, sí lo tocó, pero no
0: tenés
1: era.
0: Tenés que ser muy quisquilloso.
1: Y pues bueno, pierde México. ¿Cuántos fueron?
0: 4-3.
1: 4-3.
0: 4-3.
1: No, fueron 5, ¿no?
0: No, fueron 4. 4-3 pierde México.
1: Ah, 4-3, sí.
0: Y al final estuvo ahí México encima, a punto de empatar, no se le da el resultado. Es un partido, como lo comentamos, nada más es para divertirte, para juntarte con la raza y pues divertirse, ¿no? Eso es lo que es un juego de estrellas. Dato curioso, el juego de los skills, de las, ¿cómo se dice? Las habilidades fue en un estadio de béisbol. Estuvo ahí medio extraño eso, digo, al final de cuentas se retrasó, de hecho, por tormenta eléctrica. Al final se termina celebrando, pero bastante interesante también, estuvo muy entretenido. Entonces, tómenlo por como lo que es.
1: Fíjate que estaría bien en ese de Skilled Games hacer un foot base.
0: Algo por el estilo, algo distinto.
1: Padre para ver qué hacen.
0: El problema es que son jugadores profesionales, entonces imagínate dónde va a terminar la bola. No. O sea, es muy complicado también jugar eso, pero no, sí, estaría interesante.
1: En los jardines pones a tus porteros.
0: Pues tendrías que llevar 6 porteros,
1: no, imagínate. Son nada más tres porteros.
0: Pero bueno, vamos a mencionar rápidamente lo que es la Leagues Cup. Antes de irnos, el día martes debuta el Pachuca contra Cincinnati. También el mismo martes el Columbus Crew Atlas, el mismo martes también. Charlotte Pumas, Minnesota Juárez, Tigres Real Salt Lake, el martes a las 8 de la noche, equipo complicado. Si no estoy mal es aquí. Okay. Equipo complicado. Atlante contra el Vancouver Whitecaps, también un equipo difícil.
1: ¿Cómo lleva el Atlante?
0: Así es, esto todo es el martes. El miércoles a las 5:30 de la tarde, para que lo tengan ahí presente, juega Monterrey contra el Orlando City. 5:30 de la tarde.
1: Orlando, ¿quién contrató Orlando?
0: Orlando City tiene a Griezmann.
1: Sí, a Griezmann.
0: Que ya metió gol, de hecho ya se estrenó.
1: No.
0: Otro viejo conocido también es que Vincent Hansen Janssen regresa va a la MLS con el Portland Timbers.
1: Hombre,
0: entonces, pues va a estar bastante bien ahí por ese lado. El Inter de Miami se mide contra el San Luis, Nashville contra León, el F Dallas contra Querétaro, Toluca, Seattle Saunders, LAFC contra Guadalajara, eso todo el miércoles. Y para cerrar las jornadas, el jueves, el New York FC contra Santos, Cruz Azul, Filadelfia, Chicago Fire, Necaxa, Austin contra Tijuana, América, San Diego, Timbers contra Puebla. Y el viernes, el viernes es Charlotte FC Atlas, Columbus Club Pachuca, Cincinnati Pumas, Tigres Minnesota, y así nos vamos a ir. Entonces,
1: Ya saben ustedes el rol de juegos para este fin de semana, este inicio de semana, martes Tigres, miércoles Rayos.
0: Y el partido interesante va a ser el Inter de Miami contra Monterrey el sábado.
1: Ándale.
0: El sábado a las 6:00 p.m. Acuérdate que va a haber un parón de la Liga MX, sí, porque la MLS le manda a Mikel Arriola.
1: Le indica cómo debe
0: producirse y dónde se debe de jugar. Entonces va a haber un parón de Liga MX, para ellos. Yo sé que a todos no nos gusta esta situación, pero bueno, al final de cuentas, mientras tengamos estos mercenarios,
1: todo
0: vamos a
1: dinero.
0: Terminar viendo
1: no
0: estas cosas.
1: No es por la competición, todo por el dinero.
0: Si realmente nos ayudara en algo, pues, lo haríamos encantados de la vida, ¿no?
1: Pero bueno, ya después veremos. Bueno, nos vemos en un par de horas más. Estaremos con Soccer Kids, el génesis del fútbol, llevándoles más información. Tenemos muchas novedades. Y sobre todo, pues agradecerles a ustedes su preferencia aquí en Sport Kings cada 15 días. Dentro de 15 días tendremos un invitado especial y estaremos hablando más del deporte y ahora sí de lo que viene siendo esta Kings League, ¿cómo le llaman?
0: La Leagues Cup.
1: Leagues Cup. No, la Leagues Cup. Que ya ni nos interesa esto, pero bueno, está bien. Gracias a todos ustedes, nos vemos en un rato más. Mauricio, ¿nos vamos?
0: Nos vamos y nos vemos otra vez.
1: Así es. Así que cuídense mucho, Dios los bendiga, Leo. Y Isaac, gracias.
0: Por fin le salió el tiro.
1: Que se pase muy bien. Hasta luego.

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0: Muy buenas tardes, bienvenidos a Futbolémica, este gran sábado primero de agosto del 2026. Va a haber fútbol en la tarde, juegan los Tigres contra Querétaro en Querétaro y los Rayados contra Atlas en Guadalajara. Quiero saludar a Sergio de Anda, que me acompaña este día aquí en Futbolémica. Sergio, ¿cómo estás? Buenas tardes.
1: Bien, bien, gracias. Aquí andamos bien contentos para hablar de lo que nos apasiona, el fútbol. Y preparados para ver qué es lo que pasa hoy a las 5 de la tarde con Querétaro, Tigres y los Rayados, pues más tardecita con el Atlas. Vamos a ver qué tal se desenvuelven, porque la semana pasada pues sí estuvo un poquito ahí difícil para ambos equipos.
0: Fueron un empate de Tigres y una derrota de Rayados. No fue buena la semana, pero vamos a ver cómo les va este fin de semana. Y le mandamos un saludo a toda la raza futbolera que nos sigue. Compartan el programa. Ahorita nos vamos a ir uniendo y vamos a ir viendo todos los temas. Saludos a Arnoldo de la Mora y a Roberto López. Ya mi Robert ya regresa de sus vacaciones y ya el otro sábado aquí va a estar mi Robert, ya listo, como debe de ser. Bueno, un saludo para todos. Y la verdad de las cosas es que hoy vamos a platicar de los dos partidos, vamos a platicar también lo que se vivió ayer. Chivas se enfrentó a Puebla y empataron Puebla y Chivas. Y también jugó Pumas contra el equipo de Juárez. Que la verdad de las cosas, el equipo de Juárez no la encuentra, lleva 3 derrotas en este torneo. Tres derrotas, Sergio.
1: 3 derrotas y pues esta goleada con Pumas, que se vio muy bien el equipo de Pumas. El ex Tigre, dando cátedra de fútbol en la cancha. Pues bueno, así las cosas. El Puebla con Guadalajara.
0: Córdoba,
1: definitivamente.
0: En Toluca no pudo, porque en Tigres tuvo torneos buenos. El último, yo no sé qué pasó ahí. No sé si no se pusieron de acuerdo. Ya lo congelaron al último. Pero bueno, en Toluca no pudo jugar bien. Y con Pumas está jugando muy motivado. Tiene 29 años, todavía tiene batería. Todavía le queda
1: buena brecha a Córdoba. Y pues la verdad, sí es buen jugador. Esperamos que vuelva al nivel adecuado para él, ¿verdad? Lo tuvo un tiempo en Tigres, pero sí después de un bajón por ahí. Y en Toluca, como bien dices, no se vio del todo bien ahí con Toluca, pero ahora con Pumas se ve motivado, se ve diferente este muchacho. Y bueno, pues el Puebla dando sorpresas, el Puebla con Guadalajara. Estuvo muy bueno el equipo de Puebla atacando, digo, le faltó meterla, le faltó el gol, pero yo creo que va a dar de qué hablar este Puebla contra ayer que lo vimos contra el Guadalajara.
0: La verdad de las cosas es que Puebla, ayer Guadalajara llegó mucho más que Puebla, pero Puebla bien, o sea, está tratando de hacer bien las cosas Gerardo Espinosa, y bueno, suma un punto con un rival difícil como lo es Chivas, que tiene muy buenos jugadores, que hizo un muy buen torneo el pasado, que ha arrancado con altibajos. Ayer el tal Arrangel hace una pifia muy muy infantil para ser un portero mundialista. Yo creo que regala prácticamente ese gol, ¿no?
1: Así es, sí.
0: Se equivoca, la deja ahí y pues simplemente nomás la empujan sin problema.
1: Ya le había pasado algo así a este muchacho, pero bueno, pues es de reponerse, o sea, al final de cuentas los más castigados siempre van a ser los porteros, ¿verdad? Los errores se convierten en goles y es lo más difícil.
0: Sí, la verdad de las cosas es que Chivas tiene un equipo muy dinámico. Tiene un equipo con mucha rapidez, dinámico, que va al frente, que busca, y eso es lo que quiere Milito. Y bueno, pues Puebla tratando de defender, defendió bien, y Gerardo Espinosa no tiene un equipo regular, no tiene un equipo muy muy bueno, o sea, le faltan le falta más calidad a Puebla, pero con lo que tiene lo está tratando de hacer jugar con en conjunto y agrupándose bien, defendiendo bien y tratando de atacar, y cuando ataca, bueno, buscar la oportunidad como la tuvo ayer.
1: Sí, pinta bien Guadalajara, a pesar de bueno, es el arranque apenas del torneo, van a tener que asentarse las cosas, pero pinta bien Guadalajara. Ahí va la cosa con las Chivas. Yo escuché que varios aficionados decían que creen que va a volver a lo mismo Guadalajara de otras épocas, ¿verdad? Anteriores, donde pues sí estaba lejos del protagonismo, pero va bien. El detalle es de que Puebla, como quiera, pues sí tuvo mucha llegada, estuvo jugando muy bien Puebla, y pues a veces la gente se acostumbra a los nombres, ¿verdad? No es el Puebla, el Pueblita. Y ya lo etiquetan así como un equipo, pues un equipo fácil, quizás un equipo de menor calidad. Y al enfrentarse con el Chivas, pues sí, yo creo que se esperaba que ganara este club Guadalajara, pero pues sin embargo, las cosas se tornaron de otra manera. Y pues bueno, ahí está el resultado, el empate para las Chivas. Pero pues vienen de local y yo creo que como dices tú, traen mucha dinámica, como quiera traen jugadores muy, muy buenos, jóvenes y van a estar adelante, van a estar de los primeros lugares.
0: Mira, la verdad de las cosas es que viene lo de la League's Cup. Se va a frenar el torneo. Tienen 3 jornadas para ajustar muchas cosas y luego ya regresar a creo que el 16 de agosto se regresa ya la jornada. Pero bueno, Chivas lleva 4 puntos, igual que Puebla. Y que Puebla. La verdad de las cosas es que han sido inconsistentes. El que sí realmente le ha ido mal es a Juárez. Juárez perdió el primer partido precisamente con Puebla. Es el que pierde Juárez. Y luego en la jornada 2, Juárez pierde con Chivas. Y ahora Juárez, en esta jornada 3, pierde con Pumas 5-1. No ha podido Pedro Caixinha, si había dado buenos partidos, si había estado más o menos, pues bueno, pues ahora se le cayó el equipo por completo. Y bueno, Pumas, que el primer partido se vio mal con el equipo de Pachuca, pues ahora Pumas ya lleva 2 victorias contra Toluca y contra Juárez. Vamos a recibir la llamada. Tenemos una llamada. Muy buenos días.
2: Buenos días. Habla Eugenio.
0: ¿Cómo estás, Eugenio? Buenos días.
2: Espero que ustedes, señor Luis y el señor Sergio, se encuentren bien. Hablaba, aprovechando que estaba hablando de cosas diversas, no sé si escucharon, debido a lo que está sucediendo con Tigres y un poquito lo de Rayados, se está quedando un poquito al margen lo de que muchas confederaciones están oponiendo al plan de la FIFA de
0: Infantino.
2: De literalmente privatizar la Copa del Mundo, y lo grave es que la Federación Mexicana de Fútbol, al contrario de todas las demás confederaciones de la CONCACAF, está analizando unirse a la FIFA, y se está diciendo que podrían sancionar al fútbol mexicano.
0: Sí, mira, yo no alcancé a leer la nota hoy. No alcancé la nota hoy. Ahorita te la busco. La nota donde dice que están en contra de lo de Infantino. Aquí está. Mira, dice, expulsan para vender el mundial. Esa es la nota. Dice, la propuesta del presidente de la FIFA, Gianni Infantino, de crear una empresa que maneje la Copa del Mundo y vender una parte de esa compañía a inversionistas, incluidos cercanos al presidente Donald Trump, fue expulsada de la cancha de fútbol luego del rechazo de la UEFA, que anunció el boicot de las competiciones de la FIFA, de la CONCACAF y de figuras de este deporte. El organismo comunicó en palabras atribuibles a Infantino que las divisiones generadas sobre el proyecto llevaron a la decisión de no seguir con esa idea. La idea contemplada en crear una filial comercial, FIFA Forward Enterprise, y vender una participación de 20% a inversionistas privados, entre ellos Joshua Kushner, hermano de Jared Kushner, yerno de Trump, para obtener millones de dólares. Esa es la nota según la propuesta. Tras escuchar atentamente todas las opiniones, señaló la FIFA en un comunicado: ha quedado claro que el proyecto ha generado divisiones tan índole que, independientemente del nivel de apoyo, ya no favorecen al objetivo planteado inicialmente. Pero bueno, eso lo seguiremos platicando. Vamos a ir a corte, Eugenio, y seguimos ahorita. Si tengo más noticia de eso, seguimos investigando, ¿sí?
2: Sí, está bien. Eso era todo. Muchas gracias, cuídense bastante.
0: Gracias, Eugenio. Que gracias, estés muy saludos. Bien. Bye. Vamos a ir a corte en radio. Seguimos en redes sociales. Aquí estamos, en Facebook y YouTube.
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0: ¿Traer o sea conveniente traerlo en estos momentos? ¿Ya estamos en radio otra vez? Ya ahí estamos en radio de regreso y hay llamada. Buenas. Ah, bueno. Ahorita que nos vuelva a marcar, ahora sí ya estamos en radio para recibir la llamada. Saludos a Raúl Cepeda, le mando un saludo a Raulito. Saludo a toda la raza que nos sigue, a Ramón Hinojosa, le mando un saludo a Ramón Hinojosa y a toda la gente que nos está siguiendo. Aquí vamos a ver, mira, aquí tenemos toda la gente que nos sigue. Dice Eubace, muy buenas tardes a los miembros de Futbolémica. Saludos al señor Arnoldo y al señor Príncipe León, titulares indiscutibles. Saludos al señor Sergio. Te manda saludos.
1: Saludos ahí para VC.
0: Para que nos comente. El Peñita del Fútbol, saludos, mi Luisito, ¿qué pasó? No se vayan a caer, cobardes.

0: esa pareja, los dos, pues los dos son gente de fútbol. Tu Rubiates, que tuvo una buena carrera de futbolista, Hernán Elizondo, que ha sido un buen entrenador, y en las básicas, igual que tu Rubiates, han estado en las básicas, y bueno, tienen la oportunidad de dirigir este partido y de dirigir los partidos de la Leagues Cup. O sea, van a ser 4 partidos los que van a dirigir. Entonces, es una empresa bastante buena, es un reto para ellos muy bueno. Y bueno, van a empezar hoy. Vamos a ver la diferencia. Tigres va a ir a buscar la victoria contra Querétaro. No va a ser fácil porque Querétaro es un equipo que se acompaña bien, que se agrupa bien, que juega bien en conjunto. No tiene grandes estrellas, pero tiene jugadores con mucho sacrificio, que le entienden al entrenador y que, bueno, que saben a lo que juegan. Entonces, eso es importante, saben las limitaciones que tienen y hasta dónde pueden llegar.
1: Así es, y vamos a ver cómo se organiza el equipo de Tigres ahora con esos nuevos dirigentes. Esperar a ver yo siento como que es positivo el hecho que debuten en Querétaro, o sea, que se quiten un poquito la presión de la localía y que saquen un buen resultado para que el siguiente partido pues estén un poquito mejor las cosas para el equipo de Tigres. Como bien lo dices, no sabemos el trasfondo que hay en la plática con ellos, ¿verdad? Si los dejan a prueba o definitivamente están buscando ya un técnico para que venga a reemplazar. También se hablaba por ahí del maestro Osorio, no sabemos qué tan complicado sea las cosas para traerlo. Y pues bueno, por lo pronto, a dar un buen papel ahí en Querétaro. No sabemos si por ahí el compañero Robert vaya a andar por ahí en el estadio. Es que sale mucho para Querétaro.
0: Ah, no, ahí va a estar.
1: Ahí va a estar.
0: Sí, sí va a estar.
1: Que nos haga un en vivo, compadre.
0: Y fíjate, dice Peñita, y el que la pagó fue Nahuel, que ya también pide su salida. Yo no he sabido que pida su salida.
1: Sí, se ha dicho que para diciembre Nahuel quiere salir, pero pues son especulaciones, también falta que es lo que se pueda dar.
0: Pues sí, todavía vamos a ver qué decide Nahuel. Si le acaba el contrato, pues a lo mejor ya no lo va a querer renovar. Y él había dicho que quería retirarse jugando con Messi. No sé si se va a ir a Miami. ¿Para qué vas a traer a Javi, a Xavi Hernández, a Tigres? Ni pensarlo, es un técnico muy caro y no te asegura nada. Es más, no ha podido en sus clubes anteriores. Si fuera tan bueno, estaría en el Barcelona. David Juan, buenas tardes. Lo de Tigres ayer al momento de la conferencia fue regresarse en el pasado cuando estaba la gente de Guadalajara, que no tenía ni idea de lo que era esta plaza. Ojo, otra derrota de Rayados y ya estarían igual que el que todo hace mal. Tigres hoy gana al Querétaro. Bueno, pues ojalá y así sea y que ganen los dos. Ángel Medellín, también Monterrey, ahorita vamos a entrar con Rayados en un rato más, que también la tiene difícil con Atlas. Eso es todo. Número uno, Arturo Rodríguez, los únicos técnicos que han podido con Tigres cuando Tigres estaba hecho un desastre ha sido Tuca Ferretti y Siboldi. Sí, últimamente sí. Y no sé si puedan tener contemplado a Siboldi o a Tuca, sería muy bueno. No sé qué tanto estén bloqueados ahí en la directiva, o no sé si...
1: Pues se supone que ya son nuevos dirigentes a los que tenían al Tuca Ferretti, pero mira, cuando estaba el Tuca, se hablaba y se decía del de Unito, ¿verdad? El de Unito y de Unito, y que no era, que era horizontal el juego, y pues fue el que nos dio los campeonatos, el que nos posicionó, el Tuca Ferretti. Después de su salida, yo creo que la afición de Tigres ahí, yo creo que ya valoró de que no es fácil, o sea, no era algo así tan sencillo como se hizo ver los campeonatos. Y pues ahora yo creo que gran parte de la afición quisiera el regreso del Tuca.
0: Pues sí, no, pues todos quisiéramos el regreso de un técnico como Tuca, que venga un técnico como Vucetich, que venga un técnico como Siboldi, que ha demostrado, que demostró aquí en el equipo, y que pues yo creo que podría levantar. Tenemos llamada.

0: Vámonos con la llamada. Adelante, mi Leo.
1: ¿Cómo está, Luisito Reyes?
0: Buenas tardes, ¿quién habla?
1: Desde San Juan, Texas, aunque no lo creas, tu fan, Manuelito, la voz de la emoción.
0: Manuelito, ¿cómo estás? Me da gusto saludarte, me da mucho gusto saludarte. Adelante, Manuelito, desde San Juan, Texas.
1: Un abrazo para ti, un abrazo bien fuerte de amigos y para tu compañero, ¿quién es?
0: Sergio de Anda, el licenciado Sergio de Anda.
1: Buenas tardes, licenciado, un gusto.
2: Buenas tardes, aquí estamos, saludos.
1: Oye, Luisito, te estoy escuchando acá ahorita, te acabo de sintonizar de lo de Siboldi, digo, y de Tuca. Pues Tuca, en una entrevista que tuvo un compañero tuyo, precisamente el Boli, dijo que mientras estuviera en este caso directivos como Culebro, Valenzuela, el mismo Duenes, que él no pensaba regresar a Tigres, pero como dices tú, esa es otra directiva del señor Carlos Emilio González, y pues puede que a lo mejor lo piense, pero yo creo que pues el Tuca, con todo respeto, fue una persona que le dio varios campeonatos, licenciado, pero yo creo que Tigres merece otro tipo de entrenador ante la situación que está viviendo en esta temporada, y Siboldi pues también no salió del todo mal ahí con malos entendidos. Entonces creo que el que se está ventilando ahorita, Luis, salvo lo que tú me digas y se respeta, es el señor Osorio, pero vamos a ver qué pasa con Tigres y que todo sea para bien, Luis, porque desgraciadamente digo, esta institución de Tigres no merece estar pasando por estas cosas de estar batallando en un entrenador, y yo creo que la afición de Tigres siempre está con él en las buenas, en las malas y en las peores. Los verdaderos Tigres como tú, compañero Luis. Entonces, vamos a ver qué pasa y ojalá esta situación de Tigres tenga un final feliz. Les mando un abrazo y siempre es un gusto saludarte, Luis.
0: Igualmente, Manolito, te mando un abrazo, que estés muy bien.
2: Saludos, muchas gracias por vernos, escucharnos.
0: Hoy gana, vas a ver que sí, vamos a ver que salen, que los muchachos salgan motivados y que veamos un buen partido.
1: Muchos saludos, licenciado.
2: Igualmente. Muchas gracias, saludos.
0: Que estén bien, gracias. Seguimos, dice Arturo, bueno, dice Peñita, voy a leer el de Peñita. Ya van varios juegos que un sector de la afición reventando a Nahuel, pero ahora no veo culpa de él y solo pidió que pensaran con cabeza fría al término del partido. Sí, se calentaron los ánimos ahí en el partido pasado y contra Necaxa. Dice, pero sí está mal por parte de un profesional como Bruneta y el mismo Nahuel enfrascarse con la gente. Pues es que a veces pues también son seres humanos y si te insultan, pues no debe de ser y no lo estoy justificando, pero pues a veces también pierden la cabeza y también se calientan porque tienen sangre, ¿no? Con Tuca tenías una identidad, un estilo, juego, liderazgo. Con Tuca eras un equipo de respeto, Arturo Rodríguez. Juan Cambios Osorio, creo que no aguantaría el entorno. Aquí es mucha presión. Tuca y Siboldi conocen a la plaza. Vamos con otra llamada aquí en la línea de ABC Deportes. Adelante, buenas tardes.
3: Buenas tardes, señores. Sergio y Luis.
2: Buenas tardes.
3: Habla Ramón Iñiguez, el árbitro Panzón.
0: ¿Cómo está, Ramón? Buenos días. Buenas tardes, ya.
3: Oye, yo desde allá ando muy muy pensativo. Bueno, pues este es para los dos, ¿verdad? Para los dos equipos. ¿Qué pasaría o qué piensan ustedes si el día de hoy pierden los dos equipos? O sea, ¿a quién le pega más, a Tigres o a Rayados?
2: No, pues definitivamente.
3: Es la pregunta que me he estado haciendo y se los hago a ustedes para que ustedes opinen sobre ese detalle, ¿vale? Siento que a Tigres un poquito menos que a Rayado, porque Rayados y Miguel se pierden ahora, tú, Luis.
0: Mira, vamos a ver las cosas como son. O sea, tenemos que ver las cosas objetivas. Rayados acaba de empezar un proyecto con Matías Almeida. Sabía que teníamos que tener todos paciencia para ver lo que Matías Almeida quiere proponer para o quiere proyectar en su equipo. Vamos a ver las circunstancias del partido. La derrota de Rayados la semana pasada, la derrota de Rayados pues hay que decirlo, la derrota de Rayados fue una derrota donde realmente pues le expulsan a un jugador empezando el partido y pues eso le pegó a Rayados en el minuto 20. En el minuto 20 del primer tiempo. Entonces le pega a Rayados muchísimo y eso pues obviamente es obviamente que Rayados aguantó hasta donde pudo, tuvo sus llegadas, tuvo para también meter el 2-1, porque primero iba perdiendo 1-0, luego empata y luego tuvo para darle la vuelta, pero no la metió. Y en la última, de las últimas jugadas, y ya en tiempo de compensación, bueno, pues le sacan el partido, ¿eh?
3: Lo que pasa es que, por ejemplo, ahora Tigres va con Puebla. Puebla está jugando bien. Siempre nosotros nos vamos, el Pueblita, pero está jugando muy bien. Y el Atlas no se diga, lleva 2 partidos ganados. Ahora va a debutar el entrenador de ellos, el que llegó de Argentina. Entonces, ese es el detalle. Y mira, Luis, yo...
0: Tigres va contra Querétaro.
3: Perdón, sí, me dije Pueblita.
0: Bueno, y Querétaro no está jugando mal, jugó muy bien contra Pachuca y le ganó a Pachuca.
3: Está jugando muy bien, entonces yo lo auguro un empate de ambos equipos. Si sacan un empate, yo por lo personal, yo soy Tigre, yo voy por bien servido. Pero mira, hay un detalle que yo quisiera platicar con ustedes, comentar, en mi opinión, muy personal.
0: ¿Sí?
3: No sé por qué dicen, es que ya se desarmó Tigres, y ya se desarmó, que se fueron muchos. Vamos a hacerla enumerar. Guiñac, ¿por qué se fue? Se le acabó el contrato, ya sabíamos hace mucho que ya no le iban a renovar esa temporada. El chavo este de Toluca, nunca jugó, siempre estuvo en la banca. Entonces, ese es el segundo. Y luego tienes a Marcelo y a Angulo lesionados. No se han ido del equipo, están todos en el equipo, pero están lesionados. Y el otro chavo, aquí lo reventamos, bien machín. Yo me considero yo, porque yo también lo reventé al que dejó al Atlas. Entonces, yo no entiendo a la afición porque dicen que desarmaron el equipo, si el equipo no está desarmado. Haz una evaluación de hombre por hombre, la alineación es el mismo equipo, nomás le vas a quitar a Bruneta, pero es el mismo equipo. Nomás lo único que le va a faltar a Tigres es tener una buena revulsiva de cambios, ¿verdad? Pero el equipo no está desarmado, el equipo es el mismo, nomás no va a estar Bruneta. Es mi opinión, tú, entonces, ¿qué piensas?
0: Sí. No, mira, tiene todavía buenos jugadores, pero sí le falta reforzar la banca, le falta tener gente de recambio, gente que tenga revulsivo.
2: Un referente en el área.
0: O sea, y falta un centro delantero, obviamente, matón, y ya lo dijo la directiva, que ya lo está buscando, ¿no?
3: Sí, por eso yo me desespero con la racita, que es que ya no lo desarmaron, que ya no lo desarmaron, que ya no es un equipo. Espérame, el hombre por hombre, y sí, más de 8 o 10 equipos es mejor cuadro que de querer el fútbol mexicano. Pero pues esa es mi opinión, Turis, me gusta lo.
0: Gracias, Ramón, muy saludos. Amable.
3: Cuídense.
2: Gracias, saludos.
0: Vamos a ir a corte en radio, nada más. Seguimos en redes. Bueno, vamos a corte en radio, seguimos en redes sociales, no se despeguen, estamos obviamente en Futbolémica. Y seguimos ya aquí en redes sociales.
2: Lo que pasa es que el comentario de
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0: Con Rossi, que ya tiene su refuerzo en Monterrey, pues que no hay otra expulsión temprana para que no afecte. Vamos a radio, ¿ya estamos en radio? Excelente, no tenemos llamada todavía. Se pueden comunicar con nosotros al 81-83-72-19-50 o al 81-83-72-26-50. Aquí en ABC Deportes, en Futbolémica, estamos de 12 a 1 hasta hoy. Hoy no está Arnoldo, no está Roberto, pero está Sergio de Anda y un servidor. Tampoco está hoy Marcelo González, pero estamos nosotros aquí y ya la semana que entra tendremos casa llena. Así es el fútbol en nuestra ciudad, se vive con todo. ¿Cómo esperas el partido? ¿Cómo crees que lo vaya a plantear? ¿Con qué alineación puede salir para ti lo que debe salir Hernán Elizondo el día de hoy contra Querétaro?
2: Híjole, pues yo considero que no debe hacer tantos cambios, ¿verdad?
0: Ya irá ¿cómo se llama? Alan.
2: Sí.
0: El nuevo.
2: Sí, tiene que ser, o sea, no. Yo creo que no le pueden mover mucho. Alan Franco,
0: sí.
2: No pueden moverle mucho. Ellos yo creo que tienen bien claro, ¿verdad? Son unos juegos nada más, son los que van a ellos a participar. Y pues tienen que entregar su mejor papel. Yo creo que si la directiva fuera clara con ellos, si les hubiera propuesto un proyecto, por decir, como en su caso al Chima Ruiz, ¿te acuerdas que...? Era un proyecto, se hablaba de un interinato, pero no era tal. Yo creo que sí en el ánimo de los dirigentes cambiaría, pero en este caso yo creo que van a salir cuidando el marcador, cuidando que no les hagan gol y tratando de traerse un buen resultado allá de Querétaro. No hay otra manera para los nuevos dirigentes del equipo de Tigres. Porque, pues, de antemano saben que están cocinando, están preparando un técnico.
0: Dice, Luis, una pregunta. ¿En la League Cup no va a jugar Nahuel por la expulsión de la Conca? ¿O la League Cup no vale para estos castigos? Sí, creo que sí, ¿verdad? Es parte de la Conca.
2: Uh-huh.
0: Ahorita que nos diga mi Robert, que debe estar siguiendo el programa, porque va a ir a ver el partido... Está en Querétaro ahorita ya, mi Robert.
2: Ya está listo ya, nuestro compañero Robert.
0: Ya está haciendo los taquitos y los sandwichitos. Y porque ya ves que es medio agarrado, no va a querer gastar ahí en el estadio. Dice que entonces la directiva de Tigres va a ir por Malik, dice Arturo Rodríguez. Saludos a Luis y al licenciado de Anda, excelente programa, analistas informan. Javier Morales, le mandamos un saludo. Saludos a Leo, el poeta que está al mando de la cabina de ABC. ¡Ah! No, si tienes tus seguidores, mira. Y Andresito Sánchez, le mandamos saludos. Bueno, vámonos con Monterrey Atlas. ¿Va a estar complicado el partido? Sí.
2: Muy complicado.
0: Sí. Y vamos a... La verdad de las cosas que va a estar... Bueno, ya nos aclaró Leo por qué. Porque le toca a las 3, le toca programa para que sigan a Leo, el poeta. ¿Y qué? ¿Dice muchos poemas ahí, Leo, o qué? A ver, ¿cuál es? Dínoslo, por favor, Leo. Ah, bueno, ya está. Bueno, Atlas, Atlas, un equipo que la verdad, pues se reforzó, cambió de dueños, y pues hoy contra Monterrey va a querer ir por su tercera victoria.
2: Así es.
0: Yo, espero que Monterrey lo enfrente como debe de ser, ¿no? Lo enfrente como debe ser, que se vea la mejoría en Monterrey, que cada vez se vea un equipo más. Y que Monterrey corrija mucho las cuestiones defensivas a balón parado, donde a Monterrey a balón parado le hicieron muchísimo daño. Y no podemos justificar que fue porque tenías un hombre menos. No, la verdad de las cosas es que muy mal defendiste a balón parado, que también tienes que enseñarte a defender a balón parado. Son cosas importantes dentro de los equipos de fútbol.
2: Así es, yo creo que Almeida va a empezar a hacer su trabajo en la parte defensiva. Yo creo que sí están localizando ahí deficiencias. Y pues bueno, el equipo de Atlas en su casa y cómo han estado jugando, pues va a ser algo difícil que Monterrey se traiga un buen resultado. Hace rato el aficionado que nos marcaba decía, ¿a quién le pesará más la derrota? ¿A Monterrey con su nuevo proyecto o a Tigres que ahorita, pues la verdad se siente que la afición lo ve muy bocabajeado al equipo de Tigres, o sea, lo ve muy golpeado. Pero pues yo creo que ahí están los dos en la pugna, ¿verdad? Por traerse un buen resultado a la ciudad. Pero sí, Nita Almeida, trabajar, creo que se hablaba también algo de refuerzos, ¿no? Para la defensa. Todavía hay tiempo para...
0: Para traer otro más.
2: Así es.
0: Fíjate, probables alineaciones. Atlas, Camilo Vargas, Gustavo Ferraréis, Manuel Capazo, Edgar Saldívar, Milton Valenzuela, Duke, Rodrigo Schelgel, Sergio Hernández, Ryan Mahé.
2: Mae.
0: Sí. Alfonso González y Aldo Rocha. Y Rayados, el Mochis Cárdenas, Ricardo Chávez, Daniel Acebes, Carlos Salcedo, Gerardo Arteaga, Jorge Rodríguez, Oliver Torres, Luca Orellano, Jesús Corona, Lucas Ocampos y Diego Rossi. Aquí le moverá y meterá a Kuiper y meterá a Orbelín desde el principio.
2: Debe de. Yo creo que ya es tiempo para que ya salgan de inicio.
0: ¿Y a quién sacabas?
2: Híjole. Pues sí.
0: Sacabas a Corona y dejabas a Diego Rossi de media punta. Jugabas con Lucas Ocampos y tendrías que sacar, tendrías para, y jugabas con Diego Rossi, Jorge Rodríguez, Luca Arellano. Si sacas a Lucas Ocampos, digo, sacas a Jesús Corona, corres a Lucas Ocampos, tendrías que sacar a Oliver Torres o al Corcho Rodríguez, y a mí se me hace que no los va a sacar. Y para jugar, porque jugarías con Lucas Ocampos, Luca Arellano, y no, falta sacar otro, o tendrías que sacar a Diego Rossi, porque, a ver, aquí está faltando uno, ¿no? Porque son Ricardo Chávez, Daniel Aceves, Carlos Salcedo y Gerardo Arteaga. Y luego Jorge Rodríguez, El Corcho, Oliver Torres, y está manejando a Luca Orellano, pero como medio de tendrías que sacar a Diego Rossi y meter a Quippers. Si lo quieres manejar así.
2: Me gustaría Corona como revulsivo. Yo creo que cierre los partidos Corona.
0: Sí.
2: Y tiene muy buen plantel el equipo de los Rayados. Yo creo que esta temporada hicieron muy bien las cosas la directiva. Trajeron un buen técnico. Tienen muy buenos jugadores y están apuntalando muy bien. Yo creo que sí va a estar muy bien el equipo.
0: Tenemos un audio. Vámonos con el audio. Adelante.
8: excelentísimo sabadito futebolero, mi estimado licenciado de Andes, mi estimado Luisinho, aqui tu amigo Jorginho de Nascimento. Solamente para acentuar o tema de diretor técnico, é muito importante recordar que não solamente vai depender do éxito de diretor técnico, tienes que armar unos buenos directivos, unos buenos auxiliares, unos buenos preparadores físicos, sobre todo los jugadores, que son la herramienta más importante en una cancha de fútbol. Porque hay que recordar que los grandes logros que se lograron fue porque se tenían esos grandes directivos como Miguel Ángel Garza y Leo Rodríguez, en la parte táctica, el asesoramiento de Mejía Barón, en la parte de auxiliar técnico, Hugo Hernández, para descanse, el gran preparador físico que tenían, y sobre todo los grandes jugadores. Entonces, no solamente depende de traer un buen técnico, hay que traerles todas las herramientas para que se vuelva a armar ese engranaje y funcione para un solo objetivo, que son obtener más logros para la franquicia, para la institución felina. Fuerte abrazo y bendiciones, seguimos escuchando.
0: Gracias a Jorginho, qué bien.
13: Buenas tardes.
0: Excelente, sí, habla como brasileño.
2: ¿Eh? Brasileño, sí. No,
0: o sea, maneja muy bien el portugués.
2: Impresionante.
0: Impresionante.
13: Muchachos, ese árbitro panzón ve los partidos de Tigres de espaldas o con los ojos cerrados o con los oídos o... Oye, compadre, o si él era banca, el Búfalo era banca, Loroña era banca, Tigres tiene ahorita de titulares a los que eran su banca y en la banca tiene a puro chiquiringo, ¿eh?
0: Sí es.
13: No, ¿qué le pasa a este señor? ¿No sabe de fútbol o qué le pasa? Dice que tiene buen cuadro para qué, ¿eh? ¿Qué es lo que quiere lograr con estos Tigres?
0: Bueno, muchas gracias. Ya tenemos, ya son todos los audios. Bendito Dios, porque estaba fuerte este. Sí. Me tiró que era a Ramoncito.
2: Sí, sí, sí, sí, pues en el tema de que no se han ido jugadores y que está muy... muy muy bien el Pantel. Pues la verdad, la base yo creo que la mantiene algo Tigres, ¿verdad? Pero sí, ahí necesitan apuntalar un extremo. Trajeron a Lainez gratis, ¿verdad? Lo trajeron
0: a Mauro.
2: A Mauro. Apostándole a que pudiera surgir algo, pero no como aquellas veces que compraban jugadores con ganas de que dieran, ¿verdad? Ahorita están apostando a no gastarle para ver qué dan. Son situaciones muy diferentes. Pero pues vamos a ver qué pasa.
0: Sí, así es.
2: ¿El Búfalo cómo...?
0: Pues el Búfalo tiene que jugar. Ahorita vamos también con las alineaciones probables de Tigres y de Querétaro. ¿Dónde ver el partido? Canal 5 y TUDN lo pueden seguir. El Canal 5 y TUDN. Y también en la puginarración para que lo sigan. Va a estar Gerardo Jasso, Quique García y Roberto Hernández y el Cora van a estar ahí en la puginarración. Ahí van a estar en la Real para que la gente vaya y vea los partidos. Y pues también ahí va a estar la puginarración, va a estar sabrosón en el ambiente. Y lo puedes seguir en tu casa en Canal 5 y en TUDN el partido de hoy. Atlas contra Monterrey. Y nos vamos a buscar el de Tigres, Querétaro contra Tigres. La alineación de Querétaro contra Tigres, las alineaciones probables para hoy. Aquí va. Vamos a ver, dice, alineaciones probables para el día de hoy. Portero Guillermo Allison por Querétaro, defensas Byron Duarte, Diego Reyes, Lucas Abacia y Daniel Parra, que jugaba para Rayados. Mediocampistas Juan Cáceres, Carlos Adriano, Santiago Omechenko y Johan Julio. Delanteros Mateo Coronel y Ali Ávila. En la de Tigres, Nahuel Guzmán, Vladimir Loroña, Jesús Ángel Garza, Rafael Guerrero. No van a jugar. No, estas las alineaciones, ¿cuál? ¿Qué fue estas alineaciones? ¿De qué partido? No me crean. Y posibles alineaciones del partido, esas no son, ahorita las damos, vamos a corte en radio y regresamos a Futbolémica y seguimos en redes.
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0: Dados y Aguirre. Vamos a repetir la alineación de Tigres para hoy. Sería la de hoy, sería Daniel, Nahuel Guzmán, Chuyito Garza, Rómulo y Joaquín en la central y Loroña por el lateral izquierdo. Gorriarán de contención junto con Araujo, Bruneta de enganche, Lainez, Sánchez, el Chicha por el lado izquierdo y Aguirre, el Búfalo, iría como centro delantero. Esa es la alineación probable de Tigres para el día de hoy. O sea, no va Alan Franco de inicio. Y Querétaro sería Alisson, Duarte, Reyes, Abasha, Parra, Omechenko, García, Jiménez, Coronel, Víctor y Ali Ávila, el centro delantero que lleva 2 goles del equipo de Querétaro. Le metió 2 goles a Pachuca, Ali Ávila, que jugaba para el equipo de Monterrey, y bueno, lo está haciendo allá en Querétaro. Vámonos con los audios que tenemos adelante aquí en Futbolémica.
16: Saludos a Luis y al licenciado de Anda de parte de Javier Morales. Hace rato mencionaban a Nahuel, le queda 1 año de contrato este torneo y el próximo. Si acaso Nahuel no renueva, no quiere renovar él, la directiva se va a ver en otro serio problema también, porque va a ser muy difícil reemplazarlo. Entonces yo creo que ahorita ellos deben estar en la labor de, pues, de mantener contento al señor. Saludos.
0: Así es, mi Javi.
17: Buenas tardes, muchachos.
0: Adelante con el otro, sí, perdón.
17: Buenas tardes, Luisito. Oigan, muchachos, yo creo que ahorita no pierde nada el profe Turro y Hernán Elizondo de hacer ahí algunos cambios que yo creo vendrían bien al equipo, porque Loroña no está jugando bien. Yo creo que Loroña, no sé por qué Guido le empezó a dar otra vez la titularidad. Ya Paco Reyes ya había ganado ese lugar, no sé por qué lo volvieron a poner a Loroña. Loroña no está jugando bien. Adelante, yo creo que adelante debes darle ya oportunidad para calarlos a los muchachos de la sub-20, no sé, a este Di María que llegó del Querétaro, o calarlo, a ver qué trae el muchacho, al Chicha dejarlo, darle más confianza. Yo creo que a un jugador también por ahí, si tienes un extremo derecho, también darle competencia a Lainez, porque Lainez bajó de juego desde que no lo convocaron al Mundial. Lainez no es el mismo Lainez de un año anterior que estuvo jugando ahí para ir al Mundial.
0: Yo estoy de acuerdo que Lainez, pero es el inicio del torneo, lleva 2 partidos, no se ha visto igual que como cerró el torneo pasado, pero yo espero que Lainez cada juego vaya agarrando más juego, y así lo he mostrado en los torneos anteriores, y cierra bastante bien los torneos, y tiene un torneo muy, muy regular. Yo creo que Diego tiene para eso y para más, ¿no? Y está en una edad bastante importante. Lo de Chicha sí, que le den más minutos a Chicha, y lo de Di María, bueno, lo puedes estar rotando mientras que sacas, viene otro centro delantero, ahí lo puedes estar alternando con el Búfalo Aguirre.
2: Oye, y la semana pasada, el programa pasado, Luis, comentabas de Chicha, y fíjate qué buen juego dio.
0: Sí, el segundo tiempo, porque el primer tiempo estuvo perdido igual que todos.
2: Perdidito, pero sí. Bueno, muy buen gol, y le van a dar la confianza para este partido de hoy.
0: Sí, pues lo conocen bastante bien Hernán Elizondo y Turrubiates, o sea, le van a dar la confianza, lo conocen bien. Lo de Loroña, bueno, es que Farfán está lesionado y Paco Reyes no sé si ya esté listo también, y que ya esté listo porque también se había lesionado, y sería bueno Paco Reyes. Yo a Paco Reyes lo veo más como central, pero lo hizo bien como lateral. Así también es. Lo hace bien como lateral, y Farfán yo creo que va a ser el titular por ahí. Había estado también jugando bien Loroña, pero en este partido, bueno, sí se le fueron dos o tres a Noroña. Y en este arranque van dos partidos. Vamos a darles el beneficio de la duda a los muchachos también. Acuérdense que pues tuvieron lo de la final de la Conca y luego arrancaron la pretemporada tarde. Bueno, vamos a darles el beneficio de la duda con los ajustes que se tengan que ir dando. Ojalá que encuentren pronto al entrenador y que el preparador físico, no sé quién se quedó como preparador físico y también salió todo el cuerpo técnico de Guido. Y vamos a ver quién va a ser el preparador físico, porque lo fuerte que tenía Tigres era la cuestión física.
2: Así es, así es.
0: No sé si haya otro audio. Sí, si lo hay, si no, le seguimos. Yo creo que va a ser un buen partido hoy. Vamos a ver a Bruneta que se encontró muy bien. Qué buena jugada hicieron él y Chicha. Y y ojalá que siga agarrando la confianza necesaria a Bruneta para seguir cerrando los partidos y seguir siendo el mandón en el medio campo de Tigres, porque ya no está Correa, ya Correa quedó en el pasado y está Bruneta partiéndose el alma ahí, y ojalá que la gente entienda, respete a los jugadores, no pelee con los jugadores. Ahorita me decían que porque la nacionalidad y ya esas cosas ya pasaron en el mundial, o sea, toda la vida hemos convivido de gran manera, tenemos grandes amigos argentinos, siempre nos hemos llevado muy bien con ellos, pues vamos a llevarnos bien, no pasa nada, ahorita ya eso quedó atrás, son cosas que se vivieron en una pasión del mundial y ya que quede atrás todo ese tipo de cosas y vamos a retomar lo que es. Mucha gente se queda a vivir de Argentina aquí, mucha gente de México viaja a Argentina a vacacionar y a hacer negocios en Argentina. O sea, tenemos una gran comunicación y una gran comunión con ellos, no se debe de perder, y eso eso ya se debe de quedar atrás. Son cosas de la calentura de los partidos, de la calentura del fútbol, de la calentura de los comentarios de algunos, no de todos. Entonces, pues bueno, también vamos a saber hacer un lado todo ese tipo de cosas y darle para adelante, ¿no?
2: Sí, que el fanatismo no nos llegue, o sea, la pasión es una cosa, el fanatismo es otra, y vamos a disfrutar de fútbol, vamos a ver objetivamente los juegos y analizarlos objetivamente, o sea, sin que nos llegue a la cabeza el fanatismo y como tú dices, hemos convivido con argentinos, han venido también grandes uruguayos, brasileños, han hecho
0: paraguayos también, paraguayos, chilenos, vino Edu Vargas a Tigres,
2: así es,
0: vino el Coto Sierra, bueno, no jaló aquí porque pues no se pudo. Un saludo a mi Ricky Mendoza, le mandamos un saludo, no sé si traigas un ingeniero ahí que no le hemos mandado saludos, a toda la raza que trabaja con Ricky Mendoza le mandamos un saludo. Pues sí, es que pues, siempre toda la vida hemos estado aquí con argentinos y hemos visto grandes jugadores argentinos aquí, entonces bienvenidos todos y tenemos muy buenos amigos. En lo personal tengo muy buenos amigos argentinos y siempre lo he dicho, tengo una gran amistad con Sergio Verdirame y su familia y es admirable y respetable y me llevo perfectamente. No voy a criticar nunca porque una persona dijo, no dijo, no. Y esas cosas deben de quedar en el pasado.
2: El mismo Mohamed, ¿verdad?
0: Sí, hace Mohamed.
2: Mucho tiempo aquí en Monterrey.
0: Y mis respetos. Ya nos vamos, licenciado De Anda, ya nos vamos.
2: Muchas gracias.
0: Se quedan con los amigos del balón. Yo no sé si alguna vez lo patearon, pero aquí se quedan para hablar de los Tigres, que hoy juegan contra Querétaro.
2: Yo te digo nada más rapidito, dice BGA, ese lick de Anda es rayado. No, pues soy Tigre, pero...
0: Pero tienes que hablar de todos.
2: Hay que hablamos de todos. Y pásenla bien, disfruten los partidos, van bien pegaditos uno del otro. Vamos a disfrutar la jornada. Saluditos a todos.
0: Saludos, que la pasen bien.

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0: después de pelear finales, después de tener los jugadores que teníamos, ahorita nos caímos de esa nube. Ahorita con jugadores como Loroña, jugadores como Cachete Araujo, jugadores como el Búfalo Aguirre, es lo que hay. Es lo que hay, Lalo. Desafortunadamente no hay refuerzos, tenemos que pelear con lo que tenemos. Tampoco digo, Tigres no está tan desarmado porque tenemos ahí a un jugadorazo como lo es Gorriarán. Bruneta, que a veces, la verdad es que es un jugador que a veces da, a veces no da. Ojalá y se conecte esta temporada. Tenemos a Lainez, que Lainez es un gran jugador. Ojo, Lainez, el jugador principal, no el hermano Mauro Lainez, que no sirve para nada, es una cochinada. Y yo no sé por qué lo trajo Tigres, sino yo creo que fue un favor que le hicieron por ahí a Lainez, el buen jugador. Y bueno, pues la verdad es que el equipo de Tigres, al día de hoy, creo que pudiésemos levantar un poquito la cabeza porque nos enfrentamos a un equipo de Querétaro que ese sí no trae nada.
1: Compadre, la plaza de Querétaro. ¿Cómo están? Buenas tardes.
0: Échale la
1: Estamos mano. Agüitados. Te noto triste.
0: Sí, abogado. Sí, sí, estoy triste.
1: Estoy triste yo también. Traigo sentimientos encontrados. Ayer vi... Hay dos facetas en el... Hay dos ambientes en el...
0: Échale.
1: En este ámbito Tigre. Los que todo aplauden.
0: Sí. Bolillo.
1: Los que todo justifican. Los...
0: Cándido.
1: Que no dicen absolutamente nada.
0: Y los el maestro Rochi.
1: Y los que... Realmente nos preocupa el equipo. Porque no hay que ver el charquito, no. Todo, güey. Esto no es nuevo. Esto no es obra de la casualidad. Esta es una constante que viene pa, al nivel, al momento donde estamos. ¿Cómo va a ser posible que un equipo que aspire o peleó finales, como tú bien lo decías?
0: Sí, estábamos en lo más alto.
1: Hoy no tengas técnico. Hoy no tengas centro delantero. Hoy no tengas extremo izquierdo.
0: A ver.
1: De peso. Hoy no tengas lateral.
0: A ver,
1: hoy,
0: técnico. Técnico sí teníamos. Pero ojo, también la cobardía de Guido Pizarro.
1: Güey.
0: Eso es ser cobarde no, espérame, por parte de Guido Pizarro. Porque la directiva le está pagando su sueldo.
1: Sí, güey. Pero, Lick. ¿Por qué nos quedamos a la orilla en las finales? ¿Por qué? ¿Por qué?
0: Por falta de delantero.
1: Por falta de muchas cosas, güey.
0: De un buen delantero. Wey,
1: de jugadores. Jugadores de peso, jugadores de coraje, jugadores de garra.
0: Nos faltaron
1: goles. Ese es el problema. Esto no es Tigres. Que a ti te falte ese corazón, esa enjundia, esos jugadores tibios, criadillas tibias. No, güey. No, tú tienes que traer jugadores hechos y derechos, técnicos hechos y derechos.
0: ¿Te gusta Osorio? Digo, ya la verdad es que el que va más adelantado en las pláticas es Osorio.
1: A mí no.
0: No, ¿no te gusta?
1: Por el amor de Dios, venirnos a vender humo. Dime en qué ha destacado el señor Osorio. En traer plumitas. Acuérdate de esas plumitas que traías en la secu. Que traía roja, verde. Espérame, güey. Yo prefiero que se quede tu rubiates y los que están. Yo prefiero eso. ¿Vas a traer qué, güey? ¿A qué?
0: Tenemos una llamada. Vamos a tener la llamada y luego le seguimos. Exacto. Bueno, ¿sí quién habla?
2: Buenas tardes, hablo Eugenio.
1: ¿Qué pasa, mi Eugenio?
0: ¿Qué ha habido, EUAC?
2: Saludos al licenciado Cadena y también al tío Minotauro. Sí está... No sé si llamar la crítica la situación de Tigres. Lo que sí es que hay un desconcierto, yo creo, en la mayoría de los aficionados. Quiero apuntarles, después de la conferencia de prensa que dio la directiva de Tigres, muy pocas veces sale una directiva prácticamente comenzando un torneo, yo no recuerdo, hacer una conferencia de prensa tan completa. Después de esta todo lo que estuvieron anunciando y hablando en esa conferencia, ustedes como la voz más cercana que hay de la afición, quedan satisfechos, renovaron la confianza directiva, o ¿por qué generó esta conferencia de prensa para la afición?
0: Lo único que me llamó la atención por parte del presidente es que dijo, a ver, el dinero de Tigres se va a invertir en Tigres. ¿Eso qué quiere decir? Que las ventas que han tenido por parte, que es la más grande, pues la verdad es la de Correa, se va a invertir en el equipo de Tigres, y eso a mí me genera confianza. No sé tú, Lalo.
1: Sí, es que aquí hay una contradicción. Cuando llegó el señor, ¿cómo se llama?
0: Carlitos.
1: Cuando llegó Carlitos, él dijo, no va a haber bombazos, no va a haber nada. Vamos a ir a escudriñar, como tú decías, a ver dónde, y pues ahí están los lines, ahí están. Y hoy, en esta conferencia, la primera conferencia donde están los tres, por fin vi a los tres juntos, en una conferencia para el público, para el pueblo, para la afición felina, salieron y dijeron, si hay dinero, estamos muy, tenemos buenas finanzas. Entonces, ahí hay una contradicción, sí o no, ok, no, tienes dinero, ok, inviértelo, no bombazos, güey. Trae jugadores que puedan ayudar al equipo. Te falta un centro delantero desde hace 2 años.
0: Sí, Búfalo Aguirre, es más, deberían de regalarlo. Te pago porque te lo lleves.
1: La mera verdad, que al momento ya ahorita lleva 2 partidos. Uno expulsado y otro suspendido. ¿Para qué te
0: sirve? Y expulsado al minuto 20.
1: ¿Para qué te sirve un güey de esos?
0: No te sirve para nada. Eugenio. No, y la temporada pasada no metió
1: Eugenio, te pregunto a ti. Yo en lo personal, digo, decir que estoy satisfecho o no, pues sería una ambigüedad. Pero
0: no,
1: pero
0: esperanzador sí.
1: Sí, güey, pero necesitan esos tres directivos, quédense, hagan su chamba, pero háganla bien, arrímense a la gente. No te alejes, sí, güey.
2: Sí, más que nada porque había mucha incertidumbre por parte de la afición, y creo que...
1: Totalmente.
2: Esa competencia sirvió para quitar demasiadas especulaciones que habían en los medios y entre la afición. Bueno, eso sería todo. Muchas gracias.
0: Muchas gracias, Eugenio.
1: Un solo arte. Un abrazo.
0: Oye, déjame te explico un poquito, porque al día antier salió a dos planas en la competencia que el equipo de Tigres supuestamente iba a buscar inversores como Grupo Apolo, que le meta dinero a Tigres, a Cemex, y vender parte de las acciones por parte de... Yo la verdad es que lo veo muy difícil, porque existe, ojo, Cemex, para que la raza esté atenta, porque allá en la competencia lo dan como si Cemex fuera el dueño de Tigres. Ojo,
1: semejante
0: Cemex
1: estupidez.
0: No es dueño de Tigres.
1: Tiene un comodato, punto.
0: Sí. Y el dueño de Tigres es la Universidad Autónoma de Nuevo León, que le da un comodato a Cemex para la administración del equipo de Tigres.
1: Es correcto.
0: Y dentro de las cláusulas del contrato, que se renovó 30 años más, y por lo cierto ya pasaron 6, 7 y no han puesto el estadio que prometieron, viene una cláusula bien específica. Y en esa cláusula dice, si Cemex llegase a vender parte de las acciones de Sinergia Deportiva, quien es quien tiene el contrato, en automático se rescinde el contrato a favor de Tigres. La única forma que pudiesen lograr este tipo de inversiones sería invitar al rector de la Universidad Autónoma de Nuevo León.
1: ¿Quién es el rector, güey?
0: Santos, ¿no? Todavía.
1: No sé. Santos, Blue Demon, no sé.
0: Y invitar al rector de la Universidad Autónoma de Nuevo León y explicarle lo que quiere hacer Cemex, para ver si se hace un adendum a ese contrato. Y ahora sí, permitir unas inversiones nuevas al equipo de Tigres. Pero a ver, ojo, Cemex no es dueño de Tigres.
1: No puedes hacer ningún movimiento si no tienes el consentimiento de Tigres. Punto. Toda esa paja.
0: De la UAN.
1: Toda esa paja y aguas directiva. Directiva, si estás en el aspecto de querer volver a encontrarte con tu afición, de ganarte el respeto de tu afición, también no permitas tantas mendigas mentiras, tantas difamaciones como allá enfrente.
0: No.
1: O sea, porque eso lo sacaron.
0: A dos planas.
1: A dos planas y todos los mendigos gatos al micrófono, los peleles esos, dándole
0: al bola. Y
1: lo de Guido Pizarro, que ya tenía trabajo. Y que, pura mendiga basura.
0: Ahorita te explico eso de Guido Pizarro, pero quiero terminar con esto. Cemex no es que no le quiera meter lana al equipo de Tigres. Lo que pasa es que en Cemex, a nivel global, ojo, a nivel global, impuso, o en dentro de sus políticas de trabajo, hicieron un recorte de gastos a nivel mundial en toda su estructura, toda, completita la estructura. Y ellos piensan ahorrar en recurso humano, en el Lalo. Mandaron correos que reutilicen el papel. Si tú lo usaste por un lado, lo debes de usar por el
1: doble, otro. Doble, buena política.
0: O sea, están ahorrando en todo y quieren ahorrar. Van a despedir mucha gente también. Quieren ahorrar cerca de 500 millones de dólares al año, Cemex. ¿Para qué? Para hacer más efectiva la empresa. Y de encuentro se están llevando un poco a los Tigres porque ya no le van a meter lana. Tiene que ser el equipo de Tigres
1: autosuficiente.
0: Pero
1: ya
0: ojo.
1: Ya era.
0: Pero ojo, Lalo, si es autosuficiente. Vamos al corte y ya regresamos. Les voy a explicar por qué es autosuficiente.
1: Ya era autosuficiente.
0: Sí.
1: Eso que no se nos olvide. No,
0: ahorita les voy a explicar. Vámonos al corte, nos quedamos en las redes sociales. ¿Qué tienes ahí en el YouTube?
1: Ahí te va. No, está bien.
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0: Si no está en condiciones de manejar, no maneje, raza. Mejor díganle al compañero, al mesero, te sale al más mesero. Barato pagar 300, 400 pesos de Uber.
1: Le di un 500.
0: Ándale, mira.
1: Órale, compadre. Y me dijo, sí, te llevo y me regreso. Sí, güey.
0: ¿Quién más tienes ahí?
1: No, nada más.
0: Ahorita. Eugenio, saludos al Inshock Cadena, tan atacado por fuera, pero de frente cualquiera se le arruga. Saludos, señor Minotauro.

0: Torrado, nah, mi Torrado ni dejan hablar.
1: No, güey, pobre Torrado, güey, lo ves y dices, está peor que una, un tipo que lo tienen sometido. Así, no, mi Torrado, Torrado, tienes que despertar, güey. No te identifica la afición, güey. ¿Por qué? Porque nunca has hecho algo que te identifique. Levantar la mano. Oye, güey, yo voy a andar aquí, güey. Mira, Guido Pizarro, güey, dijo una cosa muy, muy, muy, muy cierta. Dijo, yo estoy jalando para un lado. Yo lo entendí así. Y ellos van para otro, o jalando para otro. O estaban uno acá y otro acá, jalando para cada quien para su lado. Por eso Guido Pizarro dijo, ya me voy.
0: Ahorita te explico lo de Guido Pizarro.
1: Ya no puedo.
0: Juan Vargas. ¿Qué dice? Ayer fue una trapeada fenomenal. No quería pensar que Boli fuera tan matraquero. Loco. Ayer hasta dudo que la verdad que el Minotauro puso en la mesa y solo se le pasó denostando los comentarios que eran verdades. Que los fanáticos se nieguen a ver. Faltó usted, Linceo Cadena, para también darle ese apoyo.
1: Oh, qué bueno fue, no fuiste, güey.
0: No, le hubiéramos puesto.
1: No, ya quería llorar, Boli, güey. Ya quería llorar, güey. Conmigo, nada más. ¿Te imaginas que hubiera estado puro salígado? No, y todos sus gatos que están ahí alrededor.
0: Sí,
1: ¿no?
0: Flippy.
1: Flippy, Diego de la Rosa, todos esos vatos. Sí. No, los rayados estaban así, güey. Como así, güey.
0: Bertolo.
1: Viendo cómo nos hacíamos pedazos, güey. Pero pues los rayados así son de cobardes. No han hablado en toda esta semana de la derrota con Necaxa. No han hablado porque son Tigres, una bola de cobardes. Tigres, es el para rayos, güey.
0: Porque Tigres es el equipo importante. Exacto. De la ciudad.
1: Esos güeyes no. Hazte cuenta que si no hablas de ellos, no pasa nada, güey. Tigres se llevó la semana, güey. Mala, pero se le llevó.
0: Dice José Felipe Rocha Moreno. La directiva de Tigres ha estado echando favores a equipos con jugadores feos. ¿Habrá ganeo en la operación?
1: Nah, pues que puedes ganar, güey. No.
0: Tigres, a diferencia de Pumas, no depende de la universidad gracias al comodato de Cemex. Eso fue lo que expliqué.
1: Exacto.
0: Pero ahorita voy a explicar por qué Tigres es sustentable.
1: ¿Ya estamos al aire? No, ¿verdad?
0: Déjame explicar por qué Tigres es sustentable.
1: Fíjate. Échale.
0: Ahí te va. En la venta de playeras Tigres al año, entre el azul de visitante, la amarilla, la de algodón, todas las playeras que hay en la Tigre tienda, se venden 1,000,000 de playeras al año.
1: Un millón.
0: Entre todas, ¿eh?
1: Ajá.
0: A Tigres le toca 400 pesos por playera. Estamos hablando de 40 millones de dólares al año solamente en playeras, Lalo.
1: Pura playera.
0: En pura playera.
1: Más los sombreros, más la de... ¿verdad?
0: 40 millones de dólares al año. Y luego tenemos a Corona, que le aventó 11 millones de dólares por el contrato. Ya son 51 millón de dólares lo que recibió este año. Y luego tienes la venta de Esquilmos, que son otros 7 millones de dólares al año. Y luego tienes la venta de abonos, que son otros 15 millones de dólares al año. Estamos hablando de que Tigres, más o menos, estamos hablando de ingresos por ventas de 80 millones de dólares.
1: ¿Dónde están?
0: Es sustentable,
1: Tigres. Oye, Carlitos. Usted ya se sentó ahí, usted agarró este toro, agárrelo por los cuernos.
0: Es sustentable, Tigres es sustentable, Tigres,
1: usted
0: en
1: lo dijo.
0: No tiene problema.
1: Usted lo dijo, estamos en
0: tiene
1: finanzas
0: imagen,
1: a toda.
0: Tiene ventas, posición, la marca pesa, la verdad es que nada más es cuestión de administrarlo bien.
1: Pero con jugadores bien, ahora, esa directiva tiene que tomar decisión ellos, güey. No, el consejo, pues sí, güey, pero necesitas arrimarte, insisto, Carlitos, Mauricio Duaner, él anda en su mundo.
0: Sí, él es alto ejecutivo.
1: Él anda
0: Mauricio ahí. Duaner es, ¿cómo te diré? Es un alto ejecutivo de Cemex, no solamente ve Tigres.
1: Estoy de acuerdo, güey, pero, güey, entonces delega
0: pues y a que le ponga.
1: Carlitos, Torrado, güey, de veras, yo no tengo nada en contra de Torrado, güey, pero necesitas esa sensibilidad, güey, necesitas meterte, güey, necesitas ser más frontal, güey, y que no te difamen como te han difamado en los medios, malditos medios, güey.
0: Tenemos

0: Una llamada, Lalo.
1: Échale.
0: Bueno.
1: Buenas tardes.
2: Buenas tardes, señores.
0: Buenas tardes, el árbitro Panzón.
2: El árbitro Panzón. Oye, yo pensé que me había equivocado de estación.
0: ¿Por qué, güey?
2: Pues yo pensé que estaba oyendo la hora del cabezón.
1: ¿Por qué, güey? No.
2: Están hablando de puros números. ¿A quién le interesan los números?
0: No, no, no.
1: Es parte de...
0: Es que es parte de... Para que ustedes se den cuenta de que el equipo de Tigres es sustentable para poder generar riqueza y poder estar bien.
2: Porque aquí es fútbol, aquí no se meten tanto en números, y que ya no más falta que cuentes una historia tú y una el maestro borrachón.
1: Oye, güey, es que es parte, güey, es parte del fútbol, entendamos. No nos vayamos con la finta de que van a haber inversiones.
0: Es
1: no
0: que
1: se
0: mira,
1: puede,
0: es que mira, mira, por ejemplo, el equipo de Pachuca. El equipo de Pachuca no es sustentable porque no vende playeras, no entra la gente al estadio, el patrocinio lo cobran más económico. ¿Cómo se sostiene Pachuca vendiendo jugadores?
1: Claro.
2: Pero mira, estamos en Monterrey, Nuevo León, México. ¿A qué aficionado de aquí de Monterrey le interesa Pachuca? ¡Avíensen! Vamos a hablar del juego de hoy.
0: ¿Y qué es la Liga MX? Si no hubieran los demás equipos, no existiría, ¿eh?
2: No, yo te entiendo. Sí me gusta que también que hagas cosas así. Pero mínimo, o sea, tener más a lo que es fútbol.
1: Como habla de fútbol. Vete,
0: vamos, es que ahorita vamos a dar alineaciones y vente, todo, pero vente, era importante.
1: Ándale, ¿qué esperas ándale, hoy?
2: Ándale, porque ahorita hicieron una alineación y no metieron a Bruneta, hija, cabrón.
0: Caray, ¿quién no quiere meter a Bruneta? Yo no traigo.
2: A Chicha y a fíjate la entrada que pidieron. Chicha, el
1: Búfalo.
2: Y en medio el que jugó el centro delantero, como este chavo, ¿cómo se llama? El del Atlas, que vino del Atlas.
1: Ociel.
2: Ociel, y adelante el Búfalo Aguirre, ya cabrón. ¿Y dónde
0: no, Ociel si no juega de extremo, no es Ociel. Ociel de delantero ya lo vieron que perdidísimo, ¿eh?
2: No, pues.
0: Ponlo de media punta y va a estar peor, o sea, no hagamos experimentos.
2: Oye, pero mira, déjate una cosa. ¿Ya lo viste ya cómo es tu usted que va al estadio de altura de Ociel Herrera? Es un chavillo flaquillo todo. Oye, los metes a competir con unos pelotes de casi 2 metros.
0: No, pues
2: centrales,
0: no.
2: Va a ser la no, nunca.
0: Por eso es extremo.
1: Por eso es extremo, güey. Ya está, mi árbitro. Cierra tu comentario porque hay otra llamada.
2: Órale, cuídate mucho.
1: Cuídate, güey. Hoy hablamos de fútbol, güey. Ni hablaste de fútbol, cabrón.
3: Bueno.
0: Échale, ¿quién habla?
3: ¿Cómo andan, señores?
1: ¿Qué dice mi Alfredo?
3: Sí, soy yo, Alfredo, ¿cómo estás?
1: Bien, ¿qué dice mi Alfredo?
0: El americanista sin refuerzos también.
3: Sin refuerzos. Aún.
0: Aún.
3: Hay que decir aún. Porque Tigres está igual. Sí. Hay que decir aún. Mientras haya tiempo, hay posibilidades de que...
1: Hay esperanza.
3: Jugadores a mí y me traigan jugadores a mí. Porque yo no creo que ninguno de los dos equipos de aquí, si quiero juntarlos, porque estamos en la misma situación, yo no creo que ninguno de los dos equipos se vaya a quedar con el equipo que tienen hasta ahorita ambos equipos. Te voy a decir que aún y así, Tigres tiene más plantel que el América en este momento.
1: ¡Ah, chingada!
0: No, Sendejas es un gran jugador.
3: Te voy a decir, a ver, ¿contra quién competiría Violante?
1: Yo quisiera tener ese güey, te lo juro. Hoy no tienes tienes recambios. El problema de Tigres es recambio.
3: En esa posición tú tienes a Lainez.
1: Nada más.
3: Es mucho mejor Lainez que Violante.
0: Pero sale Lainez y ¿quién entra?
1: ¿Quién entra?
3: Bueno, yo estoy hablando de la alineación titular.
1: Sí,
3: porque
1: sí.
3: En América también. Sale Violante y ¿quién entra? Puro
0: de Socio Águila.
3: Puro de Ruta Urbana.
0: Y cierto, tiene razón también en eso, tiene razón. Mira, te voy a decir qué le pasó a la América, mi querido Alfredo. A la América le pasó un poco lo que le pasó a Tigres. Y el América fue tricampeón y su nómina se triplicó. Tienes un Henry Martin que gana cerca de 3 millones de dólares y no lo puedes correr, ¿verdad? Entonces ocupas darle una...
3: No, pero te voy a decir que en el caso de América fue porque se fueron vendidos con tales, frontales de lo que es la columna.
0: Sí, Julián Quiñones.
3: A Quiñones, a Fidalgo.
0: Y te quedaste con Malitos ganando mucho dinero. Como Henry Martin con $3 millones y se la vive lesionado.
3: Ahí te va. Cuando nos dicen eso, yo digo, a ver, espérame. Para empezar, cuando estén Zendejas, Rodríguez.
0: Cuadrazo.
3: Brian. Van a salir tres de los que ahorita tenemos ahí como titulares.
0: ¿Sí?
3: Y si nos caen dos más, pues ya tenemos cinco que vamos a sacar de los que ahorita están jugando como titulares. Y ya refuerzan su banca, porque vas a mandarlos a la banca y van a jugar estos que estos tres que ya lo tienen, más los dos que se agreguen. Ahora, acaba de llegar un chamaco que no sabemos casi nada de él.
0: El colombiano.
3: Perea.
0: Es colombiano, ¿verdad?
3: Es colombiano. Es extremo izquierdo. Dice él que es carracolero, que no sé qué. Te quiero ver. Para empezar, te quiero ver porque ya me llevé un chasco con un francés que me lo pintaron como los ultra y no lo fue.
0: Sí, eso sí.
3: No fue nunca.
0: Eso sí.
3: Entonces yo creo que ambas aficiones, y con esto termino, yo creo que ambas aficiones no hay que desesperarse. Porque los equipos de nosotros nos han demostrado que saben regresar y saben regresar por la puerta grande.
1: Ojalá.
3: Y yo seguro que Tigres y América, todo en este mismo torneo, van a regresar por la puerta grande.
1: Ojalá. Dios porque quiera. Andando bien ese par de equipos, le hacen un bien.
0: Dios quiera, mi estimado Alfredo. Pues gracias por hablar. Ya nos están mandando al corte.
3: Saludos, señores.
1: Gracias. Alfredo. Vamos al corte.
0: Vámonos al corte, nos quedamos en las redes sociales. Un saludo para Chelito Cortés.
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0: La clase armó hasta Colombia. Oye, un saludo para mi esposa Marisa Los Santos,
1: un
0: que saludo está viendo,
1: para tu señora esposa.
0: Está preparando un ceviche.
1: Ay, papá.
0: Está preparando un ceviche para ahorita llegar a la casa.
1: Y abres la primera.
0: Y abro la primera.
1: Ayer me regalaron, de la colonia donde estoy. Sí. Llegué y pues ya estaba el
0: jolgorio.
1: Y empezaron a llegar. Oye, 40 pelados. Traigo hasta cerveza en la cajuela. No,
0: oye,
1: seco.
0: No. Servicio
1: saludo social. Para todos mis amigos, de veras.
0: Servicio social, Lamentablemente no encontramos a Gonzalo Sánchez, alias La Parca.
1: ¿Dónde andará el
0: bicho? Le he estado marcando toda la semana, no aparece, no sé si esté detenido. Ya marqué a Marcatel, ya marqué a la policía, a las...
1: Canal 5, ya no lo anunciaste
0: en el canal. ¿No aparece? A ver, no, si se reporta.
1: La güera lo tendrá
0: que hacer. Mi querido Parquita, aparécete.
1: Vamos a llamada. Sí, bueno, buenas tardes.
12: Sí, muy buenas tardes.
1: ¿Qué pasa,
0: mi Chuy? Mi querido Don Chuy.
12: Les hago una precisión.
0: Échele.
12: Breve, no me he dado ni medio minuto.
1: Échele.
12: Es primero una precisión y luego una felicitación.
0: Échele.
12: La precisión, ¿por qué me caen tan bien, cabrón?
0: Saludos, Don Chuy.
1: Mutuo.
12: Un abrazo, chinga, par de muchachos entusiastas, capitanes de voz, vamos a llamarlo así, porque capitán de empresa, pues el señor Anguiano, y usted también, licenciado.
0: No, pues ahí estamos echándole ganas a la vida,
12: Don Chuy. Ejemplos familiares, ejemplos de lo que es... Miren, se va a ir a cromo, pero ustedes dos reúnen el perfil tigre, cabrón.
0: Bendito Dios.
12: Los dos,
0: nacimos.
12: A lo macho, estoy diciendo vocabulario un poco prosaico, no me manejo así.
0: No, pero
12: estoy respetando mucho al público, porque el público de ustedes en esta hora, cuidado.
0: Oye, buen programa el que tuviste con este Maravelo,
12: Bendiciones, son un concepto que no tiene uno más que estar agradecido por la ventana tan hermosa que le ofrecen a uno como persona y el contacto con el público, muchachos.
1: Gracias.
0: Sí. Gracias, mi don querido.
12: Voy a ser breve con dos comentarios de salida. Como Échale. Decía, en paz descanse el egregio Fernando Marcos con aquella voz tan educada.
1: Un
12: comentario decía él, voy a resumir en cuatro palabras. Y ahí va para ustedes dos y para todo el público hermoso que los escucha, que se identifica con los colores auriazules, Lalo.
1: Échele.
12: Hoy gana el tigre.
1: Dios quiera. Hoy gana el tigre.
12: Hoy ganan, voy bien convencido. Y de salidita, mi Lalo, el haber hecho uso usted del programa de conductor asignado, lo pone a usted con respecto a este servidor muy por encima en un grado de responsabilidad como persona. Se lo digo por Gracias. La línea y se lo digo de frente.
1: No, llegando a la casa, pues mi chule me arremetió gacho. Dijo, mira nada más, desgraciado, lo que andas haciendo.
12: Bueno, pero acuérdese que hay un detalle, hombre.
0: Oye, ¿cuándo vas a estar con Limón? Digo,
1: el martes. El martes vamos a estar, Don Chuy.
12: Nos toca el juntos el martes.
1: El martes, y a ver quién escoja otro personaje para que lo puedan invitar.
12: Usted,
1: te lo dejo a su criterio.
12: Usted es la voz en off, yo voy ahí como invitado, y el que mande es usted. Y en este programa de hoy, ustedes dos y el señor Gonzalo son de toda mi admiración. Los voy a seguir escuchando, señores.
0: Gracias.
12: Hoy gana el tigre.
1: Hoy gana el tigre. Si Dios quiere. Vamos a la otra llamada. Sí, bueno, buenas tardes.
0: Se cortó.
1: Bueno,
0: sí se cortó.
1: Échale. Bueno.
13: De la Rosa, Jorge.
1: ¿Qué pasa,
0: mi George? Estimado Jorge de la Rosa.
13: Estoy en el altavoz porque voy más desfasado con la tele y la estoy viendo, tengo radio en la mano para, espero que entendernos.
1: Échale.
13: Mi cadena,
1: Ey.
13: Hablaste de los ingresos que tiene el Tigre, los cuales son bastante buenos.
1: Ey.
13: ¿Te faltó también el pago de la televisión, los derechos de televisión?
0: No, ya lo contemplé, o sea, no lo dije, pero ya lo contemplé dentro de los 80 millones de dólares.
13: Sí, pero está bueno. Pero no hablaste de los egresos.
0: No,
13: 80 millones no son netos.
0: Pues mira, los egresos que el máximo egreso que tiene el equipo de Tigres es la nómina, ¿verdad?
1: De sus jugadores.
0: De sus jugadores, ese es lo máximo.
1: Pero ya se ahorró mucho.
0: Sí, porque bajó el sueldo de Guiñac, que era el más caro, 5 millones de dólares, el de Correa, que era 4, el de Aquino en su momento, que era de 3, tenía una nómina alta por precedido de los campeonatos y los buenos momentos que había tenido el Tigres, había estado, lo que le pasó a América,
1: que por ejemplo,
0: tienes un Henry Martin que gana 3, 4 millones de dólares
1: y no lo baja, para nada.
0: Y nadie lo contrata por el sueldo tan grande que tiene.
1: Claro.
13: Cadena, pero el que tú saques la cartera, la anónima, no quiere decir que te va a dar resultados. Anoche vimos tenemos 3 partidos viendo que la UNAM adelgazó su cartera y ha tenido resultados.
0: No, abrió la cartera. Tiene madre, un par de años que la acaba de abrir, ¿eh?
13: ¿A quién trajo?
0: Pues nomás ve al portero que trajo. Ve hay un niño, el delantero que trajo. Le costó $2 millones, $4 millones.
13: ¿A Pumas?
0: ¿A Pumas?
1: Sí, güey. Carrasquilla y hay otro.
0: Carrasquilla y otro peruano.
1: Hay un peruano.
0: Ojo, no son jugadores de 8, no son jugadores de 10. Sí, pero son jugadores de 3, 4, 5 millones de dólares.
1: Eso es lo que debe de hacer Tigres.
0: En eso tiene razón. Pero ojo, Pumas nunca va a ser campeón porque tiene jugadores de 3, 4 millones de dólares. Va a llegar a cuartos de final, quizás a una semifinal y lo van a eliminar. Porque te vas a enfrentar con un Cruz Azul que tiene jugadores de 10, 12 millones de dólares.
1: Es correcto.
0: Cruz Azul es un equipo. Equipazo. Es un mortero.
13: Lalo Cadena. Sí. Yo como Tigre, sí comparto ciertos conceptos de Lalo, que está enflacado el equipo, como se tenía acostumbrado. Tiene ese equipo que hacer dos, tres buenas contrataciones. Primeramente el técnico. A mí... El que está nombrando ese cuate de las plumitas, a mí no me satisface para nada. Para mí. Okay. No sé, para más gente, yo estoy hablando por mí.
0: Okay.
13: Ahora, vamos a darle, como siempre decimos, los beneficios de la duda. Ese equipo, vamos, que tiene que seguir adelante. Yo como Tigres nunca le voy a desear, ni mucho, voy a estar pidiendo que le vaya
0: mal. Pues hoy vamos a ver a Alan Franco, a ver qué tal está.
1: Mira, Lick,
0: hoy juega, vamos a dar la alineación.
1: Lick, yo nada más le pido a la afición, te pido a ti, a licenciado Cadena, es lo que tenemos, es lo que hay. Mauro Lainez es parte del equipo, todos los jugadores son parte ya del equipo. Esperemos a septiembre, porque pues, se van a esperar hasta septiembre, espero que no, pero que ya traigan refuerzos. Ya, esto no es si sí van a traer o no van a traer, urge que traigan. A respaldar a cualquier técnico. Si tú le traes buenos jugadores, el técnico que sea te los va a tomar.
0: Ahorita sí me falta un capitán, porque ese... Lo sigo escuchando.
13: No le voy a decir ningún halago ni nada de eso, porque no estoy acostumbrado a eso.
0: Gracias.
1: Pues malamente, cabrón.
13: De fútbol, nunca he sido un poeta yo.
1: No, ya sabes que te queremos mucho, mi querido Jorge. Vale,
0: Jorge.
1: Jorge de la Rosa es un gran amigo mío, pero gran amigo mío.
0: Pues siempre están las peñas.
1: Ese Jorge es una chulada.
0: Otra cosa que me llamó la atención por parte de la directiva es que dice que ya invitaron a Guiñac a ser parte de la directiva del equipo de Tigres. Que incluso ya tuvieron una primer plática. La verdad es que Guiñac se anda ya andaluciendo allá en los campos con los veteranos ya. Y pues la verdad es que yo creo que debería de aceptar Guiñac, no nada más como directivo, sino como imagen del club.
1: Y enlace con la afición. Sí. Porque esta directiva, perdónenme directivas, Mauricio Duener, el señor Carlitos y Torrado y todo lo que, Valenzuela y todos, están muy alejados de la directiva. Guiñac puede ser ese vínculo que te hace falta. Claro. O sea, ¿qué te cuesta traerlo, güey?
0: Oye.
1: ¡Te va a ayudar!
0: Sí. Y ¿sabes qué? Gracias, directiva de Tigres, te deshiciste de Purata.
1: No, te burles, güey.
0: Oye, cada que jugaba de Purata era un gol en contra.
1: Sí, güey, pues nada más lo estaban madre. Es que ayer me decía Jorge, es que el universitario nunca ha reventado. Le dije, nah, güey, ¿en dónde vives, güey?
0: Desde
1: los 70s, güey. 70s, 80s, 90s, 2000s, 2010.
0: Oye, claro, tú fuiste al estadio. ¿Sí te diste cuenta que cuando dijeron entrenador Guido Pizarro se escuchó un boom?
1: Sí. Sonoro. Ah, también acusaron a la zona de gol sur. No, güey, fue general.
0: Sí, fue general. O sea,
1: fue general, güey. ¿Por qué echamos mentiras? Yo estuve ahí y abucharon a la directiva que andaba plaseándose. ¿Por qué? Porque están descontentos. Porque no te has arrimado con tu gente. Entiéndelo, Carlitos. Carlitos, si me escuchas, güey, arrímate con tu gente. Escucha a tu gente. No escuches radiodifusoras. No escuches noticias falsas. Noticias incendiarias, güey. Escucha este tipo de programas porque somos el pagante, somos la gente que va, te consume, te quiere, apoya al equipo. Si tú te arrimas con la gente, te enterarás.
0: Oye, un poquito defendiendo a la directiva de Tigres, la verdad es que Qué mal se vio Guido Pizarro al renunciar por teléfono. Por teléfono, Lalo. Oye, dame un segundito. Oye, estaba de vacaciones Torrado. Estaba en Charlotte el presidente. Y el señor dijo, ya me voy. Eso es ser cobarde, Guido Pizarro. Y a la directiva, un aplauso por aceptársela y mandarlo a volar. Vámonos al corte, nos quedamos en redes sociales.
1: Cuestión de enfoques. Adelante.
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0: ¿Dónde River está?
1: Y no tiene ni un mes, güey. Sí. ¿Por
0: Oye,
1: qué, güey?
0: Ya estamos en radio. Lalo. Bueno, ya dijimos lo de Guido Pizarro. Vamos a la alineación.
1: La alineación probable. Del día de hoy contra Querétaro. Plaza difícil, ¿eh? Plaza difícil. Güey.
0: Querétaro no trae nada.
1: Güey, tú tampoco traes ahorita, güey.
0: Desde ahorita les digo a toda la raza: Tigres hoy le mete 3 al Querétaro.
1: ¿Cómo ves, Chuy Hurtado? 3. Chuy dice que eres un farsante de las apuestas, güey.
0: 3. Hoy métale Tigres a ganar y altas.
1: Chuyito dice, no, hombre, güey, yo cuando oigo al licenciado, voy a lo contrario del licenciado.
0: Oye, Nahuel Guzmán en la portería.
1: Échale. Oye, dicen que ya están inventando otra novela. ¿Qué? De que Nahuel se quiere ir y que Nahuel ya
0: pues
1: se va.
0: Pues ojalá se vaya, tiene 40 años.
1: Pues sí, güey, espérame, güey.
0: Oye, ¿a quién pones? A ver, es un portero con 40 años, es un portero que el próximo semestre no va a estar en una de las ligas que nos importa mucho porque queremos estar en el Mundial de Clubes. ¿Sí o no?
1: Es correcto.
0: Que se vaya, que se largue, ya no te ocupamos, Nahuel. Diste lo que tienes que dar, te pagamos un chorro de lana. Adiós.
1: ¿Y a quién pones?
0: No, pues hay tu buen portero.
1: ¿A quién pones?
0: A ver, ¿qué?
1: Pues ya tienes que estar trabajando en ello.
0: ¿Quién es el portero menos goleado de Argentina?
1: Tienes que trabajar ya en ello, directiva. Ah, Carlitos. Ya sabes qué, güey, Carlitos, le voy a decir Carlitos.
0: Sí, pues,
1: te apoyamos, Carlitos. Onda. Pero arrímate, güey, arrímate a la tribuna, mi Charlie. No es... Mauricio, déjalo ya con el quijadón.
0: Déjame decirte, no es ningún tonto porque es un directivo que ha estado a nivel mundial, liderando grandes proyectos.
1: Sí, pero no. El fútbol tiene su complejidad. Sí, no es venderse güey.
0: Porque es un factor humano.
1: No te sientas un junior, Carlitos. No,
0: el factor
1: humano. Mauricio Duener. Bueno, güey, él es así, güey.
0: Es que el equipo de fútbol es totalmente factor humano. Depende de los jugadores.
1: Exactamente. Factor humano, pero también que sepas. Sí. Pero factor humano en tribuna, en cancha, en todo, güey.
0: Oye, Carlitos,
1: métete, Carlitos. Un día te vamos a invitar a este programa. ¿Podrás venir, Carlitos? ¿Quién nos aceptará?
0: No, me imagínate.
1: Dile, véngase, mi Carlitos. Mira, aquí mero, Carlitos.
0: Aquí lo apapachamos,
1: mi Carlitos. Para que sientas lo que es el sentir del pagante, carnal.
0: Oye.
1: Ese es el problema, güey.
0: Tenemos a Chuy Garza por la derecha.
1: Ahí, échale.
0: Y luego, por fin, ya sacan a Loroña. Y entra, y ahora sí, parece ser que Farfán.
1: Farfán. Ya se alivianó. Pues, un año, güey.
0: Pues, híjole. Está en Alan Franco, junto con Joaquín.
1: Central. Ojalá y se entiendan.
0: Y luego, ahora sí tenemos a contenciones como Rómulo y Gorrerán.
1: Ok. Cachete lo mandan a...
0: Bruneta, Lainez, Chicha y adelante Búfalo.
1: Es lo que hay.
0: Es lo que hay.
1: Bigón.
0: No está mal, ¿eh?
1: Bigón y Lainez.
0: No está mal.
1: Yo, mira.
0: No está mal.
1: Ojalá y Lainez, güey, el hermano. Esto es tu último barco. Agarraste, ahora sí que mataste víbora en viernes. Agarraste un trabajo, güey. Que
0: trabajo.
1: No te lo vas a volver a encontrar. Nunca. Esfuérzate. No 4 horas. No 6 horas. No 10 horas, güey. O 12 horas. Esfuérzate. Prepárate. Y sé un chingonazo. Tigres te lo va a reconocer, güey. Pero si te... No. Hoy ya te criticamos, ya te dijeron, este señor ya se burló
0: pero
1: de ti.
0: Pero vamos a ver.
1: Pero,
0: a ver,
1: Bauro, y pero cualquier equipo chicha, ya, güey, deja de ser el chicharito, güey, no. Sea el chichotas, el chichón, el chinflón. Venga, venga,
0: ya,
1: mi chicha. Ya, güey, ya traes carro. Está bien, güey. Qué bueno que ya traes un buen carro. Hoy demuéstralo, güey. Hoy tienes que ir por todo. Muérete en la cara. Si te expulsan por lo intenso, ni modo, güey. Pero no cometas la estupidez.
0: Lo único que yo veo que coge a Tigres es que no hay técnico y Hernán Elizondo es un albur.
1: Pues es lo que hay, güey. Ahora, urge un centro delantero, güey. Esto no es de una semana, 2 semanas. No, güey, esto es de meses. ¡Carlitos! ¡Urge! ¡Carlitos, escúchame, Carlitos! Tráete un mendigo centro delantero, güey. No podemos depender del Búfalo y sus embestidas.
0: Prepárense dos televisiones el día de hoy porque hoy juegan a la misma hora tanto Tigres como Rayados. Los dos juegan de visita.
1: Una estupidez. No, hombre, esta mendiga liga, no sé.
0: Sí, oye, ¿por qué no te pones uno y uno?
1: No. Lo hacen con las patas. A veces hasta pienso
0: es
1: que lo
0: ¿sabes
1: hacen
0: qué?
1: De botana, no sé.
0: Oye, ¿sabes qué? Como allá en España, nunca te ponen un Real Madrid y un Barcelona a la misma hora.
1: Vamos. Oye, güey, pues no, güey. No están peleados con el negocio, güey. Dale, ay, no. Yo, de veras, ese Michael Arreola o de este, güey, es un títer, es un pelagatos, güey. Déjame leer aquí. Saludos, señor Lalo. ¿Dónde ha dirigido el Cory Ciordia ya que salió con la jalada que está por arriba del Jimmy Lozano?
0: El Cora Isiordia fue un gran jugador, pero nunca ha sido técnico de primera división. Estuvo, creo que en la tercera división.
1: Tercera. Tiene muchos
0: contratos. Con los Coras.
1: Yo agarraría al Cora Isiordia, pero ¿sabes qué? Para entrenarme a los extremos. Porque no saben centrar.
0: Sí, sí, sí.
1: A todos, güey. Vénganse. Cora, prepáramelos, güey. En chinga. Bam, bam, bam, bam, bam.
0: Es un buen
1: y te lo juro que en un semestre. Cory Ciordia de los
0: sabe mucho de fútbol, sí.
1: Muchísimo, güey. Pero también, él fue un gran centrador, fue un gran jugador, fue un gran extremo. Yo me acuerdo, yo era mi ídolo.
0: Yo lo respeto mucho,
1: señor,
0: porque
1: ídolo,
0: sabe mucho de fútbol. Tiene un don de la palabra que no cualquiera lo tiene y sabe hablar de fútbol.
1: Lamentable tu comentario sobre Purata Cadena, Noé Núñez. Estoy de acuerdo.
0: A ver, Purata cada que entraba era gol.
1: Pero cómo no, güey, pues si lo estaban reviento
0: y reviento. ¡Con moño se fue al Atlas! ¡Dios mío, gracias!
1: Ahí te va. Jorge directiva. Javier Loera. Par de papanatas son el clásico aficionado tribunero borracho sabelota.
0: Yo te voy a decir una cosa. Hoy el día está cervecero.
1: Sí, sí, sí. Este güey no ha de tomar.
0: No.
1: Porque un pelagato, su mujer lo ha de someter.
0: ¡Dame!
1: Jorge Javier Loera.
0: Borracho. Está lavando los
1: borracho. Trajes, sí.
0: Pero contento.
1: Pero contento y feliz. No como tú, todo amargado, güey.
0: No, pues no lo dejas salir la vida.
1: Exactamente. Si no conocen a FB de Tigres, mejor no opinen. ¿Qué es FB? Fuerza básica.
0: Fuerzas básicas de Tigres.
1: EB.
0: Mira, de Fuerzas básicas de Tigres no ha salido nada más que el Chicha. Dicen que los cuates Galván son muy buenos. No, hay que verlos en primera división. Porque.
1: Pero mételos, güey. Y no vas a tener. ¡Mételo!
0: Pero a ver, es que el brinco de fuerza básica, primera división.
1: Tienes que ir. ¿Cómo debutan los en Europa y eso, güey? Pues metiéndolos, güey. Si no, no te das cuenta de si valen o no valen la pena. ¿Para qué jodidos tienes fuerzas básicas? Pregúntome yo. Carlitos. Obliga, güey. Obliga.
0: Pero para eso.
1: Fuerzas básicas, aquí están.
0: Claro.
1: Rótamelos. En los torneos.
0: en los torneos,
1: en los torneos estos, en los torneos de CONCACAF, ahí mero, güey,
0: jugadores hechos y derechos.
1: Ahí está José Ángel Gaitán, dice Rayados es a las 7 p.m. ya ves, güey.
0: Por eso, el Tigres también.
1: Juega a las 19:05 p.m. Tigres juega a las 5 y Rayados a las 7, burrazos. Y Jorge Javier lo era.
0: Pepe, a ver, vamos a ver, déjenme ver.
1: Pinche Jorge, ¿por qué nos odias, güey?
0: Mira, aquí está, Atlas, Monterrey. Ah, sí, Tigres a las 5,
1: tío. Sí, güey, ya ves, güey.
0: Uy, me voy a poner bien happy.
1: Es happy, güey.
0: Desde las 4.
1: Así que hay tiempo de surtir las diareras, Lalo.
0: Fíjate, José Ángel Gaitán, Querétaro, Tigres a las 5, Atlas, Monterrey a las 7, León, Pachuca a las 7, Cruz Azul, Atlante, la goleada de hoy, a las 9 de la noche. Ayer,
1: David Pumas, Juan Vargas.
0: Fíjate, de volada, ayer Pumas goleó al Juárez,
1: Pues Juárez no 5-1. Trae nada. No trae nada, güey, trae un problemón ahí Juárez.
0: Y Juana, tres derrotas, y San Luis, güey, no se hicieron nada, 0-0, y Puebla.
1: Aburridísimo.
0: Chivas no pudo con Puebla.
1: Bueno, Puebla está jugando bien, güey, aguas. Hoy es buen sábado para que gane Tigres, David Juan Vargas.
0: Dios quiera.
1: Roberto Water, BZ, buenas si tardes, gana Alcora, Tigres. Dirigió a los voladores de Papantla.
0: Si gana Tigres, sería un gran descanso para la directiva y dejaría un poquito de respiro para Hernán, ¿verdad? Que es el técnico que está ahorita de interino, porque es interino. Y esperemos en Dios y ya
1: déjalos para... Déjalos este semestre, güey. Déjalos, güey. No, ya se echó a perder esto, güey. Déjalos, güey. No. Y ya, tráete.
0: Va empezando la temporada, eso, la locura. Ya se echó a perder esto.
1: Tráete.
0: Jornada 2.
1: Ve y busca. Si 3. Vas a buscar un técnico... Con calma, bien.
0: Muñeco junto. Gallardo.
1: Ah, güey, no digas jaladas.
0: Daniel Guzmán, dicen.
1: Daniel Guzmán, no, güey.
0: No. Ya lo damos, Lalo.
1: Sí, pues es que nos estamos convirtiendo en un equipo así de esos para ganar.
0: Imagínate otra vez los diablitos.
1: ¡Carlitos! Jalada. ¡Carlitos! Te invitamos al programa.
0: Hoy nomás la canción.
1: ¡Esa no! Y con la voz de Cornelio, güey.
0: ¡Chinga! Hombre, ya me voy.
1: No, ¿sabes qué, güey? Vamos a ser unos amigos de Cornelio. Cuando llegó el ingeniero Alejandro Rodríguez, se hizo amigo de nosotros y mira.
0: Señores, hoy gana Tigres y Monterrey empata. Y Monterrey se trae un empate, es como si fuera un triunfo. Atlas anda bien.
1: Señores, hoy debe de ganar Tigres por el bien de todos.
0: 3-0.
1: Y hoy debe de ganar Monterrey por el bien de Monterrey.
0: No, pero va contra Atlas.
1: Debe de ganar, güey. Pues, oye, el técnico ya les metió N cantidad de jugadores y va a traer más y todavía no llena. Entonces, ¿dónde está la capacidad? Hoy. Qué bonita voz de Cornelio.
0: Ya me quiero ya embriagar.
1: Vámonos por
0: unas buenas mujeres. Arriba Tigres, duro Tigres y siempre Tigres en el corazón.
1: Vamos, directiva, en serio, no se alejen de su público. Arrímense con su público. Eso es lo que les hace falta.
0: Yo todavía tengo esperanza en ustedes.
1: Yo también.
0: Siempre.
1: Siempre, y es lo que hay, y es lo que vamos a apoyar. Cada jugador de Tigres.
0: La esperanza muere al último.
1: Es correcto, carnal. Cuídate. Saludos, y mi parca, repórtate, güey.
0: Saludos para, repórtate, parca, y saludos para Bolillo, que sigue aplaudiendo.
1: ¡Bolillo!

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0: ¿Qué tal? ¿Cómo están? Bienvenidos a Soccer Kids, el génesis del fútbol. El día de hoy, sábado 1 de agosto del 2026, tenemos mucho de qué platicar. Han pasado cosas interesantes. Los chicos y chicas que están participando en la Sub-20 y también allá en los Juegos Centroamericanos y del Caribe, en la femenil. Chicas jovencitas que le están echando ganas. Y creo que por ahí, creo que nos llevamos una medalla por ahí. Mauricio.
1: Así es, y pues bueno, como tú dices, un sábado más. También aquí con información que en la Olimpiada Estatal, la selección de Guadalupe, donde está, que participó con nosotros en las Copas Soccer Kids Femenil, queda en segundo lugar, después de perder en penales.
0: Ay, ay, ay, quedan, se fueron a penales.
1: Fueron hasta penales, quedan en segundo lugar, y bueno, pues la selección de Guadalupe se queda con la plata en estas Olimpiadas.
0: ¿Quién quedó en primer lugar?
1: Ahorita te informo eso.
0: Porque eso sí, pues quedó en segundo Guadalupe, ¿en qué lugar quedaría pues el primer lugar, ¿no? ¿Quién es el primer lugar? Y aparte, pues un saludo para dos jugadoras en particular y el profesor Quiñones, que es el que maneja esa selección. Y a quién, Emma y Elena. Emma y Elena, es Esparza. Un saludo para las dos y pues bueno, es proceso. Al rato van a ser campeonas olímpicas estatales.
1: Probablemente lleguen muy lejos, las dos tienen mucho talento y bueno, también son chicas todavía que están en pleno desarrollo también, pues físico, habilidad, mentalidad, todo ese tipo de cosas. Entonces pues todavía les falta mucho camino por recorrer. Si no estoy mal, están en primero o secundaria apenas, entonces pues te imaginas,
0: sexto,
1: ¿no?
0: Y primero,
1: creo que sexto ahí, ¿no? Y primero por ahí, pero pues al final de cuentas son chicas, son niñas todavía que van en un proceso, digo, ya estar en una selección yo creo que es importante, sobre todo a esa edad. Vas agarrando más confianza, vas agarrando más pues, habilidad, ¿no? Y obviamente, como es el caso entre niñas y niños, a esa edad te empiezas a desarrollar, creces, tu cuerpo no es el mismo, entonces a veces lo que te salía una semana antes, la siguiente ya no te va a salir. Y dices, bueno, pues ahora cómo le hago, ¿no? Para seguir adelante, porque pasa que ya no mides bien el balón o no mides bien el
0: bote.
1: Es que
0: van creciendo, se van desarrollando y obviamente su pie crece, su estatura
1: ahora,
0: crece,
1: papás,
0: todo.
1: Si el niño está durmiendo muchísimo, créanme que no es porque el niño sea flojo, está desarrollándose.
0: Está creciendo.
1: O sea, el cuerpo se cansa de crecer y a veces el chico dice, mamá, es que me siento mal, está calentura, te duele el cuerpo. No es que estés enfermo, simplemente tu cuerpo está creciendo, está moviéndose, entonces es algo normal. Y fíjate, lo decía creo que uno de los especialistas, que en Noruega los dejan dormir hasta 10 horas a los niños que están en desarrollo. Porque,
0: y bueno, malos de alto rendimiento tienen que dormir mucho.
1: Allá en Noruega a las 7 de la noche, 8. Ya están dormidos para el siguiente día estar despiertos para las 8 también de la mañana, que son 12 horas de sueño.
0: Tienen que dormir
1: 12 horas. O sea, estamos hablando de un niño, no de un adulto. Obviamente un adulto ya desarrollado, pues bueno, ustedes lo saben.
0: Depende si es alto rendimiento.
1: Claro,
0: o qué,
1: pero por ejemplo los que trabajan y entonces saben bien que con 4 o 5 horas, pues bueno, el siguiente día funcionas. Ya andas bien cansado para media tarde, pero funcionas lo necesario para sacar la chamba adelante.
0: Sí, es importante dormir.
1: Claro, es muy necesario, es una de las cosas más importantes. Yo creo que entre la alimentación, el ejercicio y el sueño es la base de una buena salud. Entonces, pues bueno. Enhorabuena también para la selección de Guadalupe, que al final de cuentas, bueno, una plata no es mala.
0: No, como no, llegó a la final.
1: Una Olimpiada no es nada mala. Ahorita te informo contra quién quedaron, porque aún no tengo la información, pero ya teniéndolo, mira, aquí lo tengo. Si no estoy mal, creo que es Nicolás. No me sorprendería nada.
0: Sí, se me hace muy raro que San Nicolás no llegue a la final.
1: Híjole, es que no identifico el uniforme.
0: Si es azul. Celeste con azul oscuro, es San Nicolás.
1: Ahorita te... Es que
0: estoy. Pero bueno, ahorita checamos y si saben ustedes, por favor, comuníquense.
1: Estoy
0: casi
1: seguro que es San Nicolás.
0: 81-83-71-50. ¿Quién fue el campeón de la categoría que es?
1: Esta es la...
0: Olimpiadas
1: estatales. La Olimpiada estatal, sí.
0: Fútbol femenil.
1: Ahorita te informo bien quién...
0: Bueno, estamos sacando ese dato. Por lo pronto, quiero decirles que muchos de los equipos que han estado aquí con nosotros...
1: San Nicolás.
0: Con el señor Bernal, para acabarla.
1: Pues ya... Es que mira, te quisiera decir que es algo raro, ¿verdad? Esto, pero... Es que San Nicolás, últimamente, con la cuestión de Bernal y
0: Víctor.
1: Víctor, Ay, pues, pero pura estrella está llegando. Entre Víctor y Bernal, el profesor, están haciendo unas cosas impresionantes a
0: Es que
1: nivel
0: ya agarraron la
1: femenil.
0: confianza.
1: Mira,
0: Fíjate
1: yo
0: bien.
1: quisiera verlos en la sub algo de
0: No, ya
1: la.
0: está.
1: No, no, no, pero ya en un torneo
0: Ah,
1: como a lo
0: no, ya
1: mejor
0: Bernal ya está.
1: centroamericanos o
0: Bernal ya está
1: panamericanos, ¿eh?
0: contemplada en la selección nacional en la sub-14, por ahí, sub-15. Ya le dieron la oportunidad, ya lo calaron todo, pues, y obviamente le van a dar seguimiento, porque
1: Es
0: también a los entrenadores deben de darle
1: la
0: seguimiento.
1: categoría es 2015-2016 la que se jugó hoy.
0: 2015,
1: Allá en el
0: 2016.
1: Estadio Nuevo León Unido,
0: Ah, mira qué padre.
1: Guadalupe contra San Nicolás. No sé exactamente cuál fue el marcador final, pero bueno, San Nicolás se lo lleva el
0: En
1: oro
0: penales.
1: en penales. Entonces me imagino
0: No,
1: que
0: estuvo duro el
1: estuvo
0: partido.
1: bastante
0: Sí.
1: reñido, sí.
0: Nosotros mandamos la liga, desafortunadamente tenemos programa en esa hora, en ese momento, y
1: Sí, sí,
0: no podíamos
1: sí.
0: estar viendo. Queríamos, pero bueno, me imagino que va a estar grabado y lo vamos a
1: Sí,
0: checar al
1: después
0: rato
1: ahí,
0: para luego platicar.
1: si nos dan oportunidad y la gente que lo transmitió, pues hacemos ahí un resumencito, porque pues digo, nosotros no somos dueños de la
0: Claro.
1: transmisión. Ahí hacemos un pequeño resumen, si ellos mismos lo tienen, pues con todo gusto lo podemos pasar aquí
0: Hacemos
1: en
0: un
1: Soccer
0: pequeño
1: Kids.
0: resumen chiquito para que la próxima semana podamos ver lo que pasó este día en esa final olímpica estatal donde Guadalupe pierde contra San Nicolás en penales.
1: Así es, y hablando de Olímpico, bueno, ahorita está participando Osman, ¿no, verdad? Si no estoy mal. Es el que está participando en clavados, es trampolín 3 metros en los
0: Era
1: centroamericanos.
0: nomás que calado. No,
1: Sí,
0: no,
1: no,
0: no,
1: bueno,
0: no. Ya se hicieron
1: está
0: expertos. Ya
1: complicado.
0: los chinos que vinieron aquí revolucionaron a los clavadistas mexicanos. De por sí ya lo estaban haciendo. Bien, ahora lo están haciendo mejor, porque antes me acuerdo que era Rueda, el entrenador de Nacional,
1: Osmar Olvera, ahí
0: y
1: está.
0: y lo
1: 85.
0: cambiaron. No sé si Rueda sigue existiendo en alguna
1: Ocho,
0: parte.
1: ocho, ocho,
0: No
1: ocho,
0: lo sé,
1: ocho,
0: pero
1: ocho,
0: bueno.
1: 3.4 dificultad. Oye, bastante bien, ¿eh?
0: Oh, muy, muy bien.
1: Bastante bien está.
0: Bueno, por otro lado, quiero decirles que este mes pasado y este mes que está iniciando, hay mucho, pero mucho talento de Nuevo León que está saliendo a los diferentes lugares de la República Mexicana y también en el extranjero, llevando equipos tanto femeniles como varoniles, aprovechando las vacaciones para poder tener fogueos internacionales y que los chicos y chicas puedan desarrollarse mejor. Y en un rato más, en un momento más después de la pausa, vamos a tener aquí un invitado especial que también está recién desempacado, viene de Europa
1: Sí. Nos
0: y
1: trajo unas
0: pues
1: medallas para rifar.
0: nos las va a regalar.
1: Ah, nos lo va a
0: Sí,
1: regalar.
0: y para platicar cuál es su experiencia, porque ya se lo merecía, ya estuvo encerrado aquí en México muchos años y hasta que ya le tocó ahora sí, y
1: De hecho,
0: bueno,
1: ya lo veo hasta güero, joven, con honores. O sea,
0: sí,
1: ya lo veo y ya, yo creo que ya nos ve del talón para abajo,
0: A ver si habla
1: Así es
0: español,
1: lo
0: porque quién
1: que.
0: sabe si habla
1: ¿Sí? ¿Es
0: español.
1: danés lo que estás hablando ahorita? Por portugués. Ya me fala portugués. Obrigado.
0: Obrigado. Bueno, pues bueno, vamos a ir a la pausa, vamos a ver si estamos en el tiempo. No, todavía nos queda, todavía nos queda, todavía no vamos
1: Tres
0: a la
1: minutitos,
0: pausa.
1: tres minutitos.
0: Sí. Entonces, como les decía, muchos de los equipos están yendo. Ya llegó Roberto Varela de acá de Europa también. Llegaron el día
1: ¿Supiste cómo les
0: viernes,
1: fue?
0: ayer. No, vamos a dejar eso para, creo
1: Para
0: que
1: cuando ellos
0: no sé si
1: vengan.
0: la próxima semana o la que sí, es que estamos bien saturados. Para platicar con ellos, hoy tenían un compromiso y de hecho iban a querían venir, pero también por los tiempos medio complicados porque acaban de llegar
1: Sí, pues es
0: y tenían
1: difícil.
0: una reunión entre todos ellos, pues obviamente los papás quieren escucharlos,
1: No,
0: etcétera,
1: y pues la
0: etcétera.
1: carneta sabe, después de
0: Y un
1: casi.
0: chico, el capitán creo que cumplía años, hicieron un evento, o
1: Pues
0: están
1: es que
0: haciendo un
1: después de
0: evento en la
1: casi un,
0: quinta y
1: después de casi un
0: con
1: mes
0: este
1: en Europa.
0: calorón, imagínate, a platicar las experiencias va a ser muy padre
1: No,
0: para ellos.
1: después de
0: Entonces,
1: casi un mes en Europa, ¿no crees que está con
0: probablemente la próxima
1: esas?
0: semana estén con nosotros.
1: Claro.
0: En el programa para platicar ahora sí los chicos y el profesor tus experiencias ya en Noruega, en Dinamarca, en Suecia, en París,
1: Estuvieron
0: en
1: en Francia,
0: Francia,
1: sí.
0: para ver qué nos dio un mes y
1: Pues
0: pico que
1: imagínate
0: se
1: un mes fuera
0: fueron.
1: de tu casa. Sí
0: Entonces, por
1: pesa,
0: eso
1: ¿eh?
0: ellos querían carne asada, una
1: Y
0: quinta,
1: tacos.
0: alberca y todo este rollo,
1: Oye,
0: ¿verdad?
1: y hablando ya del deporte también, de los jóvenes que están haciendo cosas importantes fuera del país. Noel León, en la Fórmula 2, la carrera pasada que terminó en primer lugar, lleva dos
0: Llevan
1: carreras
0: seguidas.
1: simultáneas. No, no seguidas porque ganó una, perdió una, ganó una. Pero ahí Checo Pérez se acerca con él en el paddock y lo felicita y todo. Y se rumora por ahí que el equipo de Noel León está buscando un espacio ahora con el parón de verano que hace la Fórmula 1. Van a buscar un espacio dentro de la Fórmula 1 para meterlo también, inclusive él dentro de esta categoría. Entonces sería histórico tener dos mexicanos corriendo en Fórmula 1. Ahora
0: Ojalá.
1: Noel León es un chavo joven de aquí de Monterrey. que bueno, nos tocó la suerte de verlo correr en la NASCAR. Inclusive nos tocó un día que él venía llegando de Italia, había hecho las pruebas ahí en Ferrari, y el mismo día prácticamente llegó al aeropuerto y se fue a subir a la NASCAR en un ratito ahí llegando, se bajó del avión, se subió a un carro y compitió, y creo que acá también primero o segundo lugar, Noel. Entonces,
0: Entonces, que ya lo traes en la sangre.
1: son competidores muy importantes.
0: De
1: Pato
0: hecho,
1: Howard,
0: él pilotó el avión para llegar.
1: en una de esas, no lo dudo. Y otro es Pato Howard, otro regiomontano que está haciendo muy
0: No,
1: buenas
0: ese
1: cosas
0: va
1: en la
0: muy bien.
1: en la
0: Él ya
1: IndyCar.
0: está decidido seguir el IndyCar
1: Sí,
0: y
1: él
0: él no
1: ya,
0: quiere
1: ya
0: saber nada de la Fórmula
1: dejó
0: 1.
1: McLaren de la Fórmula 1
0: Ya no
1: porque,
0: quiere ser
1: bueno, no
0: reservista.
1: hay.
0: Dijo, yo no quiero ser reservista. Me voy a concentrar en la IndyCar. Que he perdido finales de la IndyCar por andarme pensando que voy a la Fórmula 1.
1: Sí, él siempre ha
0: Y
1: dicho, si
0: ya.
1: me hablan para un asiento en la Fórmula 1, con todo gusto.
0: Porque Rossi le ha dado unas palizas por lo mismo, porque anda con la
1: Lingard,
0: idea,
1: Rossi, sí, han sido
0: sí,
1: competencia fuerte de él.
0: anda la idea de que ya me van a hablar y ya me van a hablar y ya me van a
1: Bueno,
0: hablar y los concentran.
1: desgraciadamente Pato pierde hace poco una carrera por un error en los pits. Y bueno, desgraciadamente pierde esa carrera, pero está haciendo muy bien las cosas. Ahorita está en los podios, está compitiendo por los primeros
0: Ya se
1: lugares.
0: concentró, ya se
1: Sí.
0: concentró,
1: Y
0: ya
1: aparte
0: aprendió,
1: está chavo,
0: ya
1: está muy
0: aprendió,
1: chavo
0: ya
1: Pato
0: aprendió.
1: Howard todavía. Entonces,
0: Aquí
1: pues
0: la
1: bueno.
0: idea es precisamente de que no te vayas a un lugar cuando todavía no te corresponde, pero tu mente está allá y tu concentración, lo que estás haciendo está aquí y pues estás perdiendo. Bueno, vamos a una pausa. Retornamos aquí en lo que viene siendo Soccer Kids, el génesis del fútbol. Ya tenemos nuestro invitado. Vamos a platicar largo y tendido. Y de verdad, ya se merecía irse del rancho a lo que viene siendo la ciudad, porque no, pues estamos
1: Y
0: encerrados
1: nada
0: aquí.
1: más para terminar, otro de los mexicanos que le hicieron muy bien es, bueno, próximamente lo va a hacer Horacio Llamas,
0: Ah, chico.
1: que el
0: Oh,
1: chico
0: órale.
1: con los Phoenix Suns es del 96, si no estoy mal. Entonces, a ver cómo, de ahí están los Phoenix
0: Es el
1: Suns.
0: hijo de Horacio Llamas.
1: Es uno de ellos.
0: Horacio
1: Entonces,
0: es grandísimo.
1: Jaime Jaques es el nuevo que también va a estar ahí. Creo que también estuvo ahí con Miami Heat. Entonces, bueno, vamos a ir platicando ahorita de los mexicanos que están triunfando fuera de. ¿Por qué? Porque el tema de hoy es los mexicanos que están triunfando fuera de México.
0: Como el que tenemos de invitado.
1: Exactamente,
0: Muy bien,
1: por eso es
0: vamos
1: que lo
0: a la
1: mencionaba.
0: pausa y retornamos.
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0: Ya estamos de regreso. Pienso que aquí el Génesis del Fútbol está con nosotros el profesor Javier Sánchez, en donde pues acaba de llegar el día de ayer. De Europa. ¿Cuánto tiempo estuviste en Europa, Javier? Bienvenido.
10: Exacto. Bueno, gracias. Buenas tardes. 19 días.
0: 19 días. Pero ya se terminó el español, ¿verdad?
10: Obrigado. Obrigado.
0: Bueno, más que nada agradecerte mucho, Javier, porque obviamente estás haciendo un esfuerzo enorme el haberte desempacado ayer a las 4:00 de la mañana, dormir lo que sea y venirte otra. Ah, no, fuiste a dar clases de natación. compromiso que tienes pendiente, bueno, que tienes que asumir, y pues yo creo que no has dormido casi nada, ¿no?
10: No, no, traemos todo el horario volteado de Europa, este...
1: Pues 19 días.
0: Sí, pero en el vuelo sí venías dormido un poquillo.
10: No, fíjate. ¿Tampoco? Que no pude dormir. Por...

0: Tristes, por favor, dinos todo.
1: No, estamos muy contentos. Mira, estos torneos internacionales se realizan en Europa
0: ¿Del deporte?
1: de fútbol calle, street
0: Okay,
1: soccer, fútbol social. Estos torneos empiezan en mayo en Francia y continúan en el mes de julio en Polonia y en Portugal. Al de Francia fue una selección de diferentes partes, jóvenes de diferentes partes del país. Es femenino nada más en
0: femenino.
1: Francia. Quedaron campeonas, le ganaron a Polonia la final,
0: Qué
1: las
0: bien, muy
1: chicas
0: bien, muy bien.
1: regresaron de allá. Y en el de Polonia y Portugal ya tuvimos jóvenes de Nuevo León convocados a la selección
0: Chale,
1: mexicana.
0: qué bueno.
1: Y tu servidor fue convocado en el parte del cuerpo técnico de las selecciones mexicanas femenil y varonil.
0: Qué bueno.
1: En Polonia tuvimos a Pedro Arroyo del municipio de Guadalupe, portero, quedó campeón. Le ganamos la final varonil a Polonia, perdón, le ganamos la final a Estados Unidos. La
0: Ándale.
1: semifinal se la ganamos a Polonia y la final se la ganamos a Estados Unidos varonil. En la femenil, Abril Ornelas del municipio de Juárez, Guadalupe. Esta chica es la portera. Ellas perdieron la final con Polonia, en Polonia. Y de ahí nos fuimos al torneo de Portugal, en el cual los hombres quedamos campeones, le ganamos la final internacional a la selección de Portugal. Y
0: Ándale.
1: las chicas pues tuvieron una destacada participación en el torneo. Y ya había tres chicas de la selección femenil que fueron a Portugal, las
0: Okay.
1: cuales las seleccionamos de acuerdo al perfil que manejamos en este programa de deporte social y las vamos clasificando y las vamos seleccionando para estos torneos
0: Ahora,
1: internacionales.
0: el mundial todavía no es, ¿verdad?
1: No, el mundial es en
0: Es
1: enero,
0: aquí,
1: es
0: ¿no?
1: aquí en Ciudad de México en
0: Sí.
1: enero,
0: O
1: la
0: sea,
1: segunda semana de enero.
0: es lo que vamos a ir a grabar.
1: Es lo que vamos a ir a grabar y es lo que vamos a
0: Excelente.
1: estar por allá 15 días más de
0: Hombre, cómo
1: viaje.
0: me encanta México, mía.
1: Así es.
0: Oye,
1: Caray.
0: qué bien, ¿eh? Y la verdad, yo creo que en estos torneos México siempre ha resaltado, ¿no? Desde que está participando. ¿Cuántos torneos ya de estos tipos lleva México ganados? Porque
1: Alrededor
0: siempre que
1: de...
0: vienes traes medallas, entonces ya no
1: Sí.
0: sé.
1: No, mira, México estamos en el ranking mundial número uno de la Homeless World Cup femenil y varonil. Traemos alrededor de unos cuatro bicampeonatos entre chicos y chicas que hemos estado ganando en la Homeless World Cup. Ese es el torneo máximo, es como si fuera el de la FIFA. Y nuestros torneos internacionales son como las Eurocopas, como la tipo...
0: El calificatorio, las claro,
1: Exactamente, ajá.
0: okay.
1: Y esto es un escaparate para los chicos que no alcanzan llegar a un mundial o que no van a llegar a un mundial. Estos torneos son el escaparate para llevar a estos chicos a que se desenvuelvan y participen representando al
0: Y
1: país.
0: normalmente son fuera de México, ¿no? O
1: Sí.
0: sea, casi no se juega en ese torneo localmente.
1: No, de hecho estamos en pláticas, queremos traernos un torneo internacional. Ahora que estuvimos allá hicimos gestiones, traemos alrededor de 16 países interesados en venir a
0: Ándale.
1: un torneo
0: No, todos quieren venir
1: internacional.
0: a
1: Y
0: México.
1: creo que después
0: Ahora.
1: del
0: Sí,
1: Mundial,
0: no, todos
1: sí,
0: quieren venir,
1: fue mucho
0: todos
1: más
0: quieren venir.
1: fuerte el
0: Así
1: auge,
0: es.
1: ¿no?
0: Sí,
1: Sí,
0: de
1: sí,
0: hecho, pues nos
1: sí.
0: recibieron muy padre por allá, por las tierras europeas. Oye, una pregunta, para que todos ustedes los que nos estén escuchando aquí en Soccer Kids, el Génesis del Fútbol, aquí por ABC Deportes, en las diferentes plataformas, porque ya estamos en Twitter. Si checas, ahorita estamos en Twitter en vivo. Estamos en YouTube, estamos en Facebook y estamos en otra
1: En
0: plataforma, ¿cómo
1: MySpace,
0: se
1: en
0: llama?
1: High Five. Ah, no, esos ya no existen.
0: No, pero hay otro que, en Instagram,
1: En
0: pero hay
1: Instagram,
0: otro más, pero
1: YouTube,
0: ¿dónde está?
1: Facebook, X.
0: X, ABC Deportes, Facebook, había
1: Ya,
0: otra
1: por ahí.
0: plataforma, pero bueno, no me acuerdo.
1: Nomás
0: Y obviamente
1: nos
0: en
1: falta
0: radio. Y
1: Twitch
0: obviamente en
1: y
0: radio, en AMFM, que pues nos hacen el favor de escucharnos. Pero aquí, ustedes han de decir, bueno, ¿y qué es el deporte social? ¿Qué es el street soccer? ¿Cómo se hace una
1: ¿Qué es la
0: selección?
1: Homeless World Cup?
0: ¿Quién llega a eso? ¿Quién compite? ¿Cómo me acerco yo a participar? Tengo
1: ¿Cómo
0: que ser,
1: nace
0: ¿cómo
1: esto, no?
0: nace
1: Sí,
0: todo este tipo de
1: claro.
0: cosas? Porque dices, bueno, fue a Portugal, fue a Alemania, estuvo en otras partes. Y no solamente eso. Los campeonatos del mundo que hace Street Soccer los hace en todas partes del mundo, obviamente. Lo hace en Chile, lo hace en África, lo hace donde ellos consideren que deben de llevar esta plataforma porque es un concepto social fuera de serie. No es algo que ustedes digan como el fútbol infantil juvenil que está organizado. ¿Por qué? Porque asociaciones, aunque muchos equipos ni se meten en la asociación porque no creen en ella. ¿Por qué? Pues porque ya ves que está muy medio quemadón toda la situación así. Pues si la FIFA, ¿cómo quedó? Quedó muy mal. Y la asociación aquí, digo, la Federación Mexicana de Fútbol también quedó bastante mal. Entonces, estamos hablando de muchas cosas que afectan en que los profesores, escuelas,

0: colegios, no sé, todos los que puedan tener fútbol organizado, no quieran afiliarse por lo mismo, ¿no? Porque no le ven credibilidad. Sin embargo, aquí en el Street Soccer ha demostrado, ¿cuántos años tiene esto?
1: Aquí en Nuevo León, 16 desde el 2010, y a nivel internacional empezamos a participar en el 2009.
0: Fíjense, pero aquí lo importante es que no solamente van y juegan y ya, no. Todavía les becan para que estudien y los integran a trabajar tan pronto terminan su carrera o antes de que terminen su carrera ya están trabajando. O sea, después de haber estado en un ícono o un polígono, más bien dicho, que es de difícil convivir, se les seleccionan chicos que sí saben que tienen mucho talento en el soccer, tanto niñas como niños, jóvenes, jovencitas. Y después de eso, ¿qué es lo que hacen? Les dan esa oportunidad de poder participar y quedan seleccionados y andan viajando por todas partes.
1: Sí, así es. Nuestro programa es un programa social, deportivo, formativo. Y nosotros, la esencia de este programa es la parte formativa de los chicos. Si bien es cierto que no vamos a tener los 10,000 o 20,000 Ronaldos o Messi, pero sí podemos tener los 10,000, 20,000 ciudadanos con un proyecto de vida a largo plazo, chicos que estén integrados en la comunidad. Y para muestra un botón, tenemos chicas que han jugado profesional. Ahorita una de ellas que participó en nuestro programa es Gaby Herrera, la portera de Santos Laguna.
0: Fíjate qué bien.
1: En el 2015 fue el Mundial de Ámsterdam, quedó campeona del mundo. Y Mariana García, que la tenemos en Santiago de Chile, que participó con el Santiago Morning y el Audax italiano. Y hoy tiene una academia de fútbol infantil y tiene una tienda de deportes para porteros.
0: Creo que ella estuvo en la UR.
1: Así es. Sí, ¿verdad? No, Gaby Herrera es la que estuvo en la UR.
0: Es grandísima, muy alta, muy fuerte.
1: Y ella participó en nuestro programa. Andale. Entonces, y tenemos jóvenes que le han dado por la parte formativa, educativa, jóvenes que ahorita son funcionarios públicos municipales.
0: Sí, yo los conozco. Licenciados.
1: Y los tenemos en los municipios, en diferentes municipios trabajando. Otros de ellos en el gobierno del estado. También egresados de la Universidad Autónoma de Nuevo León, becados por Fundación Telmex Telcel, para que ellos pudieran acabar sus carreras. Entonces tenemos las dos partes.
0: Eso nada más para que ustedes se den cuenta de lo que hace Street Soccer. Y ahora viene la buena. En enero es el Campeonato del Mundo. ¿Ya tienes tú la selección hecha para ese Campeonato del Mundo? ¿O van a ser convocatorios como los juegos que han hecho ustedes aquí en los bajos del Palacio de Monterrey?
1: No, mira, a partir de la pandemia nos fuimos adelantando nosotros. Okay. Vamos un año adelantado al Mundial.
0: Ah, okay.
1: Esta selección que va a participar en México, en el Mundial, es la selección del torneo 2025 del Nacional. De ahí se formó la selección que va a participar ahora.
0: O sea que
1: ya está armada.
0: Hombres y mujeres.
1: Hombres y mujeres. Perfecto. Ahora lo que nosotros tenemos es nuestro torneo estatal que va a ser en Apodaca.
0: ¿Cuándo?
1: El 18, 19 y 20 de septiembre.
0: Ándale.
1: Para formar la selección.
2: Sí, estamos aquí.
1: Para formar la selección estatal, que es la que va a ir a competir al torneo nacional 2026.
0: Para la siguiente.
1: Para el Mundial del 2027, ándale, que va a ser en Europa, porque el año pasado fue en Oslo, el antepasado en Corea y el anterior en Sacramento.
2: El Mundial es cada año.
1: Cada año.
2: En este torneo es cada año.
1: Cada año. Se
0: bueno,
1: celebra
0: este
1: cada
0: Mundial
1: año.
0: Es, el próximo es 27, México.
1: No, 26 es el de México, el de enero.
0: Ah, 26 de enero.
1: ¿Por qué se movió? Exacto. ¿Por el Mundial de la FIFA?
0: Estaba contemplado para octubre, ¿no?
1: Así es, pero okay. Teníamos Mundial de la FIFA, teníamos la Fórmula 1, todo eso iba a estar ocupado, sí, el Zócalo. Entonces movimos las fechas
2: para
1: el mes de enero. Sí. Entonces la segunda semana.
0: Pero va a contar como 2026. 26,
1: okay. Y el 2027 estamos en espera que diga la Homeless World Cup dónde va a ser la sede del país que va a tener.
2: Pero sí se va a jugar el 27.
1: Sí, sí.
2: El 27 se juega el 27.
1: Así es. Okay. Es decir, vamos bien.
0: O sea, además se movió por cuestiones de logística.
2: Es que imagínate toda la cantidad de personas de la Fórmula 1, cuánta gente atrae.
0: No, muchísimo.
2: Bien.
0: Muchísimo.
2: Y el Mundial, pues.
1: Y nosotros, cabe mencionar que el Street Soccer está alineado al programa de la FIFA, del deporte social.
2: Okay,
1: nosotros estamos avalados por la FIFA.
2: Okay. O sea, es un campeonato tal cual, con todas las leyes.
0: Pues esperemos que no le meta la mano a Infantino para que no lo destroce.
2: Fíjate que yo creo que ahí no puede meter su mano.
0: Usted está muy bien así, nomás que los avalen y punto, ¿verdad? Pero que no se mete Infantino porque destroza todo. Y no
2: ahí, aparte de México, ¿quién es la otra selección competitiva? Que te dice, híjole, siempre
1: mira,
2: están buenos los
1: tiros. Este año pasado, Uganda salió campeón femenil en Oslo, okay, y Egipto. Pero por lo regular, uh-huh, los más fuertes eran Chile, Portugal, uh-huh, son los de los más fuertes, y México.
0: Los más competitivos.
1: Así es.
2: Ahora también la pregunta que yo creo que toda la gente quiere saber, si yo quiero participar, ¿qué tengo que hacer? Porque el homeless se transmite o se traduce tal cual como gente sin casa, o sea, como si fuera bajo recursos, ese tipo de cosas. No es necesariamente eso, tú puedes participar, inscribirte y todo el rollo, ¿no?
1: Así es. Más que nada va dirigido a jóvenes en situación de riesgo, jóvenes como ahorita lo mencionó Jorge, que están radicando en los polígonos emergentes que ha manejado el Estado, los municipios o la misma federación. De ahí deseleccionamos a nuestros chicos ese perfil, pero está abierto para todos.
0: Hay que ver una cosa, y disculpa que te interrumpa. La prioridad son los polígonos. Esa es la prioridad. Esos polígonos para meter a estos niños y niñas, o estos jóvenes y jovencitas, incluirlos dentro de los programas que los van a hacer sobresalir tanto en el deporte como en la escuela. Porque muchos de ellos
2: alejarse de malas
0: dejaron,
2: cosas.
0: Dejaron los estudios a medias. Otros, pues definitivamente se metieron a trabajar. Otros, pues ya no están haciendo nada, ya están haciendo nada más, están en las esquinas, bien, ahí pajareando, qué sé yo. Entonces, lo que estaban tratando de evitar labor social que están haciendo en Street Soccer es incluirlos, sacarlos de ese malos hábitos y vénganse, vamos a hacer deporte. Y de aquí los vamos a encaminar a ustedes para que tengan una buena carrera escolar.
2: Y también darles como una identidad, una pertenencia a algo, ¿no?
0: Ándale,
2: porque creo que uno pierde el interés dentro del deporte cuando ya no siente que pertenece a un equipo, cuando ya no siente que pertenece a algún lado.
0: Que no te dan oportunidad. Exactamente.
2: Por ejemplo, no es lo mismo que juegues por recreativo, de que, oye, sabes que me gusta jugar, pues me hago un equipo con mis amigos, me voy y me meto a un torneo y me la paso súper bien. A que voltee a alguien, como la selección mexicana, porque es la selección mexicana.
0: Claro.
2: A voltee y te vamos a entrenar.
0: Vamos a ir a la pausa, retornamos. Tenemos a Javier Sánchez, el profesor que ha sido campeón allá en Alemania, en Portugal y no sé qué tantas más. Y ahorita vamos a mostrar estas medallas.
2: Que se van a ir.
0: Que las vayan viendo. Y nos va explicando cómo se las ganaron. Ok, vamos a una pausa aquí en Soccer Kids.
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0: Roca, aquí es el Génesis del Fútbol. Y pues bueno, aquí voy a mostrar estas dos medallas que están bien pesadas. Hasta oye, miren, mira.
1: Pues,
0: que vean que son de verdad, ¿eh? Dice aquí, bueno, este yo creo que está en polaco.
1: No, es polaco. Es la ciudad de
0: Rocklaw. Rocklaw Cup 2026. Dice aquí, 16º Internacional Street Soccer Tournament. Y no sé qué dice aquí.
1: La ciudad, todo lo que ellos manejan, un balón.
0: Ah, esta es la ciudad, ¿verdad? Un dibujo de la ciudad y un balón ahí y todo. Esta es medalla de plata, me imagino.
1: De las femenil, que la perdimos femenil. La final con Polonia.
0: Esta, bueno, aquí lo voy a acercar lo más que se pueda y ustedes hacen un zoom en sus teléfonos o pantallas y ahí está. Esta es la de plata. Y aquí tenemos una de bronce, me imagino.
1: No, la de oro.
0: Ah, la de oro. Muy bien, aquí es lo mismo. Y esta es la de oro y esta.
1: Varonil. Ganamos la final a Estados Unidos.
0: Esta es tuya, ¿no?
1: Sí. Las dos, porque soy el entrenador de los dos.
0: Oye, porque no te le va a prestar un jugador.
1: No,
0: ni
1: no. Es bien. Ahí están las fotos y hay evidencias que me dieron mis medallas.
2: Yo me la gané.
0: Ya te digo porque nosotros cuando hacemos las copas, obviamente es todos los entrenadores, los árbitros y los jugadores, ¿verdad? Y a veces cuando nos sobran las suficientes medallas, pues ya le damos al comité organizador de los municipios que nos han apoyado. Pero digo, fuera de ahí, pues te la tienes que ganar.
1: Sí, esa es mía.
2: Están bien para inspirarnos en las de la siguiente copa.
0: Sí, bueno, están muy bonitas.
2: ¿Y esta qué es? Dice Futebol de Rua, ¿verdad?
1: Es de Portugal esa.
2: Final Torneio Nacional Bisu.
1: En Bisu, Portugal.
2: 20. ¿Las dos son de oro?
1: No, las dos les dan a todos los participantes, les dan la medalla conmemorativa. Y nada más el trofeo es el que diferencia al campeón. En el caso de nosotros nos dieron nuestro trofeo de campeón.
0: O sea, a todos les dan medallas.
2: O sea, todos son iguales de estos.
0: Nada más el único trofeo es al campeón.
1: A los campeones, no primero, segundo y tercer lugar.
0: Les dan trofeo.
2: Así. Ay, no está tan mala idea, ¿eh?
0: No, sí.
2: Nos ahorramos una lana en medallas.
0: Sí. Si nos está ilustrando para hacer mejorar soccer.
1: Me regalaron una... Porque hay una especial, otro color para en Polonia para los voluntarios.
0: Ah, ¿tú no eres voluntario?
1: No.
0: Oye, no hay voluntario.
1: Pues sí.
2: Oye, ¿qué vas a ver?
1: Tranquilo, ya. No, pero sí.
2: Entonces, estos todos son iguales, ¿no?
1: Sí. Okay. La diferencia de aquí fue el trofeo que nos dieron al equipo campeón varonil. Y a las mujeres solamente el trofeo.
2: ¿Y el trofeo dónde está? ¿En tu casa?
1: No, ese trofeo se lo lleva a la Asociación de Street Soccer y lo tienen allá en sus vitrinas de todos los...
0: Sí, claro, pues es muestra del trabajo que están haciendo año con año.
2: Ya no les van a caber trofeos, ya están pensando en ampliar la vitrina.
1: Ya vamos a hacer un museo.
2: Sí, no. ¿Dónde van a meter tanta
0: bueno,
2: cosa?
0: Bueno, déjenme hacer una pausa porque tengo que... Se me había pasado esto y no lo quiero que se me pase porque hoy hay mucho que ver. 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Fíjate ahorita que dice aquí, pescados. Ayer fui a comprar unas mojarritas. Y ahí te encargo para el partido de hoy a las 5 de la tarde. ¿Quién juega?
2: Los Tigres.
0: No creo que quede para las 7,
2: no,
0: pero para...
2: No, de hecho estoy pensando no, que...
1: Yo lo que queremos... Llegué anoche y me preparé de verdad un huevo a la mexicana. Ya,
2: algo que picara.
1: Sí, el picante ya...
0: Y aunque te salían las lágrimas, no importa.
1: Sí, y ahorita en la mañana antes de irme a las clases, sí, me pequé, fui por un menudo y unos tacos de barbacoa.
0: Está bien. 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De veras, súrtete hoy porque hay mucho fútbol. Está Tigres a las 5, a las 7 está Rayados y luego a las 9 Cruz Azul Atlante. Y mañana, pues otros partidos más como el América que va a jugar contra Santos. Y por ahí hay uno más.
2: Hay uno de Necaxa también.
0: Toluca Necaxa. Creo que sí, ¿verdad? Sí, y hasta ahí. No. Y súrtete porque el martes juegan los Tigres ya en la Copa Internacional.
2: En la Leagues Cup juegan el martes y miércoles.
0: Y luego miércoles Rayados. O sea que
1: y luego el viernes Tigres y luego el sábado Rayados.
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2: 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Así de frescas estaban.
0: 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Es más, ¿saben qué? Creo que ya no hay mojar. No,
2: se las llevó ayer. No, ya que tú estábamos planeando ahorita lo de esto y dice un amigo muy ciertamente, dice, oye, pero si voy a tu casa ya para las 9 ya no hay nada, ¿no? Y yo, tienes razón. Hay que ir a comprar carne HB porque si no, no la vamos a armar. O sea, se nos va a acabar. Oye,
0: está viendo la promoción de las agujitas que está muy bien.
1: Ah, pues la voy a aprovechar. Yo me gusta ir mucho al de Rómulo.
0: Ándale.
2: De hecho, ese pensaba Rómulo. Llegar.
0: Pero hay otro nuevo, ya viste el nuevo.
2: Sí, el de las Torres.
0: Oh, está espectacular.
2: Y vayan a la zona de panadería. No, qué bruto los pasteles.
0: Unos pasteles. Los pastelitos. Acabo de comprar un pastel porque hice una reunión ahí con mis hermanos y hermanas. Y compramos un pastel que se llama Tortuguita. Obviamente mis hermanos son jovenazos igual que yo. Y
2: después de comer,
0: luego lo empezaron. Y no hay un pastelito.
2: No hay cafecito.
0: Cafecito y pastelito. Cafecito de Chiapas. También he comprado de Chiapas. No, olvídate. Una maravilla.
2: Ah, yo te encargo la cena de atrás, entonces. Cabeceándole bien duro. No, pero bueno,
0: así está la cosa. Oye, Javier, pues tu experiencia, por favor, cuéntanos tu experiencia principal. ¿Esperabas algo tan grande como que lo que lograron? Ahora que estuviste en esos países, ¿cómo viste
2: pues, la cultura?
0: El cambio de horarios, primeramente, que te afecta, quieras o no. Vas con una emoción tremenda y luego ya la participación, ves la ciudad diferente. Otras culturas, otro tipo de cosas.
2: ¿Cómo se vive el fútbol allá? ¿Cómo reciben a los mexicanos? O sea, todo ese tipo de cosas, ¿no?
1: Mira, somos bien recibidos porque es un país que lo quieren mucho a México. Y en el tema deportivo, la verdad, somos un parámetro para ellos porque muchos de ellos son de los que van a venir al Mundial. Uh-huh, los que fueron a Polonia. Son selecciones que van a venir aquí al Mundial. Pues fue una idea de probarse, pero... Sorpresa, ¿verdad? Estos chicos, ninguno va a jugar el Mundial. Son otros chicos que van a jugar el Mundial.
0: Ah, el arma secreta. Exacto. Mandaste una selección ahí para que... Estos son, la verdad, ¿no?
2: Pero van a jugar el 27.
1: Sí. Entonces, la experiencia... La verdad, sabíamos la selección que habíamos formado. Teníamos que íbamos por el objetivo que era campeonar. La integración, también cabe destacar la parte psicológica que nos acompaña en estos viajes internacionales para hacer integración. Porque los chicos nada más tienen 3 días de conocerse, ¿verdad? Pues son diferentes estados de la República y los pones en un torneo y pues el trabajo mental y psicológico es muy primordial y es muy importante para que... El fútbol ya lo traen.
0: Claro.
1: El street soccer ya lo traen.
0: Sí, nada más.
1: Pero en la parte integral y de hacerlo... Y pues mira...
0: ¿Y muchos ni han viajado?
1: No.
0: Y luego vas y los llevas a un país...
2: Yo te aseguro que... Bueno, no te aseguro, pero voy a tirar mis daditos y voy a decir que... El 80% de los chavos que te llevas nunca se subió un avión.
1: Sí, es correcto. Muchos de ellos así, y es su primera experiencia, el idioma.
2: El aeropuerto, el avión.
0: Y el viaje es larguísimo.
1: El que canten el himno, tocar el himno previo a tu partido, se te enchina.
0: Llore y llore.
1: Sí, y cuando quedas campeón y cómo...
0: Más lloras y lloras.
1: Y cómo los países están en contra de México, ¿verdad? En las finales, toda esa presión en la que se ven envueltos los chicos. Entonces... Pues nos llevamos una grata
0: experiencia,
1: conocer otras culturas, porque aunado a eso hacemos tour con ellos. Por ejemplo,
0: sí,
1: estos
0: pues
1: chicos
0: para que conozcan,
1: los llevamos a conocer Madrid, Milán, Lisboa, Budapest, Frankfurt. Estuvieron 18 horas, en otros estuvieron 24 horas, en otros vivieron la experiencia de 6 horas. De conocer la...
2: Sí, pisa y corre, ¿no?
1: Exacto. En Manchester llevamos a los chicos a que conocieran el estadio del Manchester United.
2: Órale, Lord Trafford.
1: Fuimos a Milán a conocer el pasadizo ese de la moda de todas las tiendas más importantes,
0: ¿cómo no?
1: De Milán.
2: Sí.
1: Es una experiencia enorme. Se hizo
0: la película esa de...
2: El Milán Parade, que es el
0: de Zoolander, ¿no?
2: También.
1: Desde ahí. Y estos chicos ver muchas cosas que no han visto o que nada más hemos visto en la tele.
0: Eso es lo que quería decir.
2: Y eso cambia la vida.
0: Eso es lo que te quería también.
2: Ya no voy a decir nada. Vamos a platicar tú y yo.
0: Me ganaron.
1: No, pero fue una experiencia muy bonita.
0: Su mentalidad cambió totalmente. Ya la revolucionó.
2: Así, imagínate, vuelas en avión para empezar. Vas en un avioncito grande, porque es un avión grande. Vas a otro país, a otro continente. Vas representando a México, traes tu uniforme, todo el rollo. O sea, vas bien vestido. Llegas y pues te reciben de una mejor manera, el hotel, luego me imagino que la comida es buffet.
1: No,
2: y luego andas ahí paseándote por todos lados.
0: ¿Y se deja caer o no?
1: Sí, claro que sí.
2: Puedo repetir, dale, es que...
1: En Polonia...
0: ¿Y se llevaban para el cuarto?
1: Sí, claro, nos daban, fíjate.
2: Tenías el room service, ¿no?
1: Fuimos a conocer la iglesia donde el Papa Juan Pablo II ofició algunas misas.
2: Ok.
1: Fuimos a conocer la parte esa de la casa de Hansel y Gretel, de las películas.
2: Ah, sí, sí,
1: ahí están, o sea, ese tipo de cosas que los chicos fueron conociendo en Manchester, la catedral donde iba la reina Isabel a algunas ceremonias eclesiásticas.
0: Y la coronación.
1: Exacto, todo ese tipo de entonces cosas, todo eso vas viendo esa cultura y se van quedando los chicos de que maravillados de todo lo... En Lisboa, ir a ver el atardecer al puerto de Lisboa, por donde bajaba todo, conocer la historia del café, por qué entró por Portugal, y claro, cómo se fue haciendo Portugal un puerto importante con África y Europa. Entonces, ver todo eso, y los chicos buscábamos, pues, ¿qué? ¿Un pollo? ¿Algo? ¿Qué? ¿No? Pero fíjate que nos encontramos una marca de una letra muy conocida de hamburguesas. Y está el restaurante más en Oporto, está el restaurante más bonito porque tiene todo colonial. Sí. Y es de comida rápida. Ya queda sorprendido esa experiencia de los chicos. Otro bien padre, los chicos.
2: Te pasó otro teléfono, pero
1: bien padre. Sí, lo estoy cayendo todo.
2: Sí. Es que se me hace que te faltó otro teléfono que lo vayas a aventar, no sé.
1: Bueno, y los autógrafos. Los chicos, ¿cómo los iban a buscar en Portugal a que les firmaran
0: playeras? Es lo que ahorita platicamos de eso, porque eso es largo y tendido.
2: ¿Qué playeras? Porque no me...
0: Vamos a ir a una pausa y retornamos aquí a Soccer Kids. Oye, ya parte final, antes de, para que recuperes sus teléfonos, porque ya se le cayó.
2: Es que él trae piedras, entonces.
0: Regresamos.
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0: de la mañana.
1: Sí, así que...
0: Nos está marcando el paso. Pero está bien, está bien. A ver, autógrafos de los chicos y chicas por todos lados, porque México es una marca muy importante a nivel mundial y todos quieren llevarse su souvenir.
2: Así es. Sí, sí. Los chicos de en Portugal fue donde vivimos más esa experiencia. Todos los chicos de ese, porque son en Portugal son dos torneos paralelos. Okay. El torneo internacional que participamos y ellos tienen su torneo nacional local. Con el que van a venir a sacar la selección, pero con la que va a participar.
1: Okay.
2: Entonces está todo el país, está ahí convocado en ese torneo. Pues imagínate, estábamos en el Instituto Nacional Portugués, donde fue el torneo, ver atletas de alto rendimiento de Portugal. Y ver la experiencia de Cristiano Ronaldo, de cómo es en todo ese país, los chicos lo vivieron. Pero lo que más nos emocionaba era que estábamos nosotros en cancha, con las chicas preparando el partido, y los chicos ya en gradas para su siguiente partido, y se les acercaban los jugadores, ¿verdad? O los mismos públicos que les cambiaban las playeras, las pulseras.
0: Pero ya gorras. Sabes que la próxima hay que llevar 5 de cada.
2: No, ya.
1: De hecho, creo que ya están checando un charter de mercancía. Van a poner ahí un toldo, van a vender llevar. Todo. Hombre, qué bruto.
2: Sí, pero muy bonita la experiencia de los chicos. Es que muchas fotos con ellos.
1: Es que creo que México, aparte del mundial, que creció muchísimo con esto, se dieron cuenta de la hospitalidad que tiene un mexicano, de lo amigo que es el mexicano. Y pues, obviamente, oye, tú lo ves ahorita con las redes sociales, ¿no? TikTok, todo lo que tú quieras. Y ves la fiesta que traen en México aquí, y luego los ves allá, y me imagino que también traen una fiesta en las gradas y todo. Entonces, pues es algo que se contagia, y el europeo es un poco más frío, más reservado, no es como el latino, que es súper caliente, que anda fiesta, que sí, que no, y tú, yo soy tu amigo, y tú eres el mío, y vamos a ser todos compañeros, ¿no? Entonces, qué bonito que ellos vivieron esto. Ahora, yo te puedo asegurar que hace un año ninguno se imaginaba que iba a estar ahí. Entonces, ese cambio, yo creo, sobre todo de conocer otra cultura, conocer otro alimento, conocer diferentes personas, el fútbol, bueno, como dice la gente, el fútbol es universal, el balón no entiende de idiomas, no entiende de creencia, no entiende nada más. Creo que los chicos se van a llevar, como tú comentabas, fue el aire, la experiencia más grande de su vida. ¿Algunos llegarán a repetir o siempre son nuevos?
2: La idea es de que siempre sean nuevos, pero hay la posibilidad de que, como son torneos internacionales, hay la posibilidad de que puedan ellos...
1: ¿No hay límite de edad?
2: No hay límite de edad. Okay. En ese no hay límite de edad. Y en el mundial sí. Nada más puedes participar una vez en el mundial.
1: Ah, ok. Y o sea, pues, internacionalmente puedes ser todos.
2: Todos los que te podamos convocar a través de la selección mexicana. Okay. Nosotros lo formamos y te podemos convocar.
1: Okay.
2: En el caso de lo de la Homeless World Cup, solamente es una y sale del torneo nacional de cada año que hacemos. Es la única forma. Y muchos de ellos también se van a esos internacionales porque se quedan con la espinita de que perdieron una final,
0: van por la revancha.
2: Ajá, o que no los convocaron en el último corte, los sacaron de la selección. Son esos torneos también. En esta llevamos a dos chicos de Oslo, Noruega, que perdieron la final. Fueron que acaban de perder la final.
1: ¿Cuántos van? ¿Cuántos seleccionados?
2: Van 8. Es la parte.
1: ¿Son 5 en campo y 3 cambios?
2: No, son 2 porteros y 6 jugadores de campo.
1: ¿Pero cuántos juegan?
2: Solamente 4.
1: Ah, es 4 contra 4.
2: Y 3 jugadores de campo.
1: Qué pesado es eso. Lo acabo de ver.
0: ¿La cancha es de cuánto?
2: Es de 28 por 14, por 16. ¿Es una de básquetbol?
1: ¿Cancha de fútbol 7?
2: Ah, no, una cancha
0: de fútbol. 16 de ancho por
2: 28 de
1: largo. Ah, ok.
2: Ahora sí, nomás montale las paredes perimetrales de 1 metro de alto, de 1.10 de altura, y ahí se juega.
1: Y se juega fuerte, ¿no?
2: Sí, no, sí. Los chicos no me creían, les dije, a los 2 minutos van a pedir. Había jugadores que nos pedían al minuto. Es que es tanta la intensidad que tienes que jugar. Y no hay tiempo porque nomás es 14 minutos el juego. 7 y 7.
1: Ah, ok, pero sí hay medio tiempo.
2: O sea, claro, el medio tiempo nomás es para cambiar de...
0: un trayecto de 14 minutos consecutivos.
2: Así es. Y se juega a tope,
1: Qué cansancio.
2: A tope. Imagínate los europeos a los de nosotros.
1: ¿Tú vas a jugar el siguiente mundial?
2: De entrenador.
1: Ah.
2: El amistoso de entrenadores y estamos.
1: ¿Sí hay eso?
2: Sí hay juego. Y en Polonia hicieron un partido entre voluntarios, árbitros y el staff que organizó el evento.
1: ¿Y ahí quién pitó?
2: Ah, una de nosotros. La terminaron de certificar allá. Llevábamos una jugadora de Guadalajara.
1: Okay.
2: En Polonia empezó su proceso. Digo, en Francia empezó su proceso. Y ahí en Polonia la terminaron de certificar.
1: ¿Para ser árbitro?
2: Para ser árbitro ya internacional de street soccer. De hecho, la vamos a tratar de traernosla para el torneo estatal que vamos a tener
0: ahí
2: aquí.
0: En Apodaca.
2: En Apodaca, para traerla, para arbitrar la chica.
1: ¿Y la avala la FIFA?
2: No, los avala Street Soccer.
1: Okay.
2: La FIFA nada más estamos...
0: Es el aval, es como quien dice, la FIFA te está dando su aval de que no, yo te reconozco.
1: Digo por el parche, ¿verdad? Sí. Más que nada.
2: Ah, no, no, no. El de nosotros es el de la Homeless.
1: Okay.
2: Que eres árbitro internacional.
0: Sí. No, ahí nada más la FIFA lo que hace es decir que existen, los apoya y tan, tan. Pero mientras no les brinquen, no pertenecen a la FIFA. Y espero que no le meta Infantino la mano porque va a destrozar todo. Javier, muchísimas gracias por haber estado con nosotros. Qué bueno que trajiste buenos resultados como entrenador y que...
1: Y que nada más seguiste los celulares.
0: Y que los chicos, y, que los chicos y chicas que son de aquí de Nuevo León hayan llegado a tener esta experiencia tan bonita y que esperamos y confiamos en que les va a cambiar la vida, pero enormemente. Sí. Y no solamente a ellos, sino también a sus familias, porque es contagioso el entusiasmo de haber participado en algún lugar mundialista. No sé, tantos países... que son tan importantes y que también promueven mucho el deporte en este tipo de actividades como Street Soccer. Muchas gracias, Javier.
2: Gracias por la invitación y felicitar a nuestros chicos, Pedro, Abril, Vanessa, Yami, Evelyn, que fueron nuestros 5 seleccionados que estuvieron representándonos en Europa en estos torneos internacionales. Y pues a mí darme la oportunidad de dirigir a la selección mexicana, pues fue un orgullo y una satisfacción de estar al frente, y ahora pues viene la parte local que es con la que vamos a trabajar y por qué no ir a buscar el campeonato nacional este 2026 con los chicos.
0: Primero Dios.
2: Primero Dios.
0: Primero Dios.
2: Gracias por la invitación y sigan nuestras redes sociales.
0: Vamos a todos los que llamen, vamos a rifar estas medallas que nos...
2: No,
0: tanto que me costaron.
2: Pero bueno, sí, va. El otro año voy por otro
1: lado. No, pues ya en poquito vas a otro lado, ¿no?
0: Ya,
1: sí.
0: Mauricio, ya nos vamos, Mauricio.
1: Ya nos vamos. Ahí están los resultados ahorita clavados en el Caribe. México, oro y bronce, si no estoy mal. Al final
0: Colombia, plata.
1: Plata, así es. Al final se lo lleva Osmar, el primer lugar. Zelaya en el tercero y el colombiano en el segundo.
0: Osmar es el más chavo, tiene 22, Zelaya 27.
1: Estos son de los olímpicos.
0: Los ya, que van ya son olímpicos.
1: Sí, no, ya
0: son campeones. Bueno, muchísimas gracias, Leo. Gracias, Isaac.
1: Nos vemos el día.
0: Por todo, salito. De verdad. Tuvimos dos programas muy padres, como fue Sport Kings, hoy a las 11 de la mañana. Y este, que es su programa de siempre, Soccer Kids, el génesis del fútbol. Muchas gracias. La próxima semana vamos a tener dos equipos. Un equipo que va a estar con nosotros unos 15 minutos, nada más, para solicitar un apoyo, que ya le estamos consiguiendo un apoyo para que pueda participar en Nacional. Es un 14 en Tijuana, en octubre, y el otro es, pues, Roberto, que nos va a explicar todo lo que vivieron allá en Europa.
1: Que también ya se lo olvidó en español.
0: Que ya se lo olvidó en español un mes afuera, y pues, bueno. Soccer Kids se ha vuelto internacional para todos ustedes, para que lo sepan. Bien, gracias a todos ustedes, Dios los bendiga, nos vemos la próxima semana con más aquí del fútbol infantil juvenil. Soccer Kids, el génesis del fútbol.
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0: Muy buenas tardes, mi querida familia. Gracias por sintonizarnos ahorita en este programa sabatino, en esta barra sabatina de deportes, aquí en el programa de La Mesa con los Jefes, que nos puedes buscar y sintonizar por el 92.1 FM, 660 AM y plataformas digitales de ABC Deportes. Y también para invitarte a que nos marques y nos dejes tu audio o nos dejes tu comentario, tu forma de ver las cosas, analizar o profundizar los temas que hay ahorita de los equipos regiomontanos. Y también para que nos marques al 81-83-72-19-50, 81-83-72-26-50. O déjenos tu mensaje de WhatsApp al 81-80-10-16-60. 81-80-10-16-60, aquí en este programa de La Mesa con los Jefes. Hoy, aquí está mi amigo, mi compadre Leo el poeta, pero está haciendo unas cositas acá atrás de mí, el señor, ¿verdad? Pero yo nomás te voy a decir una cosa, mi querido Leo, y para todo el público, señor. ¿Quieres dinero? ¿Te falta dinero? Pídeme, yo te presto, así de sencillo. Si tú no tienes dinero, no tienes cómo comprar, cómo negociar, o cómo poner las cosas en la mesa, mira, aquí está mi cartera. Aquí está mi cartera, yo te presto. Háblame, localízame, mándame un mensaje. Si tú tienes números rojos, ¿sí? Para que no vendas o para que no digan que otras marcas van a respaldar tu proyecto, yo te doy mi cartera. Yo te doy mi cartera, ¿sí? Yo te doy mi cartera. Digo, porque había técnicos anteriores, por decir el bigotón. Yo recuerdo que en un partido sacaba su cartera y decía que aquí había lana. Por eso, ya que hay lana, si tú no tienes dinero y no tienes lana, yo te presto, te lo doy, te lo regalo, para que así traigas buenos refuerzos. Yo no estoy para criticar, yo no estoy para señalizar, mucho menos para hacer una reseña, no. Yo estoy comentando las cosas que se dan cotidianamente. Tampoco estoy hablando mal de ningún grupo, club de primera división, no. Yo estoy comentando las cosas que han pasado a través de estos días anteriores o de esta semana, que ha estado muy caliente en los comentarios. Uh-huh. La renuncia de Guido Pizarro, Purata que se fue al Atlas y que ya no lo quieren, nada más llegó, aterrizó. Vámonos, así como viniste, así te quieres ir. Ya lo están corriendo. El grupo interno de jugadores del Atlas ya no quieren a Purata, ¿sabías tú eso? No lo quieren. No sé por qué no lo quieren. Ahí están las notas. O sea, yo no estoy hablando mal de nadie, simplemente le estoy dando continuidad a los comentarios de esta semana. ¿Estamos, mi querido Leo?
1: Así es, muy buenas tardes, tengan todos ustedes. Hay una disculpa por haber entrado ya despuesillo, que me puse atrás de ti nada más viendo porque quería escuchar bien. Ajá. O sea, sin los audífonos, qué es lo que estabas diciendo, pero bien, estás bien informado de un día para otro, porque me dijiste que no sabías lo que estaba pasando en la semana, pero bien, te mereces un aplauso.
0: No les digas. Mil disculpas, la verdad no tuve la oportunidad de empaparme de información, de estar al pendiente de los medios de comunicaciones, porque el mejor medio de comunicación que tenemos aquí en todo el estado de Nuevo León es ABC Deportes. Yo me informo de mis compañeros, yo me informo de lo que salen las notas de mis compañeros reporteros, del departamento de redacción, lo que dicen aquí en los programas, los que saben, los que sí le saben, los que sí estudiaron.
1: Como dicen, como es el eslogan de esta empresa. Los que saben cómo se juega.
0: Los que saben cómo se juega. De eso, yo me informo de ellos. No de los que salen de una barra del público, de un estadio, luego los hacen reporteros, luego comunicólogos y viceversa. O de los que hacían los mandaditos ahí en la tienda hace años atrás y de repente ya son directores de deportes. Sin mencionar nombres. El que le caiga el saco, póngaselo. Yo me informo de la gente que sabe. Yo me informo de la gente que ya tiene trascendencia, que ya tiene un camino recorrido, de esos del colmillo, diente de sable, de esos cabezones, de la palabra, de esa gente que le sabe el fútbol, ¿sí? Que día tras día, aquí están en esta mesa, en esta misma cabina, y ustedes saben quiénes son. Yo me informo de ellos porque son los buenos. Los de allá, no sé. Y sí, mi querido Leo. Uh-huh. Toda esa semana estuve muy, muy presionada, mucho trabajo.
1: Sí, narraste partidos. Sí,
0: narré partidos, así es.
1: Ahí también te vi con el Samaniego.
0: Así es, un saludo para mi compadre Alan Samaniego, que nos topamos o nos encontramos allá en la Copa de Rayados 2026, no puedo decir el patrocinador, no sé, porque después los van a...
1: No, sí, mejor solo así, déjalo así como es. Rayados Copa 2026.
0: Así es, Copa Rayados 2026, que fue aquí en el estadio de un banco, en el estadio este de Borregos, por ahí, en los Campos Escamillas, ahí estuvimos este torneo, un torneo muy, muy, muy bueno, un torneo donde las escuelas oficiales, fuerzas básicas, donde se forman los jugadores de Rayados, nuestra cantera, uh-huh, para que lo entiendan, estuvo muy bueno. El día de hoy jugaron las finales, hoy sí fueron día de finales, la verdad, estupendo, escuelas oficiales foráneas que dieron todo, que quedaron campeonas, que ya los visores ya están al pendiente de sus jugadores, la verdad, muy, muy buen torneo, gracias a Dios se me dio la oportunidad nuevamente de estar ahí, participando, como auxiliar técnico, como técnico en categorías, un fuerte abrazo al profe César Guerrero de la Escuela Oficial de Rayados Guadalupe. Ahí estuvimos haciendo mancuernas al profesor Andrea, profe Cano, su servidor. Y también me tocó narrar partidos para mi escuela oficial de Rayados. También le entré al quite. Yo así empecé narrando partidos allá en Juárez, Nuevo León. Sí. Así con mi compadre Alan Samaniego hace años atrás.
1: Sí, de hecho, por eso, por Alan, fue que tuve el privilegio de hablar contigo y que uh-huh, pues me invitaras aquí al programa. Y él sí me dijo, no, yo conozco a Sergio por las narraciones. Y pues sí, o sea, ya me quedó claro que pues ayer, bueno, esa semana fue la prueba porque vi que él subió una historia que puso que estaba narrando y uh-huh, luego me dijo, aquí está tu tío, y yo, ¿cuál? Y luego
0: matachín
1: me manda la foto y estabas tú.
0: Está tu matachín.
1: La foto aquí la tengo, no sé si la querías ver ahorita.
0: Claro,
1: pero
0: sí, cómo no.
1: Pero ahorita te la enseño la foto.
0: No, y la verdad me dio mucho, mucho gusto encontrarme, primero que nada, a un buen amigo, de esos amigos que empezamos desde mero abajo, talachándole, como uh-huh, tú lo sabes, mucha gente lo sabe, abriendo camino, picando piedra. Ahora me encontré a un compañero dentro de aquí, colaborar para esta empresa de ABC Deportes.
1: Sí.
0: Y me encontré también, pues, a otro Rayado, ¿verdad? Aunque muchos dicen que es el Tigre Mayor, pero es otro Rayado también, Alan Samaniego. Y así como me encontré a otros narradores también por ahí pendientes que hemos colaborado juntos. Y pues bueno, esto así es, mi querido Leo. Pues hoy me tocó amachinar, apechugar. Hubo, como te digo, hubo muy, muy buen nivel.
1: Sí.
0: Éramos la escuela a vencer. Y la verdad, pues sí, nos jugaban al tú por tú. Nos peleaban todos los balones, varias categorías de nosotros nos eliminaron en fase regular, otras en cuartos, otras en semifinales. Y pues bueno, las cosas así están. La historia de hoy otra vez se vuelve a hacer nuevas estadísticas, nuevos números, nuevo récord, porque el fútbol se juega en el terreno del campo, ahí es el verdadero fútbol. Lo después es números, estadísticas y es creación de contenido. ¿Verdad?
1: Y ahorita que estás mencionando lo del torneo de Rayadas. Bueno, el torneo de Rayados más bien, dije Rayados, pero pues era mixto, no femenil y varonil.
0: ¿Podías tú alistar o dar de alta en el roster a jugadoras, uh-huh, que también tienen buen nivel, jugadoras que pueden ser competitivos con los hombres? Y sí, me tocó de una de mis muchachas integrarlas a la Escuela Oficial de Rayados, le dieron seguimiento y a ella también la pudimos dar de alta para ese torneo.
1: ¿Y cómo ves a este equipo, el juvenil? O sea, en las fuerzas básicas, ¿cómo los ves? ¿Crees que puedan llegar hacia primera división?
0: Claro, es como te comento, esos tipos de torneos oficiales del Club Fútbol Monterrey. Digo, si tú eres Rayado, vamos a va para allá. Sí, si tú eres Rayado del Monterrey, si tú dices ser seguidor, si tú dices ser que el equipo de tus amores, y que tú lo amas, y que tú lo sigues. Pero si tú nomás te basas al primer equipo y no sabes toda una estructura, o no sabes toda una columna vertebral, o una base, ¿sí? Uh-huh. De tu Club Fútbol Monterrey, créame, déjame decirte con todo respeto, es que la verdad no sabes nada. Cuando uno es seguidor, cuando uno tiene el amor, cuando los colores lo llaman, lo traes en la sangre, sabes todo, todo desde abajo hasta el primer equipo. Digo, lo comento porque hay mucha raza que nada más habla y para reventar, o habla para decir que el primer equipo, pero nunca volteas a ver a los jugadores cómo vienen. Hay entrenadores o formadores que fueron exjugadores profesionales. Tú debes saber quiénes son, sin necesidad de que yo comentarte, yo decirlo. ¿Por qué? Porque en la página de Rayados se sube toda la información, cada día, cada hora, cada minuto, segundo, según cómo vaya el trayecto o cómo pasen las noticias. Ahí todo se dice y te puedes empapar de información. Pero como he visto compañeros o amiguitos o así afición que nada más hablan del primer equipo y se ríen porque se están ahí tirándose carro. Eso no es nada, eso es creación de contenido.
1: ¿Verdad? Chicharrón.
0: Chicharrón. Cuando estás hablando y analizando, y estás acá desde abajo y sabes cómo se maneja todo el panorama, es muy diferente al fútbol. O te digo, el verdadero fútbol se juega en el campo. Uh-huh. De ahí para allá generas el contenido que es base, estadísticas, número, récord, si historia, que si en el año tal le ganó tal. Eso ya es creación de contenido, ¿verdad?
1: Sí.
0: Eso ya no eres comunicólogo, ya no eres reportero. ya no eres conductor. Estás siguiendo nada más lo que pasa en el momento.
1: Es que lo que está pasando hoy en día, que es la guerra de las redes sociales contra los medios de comunicación, claro, que viene siendo la televisión y radio. Uh-uh. Porque ahorita, y si ha pasado, por ejemplo, tenemos un ejemplo aquí. Jonas Higo. Ajá. Él no es periodista, no es comunicólogo. Él más que nada, él es él dice que es un empresario, es un contador. Uh-huh. Pero él sacó la información aquí en ABC, la de Denis Teclós, la de Matías Almeida, la de Orbelín Pineda.
0: Eso ya se le puede manejar como ya tienes contactos dentro del club. ¿Quién uh-huh. con quién te mensajeas, con quién te has contactado? Dentro del club se maneja mucha información. A muchos nos dejan decir cosas, a muchos no. Porque también pues trabajas para el club, ¿eh? Y a veces que hay información que tú no debes de comentar porque no te corresponde para empezar.
1: Sí.
0: En segunda, tú eres de otras áreas y nada que ver con los de acá de arriba. ¿Sí me uh-huh. explico? Entonces, cada quien o cada persona o directivo, cada quien su chamba. ¿Sí? Entonces, dentro de este ámbito de las redes sociales o de ser reportero o ser periodista, comunicólogo, pues tienen sus contactos, compadre. Sí. ¿Sí? Entonces, ahí se van comunicando. Entonces, ahí a veces viene la línea. Muchos son certeros, muchos son mentirosos, ¿verdad? Ahí sin mencionar los nombres tampoco, ¿verdad?
1: No, eso sí pasa muy seguido. Y más que nada en esta etapa de que es mercado de verano, uh-huh. que se cierra hasta el 10 de septiembre. Pero ahí pasa muy seguido que está el... No sé, de repente ya empieza junio en el Mundial, vemos, no, que tal equipo va a buscar a tal jugador con información de tal, y luego ves el nombre y dices, este no es periodista, es un influencer, así si lo podemos poner así.
0: Bueno, influencer luego, tampoco, se llama creador de contenido.
1: Ándale, creador de contenido, ¿verdad? O como dicen, un streamer.
0: Sí, hay muchos que dicen, es que yo tengo 30,000, tengo 16,000, tengo 10,000, tengo 5,000. Eres creador de contenido, no eres influencer. Y la raza ni te conoce.
1: Y todas las informaciones que dices no tienen que ser ciertas.
0: No, ¿por qué?
1: No sé, tú dices, no, que Messi va a llegar a tal equipo con información de tal. Y se empieza a generar mucha polémica y hasta medios de comunicación sacan notas. Pero no dicen así asegurando que va a llegar. Solamente dicen, no, que tal comunicólogo, que tal creador de contenido dice que este jugador va a llegar. Y luego ya pasa una semana y dice, no, que fue falso. Y luego de repente ya sale un reportero o un colaborador y dice, no, que ya ahora sí, ya firmó Tigres o Rayados tal jugador. Llega para tal fecha para presentarse en los exámenes médicos. No, primero negocia el sueldo y luego ya se presenta exámenes y ahora sí ya puede debutar con el equipo. Y sí pasa, pero eso que te gusta, se tardan una o dos semanas. Uh-huh. Como lo que pasó Orbelín Pineda.
0: Ándale.
1: Él se tardó un mes porque aparte él estaba en plena Copa del Mundo, y hasta mediados de julio fue cuando ya se fue presentado, y ya lo pudimos ver en el debut contra Necaxa.
0: Estaba en pleno proceso.
1: Sí.
0: En pleno proceso, y ellos también le dieron ciertos días o cierto tiempo para poder negociar ya sus nuevos contratos con sus nuevos equipos. Muchos lo hicieron y muchos no, uh-huh. ¿verdad? Pero bueno, es otro punto y aparte, yo nomás comento, pues le mando un fuerte abrazo a todos los organizadores de esta Copa de Rayados 2026, donde las escuelas oficiales estuvieron ahí mostrando a sus jugadores, donde los divisores estuvieron pendiente para después ser llamados a fuerzas básicas para poderlos darle seguimiento para la cantera de nuestro equipo de primera división, que es Monterrey. ¿Por qué? Porque la verdad yo soy de las personas que a mí me gustaría jugar más con la cantera, darle oportunidad a nuestros canteranos, a nuestros futbolistas, en vez de traerme a futbolistas de otros países o de otros equipos, ¿verdad? Sí. ¿Por qué? Porque para eso está el club, para aquí sacar de nuestra cantera los nuevos jugadores. Ahora, estoy de acuerdo que también tiene que ser la juventud o los canteranos con experiencia, pero también tenemos jugadores de experiencia mexicanos, ¿verdad?
1: Sí, pues ahí vamos al Gilberto Mora, 17 años. Ándale. ¿Cómo está reventándola?
0: Yo nada más te quiero decir, el Club de Fútbol Monterrey tiene con qué para poder traerse cualquier jugador. No son como los de enfrente, que no tienen con queso. Y aquí está mi cartera, te lo vuelvo a decir, aquí está mi cartera, señor. Aquí está mi cartera, por si quieres dinero para que te traigas otro jugador. Y luego después, oye, viene la renuncia de Guido Pizarro.
1: Sí.
0: Que porque no le dan gusto al muchacho, que porque no le traen jugadores para él de su selectivo o de sus gustos. Oye, en gustos se rompen géneros. Si no hay dinero, mi querido Leo, si no hay dinero, no hay dinero, uh-huh. no hay lana. Oye, pues están los canteranos. Por eso están los canteranos, para que te ayuden. Así como Monterrey en su momento agarró de los canteranos, ¿te acuerdas? Hace 4 temporadas. Uh-huh. 5 por ahí, un ejemplo.
1: Sí.
0: Y dieron la cara. Sacaron los resultados de que Monterrey ocupaba sanitario en su momento. Tigres también lo puede ser. Nada más que en Tigres estamos impuestos, o están impuestos, a traerse un francesito, a través de un chilenito, a través de un argentino, a través de un españolito. Entonces, ¿de qué se trata, señores? Hay
1: pues
0: que
1: de jugar hecho,
0: con lo que tenemos o con lo que tienes. ¿Estás de acuerdo?
1: De hecho, la directiva de Tigres habló esta semana.
0: Sí,
1: y
0: no,
1: dijeron
0: sí.
1: Esto, lo de, porque dijiste francés y me acordé que el presidente, uh-huh. Estuvo el presidente y el vicepresidente de Tigres. Y mencionaron que sí le van a hacer una oferta a André Pierre Gignac para, ¿sí?, que sea parte de ellos, de la directiva.
0: Parte del equipo.
1: Y él siento que sí puede ser muy influyente en la institución porque él tiene contactos en Europa. O sea, tiene mucho contacto a nivel, claro, mundial. Y él siento que él haría una gran inversión de jugadores extranjeros aquí en el club. Y él aparte él quiere optar por la cantera porque dice, es que México tiene muchos... O sea, tiene muy buena cantera, tiene buen talento. ¿Y quién es el que menciona, que dice, el único equipo que le entendió al negocio fue Pachuca?
0: Claro.
1: Y ahorita él trae eso.
0: Hubo otros.
1: Sí, pero actualmente, pues dices, Pachuca es el que te asegura que te saca un talento. Ahorita está Chivas con la Hormiga, que está con Brian, bueno, y está con ciertos jugadores.
0: Años atrás era Chivas, nada más que desde que se fue Vergara, que Vergara le gustaba mucho. Vergara era un empresario, aparte de ser el dueño de Chivas, era un empresario, uh-huh, era un administrador, era un negociante. Él, si te gustaba un jugador, vámonos, así sacaba la lana, porque era de la cantera.
1: Sí.
0: Se va con allá arriba con Diosito, y después, ¿quién sigue? ¿Quién agarra ese modus operandi? Pachuca. Pero lo que yo voy, tú mismo lo has dicho, el presidente de Tigres quiere hacer una oferta a André Peguiña para que se incorpore. ¿Por qué no lo hiciste antes de que se fuera Guido Pizarro, o que se fuera a Correa, o que fuiste ahí a repartir a los jugadores en otros equipos? ¿Por qué no lo hiciste? Porque querías llegar a hacer una limpia de todo el proceso anterior. Así lo veo yo. Cuando yo llego a un equipo de primera división o fuerzas básicas o de una categoría de escuela oficial, ¿qué hago yo? Yo limpio mi categoría. De proceso anterior, ya no los quiero. O los voy acomodando, o los voy subiendo a otros más arriba, ¿sí me explico? O los voy recomendando para que se vayan a otras categorías o a otras escuelas. Porque yo no quiero nada de ese proceso. Yo quiero hacer mi nuevo proceso, mi nuevo equipo de trabajo, mi propio proyecto. Es lo que está haciendo el presidente nuevo que viene.
1: Y van a debutar ¿sí?, el profe Turro y Hernán Elizondo.
0: Bueno, esa es una. La segunda es...
1: Y son interinos.
0: Sí, son interinos, pero dime, ahí va la segunda. Y esto es verdad, esto es cierto. Esto es cierto, y quiero que me hables para que me digas que sí es...

0: Monterrey sí caraba. Monterrey no andaba llorando. Ahora que Guido Pizarro no está, que porque supuestamente tenía miedo de enfrentar a Monterrey en el clásico sin ninguna cartelera de buenos jugadores. No lo digo yo. No lo dices tú. La misma La Raza lo dice. Pero vuelvo a lo mismo. ¿Te falta lana? Nada más dime. Nada más dime.
1: Yo se ocupo ahorita para el metro.
0: Si les falta lana, si les falta lana, que me digan, que me digan. Nada más lo que es. Que nada más lo que es.
1: ¿Está sonando el teléfono?
0: Si tú tienes dinero y quieres hacer una donación, vamos a poner un número aquí telefónico y un número de cuenta para enviárselos. Sí, para que traigan buenos jugadores. No vas a traer otro francés, ¿verdad? Como este, el Champion Dumont, que vino a hacerse rico. Y esta demanda que ganó, y toda, creo que todavía lo tienen demandado, ¿no?
1: Era el mejor pagado de Tigres. Imagínate. Igual que Vincent Janssen con Rayados.
0: Ahí está la lana. Ahí están los números verdes que hoy son números rojos. La verdad, ahí está. ¿Quieres números verdes? ¿A qué se los llevó? Hoy en día tienen números rojos. Pero mira, aquí está la solución. Aquí está mi cartera, amigas. Así de sencillo.
1: Hay que ver cómo puede invertirle en esto la directiva, porque el que es el... Y ellos lo confirmaron ayer en la conferencia, que el que tienen más... O sea, con más seguimiento, el que les convence para el proyecto es Juan Carlos Osorio, el director colombiano.
0: Bueno, hoy en día sí, porque por los jugadores que tú tienes. Él puede...
1: Pero él sí me... O sea, a mí la verdad sí no ganó nada con México en la etapa que tuvo los 3 años, pero como hacía jugar a la selección.
0: ¡Oh, señor! ¿Cómo no? Sí ganó. La Alemania le dio prestigio a México en el Mundial. Sí,
1: le sacó Portugal en la confederación. Imagínate, el resultado.
0: Pues imagínate, Osorio.
1: Rompió la mala etapa contra Estados Unidos ahí en Columbus. Ganó en San José, en Honduras.
0: Ya ves.
1: ¿Quién más? Sí, dígale a Portugal, le empataron 2-2. Entonces, o sea, ¿sabe cómo dar partidos?
0: Y fíjate, ahora que están Tigres, bueno, no que están Tigres, perdón, discúlpenme. Es uno de los posibles técnicos que puede llegar a la dirección de Tigres.
1: Sí.
0: ¿Sí? Imagínate que ahorita que no tienes así jugadores de renombre, nada más tienes a un Bruneta, tienes a este...
1: Gorrerán, Diego Lainez.
0: Tienes ahí 2-3 jugadores que sobresalen. Y otros que son de cantera, o que todavía les falta juego. Eso los puede dar rotación. Nadie te va a decir nada. Nadie te va a criticar. Porque saben que ya se fue Correa, saben que ya se fue aquel, ya saben que se retiró el otro, ya no tienes jugadores así de buena marca, ya no.
1: Se queda Nahuel Guzmán de esa época dorada.
0: Pues sí, pero pues ya ves cómo se está tirando ahorita, hoy las reacciones que tiene Nahuel Guzmán, créeme que es de portero ya veterano. También hay dos formas de observar bien. Cuando un portero tarda en reaccionar, la primera opción dicen, es que ya está viejo el señor.
1: Sí.
0: Es que ya no entrena igual.
1: Ya se debe retirar.
0: Ya se debe de retirar. Payaso el señor. Como el de Guadalupe, el otro, el Orozco, un ejemplo. Uh-huh. Pero la comparativa.
1: Sí, sí.
0: Pero cuando tú observas a un portero que en el receso de la liga, o de esto de aquí del torneo de los países que se acaba de jugar.
1: Ya puedes mencionar el nombre.
0: Mundial de clubes. Sí, claro, el Mundial de selecciones.
1: Ya lo puedes mencionar. FIFA. Sí, pues ya pasó el evento.
0: Ah, bueno, ahora sí. Bueno, ahora sí. Pasa el Mundial. Los porteros estuvieron entrenando, pero lo que hizo Nahuel Guzmán fue hacer masa muscular. Si tú observas, la espalda se le pone más ancha, se ve con más hombros más fuertes, las manos más
1: marcadas.
0: Más marcadas porque hizo masa muscular. No engordó, sino...
1: Ganó músculo.
0: Ganó músculo. Por eso se ve así, porque le falta más juego, le falta más ritmo al señor. Pero la raza que no sabe profundizar o analizar, ¡ah, ya está viejo! ¡Mira el payaso este! ¡Que se retire! Uh-huh. ¿Verdad? Y hablando de porteros ya viejos o que se están retirando, pues en Monterrey, pues mira, la Sabandija todavía está suspendido. Y si juega,
1: sí, tienes
0: no
1: al Mochis Cárdenas, criticado también, pero ahí está tu opción. Santiago Mole se fue al Independiente.
0: Imagínate. Ahora, ahí tengo otra nota. Por ahí se dice. No lo digo yo. Pero me gusta empaparme. Que Bocinha... Bocinha de Cabo Verde.
1: Sí, sí.
0: Bocinha llegó a Colo Colo, pero supuestamente en Colo Colo por contratos o por marcas o algo así, creo que mejor no se va a poder registrarse, pero Colo Colo va a ceder a Bocinha. Supuestamente viene otro equipo donde jugó Ronaldinho, uh-huh, donde jugó también Danielinho,
1: Tito Villa,
0: ¿qué otro señor?
1: William da Silva.
0: Ajá, ya saben de quién, ¿verdad? De
1: el Pájaro Benítez.
0: Así es. Viene a Querétaro.
1: Thiago Volpi.
0: A Querétaro.
1: Sí.
0: Posiblemente viene a Querétaro Bocinha, ese portero de 42 años.
1: 40 años tiene.
0: 40
1: sí,
0: años.
1: Sí, es del 86.
0: Y todavía tiene mucho que ofrecer. Tiene mucho que ofrecer.

0: Tiene una liga competitiva, entre comillas, para él, porque él siempre ha estado en inferiores, en cuestión de ligas. Entonces, supuestamente viene a reforzar Gallos Blancos. Nada en concreto, como digo, son comentarios, son comentarios. Entonces, da para que te des una idea, mi querido Leo, ¿o no?
1: Sí, o sea, sí sería una muy buena contratación y aparte como ahorita ese jugador está en tendencia.
0: Sí hay en Querétaro.
1: Sí, pero aparte Querétaro,
0: Sí
1: o sea, no es lo
0: hay.
1: mismo la moneda de allá de Cabo Verde a la de acá, la de
0: Pero,
1: México.
0: mira, sí hay, sí hay. Si tú no tienes, nada más dime. Si tú no tienes, nada más dime. O si quieres tú irte o que venga otra empresa a respaldarte, bueno, pero mira, aquí hay.
1: Yo también te quiero decir que hoy tenemos un radioescucha de lujo que nos está viendo y
0: ¿Ah,
1: sintonizando.
0: sí?
1: No sé si en radio o en redes sociales. Bueno, creo que en redes sociales porque comentó en YouTube. Es nada más y nada menos que el coach Edmundo Reyes.
0: El coach Edmundo Reyes, un
1: Sí.
0: saludo para el coach, un
1: Dice,
0: saludo.
1: saludos a los conductores, abrazo grande para Leo. Ayer le comenté
0: Ah,
1: que íbamos a estar aquí y dijo, pásame la liga y yo el programa. Y sí, mira, cumplió su
0: claro.
1: palabra el coach, así que le mandamos un fuerte abrazo.
0: Señor, profe, coach, mi respeto, señor.
1: Él me dijo que te preguntara algo en vivo. Si es
0: No,
1: ver
0: sí,
1: si,
0: soy soltero yo.
1: si, no, o sea, si es verdad que le vas a los halcones de Cerol.
0: Ah, caray. ¿Por qué me pregunta eso?
1: Porque salió la pregunta, me preguntó, ¿no es aguilita como tú? Porque él sabe que le voy a las
0: ¿Qué?
1: Águilas de
0: No, mira,
1: Filadelfia.
0: yo siempre he sido de esos de los que tienen un dibujo como tipo búfalo. Así para que te des una idea de
1: De Bills.
0: qué.
1: O el Búfalo Tambo Aguirre. No, ¿sabes qué? Mejor vamos a un corte. Y nos quedamos aquí en redes sociales para que
0: No,
1: sigan escuchando
0: yo soy
1: los
0: vaquerito,
1: comentarios
0: señor.
1: del búfalo,
0: Yo soy de los
1: dice.
0: vaqueritos, bueno, de los vaqueritos de Dallas, así de sencillo. ¿Eh?
1: En la mesa con los jefes.
0: Así es.
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0: Pero bueno, yo te iba a comentar, yo de morrillo me gustaba mucho Chicago Bulls. Chicago, a mí me gustaba mucho bastante.
1: ¿Los socios de Chicago?
0: Sí, bastante. Bastante me gustaba.
1: Esta temporada andan bien, estuvo en los playoffs, pero no les sirvió de mucho, pues no llegaron al Super Bowl, pero sí una muy buena temporada.
0: Ya si tú me preguntas de grande, pues la verdad ya no sigo yo el fútbol americano. La verdad ya no lo sigo, yo me entiendo por otros deportes, pero sí me gusta a veces observar las eliminatorias o el supertazón. Nunca me pierdo el supertazón, compadre. Entonces, para que veas que también el infiltrado también sabe,
1: Del
0: sabe
1: americano,
0: del
1: nada, qué
0: americano.
1: bueno,
0: Nada
1: porque
0: más que ya
1: dije.
0: ves que, como son deportes que a veces no me llama mucho la atención, pues no me gusta mucho hablar, me gusta aventar el chicharrón como ahorita. Pero mira, aquí estamos como quiera. ¿Verdad, mi
1: Sí,
0: tío
1: pues
0: Leo?
1: más porque ya estamos de regreso en radio, estamos hablando del fútbol americano NFL, conociendo de que qué equipos le iba y qué equipo le va ahora el señor infiltrado.
0: Bueno, es como también como en el americano, a mí me gustaba mucho también los Hornets, la abejita Charlotte, ¿te acuerdas?
1: Bueno,
0: También me
1: no, no,
0: gustaba mucho.
1: a mí no me tocó ver ese equipo, creo.
0: A mí sí. Entonces, vamos para que te des una idea. Bueno, vamos a mandar saludos, ¿no, compadrito? Aquí en Facebook. Dice aquí Sergio Botello, saludos para el panel, en especial para el infiltrado, mi heredero, soy su papá. Ah, ¿te
1: ¿Qué dice?
0: fijas? El señor Sergio Botello, mi señor padre, un fuerte abrazo para mi
1: Ah,
0: papá.
1: saludos para tu
0: Dice
1: papá.
0: Juan Sena, ¿quién es ese? Jaja, Aníbal Caníbal. Un saludo para él. Dice, canteranos como el tronquito de ni.
1: Sí, pues muchos dicen, y tengo amigos rayados que, Mencionan que De Nigris se veía como crack, pero era porque Suazo lo hacía jugar y el Chilito Delgado.
0: Bueno, es que tampoco no dijo De Nigris, porque De Nigris, algo está De Nigris salió en Tigres, ¿verdad?
1: Sí, y le tocó jugar con Gaitán y con...
0: Ándale, y Dixon. Si te vas con este, con el Tano De Nigris, pues salió de Rayados.
1: Sí.
0: Ahora, si te vas con el último De Nigris, ese que anda ahorita de famoso, pues lo tuvimos ahí en las escuelas oficiales de Rayados también. Pero bueno, es otra historia. Dice mi compadre Guase, muy buenas tardes, los jefes del fútbol. Saludos. Saludos, compadrito. Espero tu llamada. Saludos, señor infiltrado. Saludos. Saludos a Leo el poeta, el güerito como Canales. Ah, un beso desde aquí de corazón.
1: ¿Cómo ves? Dice, no, saludos.
0: Dice, señales Robocop. Saludos Rock Pop, a la mesa. ¿Sí? Ah, sí. Rock Pop. Dije Robocop.
1: Sí, otra vez. Dice... Y eso que ya te dijo en vivo, lo tuviste de mes, lo trajiste aquí hace un mes y te dijo Rock Pop.
0: Ah, pues es que la inercia de leer rápido. Dice, saludos a la mesa, abrazos para mi amigo el infiltrado y a mi hijo Leo. Eso, muy bien. Dice, señale Rock Pop, puesto a la siguiente invitación de su programa. Claro que sí, muy bien. Ubase, gracias Leo. Pensé que se referían a mí cuando dijo gran radioescucha. Claro que sí, compadre, tú también eres uno de los nuestros. Aquí todos son nuestros y aquí todos son nuestros radioescucha. Se ponen celosos, güey.
1: Sí, ya vi.
0: Dice, de nada, abogado. Saludos a los dos en la mesa. Saludotes de Anda Abogados. De Anda Abogados, un fuerte abrazo. Y así es, compadrito. Bueno, pues, mira, ya que si ocupan dinero, que me hablen, pero vamos a otro tema, mi querido Leo.
1: Sí, nada más. ¿Tienes por ahí? Mando un saludo a una reescucha de Juegate la Femenil. Andrea García dice, buen programa, un saludo para Leo.
0: Saludotes. ¿De dónde? ¿De la femenil?
1: Sí, ella sintoniza mucho el programa Juégatela.
0: Ah, ok, sí.
1: El donde hablan del fútbol femenil, Marifer Ibáñez, Karina González.
0: ¿A las 12 del mediodía?
1: A las 11. 11 de la mañana, 11, de lunes 12. A viernes.
0: Así es.
1: Y de Gabriela Medellín también. Esas tres.
0: Un saludo para ella. ¿Algo más, mi querido Leo? ¿Qué otra pauta, otro punto querías hablar?
1: Sí, pues ya de comentarios, de momento son todos. De otro tema que podemos tocar... Otro que está así sonando es el de... Bueno, lo estaba mencionando, pero duramos poco hablando de eso, sobre Juan Carlos Osorio. De que como él con México no ganó... no ganó ningún título, pero hizo jugar muy bien al equipo. Porque yo lo veo más estratega. Si lo comparamos con el Piojo Herrera, yo lo veo más estratega. Sabe cómo... Conoce más al futbolista. Así como de que... No sé si será la palabra, pero internamente. Uh-huh. Porque un futbolista está mal... Pocos entrenadores saben cómo tratar con ellos para que puedan mejorar futbolísticamente. Y en el Juan Carlos Osorio, en el profe, yo sí detecto mucho eso. O sea, cuando un jugador anda mal, él no sé qué hace o no sé qué temas hable con el jugador y hace que empiece a jugar mejor futbolísticamente. Lo notaba con este Jürgen Damm. Uh-huh. Cómo Jürgen, o sea, mandaba centros así de que donde sea no volteaba a ver. Y Juan Carlos Osorio cuando lo convocaba siempre era la duda de que, oye, ¿por qué lo estás convocando? Y cuando entraba Jürgen Damm sí se veía bien.
0: Es que hay directores técnicos que realmente les gusta trabajar y formar desde las canteras abajo o divisiones abajo. O está presente todo lo que está a su alrededor o en su entorno. Un director técnico tiene que echar mano de toda la estructura. ¿Sí? Desde las inferiores hasta el primer equipo. Tiene que estar pendiente de todos sus jugadores. ¿Por qué? Porque si él hace buenos resultados, quiere decir que el primer equipo está bien. Y el primer equipo, hacia abajo, todo debe de estar bien. Entonces, a veces los directores técnicos tienen la amabilidad o están al pendiente o tienen la inquietud de cómo se siente el jugador. Sí. En ocasiones el jugador, hay a veces que muchos dicen, es que me ven como una máquina, es que me ven como esto, es que me ven el otro, es que mi director técnico pone una raya, es que mi director técnico, y hay muchos directores técnicos que no, que quitan todo eso. Hay directores técnicos que te hacen con una palmadita.
1: ¿Cómo?
0: Eso significa...
1: Que dicen, no, es que son como 3 meses de terapia darte una palmadita, sí, en la escuela.
0: Pero, por ejemplo, acá nosotros cuando hacemos esto, significa que tienes nuestro compromiso, tienes nuestro respaldo, tienes nuestra
1: el
0: confianza,
1: apoyo.
0: Tienes el apoyo. Sí. Lo que tú sientes yo lo siento porque fui jugador. ¿Sí me explico? Entonces, esta palmadita significa mucho a veces para los jugadores. Que muchos técnicos a veces no lo entienden. Muchos técnicos, ya por ser directores técnicos... Se creen a muy señor de todo. Creen tener la razón de todo lo que pasa en el equipo.
1: Y luego tú que eres entrenador y diriges categorías infantiles y juveniles, ¿qué es lo más difícil de lidiar con ellos para que puedan mejorar en la cancha?
0: La mentalidad. La mentalidad, porque a veces tienen problemas en su casa, tienen problemas, por ejemplo, son estudiantes, tienen problemas también en ocasiones, porque hoy en día también hay muchos niños que o jóvenes que tienen sus novias también. Sí. Entonces también lo sentimental tienes que ver mucho. Entonces tienes que armar tu rompecabezas y el engrane y saber por dónde darle. Una palabra muy buena, una charla de motivación, uh-huh. ellos hacen que a veces su mentalidad sea ganadora. O hay a veces también que a veces la mentalidad cae y el jugador ya no da buenos resultados. El jugador cae y por más que tú quieras ayudarlo, el jugador ya no puede, ya entra en un bache. Es donde entra uno, puede ser el psicólogo deportivo o crítica deportiva, se le llama así. Entonces, entra a ayudar para poder rescatar a ese jugador que tiene muy buenas condiciones y puede llegar al primer equipo. O sea, es un trabajo en equipo todo eso, desde las inferiores hasta arriba, donde mucha gente a veces no lo entiende o no se da cuenta. Sí. Nada más piensa que, ah, mira, ese sí, ese estaba allá, y su chama, y luego lo trajeron aquí y debutó. Y
1: se después, dejan llevar por de dónde vino.
0: Exactamente.
1: Por el equipo.
0: Exactamente.
1: Y lo vemos también en el fútbol profesional.
0: Claro.
1: Como de que agarran un jugador y dices, ah, es que jugó en tal equipo. Pero ves sus números y dices, ¿cuándo jugó?
0: Exacto. ¿Por qué? Porque no lo entiendes. Aira, es como te comentaba hace rato. Hay jugadores que jugaron en primera división que estuvieron a un lado del Chupete Suazo. Uh-huh. A un lado de Guille Franco. A un lado de Aldo de Nigris.
1: Sí.
0: Hoy en día, sí, ellos hacen sus trabajos en las inferiores. Y tú los observas. Bueno, yo los observo. ¡Ey! ¿Qué onda? ¿Cómo estás? Como si me acuerdo de ti, te vi jugando. Y ahora son formadores y entrenadores.
1: Uh-huh.
0: Eso, ese tipo de entrenadores o formadores ayudan mucho el plantel, ayudan mucho las inferiores, porque preparan bien a los nuevos futbolistas, a nuestra cantera. Porque estuvieron bien. Simplemente que en el primer equipo no hubo oportunidad de que ellos sobresalieran. Sí. ¿Por qué? Porque tenías un Suazo, tenías un Guille, tenías a un Aldo de Nigris,
1: un
0: Arellano, un Herbit, exactamente, les faltó continuidad.
1: Sí. O sea, difícilmente podían ganarle el puesto.
0: Exacto.
1: O sea, de ser figura del equipo porque uh-huh. tenía esos, con todo respeto, tenían esa clase de jugadores que eran un monstruo.
0: Claro, entonces, ¿qué hace ese jugador? Pues a lo mejor disminuyó su nivel y ahí se quedó. Se retiró temprano, a cierta edad. Pero acá en las inferiores, en las fuerzas básicas, o en las subdivisiones, está dando resultados. Ese jugador que nunca obtuvo el nivel de primera división.
1: Lo está demostrando acá, cuerpo técnico.
0: Exactamente, en la cantera. Por eso últimamente Monterrey está sacando mucha cantera. O estamos sacando mucha cantera porque se le da la continuidad. Pero llegas al primer equipo y en ocasiones te cortan. O te prestan.
1: Sí.
0: Y cuando te prestan ya no te dan minutos tampoco. Y te vas perdiendo en primera división, luego caes en segunda, tercera, cuarta, hasta el último, quinta, o una liga que se están haciendo más abajo, y te pierdes.
1: Sí, el ejemplo claro también es Jonathan Espericueta, una promesa del sub-17 del 2011. Fue una figura en ese campeonato, 17 años ahí, y luego llega Tigres, y ¿qué veíamos de él? Que estaba en la banca, jugaba en la sub-21, sub-23, ahí en la mañana cuando juega Tigres de esa categoría, y luego de que no, lo vamos a prestar. Y de repente lo veías de regreso en Tigres y nunca brilló futbolísticamente. Julio Gómez también.
0: Muchos, la momia. Muchos. La momia, sí lo recuerdo. Golazos que se aventó contra Alemania. Sí. La chilenita.
1: Y se retiró a los 29 años.
0: Pues por lo mismo. Y ahí anda. Paró por la expresión. Si yo estoy gordito, medio quieto, porque ahí te voy. Anda la talacha, o sea, el señor cobrando por jugar. Y muchos casos así, mi querido, bastantes. Pero bueno, son cosas que pasan en el fútbol. Cosas que pasan dentro del fútbol. ¿Verdad? Sí. Ahora, yo quiero hablar otro tema. Y te lo digo otra vez igual. Yo estoy así. Yo estoy. ¿Cómo te diré? Estoy molesto. Porque si tú anteriormente hubieras tenido números verdes o subiste a administrarte bien, ahorita no tuvieras números rojos. Pero mira, si quieres números verdes otra vez, aquí está mi cartera para que traigas un buen técnico y buenos jugadores. Y para que no le tengas miedo al clásico regiomontano. Y juegues como verdadero internacional. Si tú dices ser que eres el más internacional, pues demuéstralo, papá. Gana en el Monterrey con esos jugadores que te están quedando. Y con un buen técnico, aunque sea interino, saca la casta. ¡Vámonos, Leo!
1: ¿Al corte?
0: Así es. Esto es.
1: En la mesa con los jefes.
0: ¡Ánimo!
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0: Escuela de formación allá en Juárez, Nuevo León, llamada Unión FC Juárez, para que así le busquen ahí en redes sociales, Unión FC Juárez, que tienen ahí muy buenos maestros, maestros capacitados, maestros salidos por la universidad, maestros salidos por el Tec Milenio, tienen certificaciones y ya están participando en ligas municipales de Juárez, de Guadalupe y otras ligas ya más internas, ¿verdad? Y pues aquí, Leo, ya estamos en radio otra vez nuevamente. Y el tema, Leo, que yo te quiero comentar, hoy juega Monterrey, hoy juega Tigres, los dos juegan, los de aquí de Nuevo León.
1: Los dos te visitan.
0: Y los dos de visita.
1: No va a haber partidos aquí en la ciudad hoy. Uno juega a las 5.
0: ¡Sabroso!
1: Y el otro juega a las 7.
0: Imagínate, papá.
1: ¿Qué pasó?
0: Imagínate el juego a las 5 de la tarde.
1: Como en los 90s.
0: Como los 90s. Y luego es Monterrey contra Querétaro.
1: No, es Querétaro Tigres a las 5 y a las 7 Atlas contra
0: Atlas Rayados. Así es. Me hubiera gustado, fíjate, me hubiera gustado que Monterrey, Querétaro y Tigres contra el Atlas. Por el morbo que está ahorita con Purata. Así te lo pongo.
1: Ah, sí, hubiera estado interesante ese duelo.
0: Imagínate, nada más imagínate. Pero bueno, Monterrey va contra
1: el
0: Atlas y Tigres contra Querétaro. Es de esos partidos de Monterrey contra el Atlas, buenos, sabrosones. Allá en el estado de Jalisco, pues siempre se dan buenos agarrones, donde en ocasiones allá en el estado de Jalisco el Atlas sale fuerte, sale ganador.
1: O sale mínimo haciendo dos goles, Atlas o Rayados. Por eso hoy en la mañana estaba mencionando Robert y Andrés Guerra de que, no, si eres alguien que le gusta las apuestas, métale a que ahí mínimo dos goles, porque esos duelos siempre se ponen muy interesantes allá en Guadalajara.
0: Y deja tú, también tal morbo de este delantero que era del Atlas.
1: Yuca.
0: Sí. Y era delantero del Atlas y luego Monterrey quiso acaparar. Monterrey que sí tiene billetes y tiene para aventar, tiene para negociar. Se lo trajo aquí a Nuevo León con Monterrey.
1: Sí.
0: Por circunstancias o forma de juego no ha encajado el muchachón. No ha encajado.
1: Y por eso ficharon al belgo.
0: Pues sí. Papers. Pero está el morbo, ¿no? Que pueda jugar.
1: Sí, y que pueda hacer gol. También uno nunca sabe. Sí, le hizo gol a Chivas el torneo pasado. Que no le puede hacer gol al Atlas de Guadalajara.
0: El Atlitas.
1: Y ayer Chivas le empató al Puebla.
0: El Atlitas. Digo, porque así dicen que dijeron contra Tijuana, ¿te acuerdas?
1: Sí, dicen los Tigres, Cholitos.
0: San Luisito. El San Luisito.
1: Y empataron San Luis y Tijuana.
0: Ahí está. No es chicharrón, las cosas como son.
1: Ayer estaba viendo el partido de Juárez Pumas que decía un comentarista, no, es que porque ganó Pumas 5-1. Uh-huh. Y decía el comentarista, no, es que Juárez lo que tiene que reforzar es un defensa porque lleva 6 goles en contra en 3 partidos. Y lo puse a pensar y me acordé y dije, Tigres en 2 partidos ya lleva 5 goles en contra.
0: Ajá.
1: Digo, si nos vamos así, pues Tigres también, o sea, defensivamente hablando, si está mal para el inicio. Porque esos 5 goles decías, pues lo recibe de 5 a 6 jornadas. O apenas van 2 y Tigres está recibiendo 5. Pues
0: es por lo mismo, por tanto... ¿Cómo te puedes? Tanto ahí que le están moviendo... Y no llegan a una buena conclusión. Muchos, a lo mejor le voy a dar aquí el lugar a Tigres, pero muchos están diciendo, no, es que Tigres no vale queso, que Tigres no puede, y que Tigres no tiene la fórmula, y que van 3 jornadas y lo están goleando, y Tigres va como Y nomás te voy a decir, tenías una, hace dos temporadas tenías una leyenda. O trajiste a una leyenda madrilista, mundialista. Uh-huh. Y aún así con esa leyenda, fuiste el equipo más goleado de la temporada antepasada. No te queda decir que tienes lo están goleando. ¿Sí me explico? Si tú eres Rayado, que estás criticando a los de San Nicolás, no te queda. Cierra la boca mejor. Porque con tu leyenda que trajiste, un tal Sergio Ramos, también te golearon. Y da la casualidad que nada más sale Sergio Ramos y las cosas más o menos se nivelaron. ¿O no es cierto? ¿O sí. Me equivoco?
1: O sea, todavía está la crítica.
0: Si me equivoco, nomás dime y me salgo.
1: No, sí pasó porque Rayados era el año futbolístico una de las defensas más goleadas con Sergio Ramos. Pero había que tocas ese tema, la defensa era uno de los que yo traía, que era sobre el tema de Rayos con esas posiciones, porque sí decía, no, es que van a fichar a tal defensa, pero ya te lo dijeron Matías Almeida y la directiva, que no vamos a ir por un defensa, y ya no vamos a ir por más refuerzos, ya con esta plantilla está bien. En dado caso puede llegar alguien nuevo si se va uno, o ya sea de que, no sé, compran a tal jugador y con ese dinero ya compran a otro. O para no gastar, mejor dicen, mejor hacemos un intercambio de jugadores.
0: Pues sí. No, tienes razón. Pero fíjate, ahora te lo voy a voltear. Una de las cosas que a Matías Almeida, cuando llegó, fue lo que dijo. Señores, no esperen buenos resultados por el momento. No esperen buenos resultados. Yo vengo llegando. Yo vengo a acomodar las cosas, vengo a conocer el plantel. Conozco los jugadores porque soy técnico, sé cómo acomodarlos, pero voy a conocer el plantel completo. No esperen resultados en esta temporada. Hasta la segunda temporada, espérenlos. Pásalo de Guido Pizarro.
1: Sí, que llegó y estaba con la empatitis.
0: Ándale. Y luego, ¿qué dijo otra vez? Matías Almeida fue repetitivo hace dos días cuando lo entrevistaron. ¿Qué opinaba sobre la salida de Guido Pizarro? Y él dijo, a mí no me toca opinar, yo no estoy allá, yo estoy acá. Y yo les comento de una vez. Déjenme trabajar. A mí, pídanme ya buenos resultados hasta la segunda temporada. A mí ahorita no me los pidan. Yo vengo a que el engrane cuadre, trabaje, gire. Y hay que quitar a que se tenga que irse. ¿Sí me explico?
1: Sí, porque son procesos y un proceso lleva su tiempo. No es de un día para otro que te hace el gran cambio.
0: Se le llama inteligencia. Pasar. Inteligencia.
1: Sí, porque tienes visión.
0: Exactamente. Antes de que me critiquen, yo primero lo aviento y el por qué. Si me van a comparar, espérame, yo estoy acá. Pero esta es mi mentalidad, mi filosofía.
1: Es lo que le pasó en Chivas, por eso él quiere calmar las aguas. Y aparte Chivas le tocó hasta un equipo donde tiene más títulos aquí en esta ciudad. Y dice, si supo él cómo trabajar con esa presión de Guadalajara, me imagino que debe saber cómo trabajar la presión aquí en la ciudad de Monterrey.
0: Oye, y también le sirvió mucho lo que los técnicos anteriores, o las experiencias que pasaron. Vías un Torres Domenech en las conferencias de prensa que no atinaba o no daba las palabras correctas.
1: No, siempre comparaba su pasado, que decía, exacto, no, yo estaba con Guardiola, yo estaba con así tal es. Entrenador.
0: El yo-yo, el mentado yo-yo, ¿verdad? Como el infiltrado del mentado yo-yo, se creen. Y luego después de el Tano.
1: El Tano Ortiz, no, primero fue el Tano, luego fue el argentino, de Michelis.
0: Uh-huh. Pero casi las mismas palabras, casi la misma experiencia. Viene Matías Almeida y él bien claro dijo, señores, a mí no me piden resultados ahorita. Yo voy a conocer el plantel, los voy a estar acomodando, los voy a estar entrenando, así, para que le engañen, pa. En la segunda temporada, mónchenme el pescuezo si ustedes quieren, si no doy buenos resultados. Y ya lo hemos comprobado que se acaban los partidos y los ponen a correr a todos.
1: Sí.
0: Castigo o no castigo, pero mínimo están haciendo cardio. Mínimo están corriendo más para tener más agilidad, responder más, más coordinación, más operación motriz. Mínimo que corran por la bola. Si la pierdes, corre por ella a estorbarle al jugador contrario. Mínimo. Muchos dicen, siempre le tapa el ojo al macho porque lo está corriendo. No, es con una finalidad. Es con una finalidad, no es con por taparle el ojo al macho o porque digan que está trabajando, no. Es con una finalidad y ya se las comenté. ¿Sí me explico?
1: Yeah.
0: Todos igual, todos deben tener la misma condición física para cuando salga uno, entre el otro y lo haga mejor porque viene descansadito.
1: Sí, tener todo equilibrado y aparte pues eso sonará muy repetitivo, pero es que es un equipo, de eso se trata. No. Y es lo que decía el Tuca, que decía, no, que tú puedes ser un goleador lo que tú quieras, pero...
0: ¿Qué dice el Tuca?
1: Ah, que estás comprando.
0: Ajá, ajá.
1: No, que el Tuca decía eso. A mí, o sea, tú puedes ser un gran jugador y todo, pero si tú me estás echando hueva y el otro no es de renombre, yo te voy a sacar y te voy a meter, y voy a meter al otro.
0: Y es como lo dijo, tú firmas un contrato como jugador, no un contrato porque vas a jugar tantos minutos o si estás bien o no estás bien. Tú eres un empleado y si yo te pongo a correr o no correr o jugar así, tú lo vas a hacer.
1: Sí, porque al final no están trabajando todos para ti, dices, es para los 11 que están en la cancha.
0: Imagínate el Tuca con esta plantilla de Tigres, ¿qué no haría? ¿O qué haría? A ver, ahí está la doble pregunta.
1: Sí, siento que se vería como lo que se jugó en el 2010.
0: A ver.
1: ¿Te acuerdas del 2010?
0: Sí, cómo no.
1: Y es por lo que dijo de Matías Almeida, yo vengo a trabajar. Porque él en el 2010, pues Tigres estaba pasando por esa etapa donde estaba en peligro de descender también. Uh-huh. Llega el Tuca a su última etapa. Noveno lugar los ponen, se quedan en un lugar de la clasificación. ¿Qué pasa el siguiente torneo? Los hace líderes. Perdón, se me fue la voz.
0: No llores.
1: Los hacen líderes, son eliminados en cuartos. ¿Qué pasa el siguiente torneo? Tercer lugar, son campeones. Claro. Matías Almeida, ¿qué pasa en el 2015? Llega a Chivas, no clasifica.
0: No clasificó.
1: Clausura 2016, eliminó en cuartos de final. Apertura igual. Siguiente torneo, le ganan la final a Tigres.
0: Campeón. Luego volvió a ser campeón.
1: Todo por su proceso. Ganó la Conca Champions, ganó la Copa MX. O sea, ganó los títulos que pues disputabas en ese entonces en México.
0: Lamentablemente, como dicen por ahí, a veces somos una afición que no aguantamos vara. Somos una afición criticona, somos una afición que nos queremos técnico todo mundo. Somos una afición reventadora, porque es la verdad. Y a veces no hacemos que los directores técnicos trabajen. Quieras o no, mi querido Leo, te lo voy a compartir así de mi propia experiencia. Cuando yo estoy abajo dirigiendo, a veces siente la presión de los que nos están echando porra, la porra, y luego la gente, luego lo que nos gritan. Entonces, a veces es presión para uno, porque a veces uno quiere estar concentrado y escucha lo que dicen acá, vaya. Entonces, quieras o no, a veces los mismos técnicos también sienten la presión del reventador o del porrista o el que dice ser seguidor, y no, porque a veces los procesos no se acaban, siempre se cortan. Porque siempre la gente quiere buenos resultados y no hay un buen proceso amplio. Para mí, el que lo ha tenido muy amplio es el Tuca. El Tuca dio buenos resultados en su momento. De menos a más. Y una época dorada. Esa época dorada ya nada más queda en Nahuel Guzmán. La última reliquia.
1: La última y nos vamos,
0: Patón. La última y nos vamos, Patón.
1: Y con esto nos vamos al último corte del programa. Esto es En la Mesa con los Jefes.
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0: Saludo para la máscara rayada, saludo para el Capi Lolo, que también está al pendiente, Capi Lolo. Y me gustaría tener aquí el Capi Lolo también aquí con nosotros un día. Y eso somos un buen equipo que estamos sacando el trabajo de la mesa con los jefes adelante. Cada quien en su día como nos corresponde.
1: Con tal de que la gente le traigamos grandes invitados
0: pues por ahí
1: y se den a conocer.
0: Por ahí dijeron que Vadillo que te iba a traer a Pimpinela.
1: Aquí le va a traer a Pimpinela. No, pero ya regresamos.
0: Con rayita de canela que iba a traer, porque preguntó que quiere un güerito. Ah, tenemos un güerito ahí en la mesa con los jefes y le gustan los güeritos. Entonces, pues, porque de repente un sábado puede entrar por aquí por cabina Pimpinela o rayitas de canela.
1: Pues si traes a los del equipo de la otra vez, que eran puros buenos, a lo mejor hablas de ellos, ¿no? No, pero ya que estamos en radio, también aprovechar, y ahora sí bien, ya quitando lucha libre, quitando el rebane y eso, bueno, disque rebane, y ahora sí, pronóstico para el de Tigres y el de Rayados.
0: Bueno, ya te lo comenté, para mí Atlas 2, Rayados 1, pero internamente pues yo creo que gane Rayados, ¿eh?
1: Sí, sí, sí, pues trabajas con
0: vamos,
1: ellos.
0: Pero vamos a lo que... A lo que es, Atlas 2, Monterrey 1. Entonces, así está.
1: ¿Y Tigres?
0: Y espérame, ¿sabes por qué? Porque yo, bueno, es que es interno. Yo tengo una queja. Yo cambié mi abono varonil por el femenil, compadre. Porque la temporada pasada Monterrey no dio ni una. Y yo me molesté. Y cambié mi abono. Ahora compré para el femenil, donde voy a estar ya en casa con las Rayadas apoyándoles.
1: Y lo vas a escuchar con la narración de ABC Deportes.
0: Claro, compadre, la mejor narración de plataformas digitales solo por el 92.1 FM, 660M y plataformas digitales de ABC Deportes. 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
1: Al rato va a salir tú un spot de radio ahí con tu voz y con ese promo.
0: Ah, rata.
1: Bueno, ya, Tigres, ¿cómo los ves?
0: Ah, señor, pues el más internacional, ya como está ahorita todo el merequetengue. Y con estos directores técnicos internos, que también tenemos la línea ahí con ellos, pues voy a dar la sorpresa que Tigres puede ganar 2-1. Allá en Querétaro. 2-1.
1: Yo voy que Tigres gana 1-0. Y Rayos empata 2-2.
0: Perfecto. Muy bien.
1: Tigres consigue su primera victoria porque no la consiguió. Llevan un punto. Con eso sombrean 4. Uh-huh. Y Rayados llegaría a 4 puntos.
0: Oye, Leo, me acaba de llegar una información así calientita, ¿verdad? De las inferiores de Rayados. Por ahí, un equipo de Portugal, uh-huh, el Benfica, escrutó por ahí a unos jugadores de Rayados, de fuerzas básicas, y por ahí dieron un nombre, se llama Paxton Rufín, sí, que él estaba en las inferiores, y supuestamente va a ir a probarse allá con Benfica en Portugal, a ver si hacen un contrato, un pre-contrato. Fíjate.
1: Pues lo mejor para él, porque ahorita como demostró México este último mundial, vimos que sí hay jugadores que son chavitos, uh-huh, pueden darse a conocer a nivel mundial.
0: Y fíjate,
1: y aquí, ahorita con este jugador puede brillar y lo podemos ver en el próximo.
0: Aquí ya no le dieron la continuidad a este jugador. Creo que ya no le dieron la continuidad, creo que ya no les gustó. Lo hicieron a un lado, entonces los visores de Benfica lo observaron.
1: Sí.
0: Le hicieron la invitación para irse a probar allá. Si les gusta allá, mira, la firma, compadre.
1: Lo firmamos para el próximo mundial.
0: Imagínate, o sea, imagínate, si tienes un buen talento, ¿por qué no le das el seguimiento adecuado?
1: Sí.
0: Es cantera. Vos te digo. Uh-huh. ¿Qué más, Leo?
1: ¿Sabes qué? Ya mejor me voy.
0: Dame, Leo.
1: Ya me puse sentimental.
0: Señores, por último, y les voy a decir, si ocupan dinero, busquen al infiltrado. Mira, aquí está, si quieres más inversión, aquí estoy yo para darte mi cartera. Búscame aquí en la mesa con los jefes. Ya nos vamos, mi querido Leo. ¿Tus redes sociales?
1: Es @LeoHZOficial en Insta, Twitter y ya. Y en YouTube nos pueden encontrar aquí en la transmisión de No Te Pares de Verbo, al igual en TikTok y en Instagram.
0: Así es, el infiltrado, @El Infiltrado, y en la mesa con los jefes sin censura, y hashtags en la mesa con los jefes.
1: Nos vemos, cuídense, hasta el siguiente sábado.
0: Esto es
1: los En la Mesa
0: con los
1: Jefes.
0: ¡Ánimo, señor!
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1: Muy buenas tardes, amigos radioescuchas de ABC Deportes en el 660 de AM y 92.1 de FM, sábado primero de agosto del 2026, y aquí arrancamos. Rodrigo, buenas tardes.
2: Así es, buenas tardes. Oye, fíjate, un cambio en la alineación de Tigres, Javier. Ajá. Pero no en la cancha, sino a un lado. O sea,
1: la dirección
2: técnica. En la dirección técnica, porque pues el martes... sorpresiva, más bien el martes Pizarro nos sorprendió con su repentina renuncia, y pues él decide abandonar el equipo
1: irrevocable,
2: y obviamente pues a la hora de escuchar la palabra renuncia, pues renuncia a su sueldo,
1: renuncia
2: y renuncia al futuro que él tenía con el equipo, o el futuro que él veía con el equipo, o el nulo futuro que él veía con el equipo.
1: Perfecto, Rodrigo. Vamos a los teléfonos para que se comuniquen y nos externen su punto de vista de la situación actual que está viviendo, como diría don Alejandro Ruiz, mis respetos, el equipo de Tigre, ¿verdad?
2: Sí.
1: Arrancamos. Vamos, claro. El teléfono, Rodrigo, para que se comuniquen.
2: 81-83-72-1950
1: y... 81-83-72-2650, llame ya.
2: Oye, Javi, hoy se carga mucho los eventos deportivos, ahorita arranca...
1: Esta es la previa.
2: Querétaro contra Tigres. Ajá. Simultáneamente está SummerSlam en la WWE, después inmediatamente el equipo de los Rayados... Y también simultáneamente los Cachorros de Chicago se enfrentan a los Yankees de Nueva York. Así que un duelo en la cima, porque los dos están arriba, ¿eh?
1: Exacto. Y imagínate, entonces, a las 9 hay partido también el día de hoy.
2: Sí, así es. Sí, así.
1: El partido de las 9, ¿quién va a jugar?
2: No, ese sí no me acuerdo.
1: No te acuerdas, pero sí.
2: Pero eso ahorita, Tigres 5, 7 Monterrey, y también, como dices tú, es 1 a las 9. Y mañana cierra el equipo del América.
1: Muy bien, pues bastante fútbol y se nos viene el torneo internacional.
2: Son dos exhermanos, Javier. Ajá. Es Pachuca-León.
1: Pachuca-León, ahora ya no son hermanos.
2: No, pero espérame. No, es a la misma hora que el Monterrey-Atlas, el que es a las 9, es el Cruz Azul frente al segundo partido del Atlante con Miguel Herrera.
1: Entonces ese es el partido que va a estar.
2: Así es que, pues, ¿cómo se dice? Atlante no sale de la capital de la República, porque primero se enfrentó al equipo del América. Ajá. Y ahora se enfrenta a Cruz Azul, claro, de visita. Bueno, entre comillas visitante, porque es el mismo estadio, pero local es Cruz Azul, que también cuando juega contra el América puede ser visitante, y ahora también va a ser visitante frente al equipo del Atlante la temporada que entra.
1: Exactamente, pues bastante fútbol y está muy complicada.
2: Oye, Javier, la pero situación. ¿Tú qué piensas de esta famosa y zambombante renuncia del Conde Pizarro? ¿O el se esconde Pizarro con el equipo de Tigres?
1: Aquí en este momento, como siempre lo hemos dicho, esto es Tigres. Cada vez nos sorprenden más con todas las situaciones que han tenido. Y después de la salida del Tuca, retumba la frase, no se vayan a caer, no se vayan a
2: pues,
1: caer.
2: Oye, Javier, pero fíjate, cuando más piensan que se van a caer, es cuando cierran mejor y les va mejor, porque, o sea, la última vez que quedaron campeones pues fue con tres técnicos en la temporada, o sea, no
1: pero
2: con uno,
1: fue,
2: con tres.
1: Pero fue una chiripada. O
2: sea, no, no, por eso, Javier, pero cuenta.
1: Cuenta mucho.
2: O sea, pero al equipo de Tigres le gusta el caos, Javier,
1: Es una situación muy complicada que la afición sufre.
2: Uy, por ahí hay una posible mano del equipo de Tigres. No sé si es ofensiva o defensiva.
1: No, es en el pecho. Le pega la pelota en el pecho. Sí lo empuja el jugador de Querétaro. Y lógicamente al moverle el brazo. Ajá. Pero no es intencional.
2: Hay que decir que el árbitro es Katy Etzel.
1: Pues es mundialista.
2: Así es.
1: Entonces vamos a esperar que no tengamos...
2: Bueno, ya tuvo mucha turbulencia en el juego precisamente del América Atlante.
1: Lógicamente, en los partidos del América, del Cruz Azul, del Toluca, de Pumas, sí, de equipos como Chivas, ajá, cualquier árbitro que tenga va a estar en el ojo del huracán,
2: sí,
1: porque realmente cualquier acción a favor o en contra repercute más que si es un partido... Puebla contra Atlante,
2: así
1: partidos
2: es,
1: que no tienen tanta relevancia los equipos que están jugando, y eso te provoca tantas situaciones de conflicto. Pero
2: bueno, hay que decir, por ejemplo, que regresa Rodrigo Aguirre después de
1: la
2: esa
1: suspensión,
2: penosa expulsión donde infantilmente se tapó.
1: Bien merecida, ¿eh? Bien
2: sí,
1: merecida.
2: Por eso, infantilmente se tapó la cara. Nunca anunciaron cuántos partidos le dieron, o al menos yo no lo leí.
1: Nadie sabíamos cuántos habían sido.
2: Exactamente, finalmente solamente fue un encuentro, un partido, y ahora está de regreso, y pues hay que decirlo, después de este encuentro, Tigres, creo que no viaja, sino que tiene dos juegos de local en la Leagues Cup.
1: Pues bueno, Rodrigo, entonces...
2: Dos de los tres son en ¿cómo se dice? San Nicolás.
1: En San Nicolás de los Garzas. Sí, qué triste ver un estadio con... No sé, 4,000, 5,000 aficionados.
2: Pero siempre pasa eso en Querétaro, Javier. Sí, eso no es nuevo.
1: No, sí, te digo.
2: Más bien sorprende que se llene.
1: Pues sí, pero ¿cuándo se va a llenar?
2: Pues, muy sencillo, cuando va el América, cuando va Pumas, cuando va Cruz Azul, cuando va Toluca y cuando va Chivas. Esos
1: sí,
2: son los partidos que se llenan. Y también, pues, un infame Querétaro Atlas también ese día estaba lleno y... Pues desafortunadamente pasó una catástrofe.
1: Sí, guau. Entonces, quisiéramos que no sucediera eso. De perdido tener un estadio a tres cuartas partes de aficionados.
2: Es.
1: Porque el fútbol es eso, fuera de lugar.
2: Pues no lo han marcado, pero yo creo que sí lo van a señalar.
1: No lo
2: marcaron, Javier. Oye, fíjate, otra de las cosas dentro de esta turbulencia, pues se dice que la directiva de Tigres, bueno, más bien, ellos mencionan que ya hablaron con Guiñac, que la situación está tranquila, que él tiene un puesto en la directiva, vamos a ver cuál le dan, a ver cuándo lo anuncian, y nada de que están fríos y que no hay conversaciones y que Guiñac esté enojado. Pues yo le tengo, Javier, un puesto en el equipo de Tigres, a mi estimado Guiñac, Javier.
1: ¿Cuál sería?
2: Es un puesto de naranjas allá afuera del estadio.
1: ¿A qué ocurrencia, Rodrigo? No, hombre, estamos tomando tranquilos. Tenemos que dejar las cosas por la paz y te digo, es una cuestión de
2: no,
1: mucha importancia.
2: No, pero Javier, es evidente que va a empezar abajo. Obviamente lo van a poner a estudiar y él mismo va a estudiar. Poco a poco se va a ir elevando. No lo puedes poner de presidente del equipo hacia la primera porque... se cae todo esto, Javier.
1: No.
2: Una cosa es la inteligencia en la cancha y otra cosa es la inteligencia arriba.
1: La situación para Guiñac es que tiene que tomar las cosas con mucha calma.
2: Así es.
1: Lo
2: así
1: que
2: es.
1: Fue como jugador.
2: Y mira, puede llegar a ser un gran presidente, pero dentro de 3 años.
1: No, te
2: cuatro
1: digo,
2: años.
1: O a lo mejor hasta más. Pero lo que él hizo como jugador ya quedó en la historia. Lo que empieza.
2: No por eso
1: parte...
2: te da el derecho a ponerte
1: no.
2: el traje y estar a mero arriba, ¿verdad?
1: No, porque o sea... ya tienes tú personas que
2: a ver,
1: están
2: con
1: ese
2: todo
1: puesto.
2: Respeto y hablando dentro de la misma empresa, pues no van a poner de gerente general al que empezó cargando los costeles de cemento, o sea...
1: No, lógicamente
2: pues
1: no.
2: Pues por favor, o sea, claro que no. Entonces, poco a poco,
1: Lo
2: primero
1: mejor,
2: debajo
1: lo
2: y...
1: mejor, como tú mismo lo has dicho, que ya empezaron las pláticas para ir buscando una...
2: Pues no lo digo yo, lo dijo el presidente del equipo de Tigres, Javier, que cuando sucedió este terremoto, maremoto o tsunami o como lo quieras llamar, pues el joven estaba en California con lo del Juego de las Estrellas. Ni siquiera estaba en Monterrey.
1: Son cuestiones muy, muy complicadas y muy difíciles de lo que sucedió en este momento para el equipo de Tigres.
2: Tiro y sale para afuera, Javier. Pasó cerquita de la portería, ¿eh? De hecho, el número 22 o si el...
1: 77.
2: O el 77, perdón.
1: Es la 77, o si el Herrera. Sí, te digo, es cuestión...
2: Ah, sí, ya lo vi, 77, sí. Oye, es que parecía 2-2, ¿eh?
1: Como que los números están medios no muy
2: lejos. Grecorromancitos, ¿no?
1: No, eso es lo que estábamos platicando hace como...
2: ¿Como los números de Noruega?
1: Hace como 3 semanas estuvimos aquí, estábamos platicando precisamente de eso, de que Adidas, siendo una marca mundial, en los equipos que realmente se fija o es en las selecciones o es en el Real Madrid. En los demás equipos que patrocinan con la marca comercial de la marca Adidas, no le ponen tanto
2: intención. Sí, creo que con Torres, ya que mencionas marcas, yo creo que Nike trata mejor a sus equipos y selecciones.
1: Un poquito mejor la cuestión de los uniformes. Y te digo, yo siempre me ha gustado la marca
2: de
1: Puma.
2: Tela es mejor, la alemana, definitivamente. O sea, porque yo he comprado las dos marcas, ¿verdad? Pero sí, creo que... Mercado técnicamente está mejor organizado la palomita que las tres rayas, ¿no?
1: Y para mí lo que yo siento, la que mejor uniformes deportivos de fútbol es la marca Puma, que
2: tiene muy buenos
1: diseños
2: sí.
1: y ya tiene mucho
2: bueno,
1: tiempo.
2: Como que con el Monterrey se ha estancado,
1: pero sí tiene buenos
2: diseños, ¿eh?
1: Ya cayó el gol acá, nosotros todavía no lo estamos viendo.
2: Bueno, pues obviamente ya es a favor del equipo de Querétaro, ¿no?
1: Exactamente, sí.
2: Y se le puede empezar a complicar más al equipo de Tigres, Javier, porque pues sería un solo empate con dos derrotas.
1: Sí, te digo, la televisora va un poco retrasada. Es que
2: esta señal es de Estados Unidos, entonces. Pero ahí viene, como que fue un gol de cabecita, ¿eh?
1: Sí, te digo, lo peor que te pueden hacer y lo que estamos
2: viendo. A ver, aquí viene para nosotros el disparo, probablemente usted ya lo vio. Viene un centro y, no, pues fue de rebote, ¿eh? En realidad.
1: Nahuel Guzmán cometiendo el error para...
2: Y pide fuera de lugar, ¿eh?
1: Sí, pero no.
2: Pide fuera de lugar. Ya se acostumbraron los porteros a levantar la mano solamente porque está enfrente de ti. También la defensa otra vez, Javier, ¿eh?
1: Sí, o sea, pero ahí el portero, el rechace no es...
2: No, ahí es tuyo.
1: Ahí sí. O la tomas o la pones a un costado.
2: Fíjate que yo estaba escuchando al Core Sordia y tiene mucha razón, o sea...
1: ¿Y fue Avial, el jugador del Monterrey? Avial.
2: No, pero...
1: El que anotó el gol es
2: Ah, Avial. Sí, sí.
1: Es Ali Ávila.
2: Claro. Sí, totalmente. Nuestro compañero aquí, él tiene programas. Mira, y luego... Está en Televisa también, todos los sábados a las 2 de la tarde con Enrique García, donde él... Uy, no, Javier, sabes que yo lo iba a defender,
1: totalmente,
2: pero
1: Nahuel.
2: No hay manera, ¿eh?
1: Es totalmente Nahuel.
2: Una verdadera nahuelada.
1: Sí, lo conocemos, y al final de cuentas es un jugador que tú conoces por la plaza, que estuvo jugando con Monterrey, que ahora está con Querétaro.
2: Fíjate, lo que te digo que comentó nuestro compañero el Core Shorty tiene razón, y aparte, pues él es un estudioso del fútbol, estuvo en todas las áreas dentro del profesionalismo, donde decía, es que Nahuel ya no para las imparables,
1: no,
2: solamente para las parables.
1: Sí, ya es un portero común, que lo que te decía yo, oye, que si se va Nahuel, no, Nahuel ya se puede ir perfectamente.
2: Así es.
1: Pero no por malo, porque su capacidad ya dio lo que tenía.
2: No,
1: que
2: y con todo respeto, este es un ejemplo de que sus reflejos ya no son los mismos.
1: Exactamente, entonces, pues la...
2: Porque eso hace 5 años no le hubiera pasado.
1: Jamás le hubiera metido gol.
2: Oye, ahí como que se están prendiendo, Javier, ¿eh?
1: Es normal, Rodrigo. Estos partidos son de mucha lucha, de mucha entrega, de mucho golpe. Sí, te digo, son... Definitivamente.
2: Cinco hombres rodeando una mujer.
1: Pero te digo, esto es lo que viene, la situación de la capacidad que tiene que tener.
2: Oye, hasta como ahorita árbitro, ninguna tarjeta, Javier, ¿eh?
1: Porque eso totalmente tiene que sacar forzosamente dos tarjetas ahí por
2: la agresión. Pues ninguna, ¿eh? Ninguna. Cuidado, porque con esas cosas te pueden ir los juegos, ¿eh?
1: Sí, ¿qué es lo que te decía? Que quisiéramos no hablar del árbitro, del hombre-mujer. Aquí el árbitro
2: no, el arbitraje, por eso.
1: El arbitraje, sí, entonces, sí. Tenemos que estar conscientes de esa
2: totalmente
1: situación. Sí, son jugadas muy, muy peligrosas que desafortunadamente...
2: Uy, Javier, ¿sabes qué? Uy, pueden ir a repetición y si es así, puede ser roja, ¿eh? Al equipo de Tigres.
1: No, va el balón primero.
2: Digo, bueno, yo creo que eso sí lo puede salvar, ¿eh?
1: Sí, no va directamente al balón, mira. Pero, lo tiene en su pie, no va a parar el vuelo. El jugador de Querétaro va y se estrella contra el jugador de Tigres. Ahí te digo, no hay nada.
2: Pues vamos a ver si no va al VAR, Javier, ¿eh?
1: Aunque vaya, aquí lo que pasa es eso, nada más, mira. Puede ir al VAR cinco veces y no va
2: a suceder. No, de hecho ya no fue.
1: Porque no fue falta, fue una jugada.
2: A ver, Javier, una pregunta para ti. Sobre el... sobre Pizarro. Para ti, es pregunta. ¿Huyó o salvó su honor y prefirió salirse del equipo de Tigres?
1: En esta situación, nosotros, o por parte mía, no puedo hablar ni a favor ni en contra de Pizarro. Lo mismo con la directiva. No puedo hablar ni a favor ni en contra de la directiva. ¿Por qué? Porque la negociación que se hizo, el renunciar al equipo, fue precisamente entre ambas partes. Entonces, si le recibieron la renuncia, fue porque estaban totalmente de acuerdo en dársela. Y si él renunció, es porque realmente quería salir del equipo. Entonces, todo lo que digamos nosotros, sin saber cuál fue la situación, van a ser puros dimes y diretes.
2: Sí,
1: y
2: lo que aspecto, sí se vio es que desafortunadamente en esta situación dejó a la directiva muy mal parada porque nadie estaba en Monterrey.
1: Sí, pero te digo,
2: entonces, pero estaban en otros lados.
1: No sabemos si se precipitó al hacerlo, porque como tú lo dices, están la directiva lejos. Pero tú sabes que ahora ya con las videollamadas...
2: Y no, sí, claro, Zoom, con el mismo WhatsApp, sí, está el Zoom. Hay muchas formas,
1: puedes,
2: ¿no?
1: Puedes platicar tú de todas las cosas importantes. Aquí no pasaba absolutamente nada si esperaba que llegara.
2: Pero Javier, tú, por ejemplo, pues estabas trabajando, algunos porque trabajan de noche se estaban despertando, los que tienen su trabajo nocturno vienen llegando, querían descansar y de repente un lunes, un martes, escucho, oye, es que esta persona renunció y estalla la bomba en la ciudad porque pues en todos los medios se prendió, ¿no?
1: Desafortunadamente, los tiempos cuando no son las personas tan capaces para hacer las cosas correctamente, si se esperaba para el jueves y decir lo mismo que dijo el martes, que ya estuvieran todos presentes aquí, sería mucho más fácil
2: fue
1: para
2: martes,
1: todos.
2: Fue el martes, sí, cierto, fue el martes.
1: Entonces,
2: sí.
1: Pero si te esperas para el jueves...
2: Pero ahí está la pregunta, ¿por qué renunció sabiendo que los directivos no estaban en Monterrey?
1: Ese es el detalle, que nada más él sabe por qué lo hizo.
2: Entonces, ¿por qué no esperarse que venga el presidente? O dígale, oiga, señor presidente, lo necesito aquí en Monterrey porque voy a hacer esto.
1: Sí, pero te digo, en este momento todo lo que nosotros platiquemos es cosa que definitivamente no vamos a resolver absolutamente nada, porque lo que hicieron ya lo hicieron ellos. Y nada más ellos saben qué sucedió en esa plática que tuvieron durante ese tiempo. Entonces, definitivamente, pues ese día empató Tigres.
2: Ah, mira, muy bien. Vamos a ver cómo fue el gol.
1: No, empató Mangos, dijo, el segundo gol de Querétaro.
2: Ah, 2-0, entonces en descolgar. No, Javier. Bueno, fíjate que hay una cosa ahí. Esperemos que esto no termine así, que Tigres logre cuando menos el empate, pero afortunadamente para ellos, para la Liga, y se van a la League's Cup.
1: Sí, te digo, sí está muy complicado.
2: Fíjate, pero... sí, parecía el 1-1 porque Tigres estaba atacando.
1: Ajá, sí, pero como
2: pero pues al parecer el Querétaro contrarrestó.
1: Estamos retrasados como un minuto.
2: Un minuto, sí, fíjate. Lo mismo estaba pensando en descolgada, Iván. 3-1. Sí. Viene el jugador de Querétaro, no le hacen falta. Va a disparar y se comió toda la defensa otra vez, incluyendo a Nahuel.
1: Así está de fácil el partido para el Querétaro. Y esa es la
2: Mira,
1: situación.
2: Javier, eso también es para que vayamos pensando y ya no le digamos queretarito al Querétaro,
1: Te
2: ni
1: dije
2: pueblita al
1: que ¿qué
2: Puebla.
1: tal si son unos gallotes enormes en lugar de
2: Exactamente, o sea,
1: contra unos
2: tú
1: tigritos?
2: nunca, Javier, puedes hacer menos al rival, nunca jamás, aunque tú tengas el mejor equipo. Por ejemplo, te lo voy a poner los Dodgers, ya levantaron dos títulos. ¿Tú crees que dicen? No, hombre, a esos de Sacramento les voy a ganar, ni siquiera tienen estadio. ¿Tú crees que piensan eso,
1: Sí,
2: Javier?
1: pero mira, ves la jugada, tú estás en el área atacando con todo el equipo
2: Así
1: enfrente
2: es.
1: y dejas a un jugador solo sin tenerle la marca,
2: Exacto,
1: pues
2: exacto,
1: ahí.
2: exacto. Pues por eso te digo, Javier, tú no puedes hacer menos a nadie.
1: No, no, no, te digo una marca pésima
2: Digo,
1: de
2: claro,
1: Loroña.
2: y ahorita nos van a hablar, nos van a decir, sí, hace 7 años que Tigres no pierden, Querétaro contra ellos y todo, pero siempre debes de pensar profesionalmente y seriamente con quién es tu rival.
1: No, y definitivamente tienes que saber tú quién es tu línea defensiva, que está muy mal ubicada. Cuando
2: Totalmente,
1: tú vas al
2: Javier.
1: ataque, siempre tienes que tener, y siempre vamos a recordar las jugadas cuando Tigres estaba ataque. ¿Quién era el jugador que se quedaba en la media cancha a proteger una descolgada?
2: Ay,
1: Aquino.
2: este, bueno, el
1: Aquino,
2: tercero, ¿eh?
1: cuando estaba Aquino, era
2: Aquí
1: Aquino.
2: no sé.

0: Pero
1: área.
0: no la marcó, ¿eh? Por lo pronto no la marcó.
1: Sí, no, eso sí es falta fuera del área, ¿no? Te digo, pero
0: No,
1: a
0: es tiro de esquina a favor de Tigres. No, no marcó la falta. Simplemente nosotros vimos al jugador en el terreno de juego. No se observó si fue foul o no, ¿eh?
1: sí, te digo, definitivamente sí está muy complicada la situación. ¿Por qué? Porque tienes a un técnico nuevo, vamos a ponerle porque es auxiliar,
0: Pues
1: tú
0: es
1: lo veas,
0: interino, Javier, sí.
1: pero no es lo mismo dirigir fuerzas básicas a llegar a la primera división cuando ya te enfrentas a un equipo
0: Así
1: que ya
0: es.
1: está, aunque sea el equipo que tú quieras, ya está preparado para algo mejor. Entonces, definitivamente los partidos son muy complicados. Vamos a ir a una pausa comercial, continuamos en Facebook
0: Y en YouTube
1: y en
0: también.
1: YouTube también. Vamos a mandar un saludito hasta Houston, allá para la gente conocida, Armando, para Chuy.
0: Claro.
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0: Chicha que dio, la verdad, dio un partidazo el juego anterior. Y hay que decirlo otra vez, Rodrigo.
1: Regresamos, estás escuchando.
0: Tenemos una llamada, Javier. Nada más déjame comentar. Sí. Hasta ahorita Rodrigo Aguirre está borrado, ¿eh? No ha hecho nada.
1: Pues es una buena marca que tiene el Querétaro. ¿Tenemos la llamada?
0: Sí.
1: Sí, parece. No, ¿verdad?
0: Se cortó.
1: Perfecto, ¿no? Continuamos, Rodrigo.
0: No, pues que nos marque, Javier. Vamos a mencionar precisamente los números telefónicos. 8183-72-1950 y
1: 81-83-72-2650. Llame ya. Entonces,
0: ante la ausencia de la madrina, nosotros la suplimos.
1: Tenía un compromiso y Chava tenía trabajo también. Les mandamos saludo.
0: No, y acuérdate, ahora pues tiene que conseguir la papa doble, Javier. Tiene que trabajar porque tiene que ahorrar para lo que se le viene, Javier.
1: Exactamente.
0: ¿Eh?
1: Y pues así está la situación.
0: Qué bueno
1: para ellos.
0: Así es.
1: Que tengan esa oportunidad de estar de mejor forma y así que tengan mucho trabajo, porque eso es lo más importante.
0: Es lo único que te va a ayudar a conseguir los pañales, Javier. ¿Eh?
1: Es lo único. No, esta Chava tiene mucho trabajo.
0: No, pues por eso te digo, exactamente. Así es.
1: Es una ventaja para él. Pues así está la situación del partido, Rodrigo. Sí está.
0: Pues muy complicado.
1: Jugando bien Querétaro.
0: Fíjate, o sea, precisamente cuando Querétaro lanza el latigazo, lo hace con orden, lo hace obviamente con eficacia.
1: Ajá.
0: Y sale bien. O sea, el compañero acompaña muy bien al que tiene el balón. Y eso, pues, precisamente te complica a ti el partido.
1: Y el problema, Tigres, es que está muy partido. O sea, está muy despegada las líneas. Tiene la defensiva y luego la media muy partida y la delantera pues ni se ve.
0: Y el portero también está partido, entonces pues imagínate.
1: Es una situación de cuando el equipo, si tú ves al Querétaro,

0: juega mucho más compacto. Toda
1: es
0: su
1: lo que
0: línea.
1: te digo, exactamente. Y aparte ya le está empezando a bloquear los espacios a Tigres. Ya lo ves controlando el balón en la media cancha. Ya no llega tan rápido como antes.
0: Y cuando das un mal pase como acá.
1: Y ahí va a Querétaro otra vez, ¿verdad? Pues sí, o sea,
0: cuando das un mal pase como Joaquín, que sí, le da la pelota al contrario. Pues,
1: que ya lleva varios. En esta temporada, Javier, olvídate del año anterior. O sea, ahorita, en los tres partidos, el que más le ha regado es él, ¿eh?
0: Sí, te digo, tiene la pelota para apoyarte. Lo que siempre haces a la banda. Quiere salir por el centro y se la da al contrario y ya perdiste la oportunidad de seguir jugando y el equipo contrario pues se va a pasear la pelota por toda la cancha.
1: Sí, digo, y vamos a borrar el hecho de que se quedaron en aquel partido con 10 hombres, pero no puedes perdonar ese error que hizo la defensa empezando por Joaquín, Javier.
0: Sí, no, muy mal. Desafortunadamente.
1: Lo único pues, que te tengo esperanza es que tu campanita no ha sonado. Entonces quiere decir no, que sí, no es gol, Javier.
0: No, nos han anotado otro. esa es la ventaja que tenemos nosotros, que todavía no nos anotan otro.
1: Sí. Y por cierto, fíjate qué lástima, Javier, porque muchas personas pues hicieron el sacrificio de ir precisamente a Querétaro porque sienten que es una ciudad segura, que puedes viajar, que no vas a tener problemas.
0: Está muy bonita la ciudad.
1: Con la afición visitante, exactamente, muy bonita. Tú y yo hemos estado ahí varias veces, o sea, ya lo conocemos.
0: Sí, muy muy bonita la ciudad de Querétaro.
1: Y para que el aficionado a Tigres pues vea este espectáculo, qué tristeza, ¿eh?
0: No, te digo, van empezando, te digo, los técnicos que están ahora, no puedes decir que es culpa totalmente de ellos, ahora sí se necesita.
1: No, pues ¿cómo va a ser culpa si nomás entrenaron miércoles, jueves y viernes, Javier?
0: Sí, te digo.
1: Simplemente nada más puso a las personas en su lugar. Oye, bueno, hasta ahorita es amarilla. No sé si se puede ir al VAR y sea roja, ¿eh?
0: No, desafortunadamente no puedes caer en la desesperación. Loroña, después de su error, va y hace una jugada artera de golpear a un contrario. Te digo, no hay necesidad de eso. Ya tienes dos amonestados, el partido perdiendo 2-0.
1: Y luego Gorriarán, que es una persona que desafortunadamente se calienta muy rápido, puede llegar a perder la cabeza y volver a dejar a Tigres con 10 hombres.
0: No, te digo, y vas perdiendo la cabeza y vas perdiendo el partido. Y todo.
1: Mira,
0: el tiempo,
1: ya iba a reclamar otra vez. A ver, ya te amonestaron, señor.
0: Todo el tiempo que se pierde es en contra tuya. O sea, es tiempo que ya no se va a jugar.
1: Así ahí es.
0: Nahuel,
1: así es.
0: Encanta la fiesta. Pues ahí no
1: a ver, vamos a ver, Javier. Uy, uy, uy. Sí, pues, oye, si pueden ir al VAR, Javier, ¿eh?
0: Sí, te digo, esa acción, pues le mueve la pelota y se va en banda y lo golpea con la mano, no con el pie. Y luego correrán. Otra
1: no creo
0: vez,
1: que vaya, si me lo que sea. ¡Ah! Es que le pegó sin balón, ¿eh?
0: Sí, te digo, fue una jugada.
1: Pues sí puede ir al VAR, ¿eh? Ya le están indicando algo, Javier, ¿eh? Puede ser algo de roja.
0: Muy mal la actitud de los jugadores de Tigres. Y esas cuestiones...
1: Es que es parte de la desesperación, Javier. Saben que les va a llover si llegan a Monterrey perdiendo, ¿eh?
0: Pero tú sabes cómo cuando ya estás tocando fondo, ya pisaste de aquí, nomás ponte a jugar a lo que sabes, o sea... No me digas tú que ninguno de esos jugadores
1: pero
0: no sabe lo que...
1: Pero ¿sabes qué, Javier? No, es que no lo hacen.
0: Pues no lo
1: se hacen. Calientan más fácil, se enojan más rápido. Y le pasa al Monterrey también. Y también al América, cuando no les salen las cosas, se empiezan a desesperar y es donde empiezan a golpear.
0: Sí, no, pero eso no te va a llevar a ningún puerto porque en lugar de beneficiar a tu equipo, eso no es que sacó el carácter.
1: Mira,
0: el fútbol.
1: Para muestra un botón. El partido de Atlante contra el América era un bonito partido, el Atlante muy bien. Nada más, el América metió el gol y empezó el estilo Miguel Herrera a empezar a pegar por todas partes y echaron a perder el espectáculo. ¿Por qué? Porque los jugadores sienten la desesperación de su técnico, se aceleran y pasan esas cosas.
0: Sí, pero el fútbol no se juega de esa manera. Y tú has visto cómo los jugadores, que era una parte importante de lo que tenía.
1: Y adivina quién era el árbitro de ese
0: pues
1: partido.
0: Sí, Katia.
1: Exactamente.
0: Y sí, Katia y Celes. Y siempre por eso las comparaciones siempre han sido odiosas. Desafortunadamente, tenemos que decirlas. ¿Por qué? Porque cuando tú tenías de técnico el Tuca Ferretti, Lo menos que hacía el equipo eran faltas. Terminabas con ocho
1: No,
0: o
1: y
0: nueve
1: aparte,
0: faltas. ¿Por qué? Porque se dedicaban a correr, a defender la pelota, a
1: sí,
0: buscar
1: también
0: tres
1: había otra
0: contra uno.
1: cosa, Javier, que es muy
0: La
1: importante.
0: disciplina.
1: No, aparte de eso, en cualquier institución, con él había estabilidad, querámoslo o no.
0: Sí, pero
1: Y
0: la estabilidad era el entrenamiento, lo que tenía de correctivo a los
1: así es.
0: jugadores.
1: Mira, ya están empezando, cuidado, porque cuando empiezan a desesperar al árbitro, ahí empiezan los problemas, ¿eh?
0: Sí, te digo, pues qué mal por Tigres, pero hay tiempo. Tenemos una llamada, adelante con la llamada. Buenas tardes, ¿quién nos habla?
2: Sí, buenas tardes, ¿cómo están? David García, gusto lo hablo.
0: ¿Qué dices, David? ¿Cómo te va? Aquí te escuchamos.
2: Bien, gracias, Dios. Yo creo que ustedes también están bien. Bueno,
0: Venga.
2: yo creo que es consecuencia del mal ambiente que tiene el equipo, ¿verdad? Por algo se fue Pizarro. No creo que se haya ido nuevas corrientes
1: No,
2: por
1: claro que no.
2: un caprichito de querer seguir, porque al final de cuentas ahí se perdió mucho dinero. Entonces, si se fue porque el ambiente ya no estaba bien.
1: Pues
2: Y
1: sí.
2: aunque la directiva trató de salir a con más ánimo de decir que el proyecto va bien, la realidad es que todo bien, porque creo que está aquí ya recién pocos goles. Hoy en 3 partidos ya lleva 7.
1: En tres partidos, ¿eh?
2: Entonces, terminaba regularmente con menos de un gol por partido y ahorita difícilmente va a pasar eso a final de temporada.
1: Pues lo único que queda para los Tigres es que de aquí al final anoten dos goles, David, y que se vayan con un empate, ¿eh?
2: No, es muy difícil. Muy, muy difícil. El equipo está desorganizado, se perdió el orden del equipo y pues aunque los que llegaron a tratar de hacer su trabajo, lo mejor que puedan, el ambiente no está para que se le eche.
1: Pues sí,
2: De
1: luego,
2: hecho,
1: pues lo que yo
2: sí.
1: decía, David, desafortunadamente, pues esta renuncia la da justo cuando no había nadie en la oficina.
2: O sea, es muy curiosa la situación. La verdad es que nadie sabe, solamente Pizarro y el mismo directivo saben qué pasó, no lo voy a decir. Pues simplemente pasó y punto, ¿verdad? Pues un reflejo más de cómo está el problema del ambiente.
1: Pues qué
2: Como
1: lástima,
2: digo,
1: porque si algo
2: aunque la
1: había
2: directiva
1: construido.
2: salió a tratar de calmar, o tratar de dar la palabra de calma y de todo está bien, realmente no le ha servido.
1: Qué lástima, porque lo que había precisamente construido el Tuca Ferretti era lo que estás mencionando, ¿eh?
2: Pues mira, el equipo este, yo siento que lo que ha pasado es que le han bajado el costo
1: Sí.
2: porque era producir más con menos. Y si les ha salido en la liga. Desde que este equipo entró en la apertura 21, nada más en América ha hecho más puntos que Tigres. Tigres es el segundo equipo con más puntos, ¿verdad?
1: Okay.
2: Entonces, pero en la liguilla se dio con media. Donde se cayeron fue la liguilla, ¿verdad?
1: Es donde
2: Entonces ahora ya.
1: batallan en cuartos, en semifinal y así, ¿no? Y en las finales.
2: Ahora van a tener que pagar el precio de eso, pero funcionarán. Pues, toda época buena se utiliza el caballo, aparentemente está, ya se está agotando.
1: Pues, hijos.
2: Me dio gusto verlos, igual que están trabajando y llevando en la calle por eso estoy en el partido. Pero les agradezco que me tomen la llamada y que tengan una buena tarde.
1: Sí, claro que sí, David. Síguenos llamando porque nos interesan mucho tus estadísticas.
2: Gracias, que tengan más tarde.
0: Gracias, David. Que sigas en el trabajo y pues aquí estamos a la orden. Vamos a mandar un saludito a César Castro, que también está conectado con nosotros. Ahorita
1: Y
0: nos
1: está viendo
0: llama.
1: el partido también, ¿eh?
0: Vamos a ir a un corte y continuamos en Facebook y en YouTube. Está viendo el partido, César. Sí,
1: Sí, claro, sí, está con
0: está
1: sus
0: sufriendo.
1: cuatachos, con sus amigos.
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0: Qué complicada situación para esas cuestiones.
1: Regresamos. Estoy diciendo lo que dijo el amigo. Exacto. Yo no estoy diciendo que eso haya sido verdad, yo no estoy ahí.
0: Perfecto, tenemos la siguiente llamada. Adelante, buenas tardes, ¿quién nos habla?
6: Aquí Manuelito Filizola.
0: ¿Qué dice don Manuelito Filizola? Aquí lo escuchamos fuerte y claro.
1: Oye, ahora estás tranquilo porque a los que le están tupiendo son a los del otro lado, ¿verdad?
6: No, fíjate, te saludo, Rodrigo, con afecto desde San Juan, Texas.
1: Ajá, órale.
6: Y al Juan Javier y a la madrina, donde quiera que ande en la pachanga.
1: No está pachanga, tiene situación trabajo. Laboral.
0: Tiene trabajo.
6: ¿Y sabes por qué anda trabajando las extras de la madrina, Javier?
1: No, porque su trabajo es así, ella tiene que hacer otras cosas que no tienen nada que ver con oficinas. No,
6: porque va a invitar a Manolito a cenar.
0: Ah, bueno, ese no es el punto, diría el fantasma.
6: Oiga, no, fuera de broma, no se crean. Pues saludarlos primero que nada, que la semana pasada no estuvieron ahí.
1: Yo no. Ah, sí, yo sí, perdón, sí.
0: Muchas gracias.
6: De lo que dices, Rodrigo, de Tigres, no, la verdad, yo no soy Tigre, pero tampoco soy anti-Tigre. No me alegra la situación del equipo de Tigres.
1: No, yo tampoco soy anti-Tigre, no te confundas. Aquí sí, la única anti-Tigre es María Fernanda.
6: Yo sé que nomás la madrina es anti-Tigre. Lo que yo voy a comentar de Tigres, digo...
1: Uy, no era penal eso.
6: De 6 años para atrás, Javier, la directiva ha tenido mucho que ver en todo este desenlace de jugadores, de técnicos que han salido de Tigres de no de la mejor manera. Y nos vamos a remontar hasta el caso Tuca Ferretti, que todavía sigue resentido con esos directivos que le dieron su palabra de que iba a seguir y que el día siguiente le sorprenden que no sigue.
1: Estoy de acuerdo contigo, nada más que esos directivos ya no están,
6: Sí, ya no están, pero te digo, es una seguidilla de que esos también ahorita los que están empezando, okay, tienen ahorita todavía crédito para remediar esto, porque van empezando, es cierto, pero lo que voy es que los anteriores directivos, el caso puntual de Corrado, que no va la cara, este nuevo directivo que apenas está dando la cara ahí a la afición de Tigres, que es a veces lo que molesta a ciertos aficionados de Tigres, no a todos, generalizando.
1: Pues mira, yo te digo que cuando menos enseñaron la cara, tuvieron profesionalismo, porque antes, cuando pasaban estas cosas, ni siquiera salían,
6: Pues sí, Rodrigo, pero realmente han hecho decisiones guiados por la calentura.
1: Y no lo digo nada más por Tigres, porque en los últimos 2 meses el Tato Noriega no dio ni una entrevista a nadie. No apareció por ningún lado.
0: Ya cayó gol de Tigres.
6: Está por
1: 2-1.
6: La nueva directiva también, se reforzó de la media para adelante,
1: sí.
6: Pero nos olvidamos de que no tenemos portero y que no tenemos defensa.
1: Bueno, pero para eso ahí va Andrada, no te preocupes, ya va a ser titular, ¿eh?
6: Sí, pero te digo, o sea, yo creo que se estancaba mucho el mediocampista y calidad.
1: Pues es que sí. tenían que y faltan las piezas, porque tú ves los juegos del Monterrey y prácticamente son los mismos jugadores. Por ejemplo, el Coopers sale en la banca, no sale de titular todavía,
6: Sí, pero es que yo creo que es como el ejemplo de un carro. Cuando tienes un carro que lo principal que le falla.
1: Rodrigo Aguirre, ¿no, Javier?
0: Sí, gol de Aguirre.
1: De cabeza.
6: Que lo principal que le falla a Rodrigo Javier es el chofer, en este caso el técnico, y en este caso también el motor, que es la actitud de los jugadores. Entonces, pueden ser los mismos jugadores, pero si este entrenador viene con otro chip, a ver si me explico, viene con otro chip, pues las cosas pueden ser diferentes. Y ahorita lo que sí le pienso criticar es eso, pero hasta donde
1: yo no... tengo. Yo no estoy de acuerdo contigo, Manuelito, porque a mí me han enseñado que aunque tú le cambies a la fórmula, pero usas los mismos productos, va a salir exactamente lo mismo, Entonces, lo que tiene que hacer el Monterrey en noviembre, digo, en diciembre, o empezar desde noviembre, pues otros dos o tres cambios, porque si no, esto no va a funcionar,
6: Oye, Rodrigo, de hecho, no sé si has escuchado, pero se está mencionando que sí va a haber más refuerzos en esta misma temporada, porque quieren mover a Iker Timbres en el caso de Víctor Guzmán a Chivas y van por un defensa central extranjero de peso ante la salida que se puede hacer de Yuca por la plaza de los no formados en México, Javier.
0: Ajá.
1: Voy a amonestarnos a Rodrigo Aguirre por celebrar de más, ¿o qué, Javier?
0: No, no fue amonestación. No,
1: nada más platicó con la árbitra.
0: No, lo que pasa es que el Querétaro...
6: Yo ahorita,
0: pues...
6: Rodrigo, Javier, para despedirme, estoy muy triste y consternado porque van perdiendo los Tigres de mi Javier Garza.
0: No, hombre, ya anotaron un gol y ahorita empatan y van a ganar.
1: Al minuto 43 van 2-1,
0: Sí, te digo, ya nada más es que se pongan a jugar los que saben. Ya minuto 42 metieron un gol los Tigres y están en proceso de empate.
6: Hablando de mi equipo Rayado, Rodrigo, porque este Atlas va a tener mucho de qué hablar. Con este cambio de dueño se reforzó muy bien el Atlas.
1: Sí, totalmente. Bueno, hay que recordar que tiene nuevos dueños, pero independientemente de eso, ya sabemos que el Atlas corre mucho, le gusta tener elementos jóvenes y salidos precisamente de su cantera, y aparte, pues casi siempre es equilibrado, Digo, ha tenido sus problemas, y cuando estaba con Orlegui, pues ni se diga, ¿verdad? No podía ni con el Atlas ni con el Santos. Entonces, yo creo que el hecho de que lo vendan, que lo hayan vendido, que los hayan obligado, es un beneficio para el fútbol, porque ya no se van a estar cambiando los jugadores de un lado para el otro.
0: ¿Te fijas la diferencia, Manuelito? Estamos viendo la jugada en pantalla. Cuando ahora sí el jugador de Tigre lleva la pelota, viene el de Querétaro y le hace una falta con el cuello, y ahora sí amonestan al jugador de Querétaro. En campo abierto, el jugador está más expuesto para que,
1: sí,
0: lógicamente, el árbitro la amoneste, y le acaba de amonestar al jugador de
1: es
0: Querétaro.
1: Es que fue una falta táctica,
0: sí,
1: también.
0: Sí, pero eso no, es lo que
1: no, no. Yo no apruebo que hagan eso, pero...
0: Ajá, pero bien por el árbitro.
1: Exacto, sí, totalmente.
6: Muy bien, Javier, pues lo mando un abrazo, y a ver si Javier y los gringos le pueden mandar un señor que es toda una enciclopedia y participa en los programas de ABC entre semana, con Jesús García, que es americanista como Chava.
1: Ah, sí lo he visto, sí he visto el programa, claro que sí.
0: Perfecto, si Manuelito.
1: Oye, nada más te digo una cosa, Manuelito, no es lo mismo el tráfico del sábado y el domingo que de lunes a viernes, entonces eso me complica mucho venir,
0: Exactamente, no, los sábados y domingos está padre.
6: A ver qué día te veo entre semana, tú, Rodrigo, Javier.
1: Bueno, órale. Puedo hablar por teléfono si ellos me lo permiten, porque a mí no me gusta invadir programas de otros compañeros. Si me lo permiten, entonces sí lo hago, pero...
6: No, hombre, me daría mucho gusto que un día que esté en el programa hablen y apoyen ahí a Manuelito.
1: Claro, yo no, como sabes... no nada más hablo de fútbol, también hablo de NFL y de béisbol, ¿verdad?
2: Totalmente.
1: Bueno, pues perfecto. Cuídate, Manuelito.
0: Muy bien, Manuelito, muchísimas gracias.
2: No, me dio gusto saludarlos a los dos, un abrazo.
1: Uy,
0: igualmente.
1: Falta.
0: Igualmente.
1: No la marcaron, ¿eh? Salió Tigres con el balón, pero pues como no sonó tu chicharra, pues ya sabemos que no es gol, Javier.
0: No, todavía no. Pero
1: mira, ya se está estructurando Tigres. Uy, falta y amarilla.
0: Vamos a ir a una pausa comercial. Continuamos en Facebook y en YouTube.
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1: Ah, no, sí. No, sí, ahí va. Ya.
0: Regresamos. 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
1: Te digo que los Astros están agarrando el primer lugar de su división. Le van ganando los Rangers de Texas y los Cachorros, si siguen así, van ganando 1-0, rompen una racha donde los Yankees les habían ganado 7 encuentros seguidos, incluyendo el de ayer.
0: Perfecto. Vamos a mandarle un saludito a Eden Mireles, que dice que sí, realmente Nahuel trae una pachanga con la defensiva. 7 goles en un poquito de menos de 3
1: partidos. Pues mira, si alguien es inteligente y sabe de estadísticas y la sigue todos los días, es precisamente David. Entonces,
0: claro,
1: es muy difícil que se equivoque, ¿eh?
0: Sí, no, definitivamente con estas actuaciones que está teniendo el equipo de Tigres, difícilmente llegas a tener un gol por partido. Como
1: fíjate, sí, con David Garza hemos tenido interacción, primero desde los programas que teníamos en Radio Asir, que ya desapareció, precisamente este año dejó de funcionar como empresa. Después nos siguió a Radio Fórmula y después a Núcleo Radio Monterrey, y luego pues también un ratito nos habló al FB.
0: Está muy buena la jugada, sí. Tumban a jugadores de Tigres y luego hasta el árbitro se llevó el jugador de Querétaro.
1: Y luego
0: tenemos otra llamada.
1: Y luego pues ahora en esta nueva etapa aquí en ABC Radio.
0: En ABC, así es. Después de mucho tiempo de conocer las estadísticas, pero ahí están las estadísticas. Lo que él dice es nada más lo que ha sucedido en el tiempo.
1: Totalmente.
0: De lo
1: totalmente.
0: Que va, de todo, normalmente de fútbol y quién ha sido campeón, el equipo que nunca ha sido campeón, siendo
1: así
0: en
1: es.
0: El sexto lugar.
1: No te digo lo que digo la Fola, lo que decía la Fola, porque eso se queda entre nosotros, ¿verdad, Javier?
0: Así está la situación, Rodrigo.
1: Sí, tenemos una llamada, ¿no?
0: Tenemos la llamada, no. Parece que eso.
1: Sí,
0: sí está. Adelante con la llamada. Buenas tardes. ¿Quién nos habla?
8: Tardes.
0: Buenas tardes, Cesarito.
8: No más, sí, ahora no fue. Buenas tardes. Oye, no, tenemos que enderezar este barco, Javi.
0: Claro que lo vamos a enderezar. Ya nomás que.
8: Claro que sí.
0: Nomás que se pongan las pilas, Nahuel, porque anda claro un poquito.
1: Sí. Por cierto, no. Dieron 5 minutos de compensación. Ya va uno, ¿eh?
8: No, hombre, van 4:40 ya.
1: Bueno, tú estás más adelantado.
0: Tú lo estás viendo.
8: Vengo del futuro y vamos a empatar ahorita.
1: Andale.
0: Vámonos. Pues ya.
8: Oye, no, antes que nada, muy buenas tardes a toda la raza, a ti, a Rodrigo, y pues a los ausentes que normalmente dirigen este programa. Saludos.
1: Sí.
8: Y mira, simplemente te digo, ahorita le decías a David Garza que se iban a levantar. Yo creo que este equipo contra Querétaro, así ahorita, en este partido, no estoy hablando del torneo, tiene con qué para levantar y sacar adelante este partido.
1: No, de hecho, sí, ya definitivo.
8: En los últimos 15, 20 minutos, Tigres ha estado asediando y desesperado el Querétaro cometiendo faltas de que son de amarillas, pero la colegiala está muy rebasada por los dos equipos, por discusiones. Ahorita van y se le acercan y no háganse para allá, pero se le acerca Israel Reyes, o cómo se llama, no, ese Reyes, el que
0: Diego,
8: está con Circus,
0: Diego
8: Reyes, se le acerca, que le saca como un metro de alto y se pone a discutir con él. No, ella no tiene por qué discutir con nadie.
1: Claro.
8: Le falta personalidad. Se la comieron todo el primer cuarto del primer tiempo. Le hizo tiempo lo que quiso Querétaro. Tigres cometió unas faltas que merecía algunas amarillas y no las sacó. O sea,
1: lo que va a provocar es que vaya a haber una pelea entre los dos equipos.
8: No, está provocando eso porque deja ir tirones, faltas, golpecitos, esos que de un árbitro de los de antes se paraba. Aquí pártanse si quieren ustedes, ya sabes qué, pero se van a ir con amarillo y con rojo.
1: Un Bonifacio Núñez.
8: Sí, bueno, no tan botana.
0: No,
8: pero mira, a lo que voy a estar, el partido creo que sí lo puede resolver Tigres, tanto como ahorita empatando o incluso hasta trayéndose el triunfo. No creas que porque soy Tigre, lo estoy viendo, veo los dos planteles, muy desafortunado el primer gol, y el segundo andaban como locos, todos arriba, sin defensa ni nada, medio se ordenaron ahorita, ya le pusieron la presión del gol a Querétaro, y Querétaro ya se echó para atrás, y
1: es tú cierto,
8: sabes que un equipo que se echa para atrás, normalmente viene y la cajetea.
1: Totalmente.
0: César, definitivamente, lo que estaba cometiendo el error después del 2-0, Loroña y Gorriarán, el golpear contrarios, pues nada más perjudica a tu equipo, porque el jugador que recibe la falta va a perder 3 minutos de tiempo. Te beneficia a ti. Cuando ya correcto, después del minuto 30 Tigres empieza a tocar la pelota, a disparar de todos lados, todos los jugadores de Querétaro barriéndose para los disparos de Bruneta, de todos los tiros que cayeron. Pero cuando ya entra el fútbol, el pase que pone Bruneta con la mano para el gol de Aguirre. Eso es lo que tienen que hacer, jugar fútbol.
8: Correcto. Digamos que se pusieron a jugar, se dejaron de estar empujando, aventando, discutiendo. Como dices tú, no ganaba nada, al contrario, se perdía tiempo. Pero bueno, yo creo que este partido sí lo saca Tigres. Nada más quería agregar un poquito. No, me perdí el primer gol. Yo venía echando pestes porque fui aquí al súper... Este Rodrigo sabe, aquí al grandote, digo, al chiquito que está en la esquina de Humberto Lobo.
1: Sí, ajá, claro. Ajá.
8: Rodrigo sabe que estoy a 50 metros, 60 metros de ahí.
1: Así
8: Me voy al 10 a las 5 a comprar mis bebestibles.
0: Y estaba la fila.
8: Y no pasa, pero aquí está la oferta, que aquí, oye, me entretuvieron como 15, 20 minutos. Yo estaba echando peces cuando levanto el celular, que nos meten gol, dije, qué bueno que no lo vi.
1: Y luego el otro.
0: Te ibas a enojar más por Nahuel, hombre, Chihuahua.
8: Ya estuve viendo cómo estuvo el asunto, no, me iba a dar más coraje. Mejor hice coraje ahí con la bebida y no hubo bronca de ver el partido. Pero ya estamos.
0: Perfecto, ¿sí? te escucho, César.
8: Pues ya estamos aquí, te digo, eso es en cuanto al partido. En cuanto a la conferencia de prensa, primero, lo he sostenido siempre, Javi, tú lo digo, y lo dije en Fantasías Deportivas, es una empresa privada, Sinergia Deportiva.
1: Sí.
8: Ellos tienen el derecho a quedarse callados o no quedarse callados. Hacer lo que les dé su gana, para empezar. Pero deben tener en consideración, si la cementera se dice que es de responsabilidad social, ellos deben considerar que no es cualquier empresa, están... con sus socios que son los aficionados.
1: Así
8: son
1: es.
8: Los mismos que tú convocaste ahí en tus redes sociales, vengan y renueven su pasión, vengan y apóyenos, vengan y sigan el equipo, vamos a tener esta de ofrecimiento, háganse socio, o sea,
0: hacerte socio.
1: Pues sí, fíjate que en eso tienes razón, César, porque si renuncia el gerente de Sitza, pues número uno ni lo conocemos ni nos interesa. Pero no, si renuncia el director técnico del equipo de Tigres, pues está ahí a la bomba, ¿no?
8: Claro, esa es la idea, Rodrigo, que si es una empresa, pero tiene una responsabilidad social. Sabemos lo que culturalmente causa el fútbol aquí en Nuevo León. Entonces, ¿desde cuándo debieron haber salido a hablar? No por...
1: Es que no estaban, es que no estaban en Monterrey.
8: No, no, pero desde antes de que se fuera, no, no, desde mucho antes. Este rollo tiene un mes y medio que nos eliminaron, que se acabó el otro torneo y no hablaron de refuerzos, no hablaron de la salida de Gignac.
1: Pues lo que pasa es que en esto entró esta nueva directiva. No los estoy defendiendo, te estoy diciendo lo que pasó.
8: Pues sí, Rodrigo, pero tiene gente arriba, tiene el enlace de Cemex con Sinergia, o sea...
1: Pues ese es Duener, pero Duener, ¿cuándo ha hablado?
0: Lo platicamos, César. Lo platicamos la semana pasada, lo platicamos. Nosotros queremos saber quién es el jefe de prensa, quién es el que va a dar la
1: información. Alejandro Garza,
0: sí, pero no tenemos información.
1: Pero no habla, él coloca a los jugadores. No,
8: el pocas pulgas, Alejandro Garza,
0: no está hablando. César, nos queda un minutito, vete con tu ironía.
8: Un minuto nada más, sí.
0: Ajá.
8: Les creamos o no les creamos, me dio gusto que salieran. Segundo, creo que sí hay un proyecto, creo que sí están trabajando. Creo que sí van a hacer algo mejor de lo que tenemos y yo espero por beneficio del plantel. Y ya por ende, pues también a la directiva pues se le va a aplaudir en su momento, pero yo creo que sí están trabajando. Espero mucho mejor de Tigres en el torneo, pero primeramente ahorita que saquen esto adelante. Señores, Dios los bendiga y vamos a seguir con Rayados ahorita también a verlo también.
1: Sí, claro que sí, con mucho gusto.
8: Dios los bendiga, gracias.
0: Gracias, vamos a mandarle un saludito a Mario Luna que está también conectado con nosotros y vamos a tener un poquito de paciencia, no hay que desesperarnos. El equipo tiene que tomar su nivel porque la calidad así la tiene, es. Rodrigo.
1: Efectivamente, sigue el Monterrey que también tiene sus situaciones de problemas. Tampoco es incento. Lo que pasa es que cuando estallan estas bombas, pues un equipo más, opaca a la otra.
0: Y cuando
1: el Monterrey corre al técnico, pues Tigres pasa segundo término. Entonces, así pasa.
0: Así va a ser el fútbol. ¿Nos despedimos, Rodrigo?
1: Claro que sí. Un saludo y aquí estaremos el próximo
0: sábado. Igualmente, un saludo para todos y muchas gracias por escucharnos. Gracias.

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